0: gente. Es más, ¿qué le parece, hermana Angélica? ¿Qué le parece que hagamos trato de una vez, como dice el canto de Entre Tú y Yo, hagamos pacto de una vez? ¿Qué le parece que mañana pase yo por ahí a saludarles? porque yo sé que yo fui el culpable de no haber llegado ese día, hermana Angélica, ¿ok? Yo fui el culpable, pero pues tengo derecho a ser redimido. Así que, mi hermana Angélica, le bendigo a usted, a mi amado hermano Joel Neftalí y a toda la familia. Que Dios los bendiga mucho. Gracias. Gracias por darme la bendición de contar con ustedes. Gracias. Saludos a mi hermano Toniel. Si de casualidad por allá mi hermana Jackie, si de casualidad me está escuchando, que Dios le bendiga mucho a mi hermana Jackie. Le bendigo en el nombre de Jesucristo. Mi amada hermana Jackie, hasta Oaxaca. Que Dios le bendiga, les amo. Son gente muy especial. Todos. Una vez comete el error de mencionar a unos y no tiene la capacidad para mencionarlos a todos. ¿Ok? Pero uno quisiera mencionarlos a todos, de todo corazón. Es tanta la gente, es tanta. Les bendigo en el nombre de Jesucristo. Por cierto, por ahí le mando también un saludo. me está llamando mi hermana Patricia. Hermana Patricia, no le puedo contestar. Es más, la voy a poner nomás para que vea. Hermana Patricia, estamos en televisión, estamos en vivo.
1: No le puedo contestar. Es más, la voy a poner nomás para que vea.
0: Hermana Patricia.
2: Oye, quiero salir en la televisión.
0: Bueno, ya está usted ahí en la televisión, ya está usted, adelante.
2: Oye, tenemos una cita para el jueves, que venías por la ropa y íbamos a comer.
0: Sí, pero ya ve que el jueves me tuve que ir de emergencia porque mi suegrito estaba hospitalizado. Entonces ya no pudimos.
2: Pero mañana es jueves, lerolero, candelero.
0: Bueno, luego le marco, mi hermana Patricia, ok, le amo, le bendigo. Dios le bendiga mucho. Amén. Mi hermana Patricia. Dios bendiga a mi hermana Patricia, es una mujer muy especial, que Dios le bendiga mucho. Gracias. Ella era una maestra, ahora ya está jubilada. Pero tiene un corazón joven, juvenil, y siempre me marca y siempre está al pendiente ahí de la televisión. Que Dios le bendiga mucho. Mi amado hermano, oiga, me acaba de escribir aquí mi amado hermano Jaime Robert Lemus. Hermano Lemus, lo bendigo en el nombre de Jesucristo. Es usted un hombre de Dios. Lo bendigo en el nombre de Jesucristo y gracias porque de alguna manera yo creo que por ahí en su pensamiento está mi persona, y agradezco al Señor por personas como usted que siempre que me ven, siempre que me manda un mensajito, me da un mensajito de ánimo, de aliento. Muchas gracias, que Dios le bendiga mucho, mi amado hermano. Gracias, mi hermana Angélica, gracias. Entonces, ok, que Dios le bendiga mucho. Nos ponemos de acuerdo al ratito, mi hermana Angélica, ok, y mi hermano Joel Neftalí, que Dios le bendiga mucho. Gracias, bendiciones. Muy bien, oiga, le quiero comentar que hoy a las 5 de la tarde, con la ayuda del Señor, hoy a las 5 de la tarde estaré en Zúcar de Matamoros compartiendo la bendita, gloriosa, poderosa palabra del Señor. A las 5 de la tarde nos vemos ahí en la iglesia de Zúcar de Matamoros, en la iglesia de Ministerios Vida en Zúcar de Matamoros, en la calle Filadelfia, adelantito de la clínica Dental Anglo. Ahí está la iglesia donde vamos a estar el día de hoy. Vamos a estar adorando, alabando, exaltando, dándole gloria al Padre Celestial. Vamos a ser ministrados por la palabra del Señor. Y luego, si usted me lo permite, pondré aceite sobre su cabeza en el nombre de Jesucristo. Si usted me lo permite, traiga a los enfermos. Vamos a orar en el nombre de Jesús. Como yo siempre digo, no pierde nada y mucho puede ganar. Porque eso sí, con Dios nunca perdemos. Con Dios siempre ganamos. Así que hoy a las 5 de la tarde en Izúcar de Matamoros. Así que si usted quiere mayor información, mándeme un mensajito de WhatsApp al 2222-99-9976, 2222-99-9976, ¿ok? Y ya yo les digo cómo llegar ahí a la iglesia hoy a las 5 de la tarde. Toda la gente de todos los pueblos, por ahí nos vemos hoy a las 5 de la tarde. Mire, dice la palabra del Señor, capítulo, esto está poderoso. Si hay algo donde mi corazón descansa, y si hay algo donde busco consejo, es en la palabra de Dios. Y oro al Padre para que el Espíritu Santo, en esta maravillosa mañana, en este maravilloso día, o a la hora que usted escuche este programa, oro para que el Espíritu Santo ponga esta palabra en su corazón conforme a la necesidad que haya en su vida. Ahora, vamos a ir al grano, porque tenemos solamente unos cuantos minutos. Vamos a ir al grano. Dice en el capítulo número 6, versículo número 1 del libro de los jueces: los hijos de Israel hicieron lo malo ante los ojos de Jehová, y Jehová los entregó en manos de Madián por 7 años. Ahora, los hijos de Israel se consideraban el pueblo de Dios. Los hijos de Israel se consideran el pueblo escogido de Dios. Los hijos de Israel. Por lo tanto, no solamente son los hijos de Israel, son los hijos de Dios. Pero mire usted, pero vea por favor esto. Y es aquí donde el pelo se me cae. Es aquí donde los sentimientos se encuentran. Es aquí donde, por más que tú quieras darle una explicación lógica, razonable, tienes por fuerza que depender del Espíritu Santo para poder encontrarle una explicación a la forma como Dios obra, como Dios trabaja. Porque una vez más, Dios trabaja con cada uno de nosotros. Dios obra con cada uno de nosotros. De hecho, el apóstol Pablo dice: hasta que todos lleguemos a la estatura de la medida de un varón perfecto, como lo es nuestro bendito Señor y Salvador Jesucristo. El alfarero es Él. Nosotros somos el barro. Y dentro de esas manos benditas, las manos expertas de Dios son tan eficaces para darle la moldura correcta, la forma correcta al barro que tiene en sus manos. Nada más que el problema que muchas veces no nos gusta cómo el alfarero trabaja con nosotros. Vea usted, por favor, vea usted esto. Dice: los hijos de Israel hicieron lo malo ante los ojos de Jehová, y Jehová los entregó en manos de Madián por 7 años. O sea, Dios mismo se encarga de entregar a su pueblo en manos del enemigo. Se lo repito una vez más. Dios mismo se encarga de entregar a su pueblo en manos del enemigo. Pero la gran pregunta es: ¿por qué? ¿Por qué? ¿Por qué? ¿Por qué? Y la respuesta está simple, simple, simple, simple. Porque hicieron lo malo. El pueblo de Israel hizo lo malo. Alejarse de Dios es lo peor que le pueda pasar a una familia, a una persona, a una sociedad, a una nación. Lo peor que puede hacer una nación, una sociedad, una familia, una persona, es alejarse del Dios Todopoderoso. Lo peor que puede hacer una persona es darle la espalda al Rey Eterno. Y Dios, en su infinito amor y misericordia, se provee de todo para que el hombre pueda razonar, entrar en razón, como dicen nuestros padres, ¿no? Como decimos nosotros ahora, entrar en razón. Amados, Dios busca que el hombre entre en razón y se dé cuenta que lejos de Dios nada nos conviene. Cerca de Dios todo es bueno. El pueblo de Dios, el pueblo de Israel, la nación que vino de parte de nuestro amado Dios, porque la nación de Israel nace bajo la promesa. La nación de Israel es una promesa hecha realidad. Dios le había dicho a Abraham: yo te voy a hacer una gran descendencia, de ti saldrán naciones. Cuenta las estrellas, si puedes contarlas, entonces podrás contar tu descendencia. Cuenta la arena, si puedes contarla, entonces podrás contar tu descendencia. Será como la arena del mar, será como las estrellas de los cielos, serán, de ti saldrán todas estas naciones, serán benditas. Bueno, de ahí nace la nación de Israel, Isaac, Jacob, las 12 tribus, y de ahí nace el pueblo de Israel. Pero este pueblo de Israel, ya ve usted lo que pasó, se va para Egipto, José los recibe en Egipto, se quedan 430 años en Egipto, los faraones van cambiando, llegan al punto de la esclavitud, hasta que Dios levanta a Moisés y Dios con mano poderosa saca al pueblo de Israel de la esclavitud de Egipto, los lleva por el desierto. En el desierto Dios los mantiene, los sostiene. Imagínense, por 40 años la Biblia no registra que el pueblo de Israel trabajó en el desierto. La Biblia registra que Dios mantuvo al pueblo de Israel en el desierto. No sé si usted haya encontrado algún pasaje bíblico, pero la Biblia no registra que la gente se tenía que ir a arar el desierto, a sembrar el desierto, a echar agua en el desierto, a poner semilla en el desierto. No, el pueblo de Israel iba en el desierto rumbo a la tierra prometida. Su objetivo era entrar a la tierra prometida, y aunque por desgracia los que salieron de Egipto perecieron, murieron en el desierto, la generación que entró a la tierra prometida fue una generación nueva. Los que nacieron en el desierto fueron los que entraron a la tierra prometida. Ellos vieron la mano de Dios y Dios sosteniéndolos, les dio maná del cielo, les dio comida del cielo, les dio agua de la peña. O sea, Dios los sostuvo, los mantuvo por 40 años. Dios se encargó de sostener, darle manutención a un pueblo que constantemente se rebelaba delante de Dios. Que si no hubiera sido por la intervención de Moisés, si no hubiera sido por el clamor de Moisés, si no hubiera sido por las plegarias de Moisés, porque en varias ocasiones la Biblia registra que Dios dijo: Moisés, hazte a un lado, te voy a dar un mejor pueblo. Y Moisés se ponía y decía: Dios, no lo hagas, por favor. Porque ¿qué van a decir los egipcios? Que no los pudiste meter a la... Ay, esa parte a mí me impacta en el cerebro. Que un hombre le esté dando consejos a Dios. Un hombre dándole consejos a Dios. Pero eso no es lo más grandioso, escúcheme. Lo más poderoso no es que un hombre le dé consejos a Dios o pretenda darle consejos a Dios, porque eso es lo que decía Moisés: Dios, no los destruyas, no los destruyas, no sea que los egipcios digan que los sacaste de Egipto, pero no los pudiste meter a la tierra prometida, no los destruyas, Señor. O sea, un hombre tratando de aconsejarle a Dios, pero eso no es lo más grandioso es Dios, el Todopoderoso, el Creador de los cielos y de la tierra, el hacedor de toda maravilla, el que antes de la nada ya estaba ahí, se pone a escuchar a un ser humano, a un hombre, y atiende la súplica y el clamor de Moisés de no destruir al pueblo de Israel. Ah, por favor. El mejor de los teólogos que diga: ah, yo sé por qué lo hizo. Mire, por más que intente darle la mejor de las explicaciones, siempre nuestras explicaciones quedarán cortas. Que el Dios Todopoderoso baje su oído, incline su oído para escuchar a un hombre que le está aconsejando: por favor. Pero sí es mi padre. Por eso cuando le dijo, cuando Aarón y María quisieron hablar con Dios, al contrario, una lepra terrible se apoderó de su cuerpo y Dios dijo: con cualquier hombre me comunicaré con sueño, con visión, pero con Moisés hablaré cara a cara. Oh, qué grado tan poderoso, qué grado de intimidad, qué grado de humildad. Dicen que a Moisés le llamaban el hombre más pacífico. Es impresionante. Pero bueno, el punto aquí de todo es que después de haber visto todas las maravillas que Dios había hecho con el pueblo de Israel, todo lo que Dios había hecho con el pueblo de Israel era más que suficiente para que se mantuvieran fieles y leales a Dios. Caminar con Dios, vivir para Él, entregarse por completo. Pero no, el pueblo de Israel hace lo malo ante los ojos de mi amado Dios, y Dios mismo tiene que entregarlos en manos del enemigo. Y si usted dice, qué terrible, caramba, ¿cómo es posible que el pueblo de Israel, después de haber visto las maravillas de Dios, cómo es posible que se haya apartado de ese Dios vivo? ¿Cómo es posible? Pues no vamos tan lejos. Usted y yo también hemos hecho lo malo delante de Dios. Usted y yo también hemos hecho cosas que no son buenas, que no son correctas. Y muchas veces nos tenemos que preguntar, ¿por qué me está pasando tal cosa? ¿Por qué me sucede tal cosa? Debiéramos de preguntarnos, ¿dónde fue el punto de inflexión, como dicen los economistas? ¿Dónde fue el punto de quiebre? ¿En dónde me desvié? ¿Cuál fue la encrucijada que me sacó del camino en el que yo iba? ¿Dónde perdí la dirección? Porque por causa de las malas decisiones, muchas veces sufrimos las consecuencias de nuestras malas decisiones. Y no solamente las consecuencias de nuestras malas decisiones. El problema es que por las consecuencias de nuestras malas decisiones, arrastramos a nuestra familia. Arrastramos a la gente que nos ama. También sufren aquellos que están cerca de nosotros. Por eso usted y yo debemos cada día, de pensar mil veces lo que vamos a hacer. Especialmente cuando se trata de prestarle atención a aquellas palabras que de una forma muy sutil procuran apartarnos del camino del Señor. Aquellas palabras que de una forma muy sutil nos alejan del temor de Dios. Tenemos que pensarlo mil veces. ¿Por qué? Pues porque vienen consecuencias. Y porque muchas veces el amor bendito de mi Padre Celestial es el amor de Dios, ¿eh? Porque Dios al hijo que ama lo disciplina. Sí, porque los hijos reciben disciplina del Padre. Los que no son hijos, no. Usted puede disciplinar a sus hijos, pero no se le ocurra disciplinar a los hijos de alguien más porque va usted a meterse en problemas, ¿eh? Es más, si alguien viene y dice, ¿por qué estás disciplinando a este muchacho? Y si es su hijo, usted puede decir, es mi hijo, por eso lo disciplino. Pero si usted trata de disciplinar a alguien que no es su hijo, prepárese para tener problemas. Y vaya que hay problemas serios, ¿eh? Usted puede a sus hijos disciplinarlos, castigarlos para que aprendan la lección. Pero a los que no son hijos, no. A los que son bastardos, bueno, a los que no son hijos, no se les disciplina. Usted no puede acercarse. Si usted se considera hijo de Dios, si usted se considera hija de Dios, prepárese para recibir disciplina de parte del Señor. No porque Dios le odie. No, porque Dios nos ama. Porque aunque usted está viendo aquí el presente, lo que está pasando aquí, Dios está viendo más allá, Dios está viendo el futuro. Hay un plan que Dios trazó para su vida, y Dios de alguna manera ha puesto señales en el camino para que en esas señales usted se deje conducir y podamos llegar a la meta. ¿Cuál es nuestra meta? Nuestra meta es llegar al cielo. Pero antes de llegar al cielo podemos ser bendecidos aquí en la tierra. Dios no quiere que vivamos una vida de miseria, de mediocridad aquí en la tierra. No, no, no. Si usted piensa que Dios se complace con la mediocridad, con la miseria, no, muchas veces esas miserias, esas mediocridades, esos momentos de pobreza en todas las áreas, pobreza económica, espiritual, material, emocional, familiar, muchas de esos momentos difíciles que pasamos, no es otra cosa sino las consecuencias de nuestras malas decisiones, las consecuencias de nuestro mal proceder. Lo bueno de todo esto y el por qué abordo este tema es porque en Dios siempre vamos a tener una oportunidad. 7 años, escuche, 7 años estuvo el pueblo de Israel siendo oprimido por el enemigo. 7 años estuvo el pueblo de Israel oprimido por el enemigo. Ahora, ellos sabían dónde estaba la solución. Ellos sabían que ellos conocían la historia, ellos sabían quién era Dios. ¿Que no acaso cuando Jonás vio que Dios perdonó al pueblo de Nínive, ¿no acaso Jonás le reclamó al Señor y dijo, sabía que tú eras Dios misericordioso? Ellos sabían, el Salmo 103 habla de la misericordia de Dios, que su misericordia es más alta que los cielos, es más ancha que el mar. Ellos sabían, amados. El problema es que muchas veces no queremos dar nuestro brazo a torcer, y a pesar de saber que estamos sufriendo las consecuencias de nuestro mal proceder, de nuestras malas decisiones, de las equivocaciones que hicimos, a pesar de saberlo, no queremos dar nuestro brazo a torcer y seguimos ahí, y seguimos, dale que dale. Y cuanto más seguimos en esas condiciones, más tragedia, más dolor, más pobreza, más miseria traemos a nuestra vida. Y eso aplica no solamente para personas comunes, sencillas, no, eso aplica para todo, eso aplica para naciones, aplica para la sociedad, para los gobiernos, para las familias, para todo.

las consecuencias. Pero todo termina cuando usted y yo hacemos lo correcto. Por eso dice, mire usted, vea lo que dice la palabra del Señor. Ahora, cheque usted, déjeme leerle por favor todo. El versículo número 2 de este capítulo 6 del libro de Jueces dice: y la mano de Madián, o sea la mano del enemigo, prevaleció contra Israel, y los hijos de Israel por causa de los madianitas se hicieron cuevas en los montes y cavernas y lugares fortificados. Pues sucedía que cuando Israel había sembrado, subían los madianitas y amalecitas, y los hijos del oriente contra ellos subían y los atacaban, y acampando contra ellos destruían los frutos de la tierra hasta llegar a Gaza, y no dejaban que comer en Israel ni ovejas ni bueyes ni asnos, porque subían ellos y sus ganados y las amalecitas y los hijos del oriente contra ellos subían y los atacaban, y acampando contra ellos destruían los frutos de la tierra hasta llegar a Gaza, y no dejaban que comer en Israel ni ovejas ni bueyes ni asnos, porque subían ellos y sus ganados y las amalecitas y los hijos del oriente contra ellos subían y los atacaban, y acampando contra ellos destruían los frutos de la tierra hasta llegar a Gaza, y no dejaban que comer en Israel ni ovejas ni bueyes ni asnos, porque subían ellos y sus ganados.

Ya se fue. Hermanito Angelito, a ver si nos puede poner los cantos que le mandé, a ver si le llegaron bien. Please. Yo sé que anda por allá en los baños.

cortarlo ahorita, la verdad. Y a todos uno se le ocurrió hablar y a todos uno se le ocurrió hacer cosas. Ya se fue, hermano. Bueno, mira, te voy a decir cuáles son. Es que, a ver, si ¿sí te lo sabes?

0: 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Yo dije, si no viene Chayito, la voy a cantar dos, porque te va a tener dos. Ando bien inflamada la garganta. Y si viene Chayito, cantamos tres. Sí, pero es que fíjate que ando todavía con el problema de las quijadas. Yo fui con la doctora y me dieron medicina para desinflamar. Me mandaron con otro neurólogo para checar. Pero ya no estoy, toda mi quijada está bien rara, ¿no? Me estoy mordiendo toda la boca por el rato llena de llagas. Y el tronido, aparte.
1: Hermanito, ¿puedes poner los cantos más para confirmar si los tienes?

No, que sí, pues aguante, sí. Con razón le pregunté a la pasada, ¿va a venir Chayita? Y dijo, no está Inocencio. Y yo,

0: había pensado ponerle, pintarle un poquito así,
1: como acordeones.
0: No, ¿sabes cómo le hagas? Bueno, yo, por ejemplo, una predicación, una sola hoja tostada, la puedes escribir en miniatura, toda, toda. La introducción, los tres puntos o los puntos que la conclusión.
1: Sí. ¿Cómo? No.

Son tres. O si quieres dos, dos, no hay problema.

El primero, ese es el segundo. Y el primero es, somos el pueblo de Dios, ¿verdad?

Dios les bendiga, hermanos, en esta bendecida tarde. Que Dios les bendiga a todos los que nos están escuchando en cada estación de radio allá en Monterrey, ¿verdad? Estamos ya, gracias a Dios, Dios ha permitido que abramos estas estaciones de radio. Que Dios les bendiga a todos los que escuchan en esta tarde, ya sea por las diferentes, ¿verdad?, estaciones de radio, por Facebook, por Arca 7, por la Cajita Vida TV, ¿verdad? Que Dios les bendiga a todos los que están ahí, a los que vienen en camino, ¿verdad? Que Dios les bendiga, que Dios los traiga con bien en esta maravillosa tarde, que el Señor los traiga con bien, porque este es el día que el Señor ha hecho para darle gloria, honra, alabar su santo nombre. Así que vamos a estar leyendo en el Salmos 34, hermanos, para que me ayuden a leerlo todos juntos, ¿verdad? Alabemos a nuestro Padre Celestial y pues leamos la bendita palabra. Amén. Cuando lo tengan, me dicen con un amén. Amén, hermanos. Amén. Así es. Bendeciré a Jehová en todo tiempo, su alabanza estará de continuo en mi boca, en Jehová se lo gloriaré a mi alma, lo oirán los mansos y se alegrarán. Engrandeced a Jehová conmigo y exaltemos aún su nombre. Busqué a Jehová y él me oyó y me libró de todos mis temores. Los que miraron a él fueron alumbrados y sus rostros no fueron avergonzados. Este pobre clamó y le oyó Jehová y lo libró de todas sus angustias. El ángel de Jehová acampa alrededor de los que le temen y los defiende. Gustad y ved que es bueno Jehová, dichoso el hombre que confía en él. Temed a Jehová vosotros sus santos, pues nada falta a los que le temen. Los leoncillos necesitan y tienen hambre, pero los que buscan a Jehová no tendrán falta de ningún bien. Venid, hijos, oídme, el temor de Jehová es enseñaré. ¿Quién es el hombre que desea vida, que desea muchos días para ver el bien? Guarda tu lengua del mal y tus labios de hablar engaño. Apártate del mal y haz el bien. Busca la paz y síguela. Amén, amén. Los ojos de Jehová están sobre los justos y atentos sus oídos al clamor de ellos. La ira de Jehová contra los que hacen mal, para cortar de la tierra la memoria de ellos. Claman los justos y Jehová oye y los libra de todas sus angustias. Cercano está Jehová a los quebrantados de corazón y salva a los contritos de espíritu. Muchas son las aflicciones del justo, pero de todas ellas la librará Jehová. Él guarda todos sus huesos, ni uno de ellos será quebrantado. Matará al malo, la maldad, y los que aborrecen el justo serán condenados. Jehová redime el alma de sus siervos, y no serán condenados.

0: Así es, Jehová nos mira, ve lo que andamos haciendo, ve lo que nosotros estamos haciendo ahora, ¿verdad? Que es alabar a su santo nombre, que estamos aquí reunidos para escuchar el consejo también de Él, para alegrarnos en Él, y estamos aquí porque le amamos. Amén, amén. Vamos a poner este servicio en las manos del Señor, que sea Él hablando a cada corazón, ¿verdad? Que está escuchando ahí en cualquier lugar donde están, ¿verdad? En sus carros, en sus casas, que Dios les escuche, que Dios les bendiga. Amén. Bendito Padre Celestial, te damos gloria, te damos honra en esta tarde, Padre amado. Bendecimos tu santo nombre, Señor. Gracias te damos, Señor, porque usted nos permite, Señor, estar aquí de pie, Señor. Podemos, Señor, alabar tu santo nombre, Señor. Podemos, Señor, hablar de tus grandezas, de tus misericordias, Padre amado. Gracias te damos, Señor, por todo lo que usted nos permite, Padre bendito, por la bendición, Señor, de este día, por tu misericordia de este día que es nueva, Padre amado. Gracias te damos, Señor, oh Padre bendito, por cada hermano, Señor, por cada oyente, Señor, oh Padre amado, en esta tarde. Señor, sé tú bendiciendo a cada persona que está ahí, Padre amado. Sé tú bendito, Padre celestial, con todas esas personas que están quebrantados de corazón, oh Padre amado, que están padeciendo, Señor, quizás una tribulación, Padre amado, ahí, que están enfermos, Padre amado. Sé tú sanando, Padre bendito, Señor, en esta tarde, Señor, los ponemos en tus manos, Señor. Ponemos, Señor, este servicio en tus manos, que seas tú hablando a través del predicador, Padre amado, que tu Santo Espíritu, Señor, llegue y redarguya cada corazón, Señor, llene cada corazón, oh Padre amado. Ponemos todo esto en tus manos, la alabanza, Señor, porque todo esto lo hacemos, Señor, para ti, por amor a ti, Padre amado, en el nombre poderoso de Jesús, Señor, amén.
1: Gloria a Dios, aleluya. Den un aplauso fuerte al Señor. Muy buenas tardes para todos los que estamos aquí presentes y a todos los que se están reuniendo a través de las redes sociales. También un saludo para todos los que están viéndonos a través de la televisión en México y también en toda la zona de Texas. Un saludo grande para todos ustedes. En esta hermosa tarde vamos a adorar y exaltar el nombre de nuestro Señor Jesucristo, porque bien lo dice la palabra, nosotros hemos sido comprados a través de la sangre del Cordero, y todo aquel que le ha recibido, dice su escritura, somos propiedad del reino de los cielos. Gloria a Dios, somos el pueblo de Dios. En esta tarde hermosa vamos a iniciar con esta hermosa alabanza. Gloria a Dios, aleluya. Gloria a Dios. Aleluya. Gloria a Dios. ¿Cuántos están alegres? Ay, bendito sea el Señor. Gloria al Señor. Gloria a Dios. Aleluya. Súbale, hermanito. Súbale, hermanito. Súbale. Gloria a Dios. Aleluya.

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hablando de qué, de su amor y verdad. Sí, Señor, gloria a Dios, santo es tu nombre, exaltado por los siglos de los siglos. Siga gozándose en la presencia del Señor. Vamos a seguirle cantando en esta hermosa y maravillosa y bendecida tarde, hermanito Angelito. Si nos puede poner, por favor, el segundo canto hermoso, que precisamente habla de cantarle al Señor. Y dice, vamos a cantar, vamos a adorar.

Aleluya, aleluya, aleluya. Glorias, glorias y más glorias. Bendito es el Señor. Hermano Angelito, continúe por favor con esa hermosa adoración. Y vamos a entrar en la presencia del Señor para rendirnos, para rendirnos, para adorarle, para exaltarle y para decirle al Señor cuánto es lo que nosotros requerimos, necesitamos de Él. Gloria a Dios. Oh, poderoso es tu nombre, mi Dios. Te alabo, te alabo, te alabo, te alabo, te alabo. Gracias, Padre. Gracias, gracias, Señor. Oh, bendito Rey. Sí, Señor. Santo es Dios. Poderoso, poderoso. Oh, Santo. Aleluya.

0: Señor. Todo lo que existe, Señor, es por ti. Gracias, Padre. Gracias por la vida. Gracias por nuestra salvación. Oh, poderoso Rey soberano. Gloria a Dios. Aleluya. Un aplauso para el Señor. Bendito es y santo es su nombre. Gloria a Dios.
1: Fuerte, por favor, fuerte. La ofrenda de palmas para el Rey de la Gloria. Él es digno, grande y como decía este hermoso canto, digno y merecedor de toda la honra y de toda la gloria. Y qué hermoso tiempo que tenemos de poder adorar a ese Dios maravilloso, a ese Dios todopoderoso que nos creó precisamente para eso, para que usted y yo le alabemos. Teniendo, imagínense usted, teniendo Él millones de ángeles que le adoran, que le alaban, pero Él también está atento a nuestra oración y su palabra dice que Él nos hizo para alabanza de su ser. Entonces usted y yo tenemos ese grande privilegio de acercarnos a este lugar con un corazón agradecido, con un corazón de un verdadero adorador, porque eso fue lo que Jesús le dijo a la mujer samaritana, que el Padre estaba buscando adoradores que le adoren en espíritu y en verdad. Y esta noche hemos adorado al Señor. Saludamos a todos los que están a través de las diferentes emisoras, a los que están a través de las diferentes plataformas. Que el Señor les bendiga grandemente. A todos los que se unen con nosotros a través de la radio, a través de la televisión, les bendecimos en el nombre de Jesucristo. Estamos transmitiendo desde la hermosa ciudad espacial de Houston, donde quiera que usted nos escuche, que Dios le bendiga grande y poderosamente. Amén. Esta noche es una noche especial, es una noche de clamor en los aires y la palabra del Señor nos manda a orar en todo tiempo. Amén. Y quizás es el tiempo que a veces menos pensamos que tenemos porque pensamos que estamos tan ocupados, ¿verdad? Pero bendita la oración, porque en este lugar venimos a clamar, a adorar y a exaltar el nombre del Señor. Pero esta noche también el Señor tiene una palabra especial para nosotros. Amén. Saludamos a toda la nueva audiencia, y digo nueva audiencia porque apenas entramos en los aires de Monterrey, así que saludamos a todos los que nos escuchan allí en la República Mexicana y especialmente en la ciudad de Monterrey, Nuevo León. Les saludamos y les bendecimos en el nombre poderoso de Jesucristo. A todos los que están en las prisiones, que también se unen a la programación, que el Señor les bendiga mucho en esta noche preciosa. Hoy el Señor nos va a hablar una palabra muy especial, así que prepare su corazón, abra su corazón, preste atención a lo que el Señor tiene para hablarnos en esta hermosa noche. Así que voy a dejar este tiempo a mi hermana Chayito, ella es la portadora de la palabra del Señor en esta noche, así que damos toda la honra y la gloria para el Señor. Que Dios te bendiga, mija, que el Señor te use en esta noche preciosa. Amén.
2: Amén, amén, aleluya. Le damos gracias a Dios, ¿verdad? Porque nos da la oportunidad de poder predicar su palabra. Amén, amén. Amén, aleluya. Bueno, pues, como dice su palabra, ¿verdad? En Mateo, perdón. Amén, amén. Dice, no hay nada que podamos llevar a Dios que sea muy grande para Él. No hay nada que llevemos muy pesado para Él que Él no pueda encargarse. No hay nada que llevemos a Dios que Él tiene la respuesta perfecta. Amén, ¿verdad? Saludamos a todos los que nos están escuchando, ¿verdad? Ahí donde están, en sus casas, en sus carros, donde quiera que ustedes estén, Dios les bendiga grandemente. Y vamos a estar leyendo en Mateo 14, 22 al 33. Amén. Si me ayudan, hermanos, a leerlo todos juntos. Amén. Mateo, sí, 14, 22 al 33. Amén, amén. Amén. Y la palabra del Señor se lee en el nombre del Padre, y del Hijo, y del Espíritu Santo. Enseguida Jesús hizo a sus discípulos entrar en la barca e ir delante de él a la otra ribera, entre tanto que él despedía a la multitud. Despedida la multitud, subió al monte a orar aparte, y cuando llegó la noche estaba allí solo, y ya la barca estaba en medio del mar, azotada por las olas, porque el viento era contrario. Mas a la cuarta vigilia de la noche Jesús vino a ellos andando sobre el mar, y los discípulos, viéndolos andar sobre el mar, se turbaron diciendo: un fantasma, y dieron voces de miedo. Pero enseguida Jesús le habló diciendo: tened ánimo, yo soy, no temáis. Entonces le respondió Pedro y dijo: Señor, si eres tú, manda que yo vaya a ti sobre las aguas. Y él dijo: ven. Y descendiendo Pedro de la barca, andaba sobre las aguas para ir a Jesús. Pero él, al ver el fuerte viento, tuvo miedo, y comenzando a hundirse, dio voces diciendo: Señor, sálvame. Al momento Jesús extendió la mano asió de él y le dijo: hombre de poca fe, ¿por qué dudaste? Y cuando ellos subieron en la barca, se calmó el viento. Entonces los que estaban en la barca vinieron y le adoraron, diciendo: verdaderamente eres hijo de Dios. Amén, amén. Bueno, pues, se pueden sentar, hermanos, se pueden sentar. Amén, amén. Quiero hablarles un poquito, ¿verdad? Este tema es cuando la tormenta azota. Amén. Y yo quiero hablarles de una tormenta, pero de una tormenta que está azotando mi vida, ¿verdad? En estos momentos. Amén. Quiero contarles en estos días, ¿verdad? Que me dispongo a servir a nuestro Padre Celestial. Siempre vemos que el enemigo, ¿verdad?, no le gusta, siempre se levanta con alguna tormenta, ¿verdad?, para que desistir de que nosotros sigamos el camino el que Dios nos ha mandado, ¿verdad? Bueno, pues quiero contarles, ¿verdad?, como muchos hermanos saben, mi mamá está enferma de sus riñones, necesita diálisis, y eso para un hijo es algo que te saca de donde estás, te desincomoda, no sé, vienen muchos pensamientos, y pues yo sé que el Señor va a hacer algo, ¿verdad? Y si el Señor la necesita, pues Él lo va a hacer. Yo sé que Dios es grande y poderoso, pero sí, estas tormentas nos desvían quizás del pensamiento, pero no debe de ser así, ¿verdad, hermanos? Debemos de seguir al Señor, su mandato, lo que Él nos ha dejado. Y para acabar, ¿verdad?, pues a mi esposo lo deportan para México. Entonces estoy también con eso de que, pues, verse uno aquí solo con los niños. Entonces es difícil no pensar en esa tormenta o en eso que te está viniendo. Es un poco difícil, pero cuando ponemos los ojos en el Señor, sabemos que Él nos va a librar de esa tormenta. Y por eso es que yo le puse cuando la tormenta azota. Así que Dios me va a ayudar a pasar esa tormenta. Hay tormentas más fuertes que tú, pero no más fuertes que nuestro Padre Celestial, que nuestro Dios, ¿verdad? Amén, amén, aleluya. Vamos a ver en esta historia donde podemos ver una intervención sobrenatural que hace el Señor Jesús para salvar a los discípulos. Vemos en los versículos anteriores los milagros que Él había hecho: multiplicar los panes, multiplicar los peces. Pero después de haber hecho eso, ellos se dirigían, ¿verdad?, hasta la ribera, se dirigían al otro lado de la ribera, y pues los mandó a ellos primero, y Él se quedó orando, ¿verdad? Lo que dice aquí la palabra del Señor. iban a una región llamada Genezaret y les dijo: ustedes vayan delante, yo los alcanzo. Y ellos entraron en la barca y comenzaban a remar para ir a donde Jesús los había enviado. Pero como todos sabemos, en el camino se desató una tormenta, los vientos comenzaron a ser contrarios. Ellos comienzan a tener problemas para poder llegar y cumplir el mandato, la ordenanza que el Señor les había mandado. Comienzan a tener obstáculos, y el obstáculo que ellos tenían era esta tormenta. Así que ellos tratan de hacer lo que Jesús mandó, pero ahora están luchando para poder lograr. Solo están remando, sino que están enfrentando una tormenta que puede llevarlos a peligrar sus vidas. Ellos siguen remando y Jesús los ve que con dificultad están remando. Comienza a caminar sobre el agua contra la misma tormenta. El viento que está azotando a los discípulos no puede detener a Jesús. La tormenta que está temorizando no produce miedo en nuestro amado Jesucristo, ¿verdad? Porque Jesucristo es más grande que todo, es más grande que las tormentas, es más grande que lo que se pueda levantar, ¿verdad? Jesús es el Todopoderoso. Vemos también otro ejemplo, que Jesús camina sobre las aguas. Esto está en Job 9:8. Y dice que Él anda sobre las olas del mar. Vemos cómo Jesús puede andar sobre las aguas, sobre las tormentas, sobre todo, ¿verdad? Jesús siempre anda encima de todo, ¿verdad? Nada lo puede detener a nuestro amado Jesús. Amén, amén, aleluya. Y Jesús comienza a caminar para llegar hasta donde están los discípulos. Si algo podemos reconocer es que Jesucristo nunca te va a dejar solo. Amén, amén. Cuando Él fue el que te envió, podemos ver estas señales maravillosas, que no todo el tiempo, cuando caminas hacia la voluntad del Señor, hacia la voluntad de Dios, las cosas van a salir bien. Habrán obstáculos, habrán oposición, habrán desafíos, habrán cosas contrarias que el enemigo podrá levantar o quiere levantar, ¿verdad? Para que tú no avances hacia donde Dios te envió, hacia ese propósito, hacia ese cumplimiento, hacia ese desarrollo del talento, del don que Dios te ha dado. Debes ver en esta historia que no todo el que Dios envía le va a ir bien. Habrá dificultades, pero también debes reconocer en esta historia que a pesar de enfrentar las dificultades, ellos continúan remando, continúan en dirección a donde Dios les ha mandado. Amén, amén. A pesar y aparte, aparentemente no avancen, ¿verdad? Así a veces estamos nosotros, que pensamos que no avanzamos, que estamos estancados en un lugar, pero a veces es necesario, ¿verdad? Estar quietos, no desistir, pero esperar al Señor, que Él nos ayude a avanzar. Pero se mantenían hacia donde aquello para lo cual fueron enviados. En tu corazón, mantente haciendo lo que Dios te dijo que hicieras, aunque haya obstáculos que tú quieran detener, atrasar o desanimar. Hay muchos obstáculos en esta vida, ¿verdad? Más cuando nos disponemos a servir al Señor, siempre vemos como obstáculos, pero no debemos de desistir, de seguir, ¿verdad? Porque esto es lo que el Señor nos ha mandado, a seguir, a predicar su evangelio. Amén, amén. Las tormentas van a venir, pero tienes que continuar haciendo lo que Dios te ha mandado hacer, aunque a veces te levantes sin fuerzas, sin ánimos, ¿verdad? Pero tú debes de confortar en que Dios habló contigo y puso en tu corazón un propósito, un sueño y tu destino está en Genezaret. Tu destino no está en medio del mar, tu destino no es la tormenta. Tú vas a atravesar las tormentas y cuando terminamos de leer la historia en Genezaret, hubo poder de Dios, hubo manifestación de Dios, hubo el Espíritu Santo estremeció, hubo milagros, hubo sanaciones, libertaciones. Dios libertó a muchos ahí en Genezaret. Vemos, ¿verdad?, que el Señor hizo milagros y prodigios. Genezaret es el lugar de la manifestación, es el lugar del cumplimiento, es el lugar donde vas a ver a Dios extender las manos y vas a ver cumplir su sueño y vas a manifestar el poder de Dios y el propósito de Dios que ha puesto en tu vida, ¿verdad? Amén. Hay que seguir adelante, hay que seguir con el mandato que el Señor nos ha mandado. Tu destino no es la tormenta es un proceso que tú tienes que atravesar y llegar al destino que Dios ha trazado para ti. Amén, amén, hermanos. En medio de esas crisis, en medio de esas dificultades, de esas incertidumbres, porque todos pasamos incertidumbres, todos pasamos dificultades. ¿Quién no lo ha pasado, hermanos? ¿Quién no ha pasado esas adversidades, verdad? Todos alguna vez lo hemos pasado y lo vamos a pasar, pero a veces es necesario pasarlas para poder aprender de estas dificultades o de estas tormentas, ¿verdad?, que se levantan. Todos en algún momento tendremos miedo, pero en medio de esa oscuridad, de esa oscura noche, aparece Jesús, el hacedor de los milagros, el que ordena al viento y al mar, y Él viene a abrir el camino que el enemigo quiso cerrar, que el enemigo, ¿verdad?, nos quiere detener. Viene Jesús y abre esos caminos, quita todos esos obstáculos, quita todo, ¿verdad?, lo que el enemigo ha levantado o quiere levantar. Amén, amén. Y viendo que remaban, ¿verdad?, Jesús viendo que remaban con dificultad, si hay algo que debes de tener claro, hermano, es que Jesús, es que el Señor te está viendo que estás en dificultad, Él está viéndote, no es nada ajeno para el Señor. Dios conoce tus luchas, Dios conoce tus dudas, Dios conoce la resistencia que hay en tu contra, en tu bendición, Dios conoce, pero Dios dice, yo abriré ese camino en el desierto, amén, amén. Es importante tener claro que Dios no nos ha dejado solos, todos vivimos una noche oscura, donde no hay luz, donde no hay revelación, donde no sabemos qué hacer, donde puertas están cerradas y no hay dirección y creemos que porque está oscuro Dios no mira. La Biblia dice, el ojo de Jehová contempla toda la tierra, como que acabamos de leer, ¿verdad?, en Salmos. Amén. Y los ojos de Dios están sobre los justos en medio de esa oscuridad. Dios todo lo ve y todo lo puede, como leímos en Salmos 34:15 y también en Pedro 3:12 dice, ¿verdad?, que el ojo del Señor está sobre los justos, sobre nosotros. El Señor nos está viendo. El Señor no está ajeno de lo que estamos pasando. El Señor es el que nos va a ayudar, hermanos. Amén. A salir de esta tormenta. Pedro le dice, si eres tú, manda que yo vaya a ti. Él dijo, ven. Y Pedro tiene la increíble fe. Muchos dicen, Pedro se hundió porque le faltó fe. Pero ¿quién ha caminado por encima del agua? ¿Verdad que nadie? Por encima de la tormenta. Pedro lo pudo hacer, tuvo esa fe, y esa fe es la que nosotros debemos tener. Nosotros debemos de confiar en nuestro Padre Celestial, que Él está ahí. Debemos poner los ojos hacia nuestro Padre Celestial, y vemos que la tormenta azota de un lado, de otro lado, pero el Señor está enfrente de nosotros. Nosotros debemos de ver al Señor, no debemos de ver esas tormentas, ¿verdad?, que vienen a querer atrasarnos, porque es lo que hacen esas tormentas. Te quieren atrasar con esos pensamientos, con pensamientos que dices, ¿por qué me pasa esto? Si Dios está conmigo, la palabra dice, el Señor está conmigo, pero sí, Dios está conmigo y te está permitiendo pasar esta tormenta para que tú aprendas y para que pongas la fe en Él, que pongas los ojos en Él, que Él es el que te va a ayudar a salir de esta tormenta, hermanos. Si usted está pasando tormentas, no le eche la culpa a Dios. A veces Él lo permite para que nosotros podamos aprender, hermanos. Pedro pudo tener esta gran fe, ¿verdad? Y luego vimos, ¿verdad?, que se hundió, pero porque quitó los ojos de nuestro Padre Celestial, de nuestro Jesús. Sabemos que cuando quitó la mirada de Jesús, Él empezó a hundirse. Pero eso es que si tú, ustedes o yo, ¿verdad?, todos los que están escuchando y todos también, no debemos de quitar la mirada de nuestro Padre Celestial, de Jesús, porque esas dificultades, problemas nos van a hundir. Pero si vemos, amén, amén, amén, si vemos que nos estamos hundiendo, hay que hacer lo que Pedro hizo, ¿verdad? Clamar al Señor, Señor, sálvame. Y el Señor va a extender su mano para salvarnos, para darnos fuerzas. Él, su mano poderosa, siempre está aquí para salvarnos, para ayudarnos, ¿verdad?, a salir de esas dificultades. No temas, no temas si estás en esa dificultad, en una tormenta. Dios es más grande que la tormenta. Dios va a ayudarte a salir de esta tormenta. Yo lo estoy pasando. Sí, miro que del norte o del sur vienen los vientos, pero no he quitado la mirada del Señor. Yo le quiero servir, y aunque vengan vientos contrarios, hermanos, hay que seguir adelante. Hay que seguir donde el Señor nos ha mandado, que sigamos remando. Quizás no avancemos, pero Él está ahí. Él nos viene a empujar, nos viene a ayudar a pasar esta tormenta, hermanos. Usted también que está ahí, si está enfermo, si está pasando una tormenta, muchos ahorita se están asustados porque desafortunadamente muchos no tienen papeles o no tenemos papeles, ¿verdad? Quizás tenemos temor porque anda muy fuerte la migración aquí. Y he escuchado de muchos que tienen ese temor. De hecho, me habló una hermana que su hijo tenía ese temor, que orara por él. Pero nosotros debemos de poner los ojos en el Señor. Debemos de confiar en Él, que si el Señor lo permite, que nosotros nos vayamos a nuestros países, pues allá podemos predicar, hermanos. ¿Por qué? ¿Por qué tener miedo? ¿Por qué tener esa angustia, verdad? No, hermanos, no tenga miedo. Si usted está enfermo, confíe en el Señor, ponga los ojos en Él, tenga fe, porque la fe nos va a sacar de esas tormentas. El Señor va a ver esa gran fe que hay en usted, que hay en mí, hermanos. Amén, amén. Bendecimos a nuestro Padre Celestial en esta tarde, porque Él es nuestro todo, nuestro Dios. Él es el que nos ayuda a salir, a pasar cualquier dificultad, ¿verdad, hermanos? Y como les digo, mi mamá no quiere esas diálisis, pero ella está poniendo los ojos en el autor y consumador de la fe. Ella está poniendo sus ojos en que Dios la va a sanar, y así va a ser, hermanos. Dios la va a sanar, porque cuando uno tiene fe, Dios responde a esa fe. Amén. Estamos confiando en nuestro Padre Celestial, que Él es grande, Él es poderoso, que aunque vengan todas estas tormentas, Él nos va a ayudar, nos va a rescatar, va a meter su mano ahí, Él va a escuchar nuestro clamor. Hoy es un día de clamor. Amén, amén. Así que vamos a estar clamando, clamando a nuestro Padre Celestial en esta noche. Hermanos, perdón, perdón, déjenme tomar poquita agua. Perdón, amén, amén. Amén, amén. Gracias, Dios. Vamos a empezar a orar, ¿verdad, hermanos? Porque esta es una noche de clamor, una noche de que podemos confiar en nuestro Padre Celestial, que pues Él nos escucha, dice su palabra, ¿verdad? Que Él, el oído de Él está atento a nosotros, a los justos, al clamor de nosotros, que su ojo está atento a los justos, que Él nos está viendo, y de hecho Él está viendo que usted está ahí atento a la palabra, que usted está ahí en oración juntamente con nosotros. Amén, hermanos. Vamos a empezar a orar y vamos a pedirle al Señor que Él nos rescate, que nos ayude a pasar todas estas dificultades, todas estas tormentas. Amén, hermanos, amén, amén, aleluya. Padre amado, te damos gloria, te damos honra, Señor. Bendecimos tu santo nombre, Señor, Padre amado. Señor, te damos gracias, Señor, porque usted nos permite, Señor, pasar todas estas tormentas. Estas tormentas son para aprender de usted, Señor, que usted está con nosotros. De poner, Señor, la mirada en usted, Padre amado. Usted está con nosotros, Padre bendito. Bendecimos tu santo nombre y te pedimos, Señor, que nos salve, Señor, que nos ayude, Señor, porque a veces flaqueamos, Señor, porque a veces quitamos la mirada, Señor, de ti, Señor. Perdónanos, Señor, por ello, Padre amado. Perdónanos, Señor, porque a veces desconfiamos, Señor. Ayúdanos en nuestra incredulidad, Padre amado. Señor, te pedimos que seas tú ayudándonos, rescatándonos, Padre amado. Danos las fuerzas que necesitamos cada día, Padre amado. Ayúdanos a pasar todas las tormentas, todos los obstáculos, Señor. Y ayúdanos a seguir en tu camino, Padre amado. En el camino que tú nos has mandado de predicar, Señor, tu evangelio, Señor. Tú nos has dejado, Padre bendito, ese mandato, esa ordenanza, Señor. Señor, porque nosotros somos tus hijos, Señor, y debemos de ser hijos obedientes, Padre amado. Señor, tú nos has dejado que prediquemos de ti, de tus grandezas, que solo en Jesucristo hay salvación y vida eterna, Señor. Padre amado, oramos, Señor, en esta tarde, Señor, clamamos a ti, Señor, que seas tú, Señor, ayudándonos, Señor, oh Padre amado, ayúdanos, Señor. Señor, porque te necesitamos, Señor. Se levantan tormentas, Señor, oh Padre amado, y a veces nos sentimos desmayar, desfallecer, Padre amado. Perdona, Señor. Perdona, Señor, oh Padre amado, si a veces quitamos esa mirada de usted, mi Dios. Gracias te damos porque usted, Señor, nos ayuda a pesar de, Señor, que nosotros quitamos la mirada de usted, Señor. Gracias, Padre amado. Bendecimos tu santo nombre, Señor. Gracias te damos, Señor, porque

porque queremos llegar a la meta, queremos llegar hasta donde estás tú, Padre amado. Ayúdanos, danos las fuerzas, Señor, que necesitamos cada día, Padre amado, para seguir remando, Señor, hasta esa meta.

Señor. Padre amado, oramos también, Señor, por tus hijos, Padre amado, por los que están enfermos, Padre bendito. Sé tú sanándoles, sé tú ayudándoles, sé tú libertando, Padre amado, esos cuerpos, Padre bendito. Señor, ¿a quién tenemos en los cielos sino a ti? Por eso clamamos a ti, porque sabemos que tú nos vas a ayudar, porque sabemos que tú nos vas a libertar, Padre amado. Ponemos nuestra confianza en ti, creemos en tu palabra, Señor, oh Padre amado, que tú nos ayudas, Señor, oh Padre bendito, en cualquier dificultad que estamos pasando, Señor. Sabemos que si clamamos a ti, Señor, tú nos vas a escuchar, Padre amado, y tú nos vas a responder, Padre bendito. Gracias te damos, Señor. Gracias te damos porque tú, Señor, eres grande, eres poderoso, y para ti no hay nada imposible, Padre amado, porque, Señor, las tormentas se van a levantar, Señor, pero tú estás sobre todas esas tormentas, Señor. Oh, Padre amado, gracias, Señor, porque tú nos sacas de esas tormentas victoriosos, Padre bendito. Oramos, Señor, por cada hermano, Señor, que está pasando dificultades, que está pasando temores, Padre amado, que está pasando por miedos, Padre bendito, que se le han cerrado quizás puertas, Padre amado. Sé tú abriendo todas esas puertas de bendición, Señor, de sanación. Sé tú rompiendo toda cadena, Padre amado. Padre bendito, Señor, te damos gloria, honra, bendecimos tu santo nombre, Señor. Clamamos a ti en esta tarde, Padre amado, y bendecimos tu santo nombre, Señor. Clamamos, Señor, oh Padre bendito, por todas las iglesias, Padre amado. Padre bendito, vemos cómo hay hermanos, Señor, que están pasando dificultades. Sé tú sanando, Señor, sé tú sanando las iglesias, los hermanos, tus hijos, Padre amado. Gracias te damos, Señor, porque sabemos que confiamos en ti, en Dios, en un Dios grande, en un Dios poderoso, en un Dios que no nos deja.

bendito por esta oportunidad, Señor, que nos das de estar aquí delante de tu presencia, Padre Santo. Gracias te doy, Señor, por cada uno, Señor, de los miembros de Radio Vida, Padre Santo. Por cada uno, Señor, de aquellos que se unen con Ministerios Vida, Señor, que están en esta hora, Padre bendito, orando, Señor, clamando delante de ti. Nos unimos, Padre Santo, unidos, Señor bendito, para pedir misericordia, para buscar esa misericordia. Exaltamos tu santo nombre, Señor, en esta hora. Glorificamos, Padre bendito, tu nombre. Dependemos totalmente de ti, Señor. No hay nadie, no hay nada, Padre bendito, más hermoso que tú. Oh, Señor, tú eres digno de recibir la gloria y la honra. Tú eres digno, Padre bendito, que toda rodilla se doble delante de ti. Confiese, Padre bendito, tu nombre. Señor, se arrepienta de sus pecados y se vuelva a ti. Porque tú eres verdadero y poderoso. Porque tus ojos, Señor, están sobre todo, sobre malo, sobre bueno, Señor. Porque tú tienes misericordia de tu pueblo, Señor, y en esta hora nos acercamos delante de ti. Tu palabra, oh bendito Dios, dice que no hay justo, no hay justo desamparado, ni su simiente que mendigue pan, Señor, aunque a veces, Padre bendito, las tormentas azotan, Padre, aunque a veces parezcan, Señor, que las nubes están totalmente oscuras, cargadas de lluvia, aunque a veces parece que no hay salida, Señor, parece que los truenos y los relámpagos, las olas azotan por toda parte, Señor, la vida de tus hijos. Señor bendito, tú estás ahí. Tú estás ahí, Señor bendito. Tú estás ahí. Abre nuestros ojos espirituales, Padre Santo, para poder ver esa salida, para poder agarrarnos de tu mano poderosa y no desmayar, Señor, para confiar totalmente en tu palabra, saber que somos hijos tuyos, hijos de un rey, y para nuestro Padre no hay nada imposible. Los demonios huyen, Padre bendito, las cadenas son rotas, Padre Santo, los enfermos son sanados, Señor, cuando tú estás, Padre bendito, cuando confiamos en ti, dice tu palabra que no hay justo, no hay justo desamparado. No vagamos solos, no vagamos sin rumbo, Señor. Tú tienes cuidado de nuestra vida, cuidado de nuestros pies, aunque a veces parece que la tormenta anda, Señor, con nosotros. Yo sé, Señor, que mi Cristo vive. Yo sé, Padre bendito, que tu palabra dice que no hay, Padre bendito, una hoja no cae si no es tu voluntad, Señor. Y si tú tienes cuidado, Señor, de un árbol, de las hojas, de los pajarillos, ¿cuánto no más tú tendrás cuidado de tus hijos, de tus hijas que te claman a ti, Señor? Que se vienen delante de ti, Padre bendito, a refugiarse en tus alas, Señor. ¿Cuánto no más tu Padre bendito harás milagros y maravillas, Señor? Harás milagros y maravillas. Aquello que parecía que no tenía solución, tendrá solución. Aquella enfermedad que parece que no tiene salida, que no hay cura, que no hay medicina, Señor, en ti no hay nada imposible, Señor, porque solo una palabra tuya. Porque solo una palabra tuya, porque solo una palabra tuya basta, Señor, para desatar bendiciones sobre tu pueblo. Oh, Padre bendito, en esta hora, Señor,

0: ti, te honramos, te bendecimos, perdona a tu pueblo, Señor. Perdona a tus hijos, Señor, perdona la frialdad de tu pueblo, Señor. Perdona la mundanalidad de tu pueblo, Padre bendito. Perdona, Señor, el libertinaje de tu pueblo. Perdónalo, Señor. Perdónalo, Padre bendito. Porque no somos dignos de ti, pero aquí estamos, Señor, por gracia. Porque a ti te plació, porque tuviste misericordia de nuestras vidas, Señor, aquí estamos. Yo sé que mi Cristo vive, yo sé que mi Cristo vive, yo sé que mi Cristo vive, y que no hay cadena que no sea rota en el nombre poderoso de tu Hijo Jesucristo. Oh, bendito Espíritu Santo, toma control completo, completo, Señor. Si hay algo que no te habíamos dado, que no te habíamos depositado al 100%, en esta hora lo hacemos, Señor. Nos arrodillamos delante de ti, Señor bendito. Señor, haz una obra en nuestras vidas. Perdona, limpia, limpia nuestras familias, nuestros hijos, nuestros nietos. Padre bendito, limpia nuestra familia. Perdona, que, Señor bendito, y ayúdanos a unirnos en un clamor verdadero, santo, delante de ti. En un clamor santo delante de ti. Que el enemigo no pueda acusarnos, porque venimos delante de ti, Señor, en santidad. Oh, bendito Dios, te pedimos perdón por cualquier transgresión. Te pedimos perdón por cualquier pensamiento, por cualquier duda que nuestro corazón haya albergado, Padre bendito, en esta hora, en el nombre poderoso de tu Hijo Jesucristo. Señor, nosotros echamos fuera toda duda, echamos fuera toda duda, reprendemos al enemigo, echamos fuera toda duda, toda mediocridad, Señor, la reprendemos en el nombre poderoso de tu Hijo Jesucristo. Oh, bendito Dios, eres santo, santo, santo, y no hay nadie como tú. No hay nadie como tú, Señor, no hay nadie como tú. No hay nadie como tú. Tus ojos miran, Señor. Tus ojos miran, Padre bendito. Ten misericordia de nosotros en esta hora. Ten misericordia, Señor. Ten misericordia si nosotros hemos juzgado, Señor, a nuestro hermano, a nuestra hermana. Perdónanos, Padre. Perdona a tu pueblo, Señor. Trae un avivamiento, Señor, que tu palabra pueda ser predicada, llevada, Señor, a toda criatura. Padre bendito, que tu pueblo pueda levantarse en santidad. En santidad, Señor, limpios, con vestiduras limpias, esperando tu venida, Señor. Levanta un pueblo limpio, Señor, un pueblo preparado. Oh, bendito Dios, a ti sea la gloria, a ti sea la honra, Señor. Haz milagros en medio de tu pueblo, Señor bendito. Haz milagros en medio de tu pueblo, Señor. Que la gloria sea solamente tuya, Padre bendito, en el nombre poderoso, en el nombre maravilloso de tu Hijo Jesucristo, Padre bendito, en esta hora, Señor. En esta hora, Padre Santo, Señor, bendice a todos aquellos que se unen con nosotros a través de la radio, a través de la televisión. Señor, bendícelos, Padre Santo, bendice sus vidas. Señor, bendice a nuestro pastor, donde quiera que ande, dale fuerza, Señor, dale sabiduría, Padre bendito. Pon aquellas personas, Señor, que han de ayudar. darle que han de ser de bendición para su vida. Padre Santo, toma control de tu obra, Señor. Oh bendito Dios, pedimos por esta nación, Señor, de Estados Unidos, bendícela. Bendícela, Señor, permite que tu palabra, Señor bendito, gane a esta nación nuevamente. Limpia, Señor bendito, esta nación. Permite, Señor, que podamos tener esa libertad para buscarte. Oh bendito Dios, reprendemos todo aquello que se levanta en contra de tu pueblo, Padre Santo, por cada nación, por cada gobernante, por cada legislador, por cada presidente, Padre bendito. Permite, Señor, que tu palabra sea la que haga una obra completa en sus vidas, que ellos puedan tener temor a ti, Señor, que puedan tener temor a tu nombre, Señor bendito, en el nombre maravilloso y poderoso de tu Hijo Jesucristo. Aquellos, Señor bendito, que están padeciendo alguna enfermedad, algún dolor, Señor, en esta hora puedan ser sanados. Padre bendito, puedan ser libertados, Señor. Puedan, Señor, tener esa sanidad divina, esos milagros que tu pueblo ha estado pidiendo, Señor, en esta hora. Padre bendito, si tan solamente creyésemos, Padre Santo. Dice tu palabra, y recibiréis poder, y recibiréis poder cuando haya venido sobre vosotros el Espíritu Santo, y recibiréis poder. Oh bendito Dios, tu Espíritu Santo ha sido derramado sobre tu iglesia, Padre bendito, y ese poder ha sido derramado sobre tu iglesia, Padre Santo. Ese poder, Señor, que tú nos diste, Padre bendito, en esta hora, Señor, lo reclamamos. Amamos, Padre Santo, sé tú obrando, Señor bendito, en aquella necesidad, en aquella enfermedad. Levanta a tus hijos, Señor, de la cama, Padre bendito, endereza sus rodillas, Padre Santo, trae esa sanidad, Señor, sana esos cuerpos en esta hora que se encuentran enfermos, Padre bendito, en el nombre poderoso de tu Hijo Jesucristo, Señor bendito. Cuando tu presencia está, Señor, la enfermedad huye. Cuando tu presencia está, Señor, la enfermedad, el peligro tiene que huir, Padre bendito. Nosotros, Señor, caminamos contigo. Tú estás con nosotros. Tu ángel acampa alrededor de nosotros y nos defiende, Padre bendito. Pon, Señor, esas personas que nos han de ayudar, Padre, en cualquier circunstancia que estemos atravesando. Pon, Señor, esas personas, pon esos medios, Padre bendito, en el nombre maravilloso de tu Hijo Jesucristo, Padre bendito, en esta hora, Señor. Te damos la gloria, te damos la honra, Padre Santo. Te amamos, Señor, te glorificamos, Cristo bendito, sé tú, Señor. Sé tú, Padre bendito, sé tú, Señor, recibiendo. Sé tú recibiendo, Señor, la gloria. Sé tú recibiendo la honra, Padre Santo. Señor bendito, en esta maravillosa noche, Padre bendito, permítenos, Señor, estar delante de ti con un corazón limpio, con un corazón limpio, poder sentir tu presencia. Que esta oración, Señor, salga de estas cuatro paredes, cruce, Señor, este techo. Que esta oración pueda ser escuchada por ti, Señor. Que no sean solamente palabras, Padre bendito. Ayúdanos, Señor. Ayúdanos, Padre bendito, a poder buscar tu presencia. Pues tú, Señor, estás dispuesto, Señor, en todo momento. contento. Tú estás dispuesto, Señor, mas nuestra carne muchas veces es tan dura, Señor. Enséñanos a buscarte en espíritu y en verdad. Enséñanos a amar tu presencia. Enséñanos a llorar, a gemir delante de ti, Señor bendito. Enséñanos a derramar nuestra alma delante de ti, Señor, de tal manera, Padre bendito, que estemos seguros que nuestra oración ha llegado delante de ti con olor grato y fragante delante de ti, Señor. Enséñanos a orar, enséñanos a clamar, enséñanos a tener comunión contigo, Señor, pues el tiempo se acerca, Padre bendito, el tiempo se acorta, Señor, el tiempo, Padre bendito, se acorta, Señor. Ten misericordia de tu pueblo. Ten misericordia, Señor. Aquel que se ha alejado, permite que pueda regresar a la casa, Señor. Permite que pueda, Señor, cambiar de vida y volverse a ti, Padre Santo. En el nombre maravilloso de Jesús, convierte. Convierte, Señor, convierte, Padre bendito, que tu palabra llegue, Señor, a todo lugar, a toda vida, Padre bendito, y se levante un pueblo firme, Señor, un pueblo firme, un ejército firme, Padre bendito, soldados de Cristo, Señor bendito, en toda nación, en todo lugar, que se levante, Padre bendito, una generación santa, Señor, que alabe y bendiga tu nombre, Padre Santo, en el nombre maravilloso de tu Hijo Jesucristo, Padre bendito, en el nombre maravilloso de tu Hijo Jesucristo, Señor, en esta hora te damos la gloria, te damos la honra, Padre bendito, solamente a ti. Grande eres, Señor. Grande eres, Padre bendito. Grande eres, oh Dios, te alabamos y te bendecimos, Señor. Te damos a ti la gloria, te damos a ti la honra, Padre Santo. Bendito eres, Señor. Bendito eres, Padre Santo, bendito, bendito, santo, maravilloso, majestuoso, Padre Santo. Permite que cada estación de radio de ministerios vida, Señor, permite que sea de bendición, Señor, donde quiera que tu palabra se predique, Padre bendito. Señor, toma control de la finanza de la iglesia, Padre Santo, toma control, Señor, permite que tus hijos no sean avergonzados, sino al contrario, Señor, tu palabra pueda multiplicarse, Señor bendito. Provee, Señor, abre la ventana de los cielos y permite, Padre bendito, que no haya necesidad en tu casa, Padre Santo, en el nombre maravilloso de tu Hijo Jesucristo. Señor, te damos a ti la gloria y a ti la honra, Padre Santo, en el nombre maravilloso de Jesús, Señor. Amén, oh Dios, y amén.
1: Te adoramos, te exaltamos y te bendecimos, Rey de Gloria. Bendito sea el Dios y Padre de nuestro Señor Jesucristo, Padre de bondad, Padre de misericordias, por el cual, Señor, hoy tenemos entrada por medio de Jesucristo directamente al trono de tu gracia. Gracias, mi Dios eterno, porque no éramos dignos de tu perdón, pero tu palabra bendita dice, mi Dios eterno, que de tal manera amó Dios al mundo, que dio a su Hijo unigénito para para que todo aquel que en Él cree no se pierda, mas tenga la vida eterna. Oh, gracias por habernos alcanzado. Gracias por darnos el privilegio de estar en ese grupo, Señor, de los elegidos, de los escogidos, de los alcanzados por tu misericordia, de los limpiados con la sangre bendita del Cordero. Te damos gracias, te damos honor y te damos gloria. Estamos conscientes, Señor, que la salvación se nos ha otorgado por gracia, que no la merecíamos, Padre mío, que no ha sido por nuestros propios méritos, no es por lo que nosotros hayamos hecho, es por lo que tú hiciste en la cruz del Calvario, no es por lo que nosotros somos, sino por quien tú eres, un Dios de amor, un Padre de bondad, Padre de misericordias. Y hoy te agradecemos tanto, mi Dios eterno, que hoy, Padre mío, nos rendimos delante de ti. No pretendemos pagarte con nuestra vida, Señor, pero te rogamos que nos ayudes cada día a servirte con integridad, a servirte con un corazón sincero, a servirte con un corazón puro, Señor, un corazón íntegro que a ti te agrade. Ayúdanos, Padre Celestial, a santificarnos cada día por medio de tu palabra. Mi Dios eterno, que en medio de las tormentas, así como nos has hablado en esta noche, nuestros ojos estén puestos en el autor y el consumador de nuestra fe. Mi Dios amado, ayúdanos a confiar siempre en ti, Padre mío, a cederte el control a ti de nuestra vida, de nuestra embarcación. Y te rogamos que entres en nuestra embarcación y te cedemos nuestro lugar, Señor amado. Te cedemos, Padre mío, para que tú le des dirección a nuestra vida, para que tú dirijas nuestros pensamientos, para que tú dirijas nuestras emociones, para que nuestro ser completo, Padre amado, sea dirigido y gobernado por ti. En el nombre de Jesucristo te lo pedimos. Oramos en esta noche preciosa para que avives tu obra en cada uno de nosotros, para que en medio de los tiempos, Padre mío, el mundo pueda ver, Señor, la luz de Jesucristo brillando en cada uno de nosotros. Señor, si nuestra luz ha estado opaca, si nuestra luz se ha estado apagando, oramos para que tú la limpies, oramos para que nuestra luz brille, Señor, con intensidad, y todos aquellos lugares en tinieblas donde nosotros podamos llegar, tu luz gloriosa pueda brillar, Padre mío, en el nombre poderoso de Jesucristo. Oramos, mi Dios eterno, para que levantes hombres y mujeres en este tiempo apasionados por ti, comprometidos contigo, Padre mío, hombres y mujeres dispuestos que propongan en su corazón apartarse de todo aquello que nos contamina, así como Daniel, Señor, propuso en su corazón no contaminarse, Padre mío, ni siquiera con la comida del rey, así como José, Padre mío, que a pesar de que parecía que nadie lo veía, Señor, pero él estaba consciente que tus ojos estaban sobre él, porque tu palabra dice que tus ojos están puestos en todo lugar, y que lo que el hombre piensa, Señor, que es tan oculto, para ti está incompletamente descubierto. Ayúdanos a andar con ese temor hacia ti. Ayúdanos, Padre mío, para ser esos hombres, mujeres temerosos de ti, Padre mío, llenos de sabiduría. Señor amado, que tu gracia esté con nosotros, tu gracia sobre este ministerio, sobre cada familia, Señor amado, que componen las iglesias de Radio Vida. Oramos para que tu gracia y tu favor sea con cada uno. Oramos por protección para cada uno. Oramos por sabiduría del cielo. Oramos para que tu palabra esté siempre presente en nuestros corazones, en el momento de la adversidad, en el momento de la prueba, en el momento de la angustia, en el momento de las tormentas, Padre mío, tu palabra pueda venir a memoria a nosotros y podamos recordar, Padre mío, lo que tú nos dices dices a través de ella que no temamos porque tú estás con nosotros, que nos esforcemos porque tú vas con nosotros, que no desmayemos, Padre mío, para que podamos continuar adelante. En el nombre poderoso de Jesucristo te lo pedimos en esta noche preciosa. Levantamos un clamor, Padre mío, por las naciones de la tierra. Oramos, mi Dios eterno, por todos los lugares a donde hay cobertura de la cadena radial Vida. Oramos para que tu palabra pueda entrar, Señor, y rompa cadenas, ataduras, aquellos que están atados en el pecado, enceguecidos por el enemigo, Señor, encadenados por el enemigo. Oramos para que esas cadenas sean rotas, para que toda, Señor, opresión del enemigo, toda, Señor, astucia del enemigo que ha utilizado para embelesar, para entretener, para distraer, en el nombre de Jesucristo, toda opresión sea quitada, toda cadena sea rota, toda venda de ceguera espiritual, de sordera espiritual, sea quitada en el nombre poderoso de Jesucristo. Oh, mi Dios eterno, ayúdanos a ver, Padre amado, como tú quieres que veamos. Ayúdanos a andar con sabiduría, con temor delante de ti, Señor, en el nombre de Jesucristo. Oramos para que a través de nuestra vida, a través de la palabra, a través de un canto, tu Espíritu Santo opere milagros en los corazones de todos aquellos que nos escuchan. Tu palabra dice que no quieres que nadie se pierda, tú quieres que todos procedan al arrepentimiento. Por eso tú viniste a morir en la cruz del Calvario, por eso pagaste el precio más alto, Señor, por la humanidad entera, Señor amado, en el nombre de Jesucristo. Oramos, Padre mío, para que la palabra, Señor, llegue a tiempo a los oídos de aquellos que no te han conocido, aquellos que están bajo ataques del enemigo. Tu palabra llegue a tiempo, Padre mío, tu palabra traiga esperanza, tu palabra pueda llevar luz, Padre mío, tu palabra pueda llevar salvación, tu palabra lleve liberación, en el nombre poderoso de Jesús. Oramos por la salvación de las naciones de la tierra, oramos por la República Mexicana, Señor, hasta donde está entrando la señal de Radio Vida, las ondas televisivas. Tu Espíritu Santo opere milagros, Señor amado, tu Espíritu Santo rompa cadenas, traiga liberación en el nombre poderoso de Jesucristo. Tú eres nuestra esperanza, Señor. Tú eres nuestro castillo fuerte. Por eso clamamos a ti, mi Dios eterno. Porque ¿a quién tengo yo en los cielos, como decía David, sino a ti, Padre amado, en el nombre de Jesucristo? Oramos por la salvación de la humanidad. Oramos para que la luz de Jesucristo alumbre, Padre mío, aquellos que están atados en el vicio, en la prostitución, en el lesbianismo, en el homosexualismo, en hechicerías, en borracheras, en drogadicción, en cualquier situación donde se encuentren, tu palabra bendita, Señor amado, pueda llegar a los oídos de aquellos que no te han conocido. Mi Dios eterno, trae hambre al corazón del hombre, al corazón de los jóvenes, al corazón de los niños, Padre mío, en el nombre de Jesús. Mira cómo el mundo, Señor, está entreteniendo. Mira cómo el mundo sigue avanzando en pos de las tinieblas. Señor amado, levántanos, Padre mío, y ayúdanos a hacer esas antorchas que alumbren, Padre amado, en el nombre poderoso de Jesús. a través de tu palabra, a través del mensaje que se está transmitiendo, Padre mío. Trae revelación, trae reflexión a aquellos que están caminando en dirección al infierno. El enemigo, Señor amado, ha enceguecido los ojos de la humanidad, haciéndoles ver, Padre amado, que no pasa nada, que es más importante la diversión. Pero tu palabra nos enseña que hay dos caminos solamente, y cada uno de esos caminos tiene un final. Señor amado, en el nombre de Jesucristo, oramos por la salvación de esta nación. Vuelve el corazón de esta nación a ti, Señor amado. Levanta una iglesia, Señor, con hambre de tu presencia, Padre mío. Levanta hombres y mujeres que se levanten a clamar, mi Dios eterno, porque tú eres nuestra única esperanza, nuestra esperanza está puesta en ti, no en los gobiernos, no en los partidos políticos. Nuestra esperanza está en ti, Padre mío. Y hoy levantamos un clamor a ti, Señor amado, por esta nación de los Estados Unidos de Norteamérica. Ten misericordia, Padre mío. Dale dirección a esta nación. Dale sabiduría a los que están en el gobierno. Dales de tu temor a los que están en eminencia. En el nombre de Jesucristo te lo pedimos. Oramos para que estos hombres, Señor, estas mujeres que están en el gobierno, puedan dirigir, Señor amado, cada decisión, Padre mío, con temor, que te consulten a ti, que sean sabios, que sean prudentes, que sean sencillos, Padre mío, para poder obedecer, Señor amado, al consejo de tu palabra. En el nombre poderoso de Jesucristo te lo pedimos, te lo suplicamos, mi Dios eterno. Oramos por las naciones de la tierra, oramos por el mundo, Señor, islámico. Oramos, Padre mío, para que la luz de Jesucristo le resplandezca. Oramos para que quites la venda que el enemigo ha puesto, Señor amado, en aquellos que creen en una religión. En el nombre de Jesucristo, oramos. Oramos por misericordia para ellos, te lo suplicamos, Padre amado. Tu palabra dice, mi Dios amado, que no quieres que nadie se pierda. Ayúdanos a levantar un clamor por la humanidad, por los perdidos, por nuestros familiares. Oramos por cada familia, Señor amado, que se ha comprometido, que se ha unido a la visión, Padre amado, que se ha comprometido contigo para que juntos podamos alcanzar las almas a través de la radio y la televisión. Tu palabra bendita dice que el alma generosa será prosperada, y yo te ruego con toda mi alma y con todo mi corazón que tú prosperes, Padre mío, a cada corazón generoso que se ha comprometido. Y te ruego que toques los corazones, que nos pongas ese sentir, Señor, de la gran necesidad de cumplir con la gran comisión, Padre mío, en el nombre de Jesús. Ayúdanos, Padre mío, para que podamos dar fruto. Ayúdanos, Padre mío, para que podamos ser instrumentos para tu honra y para tu gloria. Oramos en esta hora preciosa por cada uno de nuestros familiares, Señor, aquellos que no te han conocido, a los que se han apartado de tus caminos, tráelos con lazos de amor en el nombre de Jesucristo. Te lo pedimos, te lo suplicamos, mi Dios eterno. Te lo pedimos, Padre mío, que tengas misericordia de la humanidad. Ten misericordia, Padre mío. No permitas que la humanidad siga caminando hacia el infierno. En el nombre de Jesucristo te lo pedimos. Usa, Señor amado, a cualquier medio, Señor, para que la humanidad entienda, reconozca que solamente a través de Jesucristo se puede llegar al cielo, que después de la muerte no hay otra manera para poder arrepentirse. En el nombre de Jesús te lo pedimos y oramos, mi Dios eterno, para que tú envíes las finanzas para este ministerio del norte, del sur, del este, del oeste. Sé tú supliendo, Padre mío, para que tu palabra se siga predicando, Señor. En estos últimos tiempos, ayúdanos a levantarnos, a estar firmes, a erguir nuestra cabeza, como dice tu bendita palabra, porque nuestra redención está cerca. En el nombre de Jesús te lo pedimos, te lo suplicamos y te damos gracias, mi Dios eterno. Oramos en esta hora, mi Dios eterno, por todos aquellos, Señor, que están en las prisiones. Oramos para que tu palabra bendita los alcance, mi Dios eterno. Oramos para que la luz de Jesucristo resplandezca en sus corazones. Oramos y clamamos a ti, mi Dios amado, por la salvación de ellos. Oramos, mi Dios amado, para que ellos allí donde se encuentran puedan reconocer, Señor, que tú les amas, pero que también, Señor, sus vidas puedan ser de bendición para aquellos que no te han conocido, los que ya tuvieron ese encuentro contigo. En el nombre de Jesucristo te lo pedimos. En esta noche preciosa levantamos un clamor, Padre amado, por todos aquellos, Señor, que están privados de su libertad, por todos aquellos, Señor, que están pasando por tormentas de enfermedad. Levantamos un clamor, Padre mío, en el nombre de Jesucristo, por la mamá de mi hermana Chayito, por la sobrina de mi hermana Linda, Señor, por mi hermana Benita, Padre amado, por mi hermana Bernardina, por mi hermana Lupita, por mi hermana Vanessa, por mi hermano Faustino, Señor amado. Oramos en el nombre poderoso de Jesucristo por una restauración completa, Padre amado, para mi hermana Benita, en el nombre de Jesús. Oramos por mi hermana Josefina, por su esposo, Señor, nuestro hermano Néstor. Oramos por mi hermana Francisca, Señor. Oramos, Padre mío, por mi hermano Alfonso. Oramos por mi hermana Modesta, Señor, allá en Oaxaca. En el nombre de Jesucristo, pon tu mano poderosa sobre ella. Bendice, Señor, a mi hermana Xiomara. Fortalece todo su ser en el nombre de Jesucristo. Gracias, Señor, porque tú siempre cuidas de tus hijos. Gracias por haberla guardado, Padre mío. En el nombre de Jesús te damos gracias. Oramos en esta hora preciosa por los que están en los hospitales, por aquellos que han despedido a un ser querido. Oro en esta hora por la familia Álvarez, Padre mío, allá en Atlanta, en El Salvador. Fortalece sus corazones en el nombre de Jesucristo. Oramos por la familia Madrid Flores. Fortalece sus corazones, Padre amado, en el nombre de Jesús. Oramos, Señor, por la viuda, por el huérfano. Padre mío, tú eres Padre de bondad y de misericordias, y eres Padre de huérfanos y Padre de viudas, en el nombre de Jesucristo. Oramos por todos aquellos que están en procesos migratorios. Oramos, Padre mío, que de una manera sobrenatural, mi Dios amado, tú puedas intervenir, tú puedas obrar a favor de tus hijos, Padre mío, en el nombre de Jesús. Y aquellos, Padre celestial, que están esperando, oramos para que toques el corazón del gobierno de este país y
2: pronto, Padre mío, se pueda probar un medio, Señor, donde cientos y miles puedan ser bendecidos. Oramos por la congresista María Elvira Salazar. Oramos para que la propuesta, Señor, que ella ha presentado, así como lo hiciste en los tiempos de Esther, cuando se le fue el sueño al rey Asuero, así, Padre mío, intervengas y puedan considerar esta propuesta, Padre mío, para que cientos de familias puedan ser bendecidos, puedan ser beneficiados en el nombre de Jesús. Guarda a tus hijos, Señor amado, hazlos invisibles ante el peligro, Señor, en el nombre de Jesucristo. Quita todo temor, toda angustia, toda preocupación, y ayúdanos, Señor amado, a confiar en ti, Señor amado, que tú eres nuestro guardador, tú eres nuestro ayudador. Ayúdanos a andar con temor delante de ti. Tu palabra dice que el ángel de Jehová acampa en derredor de los que le temen y les defienden. Padre mío, te doy gracias en esta noche preciosa. Bendice al grupo de alabanza de esta casa. Bendice a cada servidor, a cada maestro, a los ingenieros, a los ujieres, a cada uno, Señor, de esta casa. Bendíceles, guárdales, protégeles en el nombre de Jesucristo. Activa ángeles alrededor de cada uno de ellos y guarda su entrada, guarda su salida en el nombre de Jesucristo. Ponemos en tus manos preciosas la vida de nuestro pastor. Guárdalo, protégelo, ayúdalo, mi Dios eterno. Sé tú su guiador, Padre mío. Que tu Espíritu Santo, Señor, guíe siempre sus pensamientos, sus emociones. Cada paso, Padre mío, sea siempre dirigido por ti. Y en tus manos ponemos cada proyecto de este ministerio, Señor. En tus manos preciosas ponemos cada actividad en el nombre poderoso de Jesucristo, para que tú obres y se haga tu voluntad en el nombre precioso de Jesucristo. Padre mío, te damos gracias, te damos honor y te damos gloria. Bendice a cada uno de los que hoy nos escuchan, a cada uno de los que hoy nos ven, a cada uno de los que estén pasando alguna necesidad. Oramos, Padre mío, para que tú les suplas, para que tú contestes a cada petición en el nombre poderoso de Jesucristo. Padre mío, en esta noche vamos a traer nuestras ofrendas, vamos a traer los diezmos para tu honra y para tu gloria, y oramos, Padre mío, para que tú los multipliques y para que tú, mi Dios amado, suplas conforme a tus riquezas en gloria para cada necesidad. En el nombre precioso de Jesús te lo pedimos, te lo suplicamos y te damos gracias, Señor. Amén y amén. Aleluya. Gracias, Señor. Y vamos a pasar en esta noche, hermanos, a traer nuestras ofrendas, nuestros diezmos para el Señor en esta preciosa hora. Aleluya. Dale volumen. Dale volumen. Aleluya.

0: Aleluya, dele una ofrenda de palmas fuerte al Señor en esta hermosa noche. Damos gracias al Señor por este tiempo maravilloso que el Señor nos ha concedido en su bendita presencia. Bendecimos a todos los que nos han acompañado a través de la radio, la televisión, a través de las redes sociales. Que el Señor les bendiga grandemente. Damos gracias al Señor por este día precioso. El día viernes tenemos el servicio que es dirigido por las damas. Y también les invitamos para que todos se conecten desde las 6:30, desde las 6 de la mañana en la oración a través de Radio Vida. Muchas gracias. Que el Señor les bendiga grandemente. Vamos a salir de este lugar dándole gracias al Señor por este tiempo maravilloso que Él nos ha concedido, orando también por nuestro pastor para que Él lo pueda traer con bendición. Y también orando por cada una de las familias, orando que el Señor guarde a su pueblo en medio de las tormentas, en medio de todo lo que está sucediendo. Creemos que Dios tiene un plan maravilloso. Amén. Porque eso dice la palabra del Señor, que Él tiene planes de bien para nosotros. Y por eso es importante estar apegados a la palabra, atentos, sensibles a la voz del Señor, para que el Señor pueda llevar a cabo esos planes maravillosos que Él tiene con cada uno de nosotros. Amén. Voy a dejar el lugar a hermana Claudia para que ella nos despida en oración en esta noche. Damos gracias al Señor por todos los que se han conectado y les invitamos para que mañana también se conecten desde muy tempranito en la oración a las 6 de la mañana. Y con el favor del Señor, nos vemos el viernes a las 7:30 en un glorioso servicio aquí a las 7 en punto, dirigido por las damas de Restauración y Vida. Dios les bendiga mucho a todos.
1: Gloria a Dios. Vamos a orar para despedirnos de este servicio hermoso y poderoso. Gracias te damos, bendito Rey soberano, por la oportunidad de este día, de esta noche, de esta reunión bendita, de este lugar en el cual, Señor, honramos, adoramos, alabamos y exaltamos tu poderoso nombre, Padre Santo. Gracias por toda la audiencia que estuvo sintonizando este programa. Gracias por las personas que están aquí, por las iglesias en México. Bendice, Señor amado, tu pueblo, Padre Santo. Te honramos y te damos las gracias y te pedimos, Señor, que próximo viernes, Padre Santo, sea también de bendición. Y pedimos también y oramos por toda la programación de Radio Vida, por todos los pastores y por todas las personas que participan en esta programación. Señor, en el poderoso nombre de Jesús, te damos las gracias. Aleluya, Señor, por siempre y para siempre. Tú eres nuestro Rey, nuestro protector, nuestro Salvador, quien nos redimió, Señor amado. Gracias, oh bendito Rey, en el poderoso nombre de Jesús, a ti es la gloria, la honra por los siglos de los siglos. Amén y amén. Y una iglesia en victoria, ¿qué dice, hermanos? Amén. Aleluya. Dios los bendiga. Gracias. Bendiciones.

por tu amor, Dios, porque tu amor es perfecto.

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1: Esteban siempre andaba diciendo lo mismo. A todos se lo repetía una y otra vez. Cuando yo sea grande, voy a ser un oficial de la Marina de Guerra. Y en efecto, cada vez que este niño podía, se metía al baño de su casa y en una tina de metal llena de agua, hacía barquitos de papel y formaba sus propias batallas. Sus manos le servían de motor a los barquitos. Su boca hacía el ruido de los cañones y parecía que en sus ojitos se reflejaba la estela de gases que dejaban los misiles al partir en busca de un enemigo. Los padres del niño lo miraban y decían: «Hay que dejarlo, todo esto son castillos en el aire, ya se le olvidará un día». Sobre todo que en aquel país donde se criaba Esteban no había ejército. Entonces, ¿de dónde habría de salir aquel muchacho, un oficial de la Marina? Pero dice un proverbio que los caminos del hombre no son los caminos de Dios. Resulta que esta familia debió trasladarse a hacer su vida a los Estados Unidos. Y el sueño de Esteban siguió firme. Sus padres se comprometieron con el muchacho a hacer todo lo posible para que él alcanzara su sueño. De esta forma, el muchacho estudió, se preparó y finalmente...

día soñé con ser grande y demostrarles a todos que yo era el mejor. Pero desde que te conocí a ti, Señor, descubrí que lo que anhelo es conocerte más y más. Y cuando más te conozco, me doy cuenta que solo tú eres el grande y el mejor.

infancia soñé con ser grande y demostrarles a todos que yo era el mejor. Pero desde que te conocí a ti, Señor, descubrí que lo que anhelo es conocerte más y más. Y cuando más te conozco, me doy cuenta que solo tú eres el grande y el mejor.

0: Radio Vida, buenas noches.
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2: Edwin Olivares.
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0: Radio Vida, Dios le bendiga.
2: Le bendiga, hermano.
0: Varón, ¿cómo estamos, hermano? Dios le bendiga, bendiciones, bien. Buenas noches.
2: Buenas noches, bendiciones, bendecidos siempre, hermano.
0: Qué bueno, varón. Cuéntenos, ¿cómo está? ¿Cómo estamos por ahí?
2: Bien, bien, bien, gracias a Dios. Pues ahí nomás solo esperando que... A ver cuándo me manean de aquí, porque ya está quedando vacío.
0: ¿Todavía lo tienen ahí, en ese mismo lugar?
2: Aquí me tienen todavía, aquí. Ya están quedando poquito ya.
0: Ah, pero ¿están moviendo a todos?
2: Sí, a todos, todo. Aquí que va a quedar vacío, todos los tres edificios. Son como... A ver... 2,000 personas.
0: ¡Wow! Es este... ¿Y ya quedan cuántos?
2: ¿Muy?
0: ¿Cómo unos cuántos quedan ahorita ya?
2: No sé, hermano, aquí, pero aquí ya, aquí estamos nosotros nomás.
0: Wow, no, pues bueno, vamos a estar orando al Señor, ¿verdad? Para que el Señor le fortalezca, ¿verdad? Y esperemos lo mejor.
2: Sí.
0: Amén. Gloria al Señor. No, está bien, varón, gloria al Señor. Pues, no sé si tiene alguna petición extra ahí, oramos por usted o...
2: Sí, oren por mí, ¿entiende? Y por un amigo que tengo ahí en Honduras también, que su esposa tuvo la niña de 6 meses y la tenía en incubadora, pero antier se murió la niña.
0: Wow. Bueno, que Dios le fortalezca, vamos a estar orando, ¿no? Para que, el Señor les fortalezca de una manera maravillosa, ¿verdad? Porque Él es el que puede traer fortaleza en medio de esta situación tan difícil.
2: Así es.
0: Claro que sí, hermano Edwin, vamos a estar orando entonces y vamos a ponernos en la mano de el Señor. Vamos a orar. Padre, damos gracias por esta bendición, por su amor y su misericordia y por la oportunidad que nos da usted de estar aquí una vez más aquí en cabina. Gracias, Señor. Padre de gloria, sabemos, Dios, que usted nos escucha. Sabemos que sus oídos están atentos. Sabemos, Dios, que los planes suyos siempre son perfectos, Dios. Muchas veces nosotros no los podemos entender, mas tú que lo conoces todo, sabes, Dios eterno, la situación. Así que, Señor, mira la situación de tu hijo, tu siervo Edwin, Dios eterno, el traslado, lo que tú vayas a hacer con él, Dios. Sabemos que lo vas a hacer conforme a tu voluntad y tu voluntad siempre es perfecta. Así que en el proceso, Dios eterno, dale fortaleza, dale, Dios, sabiduría, dale, Dios, lo que él necesita, las herramientas que él necesita para predicar a los jóvenes, a los amigos que llegan a ese lugar con situaciones, Dios, muy difíciles. Úsalo para gloria tuya, Señor. Si a ti no te ha placido moverlo, es porque tú quieres usarlo en ese lugar. Así que, Señor, tal vez yo no lo entienda, tal vez él no lo entienda, pero tú tienes planes para con él, Padre de gloria. Así que dale fuerza, fortalécelo de una manera poderosa, que el ángel de Jehová esté alrededor de él, Dios, y dale mucha sabiduría, Dios eterno, para que sea el consejero, el atalaya en ese lugar, Dios eterno, para predicar tu bendita palabra. Úsalo para gloria tuya también, Señor. Oramos, Dios eterno, por el amigo de nuestro hermano Edwin, Dios eterno, allá en Honduras. Mira la pérdida de esta jovencita, Dios eterno, de 6 meses. Yo sé que está contigo, Señor, pero la familia necesita el abrazo tuyo, Señor. Habla a su oído, muéstrales que no están solos, que tú estás con ellos, Dios eterno. Fortalécelos en medio de esta situación, que tu Espíritu Santo, Dios eterno, esté con ellos en todo momento, Padre de gloria. Fortalécelos de una manera poderosa, Padre mío. Te lo pedimos en el nombre poderoso de nuestro Señor Jesucristo. Amén, amén y amén, hermano Edwin.
2: Amén, hermano. Bendiciones para todos ahí. ¿Con quién está hoy ahora?
0: Hoy está con el hermano Ismael.
2: Ismael, bueno, claro, bendiciones para ti, hermano.
0: Claro que sí, hermano Edwin. Un abrazo a la distancia. Que Dios le bendiga grandemente esta hermosa noche.
2: Buenas noches, hermano. Bendiciones.
0: Bendiciones, amén. Bendiciones. Gloria al Señor. Bueno, estamos contentos una vez más. Dios bendiga a toda la audiencia de Ministerios Vida. Gracias por ser parte de Radio Vida. Estamos en este miércoles aquí maravilloso, dándole a Él toda la gloria, toda la honra, todo el honor. Dios se lo merece y es un privilegio el poder estar una vez más aquí con cada uno de ustedes. Así que saludamos a toda la audiencia de Houston. Bendiciones a todos sus alrededores. Dios les bendiga grandemente. Y por supuesto a todas las estaciones radiales, tanto aquí en Houston como en Port Arthur, como en allá en Amarillo, Texas, en Monterrey, que Dios les bendiga grandemente, en Puebla, por supuesto, y todo lo que es la República Mexicana, en donde quiera que nos estén sintonizando, Dios les bendiga grandemente. En esta hermosa noche estamos aquí en su programa Anochecer con Jesucristo. Usted ya conoce la dinámica de esta programación, donde oramos por la necesidad del pueblo del Señor. Así es de que el número de teléfono usted lo tiene ahí en cabina, 281-781-7930. 281-781-7930. Si usted está fuera de los Estados Unidos, 001-001-281-781-7930. Por supuesto, también nos puede mandar a través de Facebook o a través de Arca 7 un mensaje. Nosotros estaremos dándole lectura y estaremos orando por la necesidad de cada uno de ustedes, amigo o amiga, también usted que esté pasando por situación difícil. Nosotros queremos orar por usted, ¿verdad? Queremos y sabemos de que Dios responde, que sus oídos están siempre prestos, que Él tiene cuidado de cada uno de nosotros. Así que este miércoles estamos aquí en vivo para gloria de Dios y para beneficio del pueblo del Señor, transmitiendo desde 1480 AM desde Houston, Texas, para cada uno de ustedes en esta preciosa noche. Así que estamos contentos una vez más. Ahí hemos estado un poquito afuera, ¿verdad? Pero ya estamos aquí una vez más. Dios ha sido más que bueno. Y hoy estamos aquí dándole la gloria, la honra a nuestro Dios en esta programación maravillosa. Así que vamos a poner en las manos de nuestro Señor esta programación, esperando y confiando que el Señor haga la obra perfecta en esta noche maravillosa. Padre, te adoramos. Te exaltamos, te bendecimos, te damos a ti toda la gloria, toda la honra, todo el honor. Gracias por la oportunidad de vida, gracias por un año más de vida, gracias por ser bueno con cada uno de nosotros. Agradecido, Dios eterno, por la oportunidad de abrir mis labios y darte a ti toda la gloria, toda la honra, reconocer tu poder, tu autoridad, tus misericordias. Padre de amor, Padre de misericordia, Padre de bondad, gracias Señor por tenernos vivos, por poder abrir nuestros labios y decir cuán grande y cuán maravilloso eres. Tus misericordias no se han acortado para con nosotros y damos gracias por ese amor que tienes para con cada uno de nosotros y a toda la audiencia de Ministerios Vida. Sabemos, Dios eterno, que tienes planes grandes para cada uno de nosotros. Así que te damos a ti toda la gloria, toda la honra, todo el honor en esta hermosa noche, Dios eterno. Así que oramos, Padre mío, esperando y confiando, Señor, que hoy, Padre de gloria, harás milagros y prodigios. Dios, que su oído estará atento a nuestra oración, a nuestro clamor. Hoy, Señor, en ese de repente suyo, Dios eterno, confiamos en ti, Padre de gloria, de que, Señor, sus oídos estarán atentos a nuestro clamor y extenderá su mano de poder, Padre eterno, sanando al enfermo, Señor, al diabético, Señor, al que tiene problemas de depresión, el que tiene problemas de ansiedad, problemas de artritis, Dios eterno, cánceres en el nombre de Jesús te van. Hoy, Señor, restaurarás todos los cuerpos, Dios eterno, malestares en el cuerpo, problemas interiores, tanto, Señor, del corazón, del hígado, del páncreas, Dios, todo problema reumatológico. Hoy, Padre mío, harás milagros extraordinarios en la vida, Dios, de tus hijos, de tus siervos, de tu creación, de todos aquellos, Dios eterno, que te crean y creemos juntos, Dios eterno, que tú, Señor, harás ese milagro maravilloso, Dios de gloria, en la vida de aquella persona que está necesitado, Dios eterno, de un milagro, de que usted, Señor, hoy ministre de una manera poderosa. Padre de gloria, tu oído está atento. Siempre, Señor, tu oído está atento. Siempre, Padre de gloria, estás, Dios eterno, ahí a la expectativa. ¿Quién va a creer? ¿Quién va a moverse, Dios, en ese creer en el Espíritu tuyo, Padre mío? Y usted, Señor, que está presto ahí para tener esa bendición para con cada uno de nosotros, Dios eterno. Fielmente creo, Señor, de que tú tienes ese poder, esa misericordia para con cada uno de nosotros. Quita toda duda, quita todo aquello que pueda estorbar en cada uno de nosotros, Padre de gloria. Y hoy, Señor, hoy harás milagros maravillosos, Padre Santo. Recibe nuestra adoración, recibe nuestro agradecimiento, recibe nuestra gratitud, Padre de gloria. Porque sabemos, Señor, de que usted tiene cuidado de cada uno de nosotros. Padre, gracias te damos en el nombre poderoso de nuestro Señor Jesucristo, el cual adoramos en esta hermosa noche. Recibe nuestra adoración, Padre Santo, en el nombre poderoso de nuestro Señor Jesucristo. Amén, amén y amén. Gloria al Señor. Estamos aquí en vivo en esta hermosa noche en su programa Anochecer con Jesucristo. Este programa es diseñado para la oración. Oramos al Señor, creemos que en el Señor hay milagros, hay prodigios. Sabemos de que Dios está pendiente de cada uno de nosotros y qué bueno que cuando usted y yo creemos a Él, creemos de corazón, creemos con sinceridad, Él va a hacer ese milagro poderoso. Nuestro trabajo o nuestra creer es que usted y yo le creamos juntos en esta hermosa noche y Él hará misericordia de cada uno de nosotros. Así que en esta noche aquí estamos en vivo. Este es el número de teléfono 281-781-7930, 281-781-7930 es el número aquí en cabina. Estamos en vivo en este miércoles 23 de septiembre del 2026. Así que saludos a cada uno de ustedes en esta hermosa noche. Los bendecimos en el nombre de Jesús. Gracias por ser parte de Radio Vida. Gracias por estar pendiente de su programación. Felicitamos a cada uno de ustedes que el día de hoy, bueno, han estado ahí pendiente de la programación de Ministerios Vida. Así es que el Señor está obrando poderosamente. Dios quiere salvarle. Dios quiere de una manera maravillosa ministrarlo. Dios quiere en esta hermosa y en todo momento, Él quiere bendecirle. Así es que hoy no es un día ahí cualquiera, ¿verdad? Sino que es un día poderoso, es un día maravilloso, un día donde sabemos que nuestro Señor Jesucristo está ahí pendiente de cada uno de nosotros. Mire que cuán importante es creer que el Señor puede hacer un milagro en esta noche. Cuán importante es creer que Dios puede ministrarlo. Él siempre quiere. Él siempre quiere bendecirnos. Él está con los brazos abiertos para hacer conforme a su voluntad y a su propósito en nuestras vidas. Eso es maravilloso. Y cuando usted y yo le creemos, bueno, ahí está ese milagro maravilloso. Dios quiere siempre glorificarse en cada uno de nosotros. Dios siempre está trabajando para cada uno de nosotros. Mire qué lindo, qué maravilloso. Sí, Dios trabaja. Aunque muchas veces uno no lo puede creer, Dios trabaja. ¿Cómo usted puede? O sea, imagínese atender a cada individuo en esta tierra, los millones de habitantes que hay sobre la faz de la tierra, y el tener el oído atento a sobre cada uno de ellos, el clamor a cada uno de ellos, todo a la expectativa, lo que va a hacer, lo que está haciendo. O sea, vaya que tiene un trabajo, ¿verdad? Usted imagínese que cuando a un presidente le toca gobernar, nomás gobierna una nación, y gobernar al pueblo. Bueno, no es nada fácil porque con unos está bien, pero con otros no está bien. Unos lo quieren, otros no los quieren. Unos, ¿verdad? Ahí van entre sí y no. Pero qué difícil es gobernar. Bueno, para Dios no es nada imposible. Él tiene el cuidado de cada uno de nosotros, ese Dios poderoso, maravilloso, ese Dios que la verdad inigualable, incomparable, ¿verdad? Porque no tiene comparación, porque Él es Dios soberano sobre todo, sobre toda la creación, sobre todo el universo, sobre todos los planetas, así de que sobre todo, todo, todo, cuando digo todo es todo, ¿verdad? Así que a Él sea toda la gloria, toda la honra en esta maravillosa noche. Gloria al Señor. Así que aquí estamos una vez más en su programa de Anochecer con Jesucristo. Usted nos puede mandar un mensajito a través de Facebook, aquí o Arca 7. Y nosotros con todo gusto le estaremos dando lectura a ese mensajito y estaremos orando por ese mensaje, ahí que el Señor haga ese milagro poderoso, maravilloso. Y yo sé que el Señor tiene cuidado de cada uno de nosotros en esta noche. Pueblo del Señor, pueblo que alaba al Señor. Así que en esta preciosa noche, yo sé que Dios es más que bueno. Dios es maravilloso y siempre tiene una palabra para cada uno de nosotros. Así que le animamos en el amor del Señor. Le animamos que usted no desmaye, que siga adelante, que por favor no ponga la mirada en cosas de que le van a, de una manera, van a molestarle, van a hacerle sentir mal, le van a cambiar de opinión. No le haga caso al enemigo. Cristo viene, Cristo viene, Cristo viene. Y hoy en verdad es necesario, los verdaderos adoradores alaban al Señor. Así es, pueblo de Dios, pueblo grande y numeroso, el cual adora a nuestro Padre de gloria. Gloria al Señor. Así que aquí estamos en vivo. Saludamos a cada uno de ustedes. Gracias por ser fieles a Ministerio de Vida. Gracias por todo el apoyo que dan a Radio Vida. Dios les bendiga grandemente. Gracias por estar ahí pendiente también de una palabra. Una palabra puede cambiarle la vida, una palabra puede transformarle la vida, porque la palabra tiene poder, tiene un grande poder, la verdad, la palabra para cambiar, para transformar al ser humano. Así es que esta noche el Señor quiere obrar en cada uno de nuestras vidas. En esta noche, Papá Dios quiere hacer un milagro en cada uno de nosotros. Así que saludamos a cada uno de ustedes. Nuestro número de teléfono aquí en cabina, estamos en vivo en este miércoles 23 de septiembre, aproximadamente son las 9:51:35. Así que estamos aquí en vivo. Gracias, ¿verdad?, por ser parte de Radio Vida. Usted que nos sintoniza en Amarillo, Texas, Dios les bendiga grandemente. Cuán grande y cuán maravilloso es nuestro Dios y la oportunidad que tenemos día con día para poder adorarle, para poder creerle, para poder tener esa confianza y acercarnos confiadamente a nuestro Dios, pueblo del Señor. Así que estamos, ¿verdad?, felices con todos los proyectos, todo lo que Dios está haciendo a través del Ministerio de Vida. Bendecimos a nuestro Padre Celestial, Padre de misericordia. Mire, Padre de bondad, Padre de misericordia. La misericordia de nuestro Dios es grande para con cada uno de nosotros. Padre misericordioso. Dios no ha cortado su mano de poder, su mano de misericordia para cada uno de nosotros. Y por eso le damos toda la gloria, toda la honra, todo el honor en esta hermosa noche y siempre, ¿verdad? Siempre damos a Él toda la gloria, toda la honra y todo el honor. Mire qué maravilloso es el poder siempre estar ahí a la expectativa. ¿Qué Dios va a hacer por mí este día? ¿Qué planes tiene Dios para conmigo en este día? Se ha preguntado usted cada mañana que se levanta y le pregunta a papá y le dice, ¿qué planes tienes para mí hoy, Padre Santo? Y cuando nosotros, ¿verdad?, confiamos en nuestro Dios y creemos en nuestro Dios, Él tiene cuidado de cada uno de nosotros. Sí, Él tiene cuidado de cada uno de nosotros y por eso le adoramos. Por eso le exaltamos, por eso bendecimos su nombre, por eso hablamos de sus grandezas, de su amor, de su misericordia, de su poder infinito, de ese amor genuino. Mire, porque Dios sí tiene un amor genuino. Dios no ha cambiado. El hombre cambia de pensamientos, de ideales. El hombre cambia de ser. Cambia, hay veces que cambia conforme a los años o las modas que van pasando. Modas van, modas vienen, me da tiempos van, tiempos vienen. El tiempo cambia. Muchas veces decimos que esta generación no es igual que la otra generación, pero Dios sí sigue siendo el mismo. Él no ha cambiado. Su amor es infinito para con cada uno de nosotros. Su misericordia sigue estando hasta el día de hoy en este periodo de gracia para con cada uno de nosotros. Pueblo de Dios, tenemos un Dios fiel a nosotros, fiel y verdadero. Mire, ¿cuántos años tiene de estarse predicando la palabra y de este versículo poderoso en la palabra, ¿verdad? Juan capítulo 3, versículo 16. Porque de tal manera, mire, ha estado por años ese versículo, porque de tal manera amó Dios al mundo que ha dado a su Hijo unigénito para que todo el que en Él cree no se pierda, mas tenga vida eterna. El amor de papá es poderoso, es maravilloso, ese amor genuino, ese amor real, ese amor que no cambia, sigue siendo el mismo amor desde siempre para con cada uno de nosotros. Déjese amar por Dios, déjese querer por Él. Claro, déjese querer por nuestro Dios. Wow, y va a ver el amor de papá en esta preciosa noche. ¿Quiere un cambio en su vida? Entréguele su vida a nuestro Dios. Así que en esta hermosa noche, Dios tiene planes maravillosos para con cada uno de nosotros. Así que en esta hermosa noche aquí estamos en vivo. 281-781-7930. 281-781-7930. Le saluda su hermano Ismael, ¿verdad? Estuvimos fuera ahí una semanita, pero ya estamos una vez más aquí dándole la gloria, la honra y el honor a nuestro Dios, laborando para el pueblo de el Señor, creyendo que el Señor hará un milagro poderoso en cada una de nuestras vidas. Así que estamos orando. Oramos al Señor, oramos a Dios y creemos que el Señor hará la obra perfecta en nuestras vidas. Así es, pueblo de Dios, pueblo del Señor, pueblo que está ahí pendiente siempre de Ministerios Vidas. Ministerios Vida, donde el Señor sigue obrando de una manera poderosa. Él quiere bendecirle esta noche. Él quiere bendecirle, Él quiere hacer un milagro en su vida. Y nosotros estamos aquí para orar al Padre en el nombre poderoso de nuestro Señor Jesucristo, el cual me da y está siempre ahí a la expectativa, siempre ahí para honrar su nombre, para traer sanidad a cada uno de nosotros. Gloria a Dios, gloria al que vive, gloria al que reina, gloria a Él. A Él sea la gloria, la honra y el honor en esta hermosa noche, en este miércoles 23 de septiembre. Gloria al Padre, gloria al Hijo, gloria a Él. Bendito sea nuestro Padre de gloria. Mire qué poderoso es nuestro Dios. Así es, pueblo del Señor. Mándenos un mensajito, ¿verdad? Y con todo gusto le estaremos dando lectura. También nos puede marcar al 281-781-7930. Noemí Sánchez Anaya, Dios le bendiga, hermana Noemí. Vamos a estar orando ahí. Buenas noches, hermano. Una oración para Samuel Sánchez, que lo están operando de la cabeza. Wow, claro que sí, que Dios use, ¿verdad?, las manos de esos doctores y que todo salga bien para la gloria de Dios. Es impresionante lo que Dios hace a nuestras vidas. Y esta noche, pues, Dios quiere obrar. Dios quiere obrar. Claro que sí. ¿Sabe cuál es el problema que tenemos? Que no le creemos muchas veces a Dios. No le creemos que Él pueda hacer un milagro. No le creemos que Él lo va a hacer. No, pero si está en la voluntad de papá, aunque haya muchos que no crean, papá lo va a hacer para gloria y honra de su santo y bendito nombre. Así que vamos a ir a una pausa. Así que vamos a estar orando por Samuel Sánchez, ¿verdad? Que los están operando y de la cabeza, así que debe de ser una operación un poco difícil, pero para el Señor no hay nada imposible, para que en esta hermosa noche Dios haga un milagro en la vida de Samuel Sánchez. Gloria, gloria al Padre, gloria al Rey de Gloria. Así que vamos a ir a una pausita, a una identificación, y regresamos en un minutito para gloria de Dios en esta hermosa noche. Gloria al Señor. ¿Está en sintonía de su programa? Anochecer con Jesucristo.
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6: Son las 10 en punto.
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0: Gloria al Señor, gloria a Dios, gloria a Dios. Ya no soy, esclavo del temor. Somos hijos de Dios, gloria al Señor. Qué lindo, qué maravilloso. Ser hijo de Dios es algo poderoso, maravilloso. Así es que a Él sea la gloria, la honra y el honor en esta hermosa noche, la verdad. Una noche de bendición donde estamos aquí en vivo a través de su programa Anochecer con Cristo desde 1480, desde Houston, Texas, para el mundo entero a través de Ministerios Vida, hablando del amor, ese amor apasionado que tiene Cristo por usted y por mí, por cada uno de nosotros. Gloria al que vive y reina por los siglos de los siglos en esta hermosa, hermosa noche donde la paz de Jesucristo sea sobre cada uno de ustedes. Así que vamos a estar orando, pueblo del Señor, por Samuel Sánchez esta noche. Que Dios haga un milagro poderoso, maravilloso. Saludamos también a nuestro ahí amigo Guille Rosas. Bendiciones, buenas noches, Dios le bendiga. Buenas noches, tarde, pero llegué, dice aquí el varón. Me da que Dios le bendiga. Dios le bendiga, varón. Dios le bendiga. Dios le bendiga a cada uno de ustedes que están ahí en sintonía en este su programa de Anochecer con Jesucristo. Gloria al Señor. Vamos a ir a esta llamadita. Radio Vida, buenas noches. Dios le bendiga.
1: Bendiciones, hermano.
0: Dios le bendiga. ¿Cómo está usted?
1: Aquí, gracias a Dios, hermano, con problemitas de salud, pero confiando en el Señor Jesucristo.
0: Eso es.
1: Mire, yo le quiero pedir una oración por un joven que se llama Elías.
0: Okay.
1: Ya, fíjese que ahí se hacen los cultos de hogar y es hijo de la hermana de la casa donde se hacen los cultos. Y ahora resulta que ya no quiere estar en el culto. Y dice la hermana que la amenazó, que dice que va a comprar un lazo y que se va a ahorcar y que, bueno, ya diría que no sale al cultito, no sale. Ahí está encerrado, nada más. Y entonces yo pido la oración por este joven, hermano, que el Señor toque su corazón. Yo hablé con él allí en la sala cuando estaba el cultito, y mi hijo también ya habló con él y no quiere, dice que no, que ya no quiere ir al cultito, no quiere entrar al cultito. Yo le pido la oración por este joven, se llama Elías, que el Señor toque su corazón y que convierta al Señor Jesucristo.
0: Claro que
1: y también
0: es.
1: Le pido una oración por mí, porque mañana me van a operar de la vista, y para eso le pido una oración que el Señor Jesucristo sea el que obre en mi vista.
0: Claro que sí, hermana, claro que sí, vamos a orar al Señor, porque en la voluntad de papá, en la voluntad de papá siempre es perfecta. Así es que esta noche creemos.
1: Los extrañamos, los estuve extrañando muchísimo y que no han estado.
0: Sí, ha sido, estaba fuera de,
1: ya estaba preocupada, dije yo, mira que ya no van a estar y se despidieron.
0: No, no, aquí estamos, gracias Señor.
1: Gracias a Dios, un viajecito, sí, hermano. Y también vamos a estar orando por el hermano Manuel y por el hermano Refugio.
0: Claro que sí, vamos a, hay que orar
1: el
0: por
1: Señor,
0: él.
1: Yo siempre los llevo en mis oraciones a ellos porque son jóvenes de bendición, pero de pronto como que, ¿verdad?, pasa algo. Pero bueno, que el Señor Jesucristo se encargue de todo, hermano.
0: Claro que sí, claro que sí, madre, hermana, vamos, ¿verdad? Claro que sí, que Dios obre en ellos ahí donde quiera que estén. Y por lo pronto vamos a orar por Elías, ¿verdad?
1: Sí, hermano, que... sí, vamos a estar orando por él.
0: Claro que sí. Bueno, ponemos todo en las manos del Señor. Padre, en el nombre poderoso de nuestro Señor Jesucristo, al cual adoramos y exaltamos y bendecimos tu santo y bendito nombre. Padre de gloria, Padre de misericordia. Señor, tu misericordia es grande para con cada uno de nosotros. Tu amor es infinito, Dios eterno. A veces, Dios, no lo entendemos. Y sabemos, Señor, de que tú siempre los has amado y siempre quieres lo mejor para cada uno de nosotros. Señor, en esta hermosa noche oramos, Dios, por la vida de Elías, Dios eterno. Elías, Dios, de una o de otra manera, confundido, tal vez, Dios eterno, el enemigo ha entrado a su mente, a su corazón, con pensamientos, Dios, que son de mal, mas en el nombre poderoso de nuestro Señor Jesucristo atamos todo pensamiento, todo aquello que va al corazón, a la mente de Elías, Padre, lo atamos, lo reprendemos, lo echamos fuera en el nombre poderoso de nuestro Señor Jesucristo, lugares secos y vacíos, porque el enemigo no tiene parte ni suerte sobre la vida de Elías. Rompe toda cadena, rompe todo aquello que pueda estar estorbando, y que tu Espíritu Santo obre de una manera poderosa en la vida de Elías. Tócalo, Dios eterno, conforme a tu voluntad y ese amor tan poderoso que tú tienes para con cada uno de nosotros. Ministralo, Dios eterno, habla su corazón, Padre de gloria, porque tu palabra dice, Señor, que a lo vil y menospreciado tú has venido, y la sangre de Jesucristo tiene el poder para romper todo pensamiento, todo aquello que puede estorbar en la vida de Elías, Padre de gloria. Para gloria tuya te lo pedimos, eterno y poderoso Dios. Líbralo, Dios eterno. Tráelo a tu regazo, Dios, y que te sirva con integridad de corazón. Tócalo, Padre mío, también oramos por la vida de tu sierva, de tu hija, Señor. Mañana tendrá una operación de vista, Padre de gloria, Señor. Nada es imposible para ti esta noche. Señor, si está en tu voluntad, Señor, sánala para gloria tuya y para testimonio de Ministerios Vida, Señor. Gloria al Señor. Y si a ti te place pasarla por ahí, Dios eterno, ese cuarto de operación, Señor, usa las manos de los doctores. Usa, Dios, guarda su vista, guarda cada movimiento de los doctores, Dios eterno, y que todo sea, Dios eterno, una cirugía, Dios eterno, una cirugía de ti, una cirugía de Dios, ministrada por ti, Padre de gloria. Señor, que su recuperación también sea buena, Padre mío, que no haya dolor, que todo sea bueno, Padre mío, por favor, te lo pedimos. En el nombre poderoso de nuestro Señor Jesucristo, abraza a tu sierva, a tu hija, fortalécela, Señor, fortalece su salud, todo lo que, Señor, pues esté molestando en su cuerpo, sea dolor, sea de rodillas, de lo que sea, haz un milagro en la vida de tu sierva, Padre mío, te lo pido en el nombre poderoso de nuestro Señor Jesucristo, amén, amén y amén.
1: Amén, hermano. Que el Señor les bendiga.
0: Claro, un abrazo a la distancia. Dios les bendiga. Buenas noches.
1: Amén, hermano.
0: Bendiciones, bendiciones. Así es, pueblo del Señor. Mire qué lindo, qué maravilloso es nuestro Dios. La verdad, impresionante. Mire qué lindo, ¿no? Qué poderoso es nuestro Dios. Ah, escuche. Ajá. Gloria al que vive.

Gloria al Señor, gloria al Señor, pueblo de Dios. Le servimos a un Dios real, a un Dios que tiene el control sobre todas las cosas. Sí, parece que las cosas son un poco difícil muchas veces, ¿verdad? Que no están caminando conforme a lo que nosotros quisiéramos que corriera, ¿verdad? Pero déjeme decirle que el Señor sigue obrando de una manera poderosa. Su amor sigue siendo real. Así es que esta noche usted nos puede marcar al 281-781-7930, 281-781-7930. Estamos aquí en vivo en cabina. Nos puede mandar un mensajito a través de Facebook o a través de Arca 7. Le estaremos dando lectura, ¿verdad? Con todo gusto, sí. O sea, Dios tiene el control sobre la vida de Samuel. Dios obra de una manera poderosa, de una manera maravillosa. Esto es impresionante, así es que vamos a orar por la vida de Samuel una vez más. Así que me llama la atención sobre esa operación, pero el Señor tiene el control sobre todas las cosas. Padre de gloria, mira la situación de tu siervo, Dios, ahí donde quiera que esté, Señor, ahí donde lo están operando, Dios eterno. Usa las manos de los doctores para gloria tuya, para gloria tuya, Padre mío, para gloria tuya. Para gloria tuya, Padre mío, obra de una manera poderosa. Obra, Padre de gloria, tú eres un Dios de poder, un Dios de misericordia, un Dios que tiene el control sobre todas las cosas, Señor. Siempre en lo imposible, lo posible lo hace el hombre, lo imposible lo haces tú, Padre de gloria. Así que está en tus manos, Dios, tu siervo. Todo lo ponemos en tus manos en el nombre poderoso de nuestro Señor Jesucristo. Amén, amén y amén. Gloria al Señor, estamos en vivo a través de tu programa Anochecer con Jesucristo. Estamos en vivo en esta hermosa noche, este miércoles 23 de septiembre de 2026. 23 de septiembre de 2026, estamos aquí en vivo en esta hermosa noche. Puedes mandarnos un mensajito de texto, ¿verdad? Mensajito aquí con todo gusto a través de Facebook, a través de Arca 7. O nos puedes marcar al 281-781-7930. Si usted está fuera de los Estados Unidos, 001-001-281-781-7930 es el número en cabina a llamar en esta hermosa noche. Gloria a Dios, gloria al que vive y reina por los siglos de los siglos. A Él adoramos, a Él exaltamos, a Él bendecimos, a Él damos toda la gloria, toda la honra y todo el honor, todo el amor. ¿Sabe qué? Amado pueblo del Señor, damos gracias a Dios por el amor del Padre a cada uno de nosotros, por ese amor tan maravilloso que tiene para con cada uno de nosotros. El amor de Dios es impresionante. El amor que tiene para con cada uno de nosotros. Siempre ese amor ahí está para aquel que quiera. Algo bien apasionante de parte de nuestro Dios, que nuestro Dios no obliga a nadie. Él muestra su amor para con nosotros a través de su palabra, a través de hechos reales en la vida, trayendo sanidad a nuestros cuerpos. El amor lo muestra a través de todo lo que se ve en la vida, se ve de esos milagros maravillosos, de sus promesas que tiene para con cada uno de nosotros. Es un amor leal, un amor incomparable, ¿verdad? Es ese amor que tiene para con cada uno de nosotros. Y usualmente, ¿verdad?, en la humanidad podemos ver que el hombre si hace diferencia, ama a quien le da, o ama, ¿verdad?, a quien le hacen sus favores o a quien le sirven, y aquel amor grande para aquellas personas, ¿verdad? Pero no aman a aquel que de una y otra manera, de una manera le ha faltado el respeto, ha habido insultos, tal vez hasta robado o ha hecho cosas que no son agradables, ¿verdad? Y el hombre atiende por no
A tener ese mismo, hacer ese amor de la misma manera, leal, ¿verdad? Y Dios, mire qué Dios tan lindo, qué tan maravilloso es Él, porque Dios es un amor parejo para con cada uno de nosotros. Que el enemigo venga y le traiga el pensamiento a cada, a, ¿verdad? A la persona o al ser humano que Dios es un Dios malo, que Dios es un Dios que verdad que todo lo que pasa, que por qué y dónde está Dios cuando hay un maltrato hacia los niños, hacia las mujeres o hacia el hombre o a cualquier cosa, ¿verdad? Dice, ¿dónde está Dios? Pero nos olvidamos que no es Dios, sino el hombre haciendo acciones que son de parte del hombre, ¿verdad? Pero Dios muestra su amor para con cada uno de nosotros, que no importando cómo somos, ¿verdad? Porque de una u otra manera, el mundo pasado que vivíamos en un mundo, en nuestros propios pensamientos, en nuestros propios ideales, caminando conforme nosotros queríamos caminar, hablando conforme nosotros queríamos hablar, de una manera, podemos decirlo, malcriada, maleducada, vulgar, como quiéramos decirlo, o sea, hablábamos, pero mire qué amor, que el amor que tiene el Señor para cada uno de nosotros, que aún nosotros, no siendo merecedores de Él, de su amor, no siendo merecedores, hubo alguien que nos habló de su amor. Hubo alguien que se preocupó por decir que tenemos un Dios que nos ama, que lo único que quiere Dios de la humanidad, del ser humano, es que recapacite, que entienda, que examine su caminar, que examine su forma de ser, cómo está viviendo, cómo está dirigiendo su vida. Mire, y el Señor a través de su palabra nos muestra ese amor a cada uno de nosotros. Por eso es tan, tan importante. Sabe que, y es algo tan lindo, tan maravilloso, porque el amor que Él tiene para con cada uno de nosotros, ¿verdad? Lo muestra, porque ahí está la muestra a través de su Hijo. ¿Ah? Porque de tal manera amó Dios al mundo. O sea, y qué impresionante, ¿no? Qué maravilloso. Porque de tal manera amó Dios al mundo. Porque de tal manera te ama a ti. Porque de tal manera te ama, ¿verdad? Que puede sacarte de la vida que estás llevando, de alcoholismo, de drogadicción, de la situación que está pasando. Porque de tal manera, dice, te ama a ti. No hay, o sea, no hay otro, o sea, pueden haber ahí personas que levantan sus propios dioses, levantan ahí sus propios pensamientos, ¿verdad? Pero no hay otro libro, ¿verdad? Lo que es la palabra viva, que te hable con esa autoridad, con esa realidad de hablarte del amor que tiene el Padre sobre cada uno de nosotros, porque de tal manera, y qué impresionante, ¿no? Y te manda a algo, un mensaje al corazón, un mensaje directo a lo interior de cada uno de nosotros, y nos hace saber que Él siempre nos ha amado con amor eterno, y que Él no hace acepción de persona. Puede ser que te sientas solo, puede ser de que te sientas de una manera que nadie te ama, que nadie da nada por ti. Mira lo que dice la palabra: Dios dio a su Hijo por ti. Dio a su Hijo por ti. Qué impresionante, ¿no? Qué maravilloso el saber que sí hay un Dios, ¿verdad?, que te ama. Porque dio a su Hijo, porque de tal manera amó Dios al mundo, que ha dado a su Hijo unigénito. Mira qué poderoso. Mira, y Él quiere mostrarte algo poderoso. ¿Quién viene del cielo? ¿Quién conoce
lo maravilloso que es el cielo, ya el tercer cielo, el glorioso lugar, el

Los ojos nunca han visto, ¿verdad? Es algo maravilloso. Así es de que, ¿y quién conoce todo eso? ¿Quién más? ¿Quién puede dar testimonio de ese lugar maravilloso? Bueno, nuestro Señor Jesucristo. Él tiene, y por eso papá nos ha dado a su Hijo. Por eso usted ve que hay muchos hombres que han ofrendado la vida para predicar este evangelio de Jesucristo. Y no importa lo que el hombre le ha hecho, los han mutilado, les han golpeado, les han destruido de una manera a su familia, pero aún así se han mantenido en fe y se mantuvieron hasta el último minuto predicando del amor del Padre a través de su Hijo. Y el Hijo, mire qué poderoso, ¿no? Qué maravilloso. Su Hijo ofrendó su vida por amor a nosotros. Y nosotros muchas veces decimos, es que Dios no me quiere. Mira lo que estoy pasando. Mira la vida que estoy llevando. Y muchas veces no analizamos que nosotros mismos hemos entrado en tan grande situación por nuestros propios pensamientos, por lo que la situación de que ejecutamos de una manera equivocada y después vienen los problemas y queremos decir que Dios es el culpable. Pero muchas veces Dios no tiene nada que ver con lo que nos pasa a través de nuestras vidas. Sí vienen tribulaciones, sí vienen pruebas, ¿verdad? Claro que sí, pero el Señor nos habla a través de su palabra que nos tenemos que fortalecer en Él. Lo que te quiero decir es que Dios nos ama de una manera poderosa, que ha dado a su Hijo unigénito, que ha dado lo mejor de lo mejor, del cielo mandó lo mejor de lo mejor para cada uno de nosotros, para que nosotros recapacitemos, para que nosotros entendamos, ¿verdad?, de ese amor tan grande, porque porque de tal manera amó Dios a su creación. Su creación se aparta. Su creación le da la espalda. Su creación dice, no quiero nada contigo. Aun cuando Adán, ¿verdad?, siempre Dios le dio una salida. Siempre Dios nos da una salida. Sí, tú estás pasando por situación difícil, depresión, problemas en el hogar, problemas de matrimonio, problemas con los hijos, problemas por en el trabajo, problemas por aquí, problemas por allá. Buscamos soluciones afuera, buscamos soluciones allá con el hombre, con los hombres, pero no nos acercamos confiadamente a papá, no nos confiadamente ahí, ¿verdad?, de una manera humilde, humillar nuestro corazón. Es lo que nos cuesta muchas veces reconocer que nos equivocamos. ¿Cómo nos cuesta a nosotros reconocer que nosotros nos equivocamos? Pero cuando el hombre toma esa decisión y examina su vida y le reconoce que se ha equivocado, es impresionante lo que Dios hace, el cambio que hace en nuestra vida, porque el amor que Él tiene para con cada uno de nosotros es maravilloso, porque de tal manera amó Dios al mundo que ha dado a su Hijo unigénito. Mire, y algo por eso, dice, para que todo el que en Él cree, mire qué importante, hay que creer. Para que todo en el que Él cree no se pierda, mas tenga vida eterna. O sea, te está ofreciendo algo impresionante, te está ofreciendo cielo, te está ofreciendo esas moradas maravillosas, esas moradas impresionantes, esas moradas donde el ladrón no mina ni el orín corrompe, esas moradas donde la gloria de Dios es real, es poderosa, es maravillosa. O sea, no tienes por qué perderse. El ser humano no tiene por qué caminar perdido. El ser humano no tiene por qué caminar en sus deleites, en sus pensamientos. El Señor, en esta noche quiere hablar a nuestras vidas que tú puedes cambiar.
Porque el amor que Él tiene para con cada uno es impresionante. Porque mira, el versículo 17 dice aquí, porque no envió

0: Dios a su Hijo al mundo para condenar al mundo, sino para que el mundo sea salvo por su Hijo amado. Porque Dios no ha mandado, no dio su Hijo para condenar al mundo. Mire, mira qué importante, ¿no? Porque hablamos, y usted puede escuchar afuera, que nuestro Dios es malo, que en Dios no hay una oportunidad, que Dios no nos abre una puerta, que el Dios, este Dios, ¿verdad?, al cual se habla de él, es un Dios malo, ¿verdad? Pero la Biblia dice lo contrario, la palabra dice lo contrario, ¿ah? Porque no envió Dios, ¿verdad?, a condenar el mundo. Dio a su Hijo para que el mundo fuera salvo por él. Amigo, amiga, tú que no me sintonizas en esta hermosa noche, tienes que tomar, hay decisiones que tiene uno que tomar en la vida, ¿ah? Hay decisiones, el Señor todos los días habla a nuestro corazón, habla a nuestras vidas, ¿verdad? Con el amor apasionado que tiene para contigo. Hay un amor genuino, un amor real, un amor que no cambia, ¿verdad? Porque Dios no cambia, Dios sigue siendo el mismo, su amor sigue siendo real para con cada uno de nosotros. Ahora, amigo, amiga, usted que me sintoniza en esta hermosa noche, la decisión es de nosotros. ¿Qué decisión vamos a tomar? ¿Vamos a seguir viviendo? ¿Ah? Porque escucha lo que dice la Escritura. Dice, porque Dios no dio a su Hijo para condenar al mundo. A lo contrario, dio a su Hijo para que el mundo sea salvo por él. Amigo, hay decisiones de tomar en nuestras vidas, ¿ah? Hay un examen que nosotros tenemos que hacer en nuestro corazón, ¿verdad? Si en realidad queremos un cambio, si queremos un cambio, en Jesús puedes cambiar. ¿Por qué? Porque Él es la verdad, ¿ah? Fuera de Él no hay nada. Él es la vida, porque fuera de Él no hay vida. Mira qué impresionante, ¿eh? Porque dice, yo soy el camino, la verdad y la vida. Nadie va al Padre si no es por mí. ¿Por qué nadie va al Padre? Porque el Padre dio ese regalo poderoso para llegar al cielo, para tener una vida agradable. Necesitamos, no obligadamente, nadie puede obligarte, no. E ir al cielo es voluntariamente. El hacer un cambio en nuestra vida es voluntariamente. Es voluntario. Nadie puede obligarte a decir, oh, tú tienes que aceptar a Jesucristo como tu único Salvador. No, tiene que salir de tu corazón, ¿verdad? Tiene que salir de lo profundo, de las entrañas de tu vida, de tu corazón, de tu mente, de tu alma. Decir, la he regado. Necesito un cambio en mi vida. Necesito hacer ese cambio. Y Dios quiere tratar con cada uno de nosotros, contigo, amigo, amiga que me está sintonizando en esta noche a través de las frecuencias de Radio Vida. Ese amor, porque de tal manera, mira, es impresionante, porque de tal manera te ama a ti. Porque de tal manera, o sea, no se está fijando en la vida que estás llevando, una vida pecaminosa, una vida apartada de Dios. ¿Y qué es una vida apartada de Dios? ¿Ah? ¿Qué es una vida apartada de Dios? O sea, pues una vida apartada de Dios es darle gusto a la carne, lo que hace irse a una taberna, tal vez tener tu esposa y andar buscando otra persona que no es tu esposa, no es tu esposo, rendirle adoración a algo que no tiene vida, ¿verdad? Al que no te ha prometido absolutamente nada. Todo eso te aparta de Dios, la codicia. Y el rencor te aparta de esa gracia bendita de nuestro Padre Celestial. Y el Señor por eso llama, ¿verdad?, a cada uno de nosotros. Te llama a ti, a mí, ¿verdad? Y quiere, ¿verdad?, hacer es que hagamos ese cambio en cada uno de nosotros. Porque de tal manera, o sea, Dios puede cambiar esa forma en que estás viviendo. Dios puede transformarte. Dios puede transformar tu hogar en esta noche. Sí, Dios puede transformar. Si tú le permites, Él puede transformarte, porque el amor que Él tiene es impresionante para con cada uno de nosotros, amado pueblo del Señor. El mensaje es claro, el mensaje no, o sea, muchas veces decimos que es que la Biblia no la entendemos, no la comprendemos, no se puede entender muchas veces la palabra, pero la palabra es clara, es sencilla. Jesús no está sentado para condenarte ahorita en este periodo de gracia. Está con los brazos abiertos, ¿verdad? Porque si tú quieres reconocerle, Él quiere cambiarte, Él quiere entrar en tu corazón. Él va a hacer una limpieza profunda dentro de tu corazón, dentro de tu alma, dentro de tu ser. Mire qué impresionante, porque de tal manera, te ha amado, que no importa cómo estás ahorita, lo que a Dios le importa es la decisión que vas a tomar. Porque Dios no ha dado a su Hijo para condenarte. Nosotros mismos tomamos la decisión qué camino vamos a escoger. La decisión es muy personal. La decisión es personal de cada uno de nosotros. El camino está abierto para cada uno de nosotros. La decisión de extender nuestras manos, ¿verdad?, y agarrar este regalo maravilloso que papá nos ha dado, ¿verdad? Ese regalo que no nos merecemos. O sea, no nos merecemos, la verdad, no nos merecemos. Pero papá nos ha dado ese regalo, aunque no lo merezcamos, ¿verdad? Pero a papá le ha placido decir, yo te amo y he dado a mi Hijo unigénito. Lo único que tú tienes que hacer es creer en Él, creer que fue a la cruz, creer que fue vituperado, fue latigado, fue castigado, fue de una manera destruido, ¿verdad? Pero no le importó pasar lo que pasó, ¿verdad? Por amor a cada uno de nosotros, joven, jovencita, usted que me está escuchando en esta hermosa noche, Cristo le ama. Ahí es un amor genuino, es un amor real. Pero usted puede decir, es que estoy pasando por situaciones difíciles. Pues la Biblia dice que si usted está pasando por situaciones difíciles, dice, venid a mí, todos los que están cargados, los que están abatidos, los que están pasando situaciones, dice, creedme a mí. Dice, deja de esa carga que estás llevando, esta situación difícil, problema de salud, problema financiero, problemas de trabajo, problemas con los hijos, problemas con el alcohol, con la droga, con pensamientos de sexualidad, problemas, no importa el problema que está pasando. Dice, ven a mí, dice, yo voy a transformarte, yo quiero cambiarte, yo quiero renovarte. Mire, porque ese es el amor que tiene papá para con cada uno de nosotros. El amor es real. Papá no cambia. Este periodo de gracia que Dios ha abierto, este periodo maravilloso, Él está con los brazos abiertos. La oportunidad de aceptarlo es hoy. La oportunidad de reconocerlo es hoy. La oportunidad de aceptar ese regalo es hoy, ¿verdad? Porque los brazos de papá están abiertos a través de su Hijo, el cual intercede día y noche. ¿Por qué crees que te levantaste esta mañana? Porque hay uno que está intercediendo, dale otra oportunidad, dale otra oportunidad. Quiero tocarlo, quiero ministrarlo, quiero que la palabra llegue al corazón. Amigo, amiga, dice, para que todo aquel que en Él cree no se pierda. Mira qué lindo. Dice, para que todo aquel que en Él cree no se pierda, dice, y tenga vida eterna. ¿Sabe qué impresionante es eso, amigo? El tener una vida por siempre, por siempre, por siempre, con nuestro Padre celestial, es algo impresionante. O sea, ese regalo que está ahí fijamente, está ahí, ese boleto ahí está. Usted no tiene que pagar nada, no, absolutamente nada. ya alguien pagó el precio por usted. Mire qué lindo, qué poderoso, qué maravilloso es nuestro Padre Celestial. ¿Cómo es posible que podamos decir que hay un Dios malo, que hay un Dios, no? Y Dios, hay un precio que pagó, que dio a su Hijo para que usted y yo tengamos la oportunidad de vivir por la eternidad, de la eternidad, de las eternidades. Por la eternidad de las eternidades, junto a Él. Mire qué impresionante, pueblo de Dios. Tiempo de recapacitar, Cristo viene. La venida de Cristo está muy pronta, usted y yo lo podemos ver. Hoy es cuando Dios sigue mostrando su amor para con cada uno de nosotros. Se está predicando el amor del Padre a través de su Hijo amado, el Espíritu Santo. Yo sé que está ministrando tu vida y dice, no, pero yo no quiero cambiar. Yo quiero seguir viviendo con mis locuras, con mis pensamientos. Amigo, amiga, no te vamos a obligar. No se puede obligar a nadie, pero es tiempo de recapacitar, es tiempo de pensar, ¿estoy haciendo lo correcto? ¿En realidad la decisión que estoy tomando es la correcta de vivir mi vida conforme a mis pasiones, a mis deseos? ¿Será agradable delante del Rey Supremo de toda la tierra? ¿Será agradable que yo siga viviendo esta vida que estoy viviendo cuando se invierte tiempo, dinero, se invierte en lágrimas, se invierte todo, ¿verdad? Para predicar la palabra, para que el hombre recapacite, ¿verdad? Y si Dios lo dio todo, dio a su Hijo, por supuesto que no habrá pretextos, no habrá pretextos, no habrá pretextos para nadie, porque la palabra se está cumpliendo, dice, y se predicará en Samaria, se predicará hasta el último rinconcito de la tierra, y esto es lo que se está predicando, del amor de Dios hacia cada uno de nosotros. La decisión la va a tomar usted. Yo tomé ya mi decisión. La pregunta es, ¿qué decisión vas a tomar esta noche? Dios sigue mostrando ese amor genuino para contigo. El amor sigue siendo, no ha cambiado, inescrutable, no ha cambiado, sigue siendo real. Ese amor sigue siendo fiel, muy fiel, sigue siendo fiel. Pero la puerta está a punto de cerrarse, el camino está a punto de cerrarse. Está muy pronto a venir nuestro Redentor. ¿Estás preparado? ¿Estás preparada? Si Cristo viene hoy, ¿estamos preparados? ¿Estás preparada? Si suena la trompeta el día de hoy, ¿estás preparado? ¿Estás preparado? Porque el amor lo mostró papá a través de su Hijo hace 2000 años atrás. Se abrió una puerta hacia el mundo entero, no aquí, porque aquí no existe que judíos, que gentiles, no, en Cristo Jesús es una sola raza, porque la sangre de Jesucristo es la que perdona todo pecado. Fuera de ahí no hay salvación, fuera de ahí no hay absolutamente nada, porque el que fue a la cruz se llama Jesucristo, el que dio la vida por nosotros se llama Jesucristo, el que se entregó a sí mismo se llama Jesucristo. Solamente a través de él hay salvación y vida eterna. Pero dice ahí unos versículos adelantito impresionante: más el que no cree en él, mire qué impresionante, ya ha sido condenado. El hecho de no creer en Jesucristo, el hecho de decir, no solo de no creer, el hecho de decir, yo voy a vivir mi vida como yo quiera, yo voy a hacer lo que yo quiera en mi vida porque yo soy el mero mero y yo decido. Bueno, vamos a querer hacer como el rico cuando murió, que cuando se murió y abrió los ojos en el Hades, ahí mostró arrepentimiento, se volvió predicador, se quería ser evangelista, quería salir del lugar del tormento, quería hacerlo todo bien, pero ya era demasiado tarde, había cruzado la línea. Amigo, amiga, joven, jovencita, hombre de familia, esposa, esposo, que me escuchas esta noche, hoy es día de salvación. Es más, te voy a guiar esta noche a que reconozcas a Jesucristo como tu único Salvador. Pero ahí donde estás, hazlo con todo tu corazón. Sencillo, pero hazlo con todo tu corazón. Entrégate a Cristo el día de hoy. Hoy, papá, esta noche cenará contigo. Esta noche el Espíritu Santo te va a administrar de una manera poderosa, de una manera maravillosa, de una manera grandiosa. Porque papá quiere bendecirte esta noche. Él quiere que hagas un cambio, que le reconozcas, ¿verdad? Que aceptes ese regalo poderoso, que aceptes lo mejor de lo mejor, que es a su hijo amado, a su hijo maravilloso, a su hijo grandioso, ¿verdad? Que se dio a sí mismo. Así es de que no tengas miedo, no tengas miedo, no hay nada que temer. Miedo es morir sin Cristo, porque dice, no tengas miedo de esta muerte que todos tenemos que pasar de una u otra manera. Dice, ten miedo de la muerte segunda, dice, porque ahí viene una total separación entre Dios y el hombre. Y eso es lo que no queremos. Lo que queremos es que tú aceptes a Jesucristo como tu único Salvador. Y que hoy venga un cambio en tu vida. Hoy vengas a ser nueva criatura. Hoy pases, hoy tu cambio, hay un cambio hoy de creación a hijo. ¡Aleluya! Hay una diferencia, ¿verdad? Amigo, repite conmigo estas palabras. En este 23 de septiembre, a las aproximadamente 10:47, 10:48, me da, acuérdate de este día, acuérdate de este momento que entregaste tu vida a Jesucristo, le pediste perdón por todos tus pecados, y lo vamos a hacer lo más sencillo, que, ¿verdad? Pero hazlo con todo tu corazón. Una palabra de corazón basta para que los cielos se muevan en esta hermosa noche. Ahí donde estás, dile al Señor: Padre Celestial, hoy 23 de septiembre, yo reconozco que soy un pecador. Hoy yo te pido perdón por todos mis pecados, por toda mi mala manera de vivir. Te pido que me perdones. Hoy yo reconozco a tu Hijo como mi único Salvador. Como mi único Salvador. Y por favor, hoy, 23 de septiembre, escribe mi nombre en el libro de la vida. Y ayúdame a caminar contigo hasta que vaya contigo o vengas tú por mí. Dame el gozo de la salvación y afírmame en ti por siempre. En el nombre de Jesús, amén, amén y amén. Amigos, si tú hiciste esta oración de fe, te felicito. Bienvenido a la familia del Señor, bienvenido a la familia de Cristo, a esta familia grande, esta familia, la verdad, impresionante de grande. Es maravilloso. Una familia muy, muy numerosa. Así es que bienvenido a la familia del Señor, hermano. Pero mira qué impresionante, porque todo aquel que ha reconocido a Jesucristo como su único Salvador, ahora somos hermanos, herederos y coherederos con Cristo Jesús. O sea, donde está el Señor, ahí estará la iglesia. Bienvenido a la iglesia del Señor. Si me da, ¿existe esta oración? Dile, pastor, y esta oración yo la hice. Y le puedes mandar un mensajito de texto o de WhatsApp al 713-374-5027. 713-374-5027. Por favor, lee versículo capítulo 3 del libro de Juan. Juan 3, capítulo 3, versículo 16 y 17. Mira el amor de papá que hay ahí. te invitamos. Tenemos aquí servicios los días miércoles, viernes a las 7:30, los sábados a las 5 de la mañana, el domingo tenemos dos servicios maravillosos, 9:45 y 5 de la tarde. Te invitamos para que si quieres ser parte de este proyecto poderoso en el Señor, donde se está predicando la palabra del Señor, por favor, ¿me da? Aquí te esperamos, aquí en Houston. 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Hay proyectos muy hermosos que se está trabajando. Ministerio Vida está trabajando. Dios está abriendo puertas, pero necesitamos la ayuda de usted. 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Gracias, muchas gracias. Acuérdese una cosa. El que lo va a bendecir es Dios. Hay un testimonio, a mí me encantó, poderosísimo. Una joven soltera, no soltera, su esposo, de una u otra manera, había fallecido. O sea, no estaba, estaba solo. Lo único que le había quedado eran $20,000. Pero escuchando al predicador, el predicador dijo que nosotros le servíamos a un Dios real. Me da un Dios real. Y la joven le habló con el predicador, le dice: ¿estás seguro que el Dios al que tú estás hablando, dice, es real, no miente, es real? Sí, Dios va a bendecirte. Dice: lo único que me ha dejado mi esposo es esto. Dice, entonces dice, yo los voy a ofrendar para la obra del Señor, porque tú me has dicho que Dios es Dios fiel. ¿Sabe una cosa impresionante? Me llamó mucho este testimonio, y porque lo entregó todo. Y lo hizo con pasión para que se siguiera predicando la palabra del Señor. Aún el predicador se quedó sorprendido. Y le hablaba el predicador, ¿verdad? Y aún ella lo terminó evangelizando a este predicador. Y le dijo: tú me predicaste que le servimos a un Dios verdadero. ¿Sabes una cosa? De la nada, en el testimonio de esta jovencita, de la nada, apareció una herencia que le dejaron, no de 20 mil, sino medio millón de dólares a esta jovencita. 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Dios sigue siendo fiel. Todo aquel que invierte en la obra del Señor, ¿usted cree que Dios va a quedar con a ojos cerrados? No, por supuesto que no. Por supuesto que no. Por supuesto que no. No lo estamos manipulando. Si lo va a hacer, hágalo de corazón. No lo, o sea, Dios ya lo ha bendecido, lo ha prosperado. Nomás para que usted vea que nosotros sí le servimos a un Dios fiel y verdadero. Gloria al Señor. Gloria a Dios. Tenemos aquí. Vamos a recibir esta llamadita. Gloria al Señor. Radio Vida, buenas noches. Dios le bendiga. Dios le bendiga. Buenas noches.
1: Buenas noches, hermano. Son la hermana Garza, mire, toda la noche le has estado escuchando y hasta ahorita, ya que se va, se me ocurre hablarle. No, hermano, por la oración por mi hermano, hermano. Lo tengo enfermito, mi hermano.
0: ¿Cómo se llama su hermano?
1: Enrique, hermano, Enrique.
0: Enrique, vamos a estar orando porque...
1: Sí, está muy débil y todo, y ya tiene unos días, está acostado, no tiene así, y luego dije yo, ahorita le hablo al hermano,
0: Claro que
1: sí. ¿Estás solito o está con hermano Josecito?
0: Hermano Josecito anda en Puebla predicando, así es que allá está trabajando ese varón.
1: Sí, ya sé. Uh-huh. Bueno, hermano, Dios me lo bendiga. Son dos varones reposados, tanto usted como el hermano Josecito.
0: Gloria al Señor.
1: No, claro. Sí. Hermano, yo pregunté por usted. Ajá. Y dijeron que andaba de vacaciones.
0: No, no.
1: Y es usted ya. Ya vino de vacaciones. No sé si fue para Honduras.
0: No, estuvimos en Puebla predicando el domingo pasado. De ahí,
1: también. Ah,
0: sí,
1: bueno.
0: Claro, estuvimos
1: también, hermano.
0: Sí, estuvimos trabajando
1: entonces,
0: en Honduras.
1: Pues, ahí le encargo la oración.
0: Claro que
1: y
0: sí.
1: Y también por mí, hermano, claro, porque sí. Sabes, soy una viejita artrítica y todo de los huesos y sí, todo sí. Eso, ¿ok?
0: No, pero ahorita oramos.
1: Dios me lo bendiga, me lo lleve con bien.
0: Amén, amén, hermana, que amén. Dios le bendiga. Gloria al Señor.
1: Amén. Amén. Amén. Así es.
0: Gloria al Señor. Padre de gloria, oramos, Dios eterno, por la vida de nuestra hermana, Padre mío, Garza, que usted la bendiga, le fortalezca, Señor, de una manera poderosa, obra de una manera maravillosa, Señor, en la vida de ella. Recibe toda la gloria y la honra, fortalécela. Pedimos sanidad conforme a la voluntad tuya, Dios eterno, que ella vea que tú estás ahí como poderoso gigante, Padre de gloria, y tu voluntad es perfecta. Tu voluntad siempre es sanarnos, tu voluntad siempre es fortalecernos, Dios eterno. Tu voluntad es estar con nosotros, Padre de gloria, porque ¿qué padre abandona a sus hijos? Y tú eres el mejor padre que nosotros tenemos, por excelencia, Padre de gloria. Así que oramos también por Enrique, su hermanito, Padre mío, ahí donde está. Sea lo que sea la situación, poder tienes para levantarlo, Padre, para tocarlo de una manera poderosa. Padre de gloria, bendícelo de una manera maravillosa, Señor. Obra conforme a tu voluntad, Padre eterno, en el nombre poderoso de nuestro Señor Jesucristo. Amén, amén y amén. Así es, pueblo del Señor, me quedan dos minutitos. Le hacemos la invitación. Ayúdenos a predicar a Jesucristo. Ayúdenos a predicar la bendita palabra del Señor. Cristo viene. Cristo viene muy pronto. Y usted y yo somos los llamados a dar frutos. 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En Puebla tenemos servicio los lunes, ahí en el Monte de Dios. Usted puede llegar a las 5 de la tarde. En Plaza América tenemos martes y jueves, 5 de la tarde. Ahí Dios sigue obrando. Y el domingo a las 8:45 damos ahí servicio predicando la palabra del Señor. También en el Centro de Convenciones tenemos los servicios viernes 5 de la tarde y el domingo a las 12 tenemos nuestro servicio. En Yehualtepec tenemos tener servicios, se enlaza con nosotros los viernes, los miércoles, los sábados en la mañana, los domingos a las 8:45 y por supuesto tenemos nuestro servicio a las 5 de la tarde en Yehualtepec. Así es que Dios sigue obrando de una manera poderosa, de una manera maravillosa. Así es que qué privilegio es poder darle a Él la gloria y la honra. Así es que, amado pueblo del Señor, yo doy gracias a Dios. Dios me permite cumplir 49 años el día de hoy. Mire qué lindo. Es un amor el poder estar con usted. Mis hijos me regañaron que de una u otra manera que debía haberme quedado, pero era imposible yo quedarme en la casa, era imposible no poder estar con cada uno de ustedes. Así es que a Dios le doy la gloria, la honra, porque me ha permitido cumplir un año más de vida. Así que gracias, hermano Guillermo Rueda, por las felicitaciones. Dios le bendiga grandemente y doy gracias a Dios porque Dios ha sido fiel para conmigo. Doy gracias a Dios por mi esposa, por mis hijos, por mis nietos, y doy gracias a Dios por Ministerios Vida, por nuestros pastores, y muchas gracias a Dios por cada uno de ustedes que nos prestan sus oídos para predicar la bendita palabra del Señor. Sigue en sintonía de Ministerios Vidas. Buenas noches, gracias por ser parte de Radio Vida. Gloria al Señor.
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5: Son las 11 en punto.
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0: buenas tardes, muy buenas tardes, hermosa audiencia de Radio Vida. Qué alegría poderles saludar a todos ustedes en esta tarde bonita. Bienvenidos sean todos ustedes a su programa La Hora con los abogados Juan Reyes y Roberto Blum, abogados de inmigración. Saludos bien especiales a todos ustedes que nos acompañan a través de este su programa La Hora con los abogados Reyes y Blum, esta hora que es patrocinada por las oficinas de los abogados Reyes y Blum, abogados de inmigración. Les damos la más cordial bienvenida a todos ustedes y les agradecemos por ser parte de esta programación. A todos los que están conduciendo, les mandamos un cariñoso saludo. A todos los que hoy les tocó descanso, también les mandamos un saludo. A los que nos escuchan desde las prisiones, desde sus hogares, cualquier lugar donde nos estén escuchando, sean todos ustedes bienvenidos a su programa La Hora con los abogados Juan Reyes y Roberto Blum, abogados de inmigración. A todos ustedes que nos acompañan también a través de las diferentes plataformas digitales, a través de las diferentes emisoras dentro y fuera de los Estados Unidos, les mandamos un cariñoso saludo y les decimos muchas gracias por ser parte de Radio Vida. Bienvenidos sean todos ustedes en esta hora a este espacio. 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Para todos ustedes, mi nombre es Maritza Alfaro y esta tarde nos acompaña el abogado Roberto Blum, abogado de inmigración, al cual le damos la más cordial bienvenida a este espacio de La Hora con los abogados Reyes y Blum, abogados de inmigración. Abogado Blum, muy buenas tardes.
1: Hola, muy buenas tardes.
0: ¿Cómo está usted?
1: Siempre listo para contestar todas las preguntas.
0: Excelente, excelente. Pues bienvenido, abogado Roberto Blum, en esta tarde a este espacio, a usted y a todo su público que nos esperan. Pues sean todos bienvenidos. Cuéntenos, abogado Roberto Blum, ¿qué tiene usted para compartirle a su público en esta tarde?
1: Sí, aquí son varias cosas que quería compartir. Primeramente, recordarles a los que son ciudadanos y elegibles para votar que ya se acercan las elecciones en noviembre y hay que asegurar que uno esté registrado para votar si es que quiere participar. La fecha límite para registrarse para votar en Texas es octubre 5, entonces ya mero viene. Este año han hablado de que han revisado y puede ver que alguien que era registrado ya no está registrado este año, y si alguien se cambió de domicilio, de hogar, también hay que registrarse nuevamente. Entonces eso era la primera cosa, recordarles eso, que es muy importante. Obviamente los que no son ciudadanos no pueden votar, pero quizá tienen a hijos ciudadanos o esposos, esposas, otros familiares y amigos que sí les importa. Segundo, la otra cosa también que anda afectando son las entrevistas para visas de inmigrante. Entonces ahorita esas visas de inmigrante, las que se hacen fuera de Estados Unidos en los consulados, está en pausa por el momento. Y eso lo que se significa es que si alguien ya tenía su cita para ir a la entrevista de visa, puede ser que se la cancelaron o se la van a cancelar. Y por ahorita está en pausa. No han dicho cuándo van a regresar las entrevistas para visas de inmigrante. Y esto pasó porque, recuerden, hace tiempo el presidente Trump dijo que iba a suspender las visas para ciertos países. Había una lista como de 78 países, creo. Y entonces las cortes federales han escuchado estos casos y dijeron hace poco tiempo que no era legal eso y que tenía que regresar las visas, las entrevistas de visas para esos 70 y algo países. Y entonces lo que hizo el presidente después era, dijo, bueno, ahora lo voy a poner en pausa para todos los países del mundo. Y eso es en donde estamos ahorita. Han dicho que está en pausa, andan revisando los procesos de entrevistas de inmigrantes, y lo que se significa es que si uno estaba esperando esta cita y ya le llegó, puede ser que se la vayan a cancelar y uno va a tener que esperar a que empiecen de nuevo y reagende una cita. Esto anda haciendo que se tarden más tiempo los casos.
0: Okay.
1: Pero quería dar esas noticias. Aquí seguramente va a haber más preguntas de todos ustedes. Uh-huh. Entonces hablen al programa, hagan su pregunta y aquí con mucho gusto les voy a responder lo mejor que puedo.
0: Por supuesto. 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Una preguntita, abogado. Entonces, por ejemplo, si yo ya me registré para votar, siempre he ido a votar al mismo lugar de siempre, ¿significa que este año me necesito registrar?
1: No necesariamente, pero uno debería checar para asegurar que no haya habido algún cambio, porque sí se han hecho revisiones y se ha dicho que puede ser que hasta 1,000,000 de gentes registradas en Texas puede ser que les suspendieron la registración. Entonces, la recomendación siempre es checar. Se puede hacer fácilmente en línea y ahí puede ver si está activo la registración, y si no, mandar su registración antes de la fecha octubre 5.
0: Okay. ¿Cuáles serían las razones por qué una persona ya no aparece en el registro?
1: En realidad no tengo todas las posibles razones, okay, pero lo que sí se ha visto es que este año en particularmente hicieron unas revisiones. Y okay, entonces puede ser que generalmente alguien que se cambia de domicilio, ahí es en donde tiene que registrarse nuevamente.
0: Okay. Bueno, eso como que sí tiene sentido, ¿verdad? Cuando la persona cambia de domicilio, asegurarse de que se registra en su nueva dirección, ¿no? Para que le envíen al lugar correcto. Pero igual es bueno saber si estamos registrados, entonces el consejo del abogado para aquellas personas que sí pueden ejercer el voto. 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Abogada, tenemos una pregunta por acá y dice esta pregunta. Tengo asilo aprobado desde el año 2023. Sometí aplicación para la residencia en el 2025. Puso huellas en enero del 2026 y está esperando respuesta. ¿Puede pedir a su esposa, quien tiene orden de deportación? Somos de Venezuela.
1: Entonces ahí puede haber algunos problemas con la orden de deportación.
0: Okay.
1: Típicamente alguien que ganó el asilo puede pedir a su esposa como asiliado siempre que estaban casados cuando se ganó el asilo. Entonces eso sería una pregunta, saber si ya estaban casados
0: cuando se sometió al asilo de él
1: o no.
0: Ah, okay.
1: Segundo, esa orden de deportación puede ser que sí le vaya a afectar. A veces se tiene que reabrir y quitar esa orden de deportación. Si no, entonces se puede hacer otro proceso quizá en donde se tiene que pedir un perdón. Uh-huh. Y eso ahí también tendríamos que saber si la esposa se presentó a la corte o no se presentó. Si ella no se presentó a la corte, va a ser más difícil, porque ahí le pueden dar un castigo de 5 años en donde tiene que salir y esperar esos 5 años afuera. Entonces, uh-huh. Puede ser posible, pero definitivamente no es algo automático y va a haber ahí unos detalles con esa orden de deportación seguro.
0: Ok. Y entonces significa que si ellos estaban casados cuando se inició el asilo de él, ¿hay posibilidades de que pueda ella agregarse en esa aplicación?
1: Eso típicamente se tiene que hacer dentro de 2 años. Entonces, para meter la petición como asiliado, como esposa de asiliado, ajá, se tiene que meter dentro de los 2 años. A veces se puede someter tarde, pero también otra complicación ahí.
0: Ajá. Ok, muy bien. Nos vamos a ir a la línea telefónica. Muy buenas tardes. Adelante con su pregunta, por favor, para el abogado Roberto Blum.
2: Sí, buenas tardes. Una pregunta para el abogado Blum.
0: Adelante, ¿le escucha?
2: Sí, que tengo un amigo que me dijo que él estuvo en la cárcel supuestamente un año, pero la pregunta de él es que si se puede ser ciudadano a él.
1: ¿Y él ya es residente ahorita?
2: Sí, él es residente, nomás que le dieron la pena de 1 año, pues nomás tuvo 6 meses.
1: ¿Y eso se lo dieron antes o después de que se hizo residente él?
2: Después que se hizo residente él.
1: ¿Y por qué le dieron esa condena?
2: Ah, por tomado,
1: andar tomando. ¿Y él es la primera vez o segunda o tercera vez?
2: Sí, yo creo que ya era la tercera vez ya.
1: Ya la tercera vez. Entonces sí. Eso no lo debería poner en riesgo la residencia, no creo, pero sí puede hacer que se tarde más en que le den su ciudadanía. Para que uno le den la ciudadanía, tiene que tener carácter moral bueno en los últimos 5 años antes de aplicar. Y tomar okay. Y manejar no necesariamente es de conducta mala, por decir, pero si hay 2 dentro de ese periodo de 5 años, ya lo pueden tomar como conducta mala. Entonces, y lo que se ve ahorita es que aunque ciertas cosas, delitos o arrestos estén más de 5 años en el pasado, todavía uh-huh. andan revisando eso bajo su discreción, porque aunque uno sea elegible y uno tenga conducta que se pueda decir que no es conducta mala, todavía hay un elemento de discreción que el oficial tiene que bajo su discreción aprobarle, decir que usted sí merece la ciudadanía. Entonces ahí correcto. Le puede salir otra vez. Entonces probablemente sí va a ser posible, pero va a tener que enseñar el tiempo y la conducta buena.
2: Sí, eso pasó hace como 15 años lo de él.
1: Ok, entonces eso cuenta un poco más en su favor, si ya ha pasado mucho tiempo y él no se ha vuelto a meter en problemas así.
2: Sí, no, todo está limpio después de eso.
1: Sí, diga que nos hable, que haga una cita y así ya podemos hablar más en detalle. Cuando alguien tiene record así, definitivamente es recomendable ir con un abogado para consultar y que no vaya a haber problema. Y también que sepa la verdad, que sí es algo que puede salir en su entrevista.
2: Okay, muchas más gracias, yo le paso el recado entonces.
0: Muchísimas gracias a usted por llamarnos. Seguimos en vivo con el abogado Roberto Blum, abogado de inmigración. 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Con mucho gusto, aquí está el abogado Roberto Blum, abogado de inmigración. 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Y con mucho gusto, aquí está el abogado Roberto Blum, abogado de inmigración. Nos vamos a la siguiente llamada. Adelante, por favor, con su pregunta para el abogado.
3: Hola, buenas tardes, abogado. Mi nombre, tengo una pregunta. ¿Una persona puede dejar vuelo doméstico con pago pendiente sin orden de deportación ni delitos y entrada ilegal?
1: Ay, ¿me puede repetir otra vez? ¿Una persona qué dijo?
3: Que entró con, que entró ilegal, tiene VAWA pendiente.
1: Okay. ¿Y el VAWA es a través de quién?
0: ¿Podría hacernos el favor de bajarle el volumen a su radio para que nos escuchemos solamente por el teléfono, por favor? Okay, entonces la persona entró ilegal y ahora está en el programa de VAWA, dijo, ¿sí?
3: Correcto.
0: Okay, el abogado preguntó por medio de quién está en el programa de VAWA.
3: Esposo, ciudadano.
0: Por esposo, okay.
1: Okay. Y ahí no está en proceso de corte con un juez de migración ni nada así.
3: No, nada de eso.
1: ¿Y nunca ha estado deportado?
3: No, nunca.
1: Okay. Y la pregunta, ¿cuál es la pregunta ahí?
3: ¿Y un vuelo doméstico es riesgoso a viajar?
1: ¿A viajar dentro del país o viajar fuera del país?
3: No, dentro del país. Por ejemplo, de Houston a Puerto Rico, de eso sí.
1: Sí, ¿y ya tiene la carta de buena fe?
3: Sí, tu carta de buena fe, el advance parole y el permiso y la debido al IT.
1: Ok. Sí, entonces ahí no debería haber mucho problema en viajar. Ahora, fuera del país, ahorita probablemente no se recomienda. Y hasta eso, viajar a Puerto Rico o a otros lugares, si no hay mucha necesidad, recomendable
0: no hacerlo, ¿verdad?
1: No. Sí, porque siempre puede haber algo de riesgo en los aeropuertos ahorita y hasta que no le den la residencia a uno, técnicamente lo pueden detener. Aunque tenga la carta de la buena fe, a lo mejor luego se puede conseguir la libertad, pero todavía va a sufrir y pasar por todo eso, posiblemente.
3: Abogado, mire una pregunta. Yo soy una persona transexual, y usted cree que si llegara a ser detenida, puedo decir que no puedo regresar a mi país en caso de que llegara a pasar eso.
1: Posiblemente puede pedir un caso de asilo. Pero sí, ahorita hasta gente los pueden mandar a terceros países y se complica mucho el caso de uno.
3: Ah, okay. ¿Usted cree que es aconsejable llevar la acta del no en versus algo así, creo que se llama?

0: los documentos de migración más que nada.
1: Ok, perfecto, abogado. Entonces no es un riesgo alto, ¿verdad? Como si sin caso el riesgo está, pero no es como una prioridad de ellos.
0: Ah, bueno, ahorita sí puede ser prioridad, es lo que ando diciendo, que sí puede haber riesgo.
1: Ok, bueno, muy amable, gracias.
0: Sí, gracias por llamar.
2: 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Nos vamos a la siguiente llamada. Adelante, por favor, con su pregunta para el abogado Roberto Blum.
3: Sí, buenas tardes.
2: Buenas tardes.
3: Lo que pasa es que yo tuve un récord hace como 13 años, hice una violencia doméstica, bueno, pues me acusaron de violencia doméstica, pero el delito me quedó menor, pues fue un misdemeanor. Y apenas hace como medio año me hicieron un delito, me asaltaron y puedo ver a ver si puedo aplicar para la visa U, pero si el récord ese no me afectaría.
0: ¿Y en dónde fue que... le pasó esto que fue víctima?
3: En California.
0: En California. Y ahí también fue en el mismo condado en donde lo arrestaron a usted, la policía.
3: Sí, hace 13 años, sí, aquí mismo fue.
0: Se puede intentar. Ahí lo que importa es la jurisdicción en donde estés. Si la policía o la agencia que tomó el reporte, si fue la policía o el sheriff, que ellos estén dispuestos a darle la firma en una certificación. La policía tiene toda la discreción para decidir si ellos dan la firma o no. Hay algunos lugares en donde dicen a nadie le vamos a dar la firma. No importa qué tan buena persona sea o qué tan horrible haya sufrido. Hay otros lugares en donde por lo general sí lo dan. Y también los policías también pueden tomar en cuenta el record de uno. Si uno... tiene su propia historia de romper las leyes, quizá ellos digan, bueno, aquí no se lo queremos dar. Pero basado en lo que usted me dice, yo creo que vale la pena intentar. La visa U es para víctimas de crimen y le puede dar una manera de conseguir una visa y luego hasta una residencia y posible la ciudadanía. Entonces, suena que sí hay algo de posibilidad.
3: Okay, sí, porque estaba yo viendo, pues estaba viendo unos videos y creo que te otorgan algo que sí dice carta de buena fe, pero esa puede ser que me la nieguen por el récord.
0: No, es bueno, también hay inmigración, pero eso no lo descalifica para la visa U. Lo que yo haría ahí es encontrar a un abogado de confianza que esté en donde está, en donde vives, en ese condado, que tenga experiencia ya hablando con la policía, porque lo que pasa es que mucha gente en línea, y es una de las cosas que siempre menciono de las estafas y el fraude en línea, y mucha gente dice, ah, sí, sí califica, sí lo puedo intentar, pero ellos nunca han intentado con esa policía o no saben a dónde llamar o hablar, y es mejor alguien que esté ahí, que sepa de la policía, ya tenga sus contactos y le pueda pedir más fácilmente la carta esa. Y ellos van a saber si la policía lo hace o no.

0: lo hace. Como yo estoy en Houston, aquí ya sabemos las diferentes estaciones de policías en Houston y alrededor. Y yo ya sé, acá está, ellos nunca lo firman, no gaste el dinero porque lo va a perder. O aquí, aquí sí lo hacen, sí vale la pena, inténtenlo. Entonces ahí sería alguien local que tenga experiencia con esa agencia de policía.
1: Sí, eso, el problema sería la firma de la policía, ¿verdad?
0: Sí, esa es la primera parte. Se consigue la firma y ya después se mete el paquete de visa U. Y ahí tiene que enseñar que uno fue víctima de crimen, que ha cooperado con la policía. Ahí viene la certificación de ellos, que uno ha sufrido extremadamente, que uno no es descalificado por algún delito o un crimen que lo descalifique. Eso no suena el caso con usted. Y quinto, que merece. Ahí es en donde entra lo bueno y lo malo que uno ha hecho aquí. Ha sido arrestado, ¿por qué? ¿Cuántas veces? Hace mucho tiempo, hace poco tiempo. Ha violado las otras leyes de migración. De la otra mano es qué tanto tiempo ha vivido aquí, que va a la iglesia, trabaja, tiene hijos, los mantiene a su familia, reporta impuestos, así. Pero muchas veces lo más difícil va a ser la policía, que ellos sí den la firma, porque si ellos no lo dan, no llegamos a lo demás.
1: Ok, muchas gracias, abogado.
2: A usted, gracias, muchísimas gracias por llamarnos. Seguimos en vivo con el abogado Roberto Blum, abogado de inmigración. Tenemos la siguiente pregunta, abogado. Hay un familiar, esta pregunta dice, hay un familiar que fue detenido. Esta persona entró la primera vez, entró a Estados Unidos sin visa. Luego tuvo una segunda entrada con una visa, sin ningún inconveniente. La tercera vez que quiso entrar a Estados Unidos, se dieron cuenta que cuando estuvo con visa, trabajó. Y en esa ocasión se le negó la entrada y lo regresaron a El Salvador. Regresó una vez más sin una visa y se quedó. Y ha estado aquí. Fue detenido y se lo llevaron y lo entregaron a inmigración. La pregunta es, ¿qué posibilidades hay de que esta persona pueda salir? Y la otra es, ¿su caso de él no se considera un caso público? ¿Estaba detenido en el Processing Center de Houston, en el Houston Civic Processing Center, y ahora no se encuentra en el sistema? No lo encuentran en ningún sistema. Al parecer, también lo movieron de ahí, posiblemente durante el fin de semana, y ahora sus familiares no lo encuentran.
0: Sí, ahí eso me da algo de indicación. Acabo de leer noticias en estos días que gente que tiene orden de deportación, que no los andan, que no aparecen en el sistema. Y entonces posiblemente eso es de esos casos en donde esta persona, cuando le cancelaron la visa, probablemente ahí le dieron una orden de deportación expedita, en donde lo mandan directamente a su país. Y ahora que fue detenido y está con migración, ellos van a enforzar esa orden de deportación. Ahora ya no lo tienen que dejar libre, no lo tienen que dejar ver a un juez, simplemente usan esa orden de deportación que ya tiene y lo deportan. Y lo que puede estar pasando es precisamente esa noticia, que los que tienen deportación no andan apareciendo en el sistema para buscar a los detenidos. Okay. Y eso se me hace que es algo que lo andan haciendo a propósito para hacerlo más difícil que esa persona pueda realmente hablar con un abogado y tener sus derechos y exigir esos derechos. Pero sí, eso suena que puede ser lo que anda sucediendo.
2: Ahora, ¿no hay manera para encontrarlo? Por ejemplo, si un familiar lo busca en el sistema, ¿cuál sería la otra alternativa?
0: Hablar con él, si a él le dan el derecho de hablar con un familiar y que él les diga, pero no, es algo verdaderamente cruel e injusto. porque uno debería tener ese derecho de saber en dónde está su familiar y que no está simplemente desaparecido. Pero sí.
2: Bueno, en ese caso, que... abogado, en este caso sí se comunicaron ya sus familiares, dice, se comunicaron con él, sabían dónde estaba. Al parecer, del fin de semana hacia hoy, no se sabe dónde está.
0: Sí, y eso es lo que precisamente creo que fue ayer o hoy en la mañana en donde empecé a recibir esa noticia de que los que tienen orden de deportación no se desaparecieron del sistema, que no los andan ubicando en el sistema ahorita.
2: Esto significa que la orden de deportación se va, entonces ahora sí se aplica y sería de una forma expeditaria.
0: Sí. Una orden de deportación, aunque haya sido hace mucho tiempo, siempre va a estar ahí. No hay nada que diga después de un tiempo se vence. Siempre está ahí, al menos que uno ya fue perdonado y ya le dieron su residencia, pero de otra manera ahí va a estar y pueden ejecutarla.
2: Okay. Al parecer, la primera entrada de esa persona había sido en el año 87, abogado. El número de A, el alien number que le asignaron es desde el año 87. Lo cual estuvo okay. Muy cerca del TPS, ¿no?
0: Quizás sí, pero ahí no sabemos las fechas exactas. Pero sí, ahí yo creo que eso es lo que anda pasando, que tiene la deportación y por eso ya no lo encuentran.
2: ¿Y entonces esto significa que se está agilizando el proceso?
0: Probablemente sí.
2: ¿Y en caso de que había, por haber habido una orden de deportación, existe la posibilidad que aún el proceso de deportación sea rápido o existe la posibilidad de que lo puedan detener más tiempo y que vaya a tener que pasar tiempo en la cárcel?
0: Posiblemente, pero más que nada sería que lo deporten más fácil.
2: Okay, que la deportación sea más rápida. Nos vamos a la siguiente llamada. Radio Vida, adelante con su pregunta, por favor.
3: Sí, bendiciones.
2: Igualmente.
3: Sí, quería preguntarle al abogado, mire, yo había sacado una como un carro, ¿verdad? Y como yo no tenía muy buen crédito, mi mamá me dio la firma.
2: Okay.
3: Entonces mi mamá ya apareció, se nos fue hace como 4 días. Está descansando en paz ya con el señor. ¿Qué tengo que hacer ahí? Porque estaba el nombre de las dos, de mamá y mi nombre.
2: O sea, su mamá había sido el co-signer.
3: Sí.
2: Okay. Y mamá murió, lamentablemente.
3: Sí, murió.
2: Lo
3: sí,
2: sentimos sí. mucho. Y entonces ahora la pregunta es, ¿qué puede hacer?
3: ¿Qué puedo hacer ahí?
0: ¿A nombre de quién está el carro?
2: De las dos, la mamá y la hija.
0: ¿Y la mamá fue el cosigner? ¿Tienen o no lo tienen?
2: ¿Ya tienen el título?
3: No, porque no, para el otro año, primero Dios, terminamos de...
2: Lo estaban de pagando, pagar. Ok.
3: Sí, pero yo soy la que está dando los pagos. Nomás okay. Ya me dio la firma, ¿verdad?
2: Ok, para calificar no, para el préstamo. Entonces la sí, mamá sirvió sí. como cosigner. Ella es sí. quien hace los pagos y el pago lo
3: no,
2: van a
3: no,
2: terminar.
3: No, yo hago los pagos.
2: Exacto, o sea, usted pues, me sí, refiriéndome sí, sí. a cuando digo ella, me refiero okay. a usted. Entonces, perdón, la hija perdón, ha hecho sí. los pagos y van a terminar con el préstamo el próximo año, pero la mamá murió desafortunadamente hace 4 días.
0: Sí, ahí no estoy muy seguro si hay que notificarlos o no al banco. Posiblemente ellos van a querer que se pague todo más rápido si ya murió. Uh-huh. El co-signer.
2: Ajá.
3: Ok, entonces mejor no les aviso, ¿verdad?
2: Ok.
0: Ahí lo que, sí, no he visto yo este problema en el pasado, entonces no le tengo una respuesta ahorita que okay. le pueda decir. Más bien voy a checar esto para ver qué recomiendo.
3: Okay. Claro que sí, abogado. Entonces, pues yo lo escucho como quiera, a ver si ahí en lo puedo escuchar, si me puede dar una respuesta en estos días, si yo lo escucho que...
0: Ok, aquí voy, el jueves la próxima vez que esté.
3: Ok, muchas gracias, buen día.
2: A usted, muchísimas gracias por llamarnos. Con gusto, igualmente. 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Pregunta, abogado, preguntita, están cayendo varios mensajes por acá. La pregunta es, ¿qué tan cierto es? Hay muchos anuncios, dice esta persona, que se están pasando en las redes. de que cualquier persona que tiene 10 años viviendo en los Estados Unidos es elegible para un permiso de trabajo.
0: Bueno, ahí definitivamente mentira. Exacto. Cualquier persona es demasiado amplio.
2: Es demasiado bueno para ser cierto, ¿no? Sí. Esos serían entonces, todos los casos, ¿no? En este momento.
0: Más probable se refiere a la defensa de los 10 años, que si uno tiene 10 años aquí,
2: exacto,
0: tiene conducta buena, tiene hijos ciudadanos y más cosas.
2: Y probablemente esa es la partecita que no están diciendo, ¿no? Entonces la gente va y da su dinero y lamentablemente después se llevan la sorpresa. Oh, no, es que era para este tipo de personas que tienen hijos y que tienen 10 años. Ah, pero usted no tiene hijos, entonces usted no califica. Nos dijeron que no califica. Digo porque así ha sido los comentarios que hemos escuchado, abogado, y lamentablemente las personas ahora ya están con un registro de inmigración y sin el dinero que les quitaron para empezar ese trámite. Nos vamos a la línea telefónica. Adelante con su pregunta, por favor.
4: Hola, buenas tardes.
2: Hola, buenas tardes. Adelante con su pregunta.
4: Mire, mi pregunta es, mi nombre es Liborio Méndez. Yo soy residente permanente.
2: Ajá.
4: Me hice residente en abril, el 9 de abril del 2010, pero tengo una misdemeanía del 2000 y otra en el 2005. O sea, tengo dos delitos menores, pero mi residencia me la dieron 5 años después, ¿verdad?, de mis delitos. Mi pregunta es, ¿qué tan riesgoso es en estos tiempos salir a mi país y regresar? Siempre he ido y venido, nunca he tenido problemas, pero como están las cosas a hoy, pues es un poco preocupante.
0: Sí, déjame le hago unas preguntas. ¿Y usted declaró estos delitos cuando pidió la residencia?
4: Sí, yo los declaré. Incluso yo estaba en la cárcel y salí de la cárcel con un bond y peleé mi residencia y gané mi residencia.
0: Un juez federal me dio mi residencia. Sí, mencionó todo y lo declaró. ¿Y por qué eran los delitos? ¿Me puede decir?
4: Ah, uno fue por un DWI. El primero fue, tengo un que se llama Entry Assault, que es una misdemeanía del 2000, okay. Y tengo un DWI en el 2005. Pagué probation y todo. Esos fueron mis delitos. Pero en el 2009 me paró el policía manejando con mi licencia suspendida, me llevó a la cárcel, luego me agarró migración, de ahí salí con una fianza y empecé mi proceso, tuve 4 cortes y a la quinta un juez que se llamaba Bob Holder en San Antonio, él me dio mi residencia.
0: Perfecto. Okay, no, aquí yo no creo que tenga problemas. ¿Por qué? Porque usted declaró todo eso y lo mencionó, sí. Y todavía le aprobó el juez a su residencia. Y dos, también por el tipo de delito que me dice, eso no serían de los que me darían pausa. Entonces, aquí creo que está todo bien. Puede salir y regresar. Ahora sí. Quizá piensa en hacerse ciudadano en cuanto pueda.
4: Sí, yo de hecho, bueno, del 2010 para acá no tengo más que un solo tiquete. Nunca tengo 15, 16 años con mi récord limpio. Y ahorita precisamente tramité mi ciudadanía, ya tengo 10 meses, pero aún no me ha llegado a mi cita. Pero yo ahorita mi temor es ir a México, que tengo una emergencia, pero pues le pienso para salir, porque por todo lo que se oye en las noticias, en las redes, en el TikTok y todo esto.
0: Okay, sí, aquí todo me suena bien.
4: Okay, muchas gracias, abogado, muchas gracias, eso era todo entonces.
2: Y bueno, para la próxima escuche el TikTok de los abogados, ¿no? Porque hay tantas cosas que se dicen, pero sí, en este programa usted va a encontrar información que le va a servir muchísimo, sí. Y por supuesto alguien que le va a decir siempre la verdad. Muchísimas gracias por llamarnos, caballero. A todos ustedes, gracias, hasta luego. A todos ustedes, gracias por su sintonía. Estamos en vivo con el abogado Roberto Blum, abogado de inmigración. Agradecemos mucho al público de Facebook, TikTok y todas las diferentes plataformas. 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Tenemos otra pregunta por acá, abogado, y dice, si hay alguna manera, esta persona quiere saber si hay alguna manera de que pueda arreglar por medio de su esposa, es ciudadana. Dice, tengo 2 deportaciones y todos mis hijos son nacidos acá. Mi esposa es ciudadana y dice, en una ocasión me deportaron en el 2011 y la primera, de hecho la primera fue en el 2011 y la segunda en el 2024.
0: Ahí
2: y fue
0: no
2: por consumo.
0: Posibilidad. Las deportaciones, si él fue deportado y regresó ilegal, ahí le dan castigo de 10 años, tiene que salir y esperar ese tiempo afuera.
2: 10 años. Vamos a la, nos escribe más, pero nos vamos a la línea telefónica. Abogado, adelante con su pregunta, por favor, para el abogado Bloom.
5: Sí, bueno.
2: Adelante, el abogado le escucha.
5: Sí, mire, yo estoy llamando porque tengo un caso de mi esposo. Él le sometieron una moción en el 2019 para una deportación que él tenía. Esa moción fue aprobada y fue el caso de la deportación que él tenía, lo suspendieron ante la corte. Y después se solicitó un cierre administrativo de ese caso y sí fue aprobado en el 2022. Y ahora hemos procesado lo que son permisos de trabajo y después una petición familiar, porque yo soy ciudadana y lo pedí y también fue aprobada esa petición, la I-130. Pero mi esposo todavía seguía yendo a revisión en una oficina de inmigración aquí en Miramar, Florida. Nosotros vivimos en Florida. A pesar de que él tenía la I-601A aprobada en una revisión de inmigración, lo detuvieron y fue arrestado. Entonces salió bajo fianza, pero estuvo ahí un mes. Salió bajo fianza con $10,000 y le agendaron cortes después de ese arresto, que lo cual fueron canceladas, pero llegó una notificación que tenemos 60 días para resolver o defendernos ante la corte. Entonces no sé qué tenga que ver una cosa con la otra, pero o qué pase con la 601A que ya teníamos aprobada, y si es aconsejable que nosotros tengamos que procesar una 42B, que es una solicitud de cancelación para esta nueva deportación que le están dando.
0: Aquí va a depender de qué es lo que quieren hacer. La opción una es no pelear nada, pedir una salida voluntaria, y ahí él sale, el juez le puede dar hasta 4 meses para que salga, y luego él va a seguir esperando allá afuera la cita de entrevista. Pero no, ahorita está en pausa eso, como anuncié al principio, no sabemos cuánto se va a tardar. ¿Él de qué país es?
5: De México.
0: De México, se tardan casi un año. Pero eso sería la opción una, no pelear nada, pedir una salida voluntaria y salir y esperar allá, porque ya tiene el perdón aprobado, el 601A. Segunda opción es pelear un caso, porque él no se quiere ir todavía, y él quiere intentar pelear un caso, quizá la 42B. Pero esos son muy difíciles de ganar, y cuando ya tiene uno el perdón 601A, eso es más probable que la 42B, pero se puede igual manera hacer el intento y se puede pedir lo que se llama la salida voluntaria a la conclusión. Y es que se escucha todo el caso de la 42B y si el juez lo niega, todavía se puede apelar, pero si hay negación al final de todo, ahí ya puede ejercer la salida voluntaria. Entonces, ahí va a depender un poco de qué es lo que quieren hacer. ¿Ya tienen abogado para ese caso?
5: Sí, pero yo pensaba que como ya estaba la I-601 aprobada mi esposo estaba siguiendo todos los pasos que le decían y después en esa revisión lo arrestaron, a pesar de que él está haciendo todo lo que ellos le pidieron, o sea que no tomaron en cuenta nada de lo que él ya había hecho.
0: ¿Usted es ciudadana?
5: Sí, soy ciudadana. Sí.
0: Entonces, como estaba hablando al principio del programa también, asegurarse que esté registrada para votar y vote, porque es absolutamente correcto lo que dice. Él ya ha estado en un proceso que se ha tardado, me imagino, como 3 o 4, quizás 5 años, ¿verdad?
5: 13 años ya.
0: 13. Él ya fue por el juez. El juez ya le dijo la primera vez que no había hecho nada malo. El gobierno no lo quería deportar. Y él está prácticamente listo para ir a recibir su residencia estar legalmente.
5: Era lo único. Sí, era lo único que esperábamos. Sí. Entonces, la cita en embajada. Eso hasta ellos me dijeron que ya la recibieron allá. En octubre del año pasado.
0: Atrasa todo el sistema de migración. Y sí, es una injusticia y es lo que se ve. Pero sí, ahí hay esas dos opciones. O pedir la salida voluntaria y salir, o pelear un caso, comprar más tiempo. Pero probablemente él al final de cuenta va a salir. Ahora, a lo mejor sí vale la pena pelear algo, porque ahorita al salir no hay ninguna garantía que... ¿Cuánto se van a tardar ellos? Ha estado en pausa, van a tener que reagendar todos esos casos que han puesto en pausa. Entonces va a ser, puede ser muy incierto todo. Mm.
5: Ok, abogado, muchísimas gracias.
2: A usted muchísimas gracias por llamarnos. Seguimos en vivo con el abogado Roberto Blum, abogado de inmigración. Tenemos otra llamada. Adelante, por favor, con su pregunta.
6: Sí, buenas tardes.
2: Buenas tardes.
6: Disculpe, ¿por qué razón de cuando se pide un número de caso a una corte le puedan decir de que no está correcto ese número de caso ahí?
0: ¿Y qué tipo de caso anda hablando?
6: Es de un caso de un accidente que nos dijeron que averiguáramos en ese número de corte y nos dicen que no hay ningún número de los que le buscamos. Coinciden con los que ellos tienen ahí de números que empiezan los casos.
0: ¿Y usted anda tratando de conseguir el reporte de policía o qué anda tratando de hacer?
6: Sí, el reporte de ese caso.
0: Ok. Sí, a lo mejor ahí se puede buscar bajo nombre de la persona que tuvo el accidente o al quien le chocaron. Sería otra manera. Posiblemente ahí fue error, se escribió mal o dieron el número equivocado.
2: Exacto, podría ser alguien tiene el número equivocado o se lo dieron equivocado o ella lo pudo haber anotado mal, ¿no? Podría ser. Abogado, la persona que nos pregunta sobre las deportaciones, esta persona dice que él era residente. Cuando le dieron la deportación, la primera deportación no estaba casado con una ciudadana. Cuando le dieron la segunda deportación, que fue en el 24, sí estaba casado con una ciudadana y la deportación fue por consumo de control de sustancias las dos veces abajo de un gramo. Y sí. Cuando lo deportaron la primera vez, una vez más, no estaba casado, tenía residencia. Y se la quitaron.
0: Todo eso no va a hacer diferencia porque él ya fue deportado, especialmente cuando es por sustancia de drogas.
2: Dice esto, abogado, si me permite un momentito, por favor, dice que le dieron residencia en el año 82, se la quitaron en el 2011. Hay una abogada, dice, esta es mi pregunta, hay una abogada que me dijo que sí puedo arreglar, que solamente necesito irme para México y pedir un perdón y que en un año mi esposa me puede pedir. ¿Es correcto eso, abogado?
0: No, eso nada suena correcto. No va a ser casi imposible, especialmente si ya le quitaron la residencia, si ya fue deportado, si él regresó después de haber sido deportado y por algo de drogas. Es casi... las drogas lo toman muy en serio. La única excepción es una cantidad pequeña de marihuana, pero cualquier otra cosa es casi por vida. Ya nunca va a poder arreglar, no importa las circunstancias.
2: En este caso, ¿por haber ingerido droga o por haber estado trabajando con droga?
0: De cualquier manera, uso o tener drogas.
2: Okay. ¿Lo hace inelegible para regresar a Estados Unidos?
0: Sí, lo hace inadmisible para ser admitido al país.
2: Okay, y en este caso, aun cuando la esposa es ciudadana, ¿no hay una manera para que se pueda conseguir un perdón?
0: No. Okay. Entonces ahí es que tenga cuidado porque suena posiblemente a una estafa y luego él va
2: es
0: a estar
2: posible, ¿no?
0: En una posición difícil.
2: Es posible, wow. En este caso, qué lamentable, porque dice que tiene residencia desde el 82. Pudo haberse hecho ciudadano hace mucho tiempo, ¿no? Y quizás no hubiese corrido todos estos peligros.
0: Bueno, esa es una de las cosas que recomendamos que uno se haga ciudadano si es que puede, porque si luego comete un error después, no le va a perjudicar tanto como un residente. Recuerden lo que dice el abogado Reyes, la residencia permanente no es tan permanente en muchos casos.
2: Uh-huh. Bueno, estamos ya terminando el programa. A todos ustedes queremos agradecerles por su sintonía. 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Y queremos agradecer a todo este público que nos ha acompañado a través de Facebook, TikTok y todas las emisoras. Ahora también ya en Monterrey, Nuevo León. Abogado Blum, ya estamos en Monterrey, Nuevo León. Así que le mandamos un saludo a toda la audiencia de Monterrey, Nuevo León, a toda la audiencia de Durango, ¿verdad? Su Durango, ¿no? Su estado natal, abogado.
0: Así es.
2: Ah, bueno.
0: Y también saludos
2: a Puebla.
0: Todos. Me dio mucho gusto ir el domingo y visitarlos.
2: Fue un placer allá, tenerles.
0: Y tener a todo el público ahí que estaba, era muy bonito. Me
2: muy
0: gustó
2: bonito,
0: mucho.
2: Muy bonito el público. Sí, muchísimas gracias a ustedes. Bueno, nos vamos a ir a la última llamada. En un minuto pregúntele al abogado, por favor. En 30 segundos pregúntele y en 30 minutos abogado responda, por favor, porque se nos ha terminado el tiempo. Adelante.
7: Buenas tardes, mi nombre es Ana. Yo tiene 2 meses que acabo de pedir a mi esposo, yo soy residente, pero tengo un hijo de 19 años con autismo y un pequeño con autismo. Mi pregunta es, si yo discapacito a mis niños con el seguro, ¿tendré problemas para cuando él llegue la hora de que arregle?
0: Ahorita es la carga pública, ¿verdad?, que andan haciendo más estrictos. Probablemente no creo que vaya a tener demasiado problema. Y creo que aquí el problema que posiblemente
2: abogado
0: pueda
2: Reyes,
0: haber
2: no, perdón, es abogado
0: menos
2: Blum,
0: que el beneficio.
2: Nos toca despedirnos. 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Feliz tarde para todos. Hasta mañana con el favor de Dios.
8: Gracias.
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3: Son las 12 en punto.
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Muy buenos días, hermosa audiencia de Radio Vida. Qué alegría poderles saludar a todos ustedes en este bonito y maravilloso miércoles ya. Saludos y muchas bendiciones a todos ustedes en este 23 de septiembre. Dios ha sido bueno, maravilloso. Él es más que bueno. Nuevas son las misericordias del Señor cada mañana. Qué alegría poderle saludar a usted que nos acompaña a través de Radio Vida 1480M y cada una de sus afiliadas. Que el Señor le bendiga grandemente. Muchas, pero muchas bendiciones a usted que nos acompaña desde el amanecer hasta el anochecer con Ministerios Vida. Que Dios le bendiga grandemente. Muchas, muchas gracias, hermosa audiencia. Bienvenidos sean todos ustedes a este su programa de Mujer Virtuosa. Muchas bendiciones, querida audiencia, que la gracia y el favor del Señor sea con cada uno de ustedes. En donde quiera que nos estén escuchando, un saludo muy cariñoso para todos ustedes. Gracias por acompañarnos. Un saludo bien especial para los que están en la hora del desayuno, para los que están en la hora del cafecito, para los que hoy están descansando, para los que les tocó trabajar desde casa. Un saludo muy especial también para todos ustedes. Que el Señor les bendiga grande y poderosamente. Muchas gracias y sean todos ustedes bienvenidos a su programa de Mujer Virtuosa, este espacio que llega a todos ustedes a esta misma hora, por este mismo canal, por esta misma emisora. Y gracias a usted por dejarnos ser parte de su vida, por ser parte de su diario vivir y por supuesto a todos los que nos acompañan en otras ciudades, en otros países. Que el Señor les bendiga grande y poderosamente. Bienvenidos sean todos ustedes a este espacio de Mujer Virtuosa. Hay un canto muy lindo, por cierto, para la mujer, Mujer Virtuosa, así se llama, y lo interpreta Gerald, así se llama él, como Gerardo Cumberbatch, creo que es de origen panameño. Y un canto muy lindo, por cierto, se los voy a dedicar a todas ustedes, mujeres virtuosas.

Y es Gerald Cumberbatch con ese tema hermoso para todas ustedes, preciosas mujeres virtuosas, y ustedes, caballeros, para que también se lo puedan dedicar a su amada mujer virtuosa. Saludos y muchas bendiciones. Gracias por ser parte de Ministerios Vida. Saludándoles a todos ustedes que nos acompañan a través de 1480M, transmitiendo desde la hermosa ciudad espacial de Houston. Para todos ustedes, a toda la audiencia que nos escuchan en diferentes lugares en la República Mexicana, les mandamos un gran saludo. Gracias por ser parte de Ministerios Vida. A toda nuestra querida audiencia en Monterrey, Nuevo León, les mandamos un gran saludo. Que el Señor les bendiga grandemente. A todos los que nos escuchan a través de las diferentes plataformas, a través de Facebook, a través de nuestra aplicación Arca 7. Nuestra aplicación Arca 7 es gratuita. Usted puede obtenerla absolutamente gratis en su teléfono Android o en su teléfono iPhone. Usted puede bajarla y es completamente gratis, así que solamente tiene que ir a su tienda de aplicaciones y ahí usted va a poder disfrutar de toda nuestra programación en nuestra aplicación. También no solamente nos puede escuchar, también nos puede usted ver. Así que gracias a todos ustedes por ser parte de Ministerios Vida. Que el Señor les bendiga grande y poderosamente. A todos los que van en camino hacia sus trabajos, que el Señor les bendiga muchísimo. A todos los que están trabajando desde casa, también que Dios les bendiga. A todos los que hoy les tocó descanso, que Dios les bendiga. A los que están en la hora del desayuno, muy buen provecho para todos ustedes. A los que están en la hora del receso en su trabajo, en el break, un saludo también muy especial. Así usted está en la hora de la cena, si nos escucha a la medianoche también en la segunda transmisión o la repetición, más bien dicho, de este programa, también a usted un cariñoso saludo. Muchas gracias a nuestro público que forma parte de nuestros patrocinadores, que Dios les bendiga muchísimo. A nuestros amigos del restaurante Crystal Mexican Restaurant, a nuestros amigos de La Pizca, a nuestros amigos de Los Pipiles, a nuestros amigos de Alexis Tire Services and More, a todos les mandamos un gran saludo. Gracias por ser parte de Ministerios Vida. A nuestra amiga Vilma Soto también con los seguros médicos, que Dios la bendiga mucho, y por supuesto también con los planes para las personas de la tercera edad. Así que a todos ustedes un gran saludo, a nuestros programadores, a todos los que tienen un espacio aquí en Radio Vida, y si usted también desea tener un espacio, comuníquese con nosotros y le vamos a dar toda la información. Y queremos agradecer mucho a esos corazones generosos, como usted lo escuchaba hoy esta mañana de parte de mi esposo en la programación de Amaneciendo con el Espíritu Santo. Ayer fue un día fuerte, ayer tocó prácticamente vaciar todas las cuentas para pagar absolutamente todo. Absolutamente, bueno, no todo, qué bueno sería, ¿no? Que pudiéramos pagar todo y que nos quedáramos sin deudas, ¿no? Qué buenísimo sería eso, sería genial. Pero no es así, es un milagro de Dios cada día, es un milagro de Dios cada mes que podemos ver a través de usted, nuestros oyentes, nuestros televidentes, usted que nos escucha y nos ven a través de la programación de Radio Vida. Gracias por ese corazón generoso, muchas gracias. Y sabe, hasta aquí el Señor nos ha ayudado. Quizá muchas personas piensan que tenemos muchísimo dinero, que nadamos en dinero, ¿no? Óigame, de verdad, si usted solamente supiera, pero Dios lo sabe. Dios sabe que prácticamente se va juntando, así como las hormiguitas van juntando hasta que tienen todo lo que necesitan para abastecerse en el tiempo donde ellas ya no pueden salir. Pero bueno, nosotros ni siquiera podemos decir eso, no podemos decir que nos podemos abastecer para siquiera para 3 meses. Pero ¿sabe qué? Aún así Dios ha sido fiel, aún así Dios ha sido maravilloso y Dios ha provisto. Dios ha visto nuestra intención y Dios ha visto también su corazón, que ha sido generoso. Y la palabra del Señor dice que el alma generosa será prosperada. Así que usted va a ser prosperado. ¿Cómo le va a prosperar el Señor? Esa parte sí yo ya no la sé. Esa partecita no me la sé. No se la puedo decir. No le puedo descifrar cómo es que el Señor le va a bendecir. Pero sí le puedo garantizar que el Señor sí le va a bendecir, porque su palabra es fiel y su palabra se cumple. Y sé que el Señor nos bendice de diferentes maneras. Por ejemplo,
yo puedo decirle de mí, ¿verdad? Algo que yo aprendí de pequeña y fue que me enseñaron a darle, primeramente, a dar una ofrenda, primeramente. Segundo, a dar el diezmo. De lo que yo recibía, lo poquito que recibía a mi corta edad, yo me acuerdo, no recuerdo a qué edad exactamente yo empecé a diezmar, pero me acuerdo que era de las niñas que a mí me daba pena porque quizás era la que menos recibía y mi diezmo eran monedas, ni siquiera alcanzaba para un billete de a uno. Imagínense en aquellos años en mi República de El Salvador donde la moneda era colón y mi diezmo eran 50 centavos porque lo que yo recibía por la semana eran 5 colones, equivalente a lo que hoy es aproximadamente 45, 50 centavos de dólar, aproximadamente. Entonces, en aquellos años, imagínese, en aquellos años quizás eso era bastante. Y bueno, eso era lo que yo recibía para llevar a la escuela, porque en mi escuela no teníamos nada gratis, nada era gratis. Por eso yo bendigo a esta gran nación, porque en esta nación, mire, para comenzar, nuestros hijos se van en un autobús que usted y yo no tenemos que pagar. No lo tenemos que pagar. ¿Quién paga el combustible? Bueno, se paga con impuestos, obviamente, pero a usted no le instalan una cuota para decir, mire, a usted le toca pagar $25 por el transporte de su hijo, y eso sería poquito. Bueno, aquí nuestros hijos se van en autobús para la escuela, comen de a gratis en las escuelas. En mis años no era gratis. Nunca fue gratis. Cuando ya estaba como en octavo más o menos, me acuerdo que llegó por ahí un ministerio que se llamaba Visión Mundial y llegaron con útiles para los niños, con donaciones para las telas de los uniformes de los niños, porque siempre tuvimos uniformes en las escuelas, y también llevaron un ministerio de, el ministerio también incluía alimentos para los niños, que me acuerdo que comíamos eso, esa comida nosotros con tantas, pero de verdad cómo lo disfrutábamos, riquísimo, porque para el mediodía teníamos hambre, aunque hubiésemos desayunado en la casa, para el mediodía había hambre, porque había hambre. Entonces disfrutábamos de esa comida. Me acuerdo que era una especie como una salchicha en una lata. Y yo me acuerdo cómo veía. Y las que cocinaban eran señoras voluntarias. No era que iba un grupo de mujeres pagadas. Ellas iban y donaban su tiempo para poder preparar el alimento para los niños. Entonces lo que le quiero decir con esto es que todo eso fue una grande bendición. Fue una grande bendición. Dios proveyó eso. Y nos donaron, me acuerdo que nos donaron, en mis años, pues solamente apenas llegaba a este ministerio, nos tocó a nosotros, me parece que a nosotros nos tocó solamente la comida para el siguiente año. Yo estaba ya saliendo, graduándome de noveno de esa escuela, y me acuerdo que los niños que continuaron, los años venideros, esos niños pues consiguieron, ya a ellos les tocó los útiles, los uniformes y creo que hasta zapatos. Un ministerio que iba de aquí de Estados Unidos. Esta nación ha sido de mucha, pero muchísima bendición para nosotros aquí en los Estados Unidos, pero para muchos países fuera de Estados Unidos. ¿Tiene la obligación Estados Unidos de hacerlo? Para nada. Tampoco tiene ninguna obligación con nosotros que vinimos de otros países. Sin embargo, ha sido una nación sumamente generosa, generosa con el mundo entero. Nos ha abierto puertas a todos los países para bendecirnos, para ayudarnos. Países que han sufrido guerra, violencia, como lo vivió mi país en sus años, en los 80s. Y a nosotros nos tocó salirnos. Prácticamente muchas familias lo perdieron absolutamente todo, familiares. A nosotros nos tocó vivirlo. Y cuando llegamos a este país, al ver cómo ha sido este país con nosotros, óigame, yo bendigo a esta nación. No porque no esté contenta, feliz de mis raíces, por supuesto que sí, pero le debo muchísimo a esta nación. Y Dios me ha dado la oportunidad ahora de vivir aquí tantos años y naturalizarme en este país, y bendigo a esta nación por la bendición que ha sido para mi vida, para mi familia
Entonces, me adapto a sus reglas porque vivo en un país que no es el mío, a pesar de que ahora cuento como una ciudadana, pero no es un país donde yo nací, que por el contrario estoy feliz y le doy muchas gracias al Señor por este gran país. Lo que le quiero decir es que la Biblia dice que el alma generosa será prosperada, y Dios ha bendecido y ha prosperado esta nación porque ha sido una nación generosa, una nación que fue fundada con principios, con valores basados en la palabra, donde se ha dado apertura para que en la misma Casa Blanca se pueda hablar de la palabra del Señor. En el gobierno actual se ha permitido traer a los consejeros, a los mentores cristianos para venir y orar por los mismos que están en el gobierno. No todas las naciones hacen eso. Por eso oremos, bendigamos la nación donde vivimos. Bendigo esta nación, bendigo las naciones de la tierra, mi país. Pero a donde le quería llevar es el valor y la bendición de la generosidad. El alma generosa, dice la palabra del Señor, será prosperada. Por eso bendigo.

yo no alcanzaba para un billete, porque era poco lo que recibía, era lo que mi mamá nos podía dar. Mi papá vivía en los Estados Unidos y mi papá nos mandaba dinero y esas cartas llegaban como a los 3 meses. Y yo me acuerdo qué alegría para nosotros cuando recibíamos esa ayuda de mi papá. Y me acuerdo que mi mamá, ella iba, cambiaba los dólares y ella guardaba. Ella decía, y nosotros le pedíamos, nosotros le empezábamos a pedir que zapatos nuevos, que ropa nueva, que el vestidito que está a la moda y que esto, que el otro. Queríamos vestirnos como los otros niños. ¿Y sabe qué hacía mamá? Decía, no lo podemos hacer porque no sabemos cuando su papá nos va a mandar dinero otra vez. Y mi mamá nos enseñó eso, a conformarnos con lo que ella nos podía dar. Y no porque no era una mujer de fe, pero era una muy buena administradora. Y hoy por hoy, mi madrecita, de todo lo que ella recibe, a mí me sorprende cuando yo veo su sobre con su diezmo, con una ofrenda especial, porque al final hay un grupo de hermanas que cuentan el dinero, pero después también yo tengo que registrar todas esas entradas, todos los ingresos de la iglesia, del ministerio en sí. ¿Y sabe qué? Ha sido Dios, porque Dios bendice al que es generoso. Por eso yo le invito para que usted también sea ese corazón generoso y bendigamos este ministerio que ha sido de tanta bendición. Y le digo esto porque hoy en la mañana escuchaba a mi esposo y anoche él me decía, dice, mi amor, me quedé sin nada. Creo que le quedaron 100 pesos nada más después de haber pagado todo. Le cuento cuánto quedó aquí después de hacer pagos ayer, incluyendo transferencias bancarias para poder pagar también el ministerio, ahora sí, no solamente nacional, sino internacional. Nada. Y nos toca pagar, ya en esta semana nos toca pagar 2 meses de alquiler de la renta de la Torre de Laredo. Ese es el contrato. No está todavía al aire, pero ya estamos pagando. De hecho, ya pagamos un mes y nos toca pagar este mes y el mes que pasó. Entonces, ¿sabe por qué le digo esto? Porque hemos visto la fidelidad de Dios. Hemos visto la fidelidad de Dios para este ministerio y hemos visto el fruto del trabajo y hemos escuchado testimonios hermosos de la gente que ha sido generosa, porque a Dios nunca le vamos a poder ganar, jamás, jamás, jamás le vamos a poder pagar a Él. Es más, ni con nuestra vida le podremos pagar, porque al final todo lo que somos, lo que tenemos, si algo hay en nosotros, es gracias a Él. Si algo tenemos, es gracias a Él. 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Aprovechando esta mañanita para, no tan mañanita, ¿verdad? Para dedicarles las mañanitas, más bien no tan de mañanita, pero les dedicamos las mañanitas a todos los cumpleaños de este día hermoso, 23 de septiembre. Y este saludo muy, pero muy en especial hasta la hermosa ciudad, que por cierto es muy lindo, Conroe, ¿eh? Qué bonito es Conroe. Ayer estuve por allí y le mando un abrazo grande a mi hermana Vanessa. Un saludo bien especial para mi hermano Ismael. Él es el copastor de la Iglesia de Ministerios Vida. Le mandamos un abrazo grande y le bendecimos en el nombre de Jesucristo. Y deseamos para él las más ricas y abundantes bendiciones del cielo. Mi oración esta mañana fue al Señor. Señor, bendice a tu siervo con gracia, con favor del cielo, guarda su entrada, guarda su salida, que el bien y la misericordia del cielo lo sigan todos los días de su vida. Felicidades, mi hermano Ismael, que el Señor le conceda muchísimos años más y que este día sea un día maravilloso, un día lleno de bendición, un día lleno de amor de su esposa, de sus hijos, de

sus nietos y de todos los que le queremos. Le abrazamos y le bendecimos a la distancia y deseamos que disfrute de este día que el Señor creó para que usted se alegre y se regocije también en él. ¡Felicidades! Y a todos los que hoy están de mantelitos largos, por supuesto, un saludo muy especial a los que están en las prisiones, a los programadores, a nuestros patrocinadores, a usted, nuestro querido radio oyente, a usted, nuestro televidente. ¡Muchas felicitaciones! Que el Señor le bendiga, le conceda muchos, muchos años más.

A todos los que están también en las diferentes prisiones, les mandamos un cariñoso saludo. Les saludamos, les felicitamos y les bendecimos en el nombre de nuestro Señor y Salvador Jesucristo. A todos los que están a través de Facebook, un cariñoso saludo para todos ustedes. Muchas felicidades a mi hermana Nadis, que ya está en casa con su bebé. Creo que es una niña, ¿verdad? Y bueno, yo espero conocerla pronto también en mi próximo viaje a México. Espero conocerla, así que un saludo bien especial a todo nuestro querido público, a todos los que nos escuchan a través de nuestra aplicación allá en Puebla, que Dios les bendiga muchísimo en Izúcar de Matamoros, a todos los que nos escuchan en todo el estado de Puebla, a todos los que nos escuchan allá por Chinameca, a todos los que nos escuchan en Monterrey, en cualquier lugar donde usted nos escuche, en Guerrero, en Huamuxitlán, en Chinameca, en Durango, en cualquier lugar, un saludo bien, bien cariñoso para todos ustedes en esta hermosa, preciosa y maravillosa hora. Que Dios le bendiga muchísimo. Transmitiendo desde la hermosa ciudad espacial de Houston, yo soy su amiga, hermana, la pastora Maritza Alfaro, y les agradezco mucho por su sintonía. Gracias por acompañarme en este espacio de Mujer Virtuosa. Gracias por acompañarme también en el programa de Remembranzas, un programa que también le cuento que ese programa inició, de hecho, ese programa ni siquiera lo inicié yo, ese programa lo inició mi esposo y mi papá. Ellos fueron los que comenzaron ese programa y lo hicieron, yo no me acuerdo cuántas semanas, ellos yo creo que una, dos, no me acuerdo. Y así nació. Lo que sí me recuerdo es que el programa de Remembranzas nació en una plática ahí en la mesa de la cocina. Estábamos ahí tomando los alimentos y nació la idea del programa, y pues de broma en broma mi esposo pues impulsó ahí a mi papá para que entrara al programa y comenzó con él, pero después mi esposo se sale y me mete a mí para que yo me quedara ahí con mi papá. Y bueno, Dios nos permitió hacer ese programa juntos prácticamente. Si Radio Vida ya tiene 10 años, nosotros tenemos 11 años en la ciudad. Y estuvimos mi papá y yo en ese programa pues por varios años, hasta que mi papá se enfermó y mi papá ya no se sintió en la capacidad de poder hacer el programa juntamente conmigo. Pero fue de mucha bendición y el Señor nos permitió compartir micrófonos por varios años en el programa de Remembranzas, el programa de las tardes, el programa de la música clásica. 7 años estuvimos juntos y bueno, hemos hecho ya la programación de 10 años. Este programa de Mujer Virtuosa aquí en Houston tiene 10 años, el programa de Mujer Virtuosa y el de Remembranzas también ya 10 años. Entonces, Y ha sido de mucha bendición y yo les agradezco a ustedes que me acompañen en este espacio de Mujer Virtuosa, donde hablo un poco de la palabra del Señor. A veces comparto consejos de salud, no todos los días, porque tampoco no quiero que me vean como una doctora, como una nutrióloga, porque no lo soy, pero me encanta leer y me encanta cuidar mi salud y poder cuidar la salud de mi familia también. Entonces, y de las cosas que sé, pues les comparto, ¿verdad? Y de lo que más me gusta compartir siempre es la palabra del Señor y poder aportar algo a su vida. Mi oración al Señor es que mi vida sea de bendición para su vida. Que el Señor haga de mí un instrumento. Y Dios está buscando instrumentos, corazones que le amen, que le honren, dispuestos, como dice este hermoso canto que nos interpreta la hermana.

corazón dispuesto, dispuesto. Qué importante la disponibilidad. Y yo agradezco a todos ustedes que se disponen a escucharnos, a sintonizarnos y que se disponen también a ayudar este ministerio y a orar también por nosotros. Muchísimas, muchísimas gracias. Bendiciones para Rosa Rocha. Dice, buenos días, Pastora Maritza. Que Dios la bendiga siempre. Muchísimas gracias. Que Dios la bendiga muchísimo también a usted en esta mañana hermosa. A usted que nos ve a través de las redes, comparta, por favor, nuestro enlace con sus contactos. Compartan, compartan con todas sus amigas para que todas sus amigas también puedan disfrutar de la programación de Radio Vida. Una palabra, un consejo puede ser de bendición, así como lo es para usted, también para alguien a quien usted valora. Saludos y muchas bendiciones para Guille Rosas. Bendiciones, Pastora. Dice, bonito y bendecido día. Lo mismo también para usted. Que Dios la bendiga muchísimo. Mi hermana Angélica, qué gusto verle por ahí. Le mando un abrazo grande a usted, a toda su familia. Mis oraciones siempre por ustedes. Dice, buenos días, Pastora. Dios la bendiga grandemente. Saludos, la queremos mucho. Igualmente, gracias. Gracias por ese cariño y es recíproco. Saludos también para a Luz Hernández, mi hermana Lucita. Dice, buen día, Pastora. Que la pase bonito. Que pase bonito día, el Señor le colme de bendiciones y cada oyente y cada televidente. Muchísimas, muchísimas gracias. Ahí donde se encuentra, quiero invitarle para que se quede conmigo en los próximos minutos mientras oramos y le decimos al Señor, amado Padre Celestial, te damos gracias por este tiempo, por este día que creaste, para que nos alegremos, para que nos regocijemos en ti. Por esta misericordia número 266 que hoy nos regala, Señor, muchísimas gracias. Te damos honra, te damos gloria por la bendición tan grande, Señor, que nos das de acercarnos ante tu presencia y poder adorarte, poder agradecerte, poder bendecirte, poder darte honra y gloria, pues solamente tú eres digno de recibir toda la gloria y toda la honra por los siglos de los siglos. Gracias por cada oyente, por cada televidente. Señor, gracias por los que están conduciendo, por los que están en sus trabajos, en donde quiera y hasta donde tenga alcance mi voz. Te ruego, mi Dios eterno, que transmitas bendición a través de estas ondas radiales y televisivas a cada uno, Señor, de los que hoy nos escuchan, aquellos que están pasando por diversas necesidades, quizás por angustia, por dolor, por preocupación, por enfermedad, por ansiedad, cual sea la necesidad, te ruego que tu palabra, Señor, pueda encontrar cabida en ese corazón y tu palabra, Padre mío, pueda operar ese milagro, esa necesidad pueda ser suplida en esta hora, en el nombre poderoso de Jesucristo. Te lo ruego, te lo suplico y te doy gracias. Y te ruego, Padre mío, bendigas a cada corazón generoso, así como dice tu palabra. Señor amado, que el alma generosa será prosperada. Así te ruego, Señor, sea hecho en cada corazón de los que han apoyado este ministerio y de los que hoy se van a unir, de los que hoy se harán presente en el poderoso nombre de Jesús. Te doy gracias, Señor. Amén y amén. Y como cada mañana, compartiendo con cada uno de ustedes aquí en este espacio, todos los que apenas nos empiezan a escuchar, muchísimas gracias. Somos Ministerios Vida. Yo soy la Pastora Maritza Alfaro, agradeciéndoles a todos ustedes por su fiel sintonía e invitándoles para que nos acompañen en cada programación y por supuesto que también oren por nosotros y que se unan a la visión y juntos podamos alcanzar a cientos y miles para que puedan venir a los pies de Jesucristo. Estamos estudiando el capítulo 11 del libro de Proverbios y ayer comenzábamos, de hecho en esta semana, a compartir este hermoso capítulo del libro de Proverbios. En la nueva traducción viviente, la cual era la que le estaba compartiendo, comienza diciendo, el Señor detesta el uso de la balanza de las balanzas adulteradas, aquellas cosas que no se hacen correctamente. No solamente lo que uno considera que es bueno, sino lo que es correcto, lo que es correcto. Y eso es lo que comienza diciendo este Proverbios número 11. Entonces Dios no se agrada de ello, detesta, pero Dios se agrada de las cosas correctas, en otras palabras, de la pesa exacta. El orgullo lleva a la deshonra, pero con la humildad viene la sabiduría. Una persona orgullosa,
Una persona orgullosa se cree tan importante que se cree que lo sabe todo y no siquiera acepta consejo. No le gusta que le digan nada. Sin embargo, el humilde escucha y el humilde atiende y el humilde adquiere sabiduría, porque el principio de la sabiduría es el temor al Señor. La honestidad guía a la gente buena y la deshonestidad destruye a los traicioneros. Tarde que temprano y más tarde que temprano, pues esa persona en algún momentito se le pasa factura. Siempre. La deshonestidad destruye a los traicioneros. Las riquezas no sirven o no servirán para nada en el día del juicio, pero la vida recta puede salvarte de la muerte. Es tan real. Usted puede, por eso la escritura dice que de qué le sirve al hombre que si ganare todo el mundo, pero al final perdiere su alma. Las riquezas se van a quedar, aquí todo se va a perder, todo se va a pudrir, todo. Es más, escuchaba a unas visitas que vinieron en el día del foro, el domingo pasado a la iglesia, a las cuales les mando saludo, por cierto, a las visitas que tuvimos nicaragüenses. Y ellas nos comentaban, una de ellas, que ellos tienen un ministerio en Nicaragua, pero que en esas, no sé si en esa zona o en sí Nicaragua, hay mucho comején. Entonces ella estaba asombrada, le gustó la estructura de nuestra iglesia, le gustó todo lo que, como nosotros lo construimos, y yo le estaba explicando cómo lo habíamos hecho, qué había y qué nosotros hemos agregado. Y ella me comentaba que ellos han hecho eso y que tienen un comedor en Nicaragua, pero que lamentablemente el comején se come la madera. Es como las termitas aquí en los Estados Unidos, no sé cómo le llamen en su país, pero se comen la madera, la destruyen. Entonces, por mucho dinero que usted haya invertido en esa madera, si usted no la protege de los comejenes, se la van a comer, se la van a destruir y el edificio se viene abajo. Pues así es la vida. La vida, si usted no se sabe conducir, si usted es una persona deshonesta, aunque usted tenga muchísimo dinero, usted puede ser una persona rica, pero si usted no tiene a Cristo en su corazón, las riquezas no le van a salvar a usted. No le van a heredar el cielo, no puede comprar la entrada al cielo por mucho dinero que usted tenga, porque no se puede comprar con dinero, porque Jesucristo ya pagó su entrada al cielo con su sangre en la cruz del Calvario. Pero la vida recta de una persona le puede salvar de la muerte. La honestidad dirige los pasos de los justos y los perversos caen bajo el peso de su pecado. La justicia rescata a las personas buenas. Los traidores quedan atrapados por su propia ambición. A veces hay gente que es tan, pero tan ambiciosa que no se conforman con lo que tienen. Y Proverbios dice que hay quienes retienen más de lo que es justo. ¿Y sabe qué les sucede? Vienen a pobreza. De repente por ahí sale una fuga y por ahí sin darse cuenta se les están escapando todos esos bienes. Ah, pero cuando se trata de hacer algo bueno, apoyar algo bueno, no tienen dinero. Sin embargo, para otras cosas tienen y cuando menos se acuerdan, se les escapa también. Cuando los perversos mueren, sus esperanzas mueren con ellos porque confían en sus propias y deficientes fuerzas. Sin embargo, los justos rescatados de dificultades los justos son rescatados de las dificultades y estas caen sobre los perversos. Dios libra de las dificultades a los suyos. La importancia de ser honestos en los negocios, porque Dios rechaza el engaño. La importancia de ser humildes y no ser orgullosos, porque la soberbia conduce tarde o temprano a la deshonra, mientras que la sabiduría acompaña a las personas humildes. Acompaña a las personas humildes. Versículo 9 dice que los que no tienen a Dios destruyen a sus amigos con sus palabras, pero el conocimiento rescatará a los justos. Las palabras pueden ser demasiado hirientes. Hay un canto que dice que hay hombres cuyas palabras son como golpes de espadas. Por eso hay que seguir adelante. A veces heridos por palabras hirientes que nos lastimaron, que nos marcaron. Pero como dice el dicho, ¿no? La vida continúa y hay que continuar. A veces heridos, lastimados. Pero debemos de ser siempre cuidadosos con las palabras que nosotros decimos.
Los que no tienen a Dios destruyen a sus amigos con sus palabras, pero el conocimiento rescatará a los justos. Qué importante es pedirle al Señor sabiduría. Y la palabra del Señor dice que nosotros seamos lentos para hablar, pero que seamos prestos para oír, a escuchar siempre. Es mejor que... ¿Sabe que yo tuve un problema siempre de niña? Siempre fui muy callada. Era tímida, era bastante tímida. Era una niña bastante insegura y era una niña muy temerosa. Y me costaba mucho hablar. Me costaba mucho hablar. Mi mamá me entrenaba, me enseñaba poesías, me enseñaba cómo debía de hacerle en las participaciones en la escuela, me enseñaba cantitos y a la hora de la hora simplemente me paralizaba porque no podía. Me ganaba el miedo, la inseguridad. Y lamentablemente hay muchas personas que son así y quisieran decir algunas cosas, a veces expresarse, pero le piensan tanto porque piensan que sus palabras pueden ofender, lastimar a otros. Y lamentablemente, cuando quieren decir algo, se llevan con la sorpresa de escuchar lo contrario, ¿no? Quisieron expresar lo que sentían y lo que recibieron fueron palabras hirientes. Y lamentable, esas palabras, usted no las puede recoger. Hay palabras que marcan para toda una vida. Hay palabras que han destruido relaciones, hay palabras que han destruido familias. Por eso qué importante es cuidar nuestras palabras, cómo hablamos y lo que nosotros hablamos. Y la palabra del Señor habla en Proverbios que la mujer sabia no solamente dice Proverbios que edifica la casa, pero Proverbios 31 dice que esta mujer es tan valiosa, esta mujer es trabajadora, esta mujer es emprendedora, esta mujer apoya a su marido y no solamente eso. Es una mujer tan sabia que cuando abre su boca con sabiduría. O sea, piensa antes de hablar la mujer. Mi abuelito siempre nos decía, mi abuelito Pablo Salmerón siempre nos decía, antes de hablar deben de pensar. Hay que pensar antes de hablar. Y vaya que sé lo que le digo, vaya que sé lo que le digo. Porque él era así. Debemos de ser cuidadosos porque nuestras palabras pueden lastimar, pueden herir, pueden destrozar una vida. Toda la ciudad festeja cuando el justo triunfa, dice Proverbios 11:10. Grita de alegría cuando el perverso muere. Y sí, trae paz. Y ahí va pues el orar por los que están en el gobierno. Los ciudadanos íntegros son de beneficio para la ciudad y la hacen prosperar, pero las palabras de los perversos destruyen. Las palabras necias, las palabras corruptas destruyen. La humildad, qué importante ser humildes. Y quien carece de prudencia destruye con sus comentarios. Una persona que carece de prudencia, qué falta de prudencia de verdad. Qué falta de prudencia muchas veces decir cosas en el momento inapropiado o cosas que no se deberían. Entonces, quien carece de prudencia destruye con sus comentarios y difunde chismes. En cambio, las personas fieles guardan secretos y edifican a los demás con sus palabras. Así que es importante escuchar, aprender, cuidar nuestras palabras. El necio denigra al vecino. Una persona sensata guarda silencio. El chismoso anda contando secretos, pero los dignos de confianza saben guardar una confidencia. Y qué importante es eso, ser personas confidentes, que si vienen y me cuentan algo y esto es confidencial, debe de ser así. Debe de ser así de confidencial. Y sin liderazgo, sin un liderazgo sabio, la nación se hunde. La seguridad está en tener muchos consejeros. Por eso es importante, una vez más, orar por los que están en eminencia. Pedirle al Señor que nos ayude. Así que hay que aprender a ser humildes. Y Sofonías 2:3 nos lo dice. Fíjese que el predicador inglés Charles Haddon Spurgeon expresó lo siguiente. Humildad, dijo él, es la correcta estimación de uno mismo. La humildad empieza cuando nos conocemos a nosotros mismos. Si hemos sido creados a imagen y semejanza de Dios,
Pero Romanos nos dice 3:23 que nos recuerda a nosotros que todos hemos pecado y que estamos destituidos de la gloria del Señor. Y Romanos 12:2 nos exhorta a no conformarnos a este siglo, sino a transformarnos por la renovación del entendimiento de la bendita palabra del Señor. No se trata solamente de conocimiento, no se trata de escuchar, se trata de aplicarlo a nuestra vida diaria y entonces vamos a ver el cambio. Yo le agradezco por su sintonía. Mañana le invito para que me continúe acompañando en este estudio de Proverbios 11 y vamos a continuar en el versículo 15. Que Dios la bendiga y le espero esta tarde en Remembranzas.

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3: Es la una en punto.
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0: ¿Qué tal? Bendiciones. 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

0: Muy buenas tardes, hermosa audiencia de Radio Vida. Qué alegría poderles saludar a todos ustedes en esta tarde maravillosa. Bienvenidos sean ustedes a su programa de remembranzas, el programa más alegre, el programa donde disfrutamos de estos hermosos y deliciosos cánticos aquí en la cadena Radial Vida. Un saludo bien, bien cariñoso para todos ustedes. Muchísimas, muchísimas gracias por ser parte de Radio Vida. A todos ustedes que nos acompañan a través de nuestra aplicación de Arca 7, a través de Vida TV Mundial, a través de todas las diferentes emisoras en cualquier parte donde ustedes nos estén escuchando, les mandamos cariñosos saludos y les damos la más cordial bienvenida a su programa de remembranzas. En este miércoles, ya miércoles, estamos a medio de semana, estamos en el día número 266 y ¿qué cree? Nos quedan solamente 99 días. Hemos entrado ya en la cuenta regresiva de este año 2026, ¿sabe? Estamos a solamente 99 días de finalizar el año 2026 y Dios ha sido bueno, Dios ha sido maravilloso y estamos contentos, agradecidos porque hasta aquí el Señor nos ha ayudado. A 99 días de finalizar este año 2026 y estamos prácticamente a 7 días, una semanita exacta de finalizar el noveno mes del año 2026. Bienvenidos sean todos ustedes, que Dios les bendiga grande y poderosamente. Un saludo muy cariñoso para todos ustedes, que Dios les bendiga mucho, que la gracia y el favor del Señor sea con cada uno de ustedes. Un saludo bien especial a nuestro público de las diferentes prisiones, un saludo bien especial a los que vienen saliendo de sus trabajos, un saludo bien especial para los que van en camino hacia sus trabajos, un saludo muy especial para los que ya están en casita, un saludo muy cariñoso a los que están preparando la cena y a los que ya están cenando. Por supuesto, les mandamos un cariñoso saludo y buen provecho para todos ustedes en esta hermosa y maravillosa tarde. Gracias por ser parte de Ministerios Vida. Que el Señor le bendiga grande y poderosamente en esta tarde linda, en esta tarde maravillosa. Un saludo bien especial para todos los que nos escuchan desde fuera de los Estados Unidos, a todos los que nos escuchan a través de las diferentes plataformas. Que el Señor les bendiga, las diferentes emisoras. Que el Señor les bendiga muchísimo a nuestro público en la República Mexicana, que nos acompañan a través de nuestra aplicación Arca 7, a través de las diferentes emisoras. Que Dios les bendiga a toda la audiencia de Monterrey, que Dios les bendiga muchísimo a todos los que nos escuchan también allá por Puebla, por Chinameca, por Huamuxitlán, en todo el estado de Puebla. Que el Señor les bendiga muchísimo, por supuesto también a nuestro público de Durango, a todos los que se reportan en Amarillo, Texas, en Bowman, Texas. Que el Señor les bendiga muchísimo en esta hora preciosa. Y nos vamos a ir a la línea telefónica con la primera llamada aquí en su programa de remembranzas y vamos a ver a quién tenemos por aquí. Un saludo bien especial para todos ustedes. El número en cabina 281-781-7930, 281-781-7930, el número para que usted nos llame y pueda usted pedir su clásico favorito. Y nos vamos a la primera llamada telefónica. Radio Vida, Dios le bendiga.
1: Bendiciones, hermana, ¿me puede poner Dios el canto bendiga de Alborada?
0: La Alborada.
1: Con Juan.
0: Hermano Juan Romero. Juan con... Hermano sí, Juan ese, Romero. Ajá. ¿Y cuál es su nombre?
1: Mi nombre es María del Carmen.
0: Mi hermana María del Carmen, que Dios me la bendiga
1: mucho.
0: Y le mucho
1: quería hacer una pregunta, hermana. ¿Será que ya no va a haber oración de 9 a 11 de la noche?
0: Sí, sí va a haber oración, solamente que esta semana los programadores, los que cubren ese espacio, todos estaban ocupados en diferentes asignaciones. Así que yo creo que hoy ya debemos de tener el programa de oración. Mañana no estoy segura, pero hoy y el viernes de seguro que sí vamos a tener la programación de la oración de la noche.
1: Muchas gracias por la información.
0: Con mucho
1: hermana,
0: gusto.
1: Que el Señor me le bendiga.
0: Igualmente, Dios me la bendiga muchísimo. Gracias por llamarnos. A usted, Dios me la bendiga mucho. Y nos vamos a comenzar en esta tarde con un clásico hermoso, un clásico del hermano Dani Berríos. Y este canto de el hermano Dani Berríos se llama Tomando de la Fuente. Jesucristo es la fuente. Jesucristo dijo, yo soy esa fuente. Él dijo, vengan a mí todos los que estén cansados, trabajados, yo les haré descansar. Y él dijo, si alguien viene a mí, y tomare de esa fuente, nunca más va a tener sed. Esas fueron las palabras de Jesús a la mujer samaritana, y también a nosotros nos invita a tomar de esa fuente que sacia, que llena y que quita toda sed, esa sed de paz, de amor, de perdón. En Jesucristo lo podemos encontrar. Dani Berríos y el tema Tomando de la Fuente.

Dani Berríos con este hermoso tema, Tomando de la Fuente. Jesucristo es esa fuente que sacia, que llena el corazón de cada ser humano. Jesucristo, Él nos invita a venir a todos a la fuente, a tomar de esa agua y poder saciarnos y descansar en el Señor. Saludos y muchas bendiciones, hermosa audiencia. Gracias por acompañarnos en este hermoso tiempo de remembranzas. El número en cabina, 281-781-7930, 281-781-7930, el número para que usted nos pueda llamar y juntos podamos disfrutar de este hermoso tiempo de remembranzas. Las líneas están abiertas para que usted me acompañe y juntos podamos disfrutar en esta hermosa tarde. Feliz regreso a casita a todos. Y este canto lindo se lo dedico a todos los que están en esta tarde quizás cansados. Una vez más, Jesús es la fuente para venir y descansar en Él. Jesús es la fuente para todo el sediento. Jesucristo es el único que puede saciar la sed. Él es la fuente de agua viva. Y esas fueron las palabras de Él en San Juan 4:14. Él dijo, mas el que bebiere del agua que yo le daré, no tendrá sed jamás, sino que el agua que yo le daré será en él una fuente de agua que salte para vida eterna. Ese es el mensaje para usted y para mí, buscar esa fuente. Si usted quizás está cansado, quizás usted está agobiado, hay una promesa de vida eterna para usted. Y Jesús, esas palabras que le dijo a la mujer samaritana son también para usted y para mí, porque no fue un secreto. Él le dijo que el que de él bebiere, de esa fuente, nunca más tendría sed, y que de esa fuente, el que de él, de esa fuente tomare, pues se iba a convertir en una fuente que saltara para vida eterna. En San Juan, en el capítulo 7 y el versículo 37, dice la escritura que Jesús, en el último y gran día de la fiesta, Jesús se puso en pie y Jesús alzó la voz, o sea, levantó la voz más de ese tono normal con el que Jesús quizás hablaba al grupo que tenía ahí cerquita. Entonces alzó la voz para que su voz se extendiera mucho más allá y los que estaban más alejados, más retirados, pudieran escuchar al bendito maestro. Dice que no solamente hizo eso, se puso en pie para que también lo pudieran ver. Alzó la voz y él les dijo, si alguno tiene sed, venga a mí y beba. Y el que en mí cree, como dijo la escritura, o como dice la escritura, dijo Jesús, de su interior correrán ríos de agua viva. Esto dijo del Espíritu que habían de recibir los que creyesen en Él, pues aún no se había venido el Espíritu Santo, porque Jesús no había sido aún glorificado. El Espíritu Santo llegó después como la promesa para cada uno de ellos y para nosotros, que nunca estaríamos solos, sino que Él nos acompañaría por medio del Espíritu Santo todos los días hasta el fin del mundo. Y esa fuente gloriosa es la que puede darle plenitud a todo ser humano, llenar cada vacío que cada persona posee. La gracia de Cristo, esa gracia bendita puede llenar cada vacío en cada corazón. Así que usted y yo estamos invitados a tomar de esa fuente preciosa, de esa fuente que solamente en Jesucristo se encuentra. Este canto precioso para usted y para especialmente para ese grupo de hombres y mujeres que nos acompañan en las prisiones, este canto lindo, Susténtame, Señor.

susténtame, Señor, el tema que nos interpreta el hermano Estanislao Marino aquí en esta tarde bonita, en esta tarde maravillosa, aquí en su programa de Remembranzas. Felicidades a todos ustedes, hermosa audiencia, que nos acompañan por primera vez. Gracias por ser parte de Ministerios Vida, a los que están en Facebook. Que el Señor les bendiga muchísimo. A todos los que hoy están a través de las diferentes plataformas, a todos los que nos escuchan en los diferentes estados de la Unión Americana, a través de nuestra página de Arca 7 en Facebook. El Señor les bendiga muchísimo, y por supuesto a todos los que también nos ven a través de nuestra aplicación Arca 7, ya que nos pueden ver y escuchar también en nuestra aplicación de Arca 7. Saludos y muchas bendiciones para todos ustedes. Gracias a los que también comparten nuestro enlace, y de esa manera todos sus contactos también pueden unirse a la programación de Radio Vida. Aprovechando en esta mañana, en esta tarde bonita, para saludar a todos los cumpleañeritos, a todos los que hoy están de mantelitos largos, queremos felicitarles, que Dios les bendiga muchísimo. Un saludo muy cariñoso para todos ustedes, para todos los cumpleañeros. Felicidades, felicidades, que el Señor les bendiga muchísimo, les conceda el Señor muchos, muchísimos

0: Queridos compañeritos, en este día hermoso, que la gracia y el favor del Señor sea con todos ustedes. Nos vamos a la línea telefónica, vamos a ver a quién tenemos para acá. Radio Vida, Dios le bendiga, buenas tardes.
1: Amor de mi vida, ¿cómo estás, mi hermosa princesa?
0: Hola, mi amor,
1: estoy
0: bien.
1: La dueña de mis quincenas, la que me trae cacheteando el pavimento y arrastrando la COVID.
0: ¿Verdad?
1: La dueña de mis semanas. Aquí estamos en Izúcar de Matamoros, y en un momento más a las 5 de la tarde vamos a tener culto maravilloso. Así que les invitamos para que nos acompañen aquí adelantito de la clínica Dental Anglo. Ajá. Y a las 5 de la tarde vamos a estar compartiendo aquí la poderosísima palabra del Señor. Pero quiero agradecer a toda la gente de Monterrey que se ha estado comunicando. De verdad que yo creo que esta frecuencia sí que me ha asombrado, porque hoy al mediodía la gente se disparó llamando, pero era grabando el programa.
0: Sí.
1: Pero gracias. Dios bendiga a toda la gente de Monterrey, Nuevo León. Dios los bendiga grandemente. Les bendecimos en el maravilloso nombre de Jesucristo. Y sabes, mira, vamos a pedirle por favor a la persona que en esta tarde llame a Radio Vida. Ya regalé 10 cajitas de Vida TV Mundial, ¿ok? Ya regalé 10 cajitas de Vida TV Mundial. Pero vamos a estar regalando, por lo menos de aquí al día viernes, una cajita por programa. 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

0: 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Así que y saludo a toda la gente, a todos los pastores, a mi buen amigo Edgar Andaverde, a los pastores que ya se están integrando, y hay dos pastores, el pastor Cárdenas, el pastor Santos, que ya se integraron a la programación, van a estar todos los días a las 7:30 de la mañana y a las 10:30 de la noche. Así que invitamos excelente también a los pastores para que se integre. Vamos a hacer equipo en el nombre de Jesucristo. Hay que aprovechar todas las herramientas para poner en alto el nombre maravilloso de Jesucristo. Hay que aprovechar el tiempo porque Cristo viene y que no nos encuentre ahí agazapados, tristes, melancólicos. No, no, vamos en el nombre de Jesucristo. Vamos a predicar que solo en Jesucristo hay salvación y vida eterna. Así que repórtense. Nuestro hermano Edgar Andaverde es la persona encargada de Radio Vida 1480 Monterrey, él muy amablemente ha aceptado el cargo para poder estar ahí supervisando de todo, y gracias a mi hermano José Acosta, también de Colombia, pero que está ahí en los estudios de Radio Vida, también le mando saludos, porque ahí va a estar acompañándonos, ayudándonos, un saludo de todo nuestro corazón a nuestro pastor, amigo, a un hombre ejemplar que apreciamos y respetamos, nuestro pastor Ingmar Valle, que Dios lo bendiga mucho. Gracias, y anunciamos de una vez por todas que el día jueves 12 de noviembre a las 7 de la tarde tendremos la inauguración oficial de Radio Vida 1480 Monterrey, Nuevo León, ¿ok? Así que gracias, que Dios te bendiga, mi amor, gracias. Igualmente, y bendiciones, ¿ok? Gracias.
1: Claro que sí, un saludo bien especial para todos nuestros hermanos en Izúcar de Matamoros, que ya están a punto de celebrar un hermoso servicio de alabanza, adoración al Señor, y por supuesto también aquí en Houston, ¿no? Hoy les esperamos a las 7:30 de la tarde, y mandamos un cariñoso saludo a todos nuestros oyentes allí en la ciudad hermosa de Monterrey, Nuevo León, que el Señor les bendiga muchísimo. Por supuesto también a todos ustedes que se conectan con nosotros a través de Facebook, también a nuestra audiencia en Durango, les mandamos saludos, en Puebla, en cualquier parte de la hermosa República Mexicana, les mandamos un gran saludo a todos ustedes. Y bueno, escuchábamos ahí a las mañanitas con la hermana Lali Torres para todos los cumpleañeros. Y nos vamos, continuamos con más complacencias aquí en su programa de remembranzas, y escuchamos aquí nada más y nada menos que al hermano Juan Romero, un hombre con un testimonio impresionante. Yo cuando leí la biografía del hermano Juan Romero, un hombre que a través de los años nos dejó tantos cantos lindos, su vida, su entrega, su pasión y su compromiso con el Señor son un ejemplo para todos nosotros, cada uno de nosotros. No en vano la palabra del Señor dice que cuando los santos mueren en el Señor, cuando pasan a la morada celestial, dice la palabra del Señor que ellos cesan de sus trabajos, ya no trabajan más, ya no hay más labores que hacer aquí en la tierra. Sin embargo, sus obras, el trabajo que ellos hicieron, sigue hablando. O sea, ellos cesan de sus obras, dice la palabra del Señor, cesan de sus trabajos, pero sus obras continúan. Porque hoy recordamos al hermano Juan Romero por este y otros cantos más, y por su vida de entrega y compromiso con el Señor. Así que en esta tarde preciosa, petición de mi hermana María del Carmen, el canto La Alborada con el hermano

reina el amor, la paz. Y con ese coro de millones, como dice este hermoso canto, ahí vamos a cantar. Pero hoy es miércoles, miércoles de alabanza y adoración, y hoy tenemos servicio glorioso, una noche de clamor en los aires aquí en la iglesia de Radio Vida en el 2902 de la Milroy Lane en la ciudad de Houston. Así que hoy les esperamos a las 7:30 de la tarde, a las 5 en punto en Izúcar de Matamoros. Así que hoy nadie se quede en casita, porque vamos a adorar, vamos a exaltar al Rey de la Gloria, vamos a adorar su nombre juntos. Vamos a exaltar al que vive y reina por los siglos de los siglos. Nos vamos a la siguiente llamada aquí en su programa de remembranzas. Estamos complaciéndoles con el clásico que deseen escuchar. Recuerden, estamos en tiempos de clásicos. Radio Vida, Dios le bendiga. Y se nos fue, y nos pueden marcar una vez más las líneas 281-781-7930, 281-781-7930.

0: llamada telefónica aquí en su programa de remembranzas. Dios le bendiga.
1: Dios la bendiga, hermana. ¿Cómo están? Bendiciones.
0: Gracias a Señor. Bien. Dios le bendiga, mi hermano.
1: Sí, quería pedir si me podía poner una alabanza del grupo Rapto, la del Rapto.
0: Ok.
1: Para toda la audiencia.
0: El Rapto, Grupo Rapto, ¿verdad?
1: De todo el mundo que se encuentra escuchando Radio Vida. Que Dios los bendiga y que sigan apoyando al hermano Julián. Que Dios le dé la fortaleza y la sabiduría y que mande a aquellos esforzados y valientes, a aquellos hermanos que tienen negocio, que recuerden que debemos de sembrar en la tierra fértil para
0: así
1: que
0: el
1: día de mañana los frutos no los vamos a ver tal vez aquí, pero en el cielo el Señor nos va a dar la recompensa.
0: Así es, así es. Todos debemos de, la orden de Jesús fue a todos, a ir y predicar, y de diferentes maneras lo podemos hacer. Dios le bendiga, mi hermano, muchas gracias por llamarnos, que el Señor le bendiga mucho.
1: Sí. Igualmente,
0: Dios le bendiga, feliz tarde, Dios le bendiga. A todos ustedes, muchísimas gracias por su fiel sintonía, muchísimas bendiciones, que el Señor les bendiga muchísimo. Nos vamos a ir con un canto, con un clásico de el hermano dueto, o el dúo, más bien, el dueto de los esposos Moreno, el hermano Eliezer y la hermana Linda Moreno, un dúo que nos han bendecido a través de los años con estos hermosos y preciosos temas que el Señor les permitió a ellos escribir y a través de ellos nosotros ser bendecidos. Así que escuchamos al dueto Moreno con este tema hermoso que dice No vayan a llorar. Aquí en su programa de remembranza son las 5 de la tarde con 39 minutos, 4 de la tarde con 39 minutos en la República Mexicana, en donde quiera que usted nos escuche, que el Señor le bendiga.

0: bueno, la palabra del Señor dice que nosotros no vamos a morir. Realmente no vamos a morir porque vamos a pasar solamente de esta tierra al lugar que hayamos decidido. Y en este caso, los cristianos, el cielo. El hermano Billy Graham decía, cuando reciban la noticia que yo me morí, dijo el hermano Billy Graham, no les crean, no me morí, solo cambié de dirección. Ya no viviré más en la tierra, viviré a partir de ese momento en la eternidad con Jesús. Entonces, qué importante es decidir dónde queremos pasar la eternidad. ¿Dónde quiere pasar usted la eternidad, mi querido radio oyente? Yo le invito para que usted decida pasar la eternidad con Jesucristo. Ese es el mejor lugar que vamos a poder disfrutar por la eternidad. Entonces, le invito para que usted invite a Jesús a venir a su corazón y que usted pueda disfrutar de esa relación. Porque, le cuento, en Jesús no se trata de religión, se trata de una relación con el Señor, una relación directamente con el Padre, por medio de Jesucristo, quien murió por usted y por mí en la cruz del Calvario. Entonces, le invito para que usted tome la decisión más importante. Dice la palabra del Señor que el hombre sabio busca a Dios. El hombre sabio elige a Dios. El hombre sabio, dice la Escritura, que busca a Dios. Y buscar a Dios es sabiduría, buscar la fuente de nuestra bendición, de donde nosotros provenimos, pues Él nos hizo. Dice la Escritura que no solamente nos hizo a su imagen y a su semejanza, nos hizo también, nos hizo para honra y gloria de su ser. Entonces, es tiempo de buscar a Dios, es tiempo de acercarse a Dios. El hombre sabio, dice la Escritura, y Dios nos ha dado esa libertad para poder decidir, nos ha dado el entendimiento para nosotros reconocer quién es Él y que nosotros podamos tomarnos cada día y caminar con Él de su mano. Así que la Escritura dice que el hombre sabio busca a Dios. Entonces, sea usted sabio, sea usted sabia, busque a Dios, busque a Dios. Busque a Dios mientras Él pueda ser hallado, llámele en tanto que Él está cercano, dice la bendita palabra del Señor. Así que en esta tarde preciosa, que el Señor le bendiga grandemente, que la gracia y el favor del Señor sea sobre su vida y que usted siga disfrutando en esta tarde bonita de su programa de remembranzas, recordando los clásicos del ayer. Nos vamos a escuchar ese canto que se llama El Rapto, con el grupo El Rapto, aquí en su programa de remembranzas. Atención. Recordando los muy clásicos pronto, del ayer.
1: Última noticia. Multitud de gente misteriosamente ha desaparecido. Los gobiernos buscan una solución, la ciencia incapacitada para contestar. Hay confusión universal.

7:45 hora central, 4:45 en México, en Centroamérica y en donde quiera que usted nos esté escuchando. Gracias, muchas gracias por su fiel sintonía aquí en su programa de Remembranzas. Le invitamos para que usted también participe llamándonos al 281-781-7930 y agradecemos mucho a todos los corazones generosos que se han unido a la visión y que juntos hoy estamos alcanzando a muchos otros lugares para que la palabra del Señor pueda llegar a esos corazones y aquellos que no tienen a Cristo en su corazón a través de este medio puedan

Y así será. La venida del Señor será en algo tan de repente y la iglesia necesita estar lista para poder seguir en ese viaje. Se acerca ese viaje maravilloso. Mientras estamos aquí en esta tierra, debemos de estarnos preparando, llenándonos cada día del Señor, consagrándonos para el Señor, porque la Escritura dice que Él viene por una iglesia santa. Una iglesia santa significa una iglesia apartada, separada de lo que el mundo hace. No podemos hacer las cosas que el mundo hace. Tenemos que ser distintos porque fuimos llamados para ser la luz en esta tierra, para ser la sal de esta tierra también. Así que en esta tarde maravillosa, que Dios le bendiga muchísimo. Un saludo bien, bien especial. Que Dios les bendiga mucho. Oh, qué lindo. Un abrazo enorme. Berta Álvarez, le mando un abrazo con todo mi corazón, hasta la República de El Salvador. Su madrecita recientemente pasó, ayer precisamente, pasó a la presencia del Señor. Y descansa en el Señor, disfruta ahora de lo que ella un día creyó. Ella aceptó a Jesucristo en su corazón. Y yo tuve la bendición de conocerla en la iglesia donde convivimos por muchos años en el estado de Georgia. Ahí supe que era mi tía, y siempre sentí su cariño, su amor. Una mujer que amaba al Señor con todo su corazón, que amaba a sus hijas, a su familia, y una mujer que sirvió al Señor con un espíritu de entrega. Y eso es la vida. La vida es para que nosotros seamos de bendición, para que podamos dejar un legado, que el día que nos tengamos que ir, se nos recuerde de lo bueno que nosotros hicimos, y que nuestra familia, que los que vienen atrás de nosotros, nos puedan imitar, así como el apóstol Pablo invitaba a la gente que aprendieran de él aprendieran de él, de su ejemplo. Y sabe, lo que nosotros sembramos, eso cosechamos. Cuando nosotros sembramos amor, cosechamos amor. Si nosotros sembramos todo lo contrario, de lo que se siembra, de eso se cosecha. Por eso es importante que mientras estamos aquí en la tierra, sepamos sembrar. No espere usted cosechar lo que usted no está sembrando, por favor. No espere usted cosechar si usted ni siquiera ha hecho una siembra. Hay que sembrar para poder cosechar, pero hay que saber sembrar para poder tener una buena cosecha. Y así se llama este canto, La Recompensa, de los hermanos Voceros de Cristo. Aquí

¡Qué poderoso canto, eh! La vida humana es el terreno preparado donde se siembra lo que se ha de cosechar. Hermosa audiencia de Radio Vida, muchísimas gracias por acompañarme aquí en su programa de Remembranzas. Y por supuesto les invito para que me acompañen de lunes a viernes en esta misma hora, por esta misma emisora y por el mismo canal donde usted nos está viendo. Y le invito para que usted se una a la visión y juntos apoyemos este ministerio que ha sido de tanta bendición y que juntos podamos seguir alcanzando a otros para que vengan a los pies de Jesucristo. Porque de eso se trata, de que usted y yo seamos luz, ese canal de bendición para poder llegar a otros, que seamos la sal de la tierra. Sabe que la sal es la que preserva y la luz es la que pone al descubierto aquello que está en tinieblas, ¿verdad? Cuando la luz entra, las tinieblas desaparecen. Por eso necesitamos que la luz de la palabra pueda llegar a todos los rincones de la tierra y que Jesucristo pueda llegar a esos corazones, pueda romper cadenas, ataduras, y aquellos que no le han conocido puedan tener un encuentro maravilloso con su Creador. Saludos y muchas bendiciones también a mi hermana Elisa González. Dice, hola, buenas tardes, pastora. Por favor, si me puede complacer con una melodía de Yesenia Bernal. Yo buscaba, y por supuesto que sí. Y John Magno, que Dios le bendiga. Dice, buenas tardes, pastora, a usted y a toda la audiencia de Radio Vida. Si nos puede complacer con la canción de Recíbeme, Marino. Y bueno, hoy discúlpenme, por favor. Hoy entre tarde a ver los mensajes. Y lamentablemente, pues no sé si voy a alcanzar a complacerles, pero les prometo algo. Les prometo, les voy a decir lo que hago. Yo los anoto y de hecho, ahorita me acordé que tenía dos cantos pendientes de ayer, pero me voy con esa deuda y que el Señor me ayude para poderla pagar mañana. Así que para todos ustedes un gran saludo y si Dios permite, pues les vamos a complacer con estos cantos, con los de ayer, con los de hoy, si el Señor así lo permite. Feliz tarde para todos y escuchamos este lindo tema y este que dice con el dúo Inspiración de Jesús.

0: es para mi hermana Guille Rosas, y que Dios le bendiga. Dice, bonita tarde, bendiciones también para usted, que Dios le bendiga muchísimo a todos ustedes, preciosa y maravillosa audiencia de Radio Vida. Gracias por acompañarnos, gracias por orar por nosotros y gracias por unirse también a la programación, pero también a la visión, y que juntos podamos alcanzar a cientos y miles para que vengan a los pies del Señor. Y escuchamos un poquito, si quiero, un pedacito de este tema de Yo Buscaba con Yesenia Bernal, y este para complacer a mi hermana Elisa Montes, a mi hermano John Magno, con el favor del Señor. Mi promesa para ustedes, que les complazco si el Señor no viene esta noche.
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5: Son las 6:01.
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0: ¿Qué tal? 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

0: Bueno, ya con esto concluimos el tema y despedimos nuestro programa. Y ya está llegando con ustedes el locutor que levanta el ánimo de la radio. Con ustedes... Bueno, pues ahí se los dejo. Adelante, man.
1: ¿Qué tal, amigos? ¿Cómo se le están pasando en esta hora del día? Saludamos a toda la gente linda que cada día nos sintoniza en esto que es la hora de la alegría. Las líneas telefónicas están abiertas para que nos diga por qué está contento o contenta y por qué se siente feliz. Llámenos a las líneas de Dios.

0: Pero tenemos la primera llamada telefónica de una persona feliz. Vamos a contestar por aquí. ¿Qué tal? ¿Cómo está? ¿Con quién tengo el gusto? ¿Cuál es su nombre?
1: Mi nombre es lo que menos importa. Pero dígame, ¿cómo le hace usted para ser feliz? Porque yo nunca lo he logrado. Es más, cada día mi vida está peor. Dígame si quiero un motivo para no quitarme la vida. Porque yo no encuentro ninguno. Mi esposo me dejó. Se llevó a mis hijos. En la casa de mis padres no me aceptan. Es más, allí nunca me mostraron amor. Viví en un hogar lleno de pleitos. Todos peleaban. Todos echaban la culpa. Mi padre me corrió de la casa cuando era solo una jovencita. Por eso me casé con el hombre que hoy me abandonó. Ya no tengo nada. Ni siquiera he comido. Lo último que me quedaba era esta moneda que utilicé para llamarlo. Por eso creo que usted tampoco puede encontrar un solo motivo para yo seguir viviendo. Tal parece que también Dios se alejó de mí.
0: Hay muchos motivos para vivir. Si me permites, tal vez pueda ayudarte.
1: ¡Ya nadie me puede ayudar!
0: Escúchame, al fin que nada pierdes. Dios no se alejó de ti, tú te alejaste de Él. Dios siempre ha estado con sus brazos abiertos esperándote. Hoy, cuando todos te han fallado, Dios te sigue diciendo, yo te amo. Pero cuando hay pecado en nuestra vida, Dios no se puede acercar porque Él es santo. Su santidad no permite el pecado. Es Satanás el causante de todos los males. No le eches la culpa a Dios. Jesucristo dijo, el ladrón no viene sino para hurtar, matar y destruir. Pero lo bonito es que Jesús mismo dijo, yo he venido para que tengan vida y para que la tengan en abundancia. Porque la paga del pecado es muerte, pero el regalo de Dios es vida eterna en Jesucristo, nuestro Señor. Si has probado todo y todo te ha fallado, ¿por qué no pruebas hoy a Jesús? Dale una oportunidad a Dios de rehacer tu vida. Si lo dejas entrar a tu corazón, yo te aseguro que nunca jamás serás la misma. ¿Quieres orar conmigo para recibir en tu corazón a Jesús?
1: Creo que es lo que necesito.
0: Repite conmigo. Señor Jesús.
1: Señor Jesús.
0: Te ruego.
1: Entres a mi corazón.
0: Ayúdame a vivir.

Exaltación a ti, solamente a ti, Padre mío, en este poderosísimo día que tú nos regalas. Nos acercamos al trono de tu gracia para darte gloria, para darte honra, para darte alabanza, exaltación, para proclamar que tú eres Dios, eterno Dios, soberano Dios, único Dios verdadero, el creador del cielo y de la tierra, el hacedor de toda maravilla, el que vive y reina por los siglos y de los siglos, ante el cual nuestro corazón se postra día con día. Proclamamos que tú eres nuestro Dios, nuestra vida. Todo nuestro ser, espíritu, alma y cuerpo se postran delante de ti. Proclamamos a los cuatro vientos, a todos los cielos, a todo el universo, a todo el infinito. Proclamamos que tú eres nuestro Dios, eterno, soberano, todopoderoso Dios, el único Rey eterno, el único Dios verdadero. Recibe gloria, recibe honra, recibe alabanza, recibe exaltación. Te adoramos, te alabamos, te exaltamos. Eres digno, digno de todo honor, de toda gloria, de toda honra, de toda alabanza, de toda exaltación. Te adoro, Padre mío, te adoro y te alabo y te exalto. A ti la gloria, a ti la honra, a ti la alabanza, a ti que vives y reinas por los siglos y de los siglos. Padre bueno, bondadoso, misericordioso, gracias, muchas gracias, Padre celestial, porque de tal manera nos has amado que diste a tu Hijo unigénito para que todo aquel que en él cree no se pierda, mas tenga vida eterna. Y por medio de tu Hijo nos has reconciliado para contigo. Hoy podemos acercarnos al trono de tu gracia y hacerlo confiadamente, porque lo hacemos en el bendito y glorioso nombre de Jesucristo, en el nombre que es sobre todo nombre. Padre, te adoro y te alabo y te exalto. Te adoro, maravilloso Rey, maravilloso Dios. Eres digno, digno, digno de todo honor y de toda gloria y de toda honra y de toda alabanza y de toda exaltación. Te adoramos, te alabamos, te exaltamos. Gloria, gloria, gloria y más glorias sean para ti, soberano Dios, al único Rey eterno, al Santo de Israel, al Dios de Abraham, de Isaac y de Jacob, al único Dios verdadero, sea toda la honra y toda la gloria y toda la alabanza y toda la exaltación, no a nosotros, oh Dios, no a nosotros, sino a tu nombre da gloria, a tu nombre la gloria y la honra, a ti que vives y reinas por los siglos y de los siglos, a ti, Padre celestial, te adoramos, Padre bueno, te adoramos, Señor, en el nombre de Jesucristo, en el nombre bendito y santo de Jesucristo, te adoramos, te alabamos, te exaltamos. Gloria al Padre, gloria al Hijo, gloria al Espíritu Santo de Dios, gloria al Padre, gloria al Hijo, gloria al Espíritu Santo de Dios, al Dios inmortal, al Dios eterno, al Santo de Israel. Recibe toda la honra y toda la gloria en el nombre de Jesucristo, en el nombre de Jesucristo, en el nombre bendito y santo de Jesucristo. Te adoramos, Padre mío, te adoramos, te adoramos. Recibe gloria, recibe honra, recibe adoración, recibe exaltación. Nuestros corazones se humillan delante de ti. Todo nuestro ser, espíritu, alma y cuerpo reconoce que tú eres el único Dios verdadero, nuestro Padre celestial. Recibe toda la adoración, Padre mío, en el nombre santo y bendito de Jesucristo. Recibe toda la honra y toda la gloria en el nombre de Jesucristo. Padre celestial, gracias, Señor, un millón de gracias. Gracias, Espíritu Santo, gracias porque no estamos solos, gracias porque día con día podemos disfrutar de tu presencia, de tu compañía, porque día con día podemos disfrutar de tu presencia. Tú nos guías, nos enseñas, nos redarguyes, nos convences, tú nos levantas, tú nos animas, tú nos restauras, Espíritu Santo de Dios, tú nos llenas de la gloria que puede cambiar las cosas, de la gloria bendita, Padre, en el nombre santo
Santo de Jesucristo. Gracias, Espíritu Santo. Gracias, muchas gracias, porque cuando el enemigo viene como ríos, Señor,

gracias porque siempre tu Espíritu Santo ahí está, levantando el estandarte, Padre Celestial, para poner en alto el nombre bendito y santo de nuestro amado Señor y Salvador Jesucristo. Te adoramos, te alabamos, te exaltamos, amado Dios. Gracias, muchas gracias, Padre Celestial. Recibe la gloria y la honra y la alabanza y la exaltación en el maravilloso, bendito y santo nombre de Jesucristo. Bendice, alma mía, a Jehová, y bendiga todo mi ser su santo nombre. Bendice, alma mía, a Jehová, y no olvides ninguno de sus beneficios. Él es quien perdona todas tus iniquidades, el que sana todas tus dolencias, el que rescata del hoyo tu vida, el que te corona de favores y misericordias, el que sacia de bien tu boca, de modo que te rejuvenezcas como el águila. Jehová es el que hace justicia y derecho a todos los que padecen violencia. Sus caminos notificó a Moisés y a los hijos de Israel sus obras. Misericordioso y clemente es Jehová, lento para la ira y grande en misericordia. No contenderá para siempre, ni para siempre guardará el enojo. Como el padre se compadece de los hijos, se compadece Jehová de los que le temen, porque Él conoce nuestra condición, se acuerda de que somos polvo. El hombre como la hierba son sus días, florece como la flor del campo que pasó el viento por ella y pereció, y su lugar no se conocerá más. Pero los que tienen a Dios, los que tienen a Jesucristo, los que han hecho pacto con el Rey Eterno, los que han humillado su corazón delante de ti, Padre mío, viviremos para siempre por tu amor, por tu bondad, por tu misericordia, por Jesucristo tu Hijo amado, a través de quien nos has dado salvación y vida eterna. Padre, te adoramos en el nombre de Jesucristo, te adoramos, te alabamos, te exaltamos. Eres digno, digno de todo honor y de toda gloria y de toda honra y de toda alabanza y de toda exaltación. Te adoro, te adoro, te adoro, te adoro, Padre Celestial. Bendeciré a Jehová en todo tiempo, su alabanza estará de continuo en mi boca. En Jehová se gloriará mi alma, lo oirán los mansos y se alegrarán. Engrandecerá Jehová conmigo y exaltemos aún a su nombre. Busqué a Jehová y él me oyó y me libró de todos mis temores. Los que miraron a él fueron alumbrados y sus rostros no fueron avergonzados. Este pobre clamó y le oyó Jehová y lo libró de todos sus temores. El ángel de Jehová acampa en derredor de los que le temen y los defiende. Gustad y ved que es bueno Jehová, dichoso el hombre que confía en él. Padre, te adoro con toda mi alma y con todo mi corazón. Padre bueno, bondadoso, misericordioso, digno, digno, digno de todo honor y de toda gloria y de toda honra y de toda la alabanza y de toda exaltación. Te adoro, te adoro, te adoro, Padre mío. Recibe toda la honra y toda la gloria en el nombre de Jesucristo, en el nombre de Jesucristo. Recibe toda la honra y toda la gloria en el nombre de Jesucristo. Te adoramos, te alabamos, te exaltamos. Te adoro, Padre mío, te adoro, Padre celestial. Dios maravilloso, Rey eterno, Dios poderoso, cuán grande es tu nombre, cuán grande es tu nombre, cuán grande es tu nombre. Al único sabio todopoderoso Dios, al que está sentado en el trono y al Cordero, sea la gloria y la honra, la alabanza, la adoración, la exaltación en el bendito y santo nombre de Jesucristo. Te adoro, Padre celestial. Padre, oro por toda la humanidad, como cada día, como cada momento, la oportunidad que tú me das para poder acercarme al trono de tu gracia. Oro por toda la humanidad, por todas las familias de la tierra,
tierra en el santo nombre de Jesucristo. Padre bueno, bondadoso y misericordioso, oro por toda la humanidad en el nombre de Jesucristo, por toda la humanidad, por todas las familias de la tierra, en el nombre de Jesucristo, en el nombre de Jesucristo, en el nombre de Jesucristo. Padre celestial, que venga, Señor, sobre el planeta Tierra un gran avivamiento nacido de un corazón arrepentido. Millones y millones de personas, hombres y mujeres, que humillan su corazón delante de ti, Padre celestial, en el santo nombre de Jesucristo. Obra, Padre mío, obra, Señor, en toda la humanidad. Solo tu Espíritu Santo puede convencer, redarguir el corazón de la humanidad para que vengan humillados delante de ti, reconociéndote como el único Dios verdadero, y a Jesucristo, tu Hijo amado, como el único Salvador, porque no hay otro, no hay otro nombre bajo el cielo en quien podamos ser salvos. Es por medio de Jesucristo, tu Hijo amado. Padre bueno, bondadoso, misericordioso, enviaste a tu Hijo amado para ahora, a través de Él, podernos acercar a ti. Él es el camino, la verdad y la vida. Nadie puede acercarse a ti si no es por medio de Él, como dice San Juan 14:6. Padre mío, en el nombre de Jesucristo, oro por toda la humanidad, por todas las familias de la tierra. Oro y bendigo, y bendigo, y bendigo. En el nombre bendito y santo de Jesucristo, bendigo, bendigo, bendigo a todo el planeta Tierra en el nombre de Jesucristo, a todas las naciones en el nombre santo de Jesucristo. Donde quiera que haya vida, ahí llegue la bendición del Evangelio, el Evangelio glorioso, el Evangelio bendito y santo, el Evangelio que puede detener el caminar de la humanidad hacia el infierno, el Evangelio que da vida y vida en abundancia. Padre celestial, Dios eterno, Dios soberano, Rey eterno, soberano, majestuoso Dios, recibe gloria y recibe honra en el nombre bendito y santo de Jesucristo. Padre celestial, bendigo, bendigo, bendigo con todas las fuerzas de mi alma. Padre santo, Padre bueno, oro por toda la humanidad en el nombre de Jesucristo, por todas las familias de la tierra en el nombre de Jesucristo, independientemente de cuál sea su cultura, su idioma, su idiosincrasia, cualquiera que sea. Padre, acércate, Señor, que tu Espíritu Santo redarguya el corazón de la humanidad en el bendito y santo nombre de Jesucristo, en el glorioso, bendito y santo nombre de Jesucristo. Obra, Padre mío, obra, mi Dios, te lo pido. Obra, Señor, en el corazón de la humanidad. Obra en el corazón de la humanidad. Obra en el corazón de la humanidad. Transforma, cambia, haz vidas nuevas, Señor. Solo tú lo puedes hacer, solo tú lo puedes hacer. Nadie más conoce el corazón del hombre más que tú, porque tú nos creaste a tu imagen y semejanza, nos creaste. Padre celestial, oro por toda la humanidad. Padre mío, oro por los Estados Unidos de Norteamérica, oro por esta gran nación. En el nombre de Jesucristo, en el bendito, glorioso y maravilloso nombre de Jesucristo, oro por los Estados Unidos de Norteamérica, oro por el presidente Donald Trump, por su familia, por sus consejeros, por su gabinete gubernamental, por todos los que le rodean, los que le hablan al oído, los consejeros, aquellos que influencian para tomar las decisiones. Dale sabiduría, Padre mío, te lo pido en el nombre de Jesucristo. Dale sabiduría, Señor, en el nombre santo de Jesucristo, para que tomen las decisiones correctas, las decisiones que convienen a tu palabra bendita, las decisiones que convienen al Evangelio de Jesucristo. Te lo pido, Padre mío, Padre bueno, bondadoso y misericordioso. Bendice, bendice a los Estados Unidos de Norteamérica. Oro por los 50 gobernadores de los 50 estados de esta gran nación. Oro por el poder ejecutivo, legislativo y judicial. Oro por todos los que están en eminencia, por todos los departamentos de policía, de norte a sur, de sur a norte, de este a oeste, de oeste a este, en los cuatro puntos cardinales de los Estados Unidos de Norteamérica. Padre, que tu gloria, que tu presencia bendita resplandezca en todos los Estados Unidos de Norteamérica. Bendigo, bendigo, bendigo en el nombre de Jesucristo. Bendigo, Padre celestial, en el nombre de Jesucristo. Cuídala, Señor.
Cuida a los Estados Unidos de Norteamérica como la niña de tus ojos. Te lo pido, Padre Celestial, en el nombre de Jesucristo. Esta nación que ha sido de tanta bendición, donde millones de misioneros han salido para compartir el mensaje de esperanza, de salvación, de amor. Te lo pido, Padre Celestial, que la esencia, que el origen del por qué fue fundada esta gran nación se mantenga firme. Bendigo a los Estados Unidos de Norteamérica en el nombre bendito y santo de Jesucristo. De igual manera, oro por México. Bendigo a México, mi nación. Bendigo a la patria que me vio nacer. Bendigo a la nación mexicana en el nombre santo y glorioso de Jesucristo. Oro por la presidenta, la señora Claudia Sheinbaum, por su familia, por todos sus consejeros, asesores, por todos aquellos que de una u otra manera influencian en su vida para tomar las decisiones. Padre, en el bendito y santo nombre de Jesucristo, que tu Espíritu Santo trate con ellos, que tu Espíritu Santo trate con ellos en el nombre de Jesucristo, que tu Espíritu Santo pon, mi Señor, en el corazón de todos aquellos que están en alguna parte del gobierno, que cualquier lugar que ocupen dentro de todo este gobierno, Señor, trata, mi Dios, trata con cada uno de ellos en el nombre de Jesucristo. Pon tu temor, Padre mío, en el nombre de Jesucristo. Yo bendigo a México, bendigo a mi nación, bendigo a la patria que me vio nacer, bendigo a los Estados Unidos mexicanos en el nombre glorioso de Jesucristo. Los 32 gobernadores de los 32 estados de esta bendita nación, bendigo a los Estados Unidos mexicanos de norte a sur, de sur a norte, de este a oeste, de oeste a este, en el nombre de Jesucristo, en los cuatro puntos cardinales de la República Mexicana. Bendigo, bendigo, bendigo en el nombre de Jesucristo. La luz del Evangelio resplandece en toda la nación mexicana, en el poderosísimo nombre de Jesucristo, en el nombre glorioso de Jesucristo. Tú cambias las vidas, transformas las vidas, tú tratas con cada hombre, con cada mujer, en el nombre de Jesucristo. Quitas las armas, les pones una Biblia, quitas las intenciones de quitar la vida, pones las intenciones de dar vida, quitas las intenciones de hacer mal, pones las intenciones de hacer bien. Padre, en el nombre de Jesucristo, bendigo a México, bendigo a la República Mexicana, en el glorioso nombre de Jesucristo, el poder ejecutivo, legislativo, judicial, en el nombre de Jesucristo. Oro, Padre Celestial, por la Suprema Corte de Justicia de los Estados Unidos mexicanos. Bendigo, oro para que tú les des sabiduría, ilumínales, Espíritu Santo de Dios, ilumina, bendice a México, rompe con toda esa maldición que ha estado prevaleciendo sobre la República Mexicana, que se rompa toda maldición en el bendito y santo nombre de Jesucristo, que se rompa toda maldición en el poderosísimo nombre de Jesucristo, en el nombre que es sobre todo nombre, en el nombre de Jesucristo. Bendigo a México, bendigo a México. Padre Celestial, quita la venda que el enemigo puso en su entendimiento para que no le resplandeciera el glorioso Evangelio de Jesucristo. Quita esa venda, rompe esa venda en el nombre de Jesucristo. Quema esa venda con el fuego de tu Santo Espíritu y que resplandezca tu palabra, el Evangelio, las buenas nuevas de salvación. Padre, bendigo, bendigo a México en el nombre de Jesucristo, en el nombre de Jesucristo. Dame la bendición de poder ver el más grande de los avivamientos sobre la República Mexicana, donde millones y millones de hombres y mujeres se levantan para proclamar que tú eres el único Dios verdadero y Jesucristo, tu Hijo amado, el único Salvador. Señor, te amo y te adoro, te alabo y te exalto. Recibe gloria, recibe honra, recibe adoración, exaltación. Te adoro, Padre Celestial, te adoro con toda mi alma y con todo mi corazón. Te adoro, Dios eterno. Te adoro, Padre bueno. Te adoro, maravilloso Rey, maravilloso Dios. Te amo, te alabo, te exalto, Señor. Te adoro con todas las fuerzas de mi alma.
Bendigo, bendigo, bendigo en el nombre de Jesucristo. Oro por todo Norteamérica, Centroamérica, Sudamérica, el Caribe, todos los países, Padre Celestial, en el nombre de Jesucristo. Canadá, Estados Unidos, México, Guatemala, Honduras, El Salvador, Nicaragua, Belice, todo lo que es Sudamérica, el Caribe, en todo lugar donde haya vida en este continente americano, que tu palabra bendita llegue a los corazones, a las vidas, en el nombre de Jesucristo, en el nombre bendito y santo de Jesucristo. Obra, mi Dios, obra, Padre Celestial, glorifícate, glorifícate, Rey mío, glorifícate, Padre bueno, obra en el nombre de Jesucristo, obra, obra, obra, Rey eterno, en el nombre santo y bendito de Jesucristo. Te adoramos, te alabamos, te exaltamos, te damos gloria y te damos honra, en el nombre de Jesucristo, en el nombre de Jesucristo. Padre Celestial, te ruego por todas las personas que están enfermas, pasando por necesidad, aquellos que están pasando por situaciones adversas en su vida. Padre, yo sé que hay personas que están cosechando lo que sembraron, pero aún para ellos hay misericordia. Aún para aquellos que están cosechando la mala siembra que hicieron, aún para ellos hay misericordia. Padre, oro por tu pueblo, oro por tus hijos, oro por cada uno de mis hermanos, de mis hermanas, en el bendito y santo nombre de Jesucristo. En el nombre de Jesucristo te adoro y te alabo y te exalto. Te adoro, Padre Celestial. En el nombre de Jesucristo, mira a todos los hermanos que me llaman, cada hermana, en el nombre de Jesucristo. Oro, Padre Celestial, en el bendito y santo nombre de Jesucristo, por cada una de las personas que constantemente me llama, para que juntos oremos, nos pongamos de acuerdo. Pues en esta mañana, en el nombre que sobre todo nombre, en el bendito y santo nombre de Jesucristo, Señor, haz milagros, milagros como los que solamente tú sabes hacer. Quita toda enfermedad en el santo nombre de Jesucristo. Quita toda enfermedad en el nombre de Jesucristo. Echo fuera toda enfermedad en el bendito y santo nombre de Jesucristo. Fuera toda enfermedad. Fuera en el nombre de Jesucristo. Fuera en el nombre santo de Jesucristo. Fuera toda enfermedad en el nombre de Jesucristo. Todo cáncer, toda diabetes, toda mala presión arterial, en el nombre de Jesucristo, en el nombre de Jesucristo. Glorifícate, Padre mío, glorifícate, Señor, en el nombre santo de Jesucristo. Hay sanidad, lo que los doctores no pueden hacer, lo que la medicina no puede hacer, en fracción de segundos lo haces tú. Y esta mañana es una mañana de poder, una mañana de milagros, de sanidades, de prodigios, en el glorioso nombre de Jesucristo, en el glorioso nombre de Jesucristo. Obra, mi Dios, obra un milagro en cada vida, obra un milagro en cada vida, obra un milagro en cada vida, en el nombre de Jesucristo, en el nombre de Jesucristo. Obra un milagro en cada vida, en el nombre de Jesucristo. Te lo pido, Rey mío, te lo pido, Dios mío, obra un milagro en cada vida, te lo suplico, Padre Celestial. Te amo, Dios, te adoro, te adoro, te adoro, en el santo nombre de Jesucristo. Restaura los cuerpos, restáuralos, Señor, restaura los cuerpos, en el santo nombre de Jesucristo, de la cabeza a los pies, de los pies a la cabeza, en el nombre de Jesucristo. Escúchame bien, enfermedad, te echo fuera, fuera de los cuerpos, en el nombre de Jesucristo. Escúchame bien, enfermedad, te ato y te reprendo, en el nombre poderoso de Jesucristo. En el nombre glorioso, bendito y santo de Jesucristo. En el nombre que es sobre todo nombre, en el nombre de Jesucristo, todo espíritu de muerte, fuera en el nombre santo de Jesucristo. En el poderoso nombre de Jesucristo, declaramos vida
vida en el nombre de Jesucristo, vida en el nombre de Jesucristo, vida en el nombre de Jesucristo, vida, vida en el nombre de Jesucristo, vida en el nombre de Jesucristo. Padre bueno, bondadoso y misericordioso, Padre celestial, eres digno de todo honor y de toda gloria. Tú guardas nuestra vida del mal, tú guardas nuestra vida, tú nos libras. Tu palabra bendita dice que el ángel de Jehová acampa en derredor de los que le temen y los defiende. Señor, tú nos libras de todo mal. En el bendito y santo nombre de Jesucristo, te adoramos, te alabamos, te exaltamos. Te adoro, mi Dios, te adoro, te adoro, te adoro. A ti la gloria y la honra en el nombre de Jesucristo. A ti la gloria y la honra en el nombre de Jesucristo. Te adoro, Padre celestial, que tu presencia bendita lo cubra todo, Señor, en cada canal de televisión, en cada frecuencia radial, tu presencia bendita lo cubra todo en el nombre de Jesucristo, en el nombre de Jesucristo, en el nombre de Jesucristo, en el bendito y glorioso nombre de Jesucristo, tu presencia bendita lo cubra todo, Señor, llena con tu luz, la luz de tu evangelio, en el nombre de Jesucristo, en el nombre de Jesucristo, todo corazón desesperado, desesperanzado, abatido, desanimado, en el poderosísimo nombre de Jesucristo. Hoy en este día cobra ánimo, se levanta en el nombre de Jesucristo, en el glorioso nombre de Jesucristo. Hoy toda vida en el nombre de Jesucristo, en el glorioso nombre de Jesucristo. Tu misericordia sobre nuestras vidas, Padre mío, tu misericordia, maravilloso Rey, maravilloso Dios. Te amo y te adoro, te alabo y te exalto. Eres digno, digno, digno de todo honor, de toda gloria, de toda honra, de toda alabanza, de toda exaltación. Padre celestial, Padre bueno, Dios de bondad y de misericordia, Padre mío, yo te ruego, Señor, por Ministerios Vida, por Radio Vida, por Vida TV, por todos los misioneros de Ministerios Vida, cada hermano, cada hermana, que de un corazón sincero, agradecido y generoso nos ayuda a llevar tu palabra, a anunciar el evangelio, a proclamar las buenas nuevas. Hombres y mujeres comprometidos contigo, hombres y mujeres que lo único que anhelan es que tu nombre sea glorificado y que la gente no se vaya al infierno. Hombres y mujeres que están dispuestos a todo con tal de que la gente no se pierda. Padre, bendigo. Bendigo en el poderosísimo nombre de Jesucristo. Bendigo, Padre celestial. Bendigo a todos los que me ayudan a llevar tu palabra. Bendigo a todos los que me ayudan a anunciar el evangelio. Bendigo a todos los que de una forma generosa, pero muy particular, espontánea de su corazón, no por manipulación, sino por el deseo de su corazón de que la gente conozca de Jesucristo, nos ayudan, apoyan. Señor, los bendigo. Digo en el nombre de Jesucristo, en el nombre glorioso, bendito y santo de Jesucristo. Obra, Padre mío, obra, mi Dios, en el corazón de todo tu pueblo. Señor, yo te sigo rogando por esos 4,000 misioneros, esos 4,000 misioneros, Padre mío. Señor, en tu corazón está el deseo, porque tu palabra bendita dice, porque de tal manera amó Dios al mundo que dio a su Hijo unigénito, para que todo aquel que en él cree no se pierda, mas tenga vida eterna. Pero Padre mío, ¿cómo creerán si no hay quien les predique? ¿Y cómo iremos si no hay quien nos envía? Amado Rey, te lo pido en el nombre de Jesucristo, dame esas 4,000 personas que voluntariamente de su corazón, solo por agradecimiento, decidan unirse a Ministerios Vida para poder llegar a más de 55 millones de personas a través de la gran cadena radial Vida, a través de Ministerios Vida, a través de Vida TV, que podamos llegar a más de la mitad del país mexicano.
con el mensaje de esperanza, de salvación. Padre, tú tienes todos los recursos para hacerlo, y tú tienes al pueblo, al remanente que viene para ayudarnos, para ser parte de esta gran evangelización, de este gran mover de tu Santo Espíritu, de este respiro que tú le das a esta nación, en el nombre de Jesucristo. Bendigo, bendigo, bendigo a todo el ejército. Señor, levanta un ejército a mi alrededor, un ejército poderoso que quiera llevar conmigo la gran evangelización, el mandato, la orden que tú nos has dado de ir y predicar tu palabra bendita. Ayúdame, dame sabiduría en el nombre de Jesucristo, en el nombre de Jesucristo, dame sabiduría para administrar todos los recursos en el bendito y santo nombre de Jesucristo. Dame sabiduría, Padre Celestial, dame sabiduría, Señor, en el nombre de Jesucristo. Y mientras predicamos tu palabra bendita, acompáñala con señales, prodigios y maravillas mediante el santo nombre de tu Hijo amado, mi bendito Señor y Salvador Jesucristo. Obra, mi Dios, obra, obra, Padre Celestial, glorifícate, glorifícate, glorifícate, Dios poderoso, Dios majestuoso, Rey eterno, bendito es tu nombre, bendito es tu nombre, bendito es tu nombre, en el nombre de Jesucristo, en el nombre de Jesucristo. Bendigo a Ministerios Vida, Radio Vida, Vida TV Mundial, las redes sociales a través de las que tú nos permites llevar el mensaje de esperanza. Padre, mira esta estación nueva de radio en Monterrey, Nuevo León. Señor, que a través de Radio Vida 1480 en Monterrey, Nuevo León, miles y miles, cientos de miles, millones de familias sean bendecidas con el mensaje de esperanza, de salvación, de redención, en el nombre de Jesucristo. Padre Celestial, que millones de vidas a través de Radio Vida 1480 en todo Nuevo León, en todo el estado de Nuevo León, que tu palabra bendita fluya, llegue, Padre mío. Señor, que la gente se encuentre con el dial de Radio Vida de una manera sobrenatural. Señor, aunque ellos no lo estén buscando, haz que ellos se encuentren con Radio Vida en el nombre de Jesucristo, el mensaje de esperanza, y que venga la luz del Evangelio a sus hogares, que venga el mensaje de esperanza, que vengan las ganas de vivir, que vengan las ganas de servirte, que vengan las ganas de entregarnos por completo a tu servicio, en el glorioso nombre de Jesucristo. Padre, te adoro. Te alabo y te exalto en el nombre de Jesucristo, en el nombre de Jesucristo, en el bendito y santo nombre de Jesucristo. Gracias, Padre mío, bendigo este día, bendigo lo que resta del mes, bendigo lo que resta de este año. Tú suples todas nuestras necesidades conforme a tus riquezas en gloria en Cristo Jesús. Suples todas nuestras necesidades conforme a tus riquezas en gloria en Cristo Jesús. Y nos das...

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0: ¿Qué tal? Bendiciones. 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

Señoras, señores, les saludamos en el nombre maravilloso, bendito, santo y glorioso de nuestro amado Señor y Salvador Jesucristo en este preciosísimo día, miércoles 23 de septiembre del año 2026. Aquí estamos como cada día dando honra, gloria y alabanza al único Dios todopoderoso, al creador de los cielos y de la tierra, al hacedor de toda maravilla, al que vive por los siglos y de los siglos, ante el cual nuestro corazón se postra voluntariamente, reconociendo su reino, su imperio, su gobierno, reconociendo que Él es el único Dios verdadero, Jehová de los ejércitos, el Dios de Abraham, de Isaac y de Jacob, Padre de mi amado Señor y Salvador Jesucristo. Bendito sea el que vive para siempre, bendito sea mi Padre celestial.

como cada mañana nos unimos a todos los ejércitos celestiales y a todos los seres angelicales y a todos los redimidos lavados con la sangre bendita del Cordero de Dios para proclamar a los cuatro vientos, para proclamar a todos los cielos, para proclamar a todo el infinito, a todo el firmamento, a todo el universo, a todo lo que está en los cielos, en la tierra y aún debajo de la tierra, que al único soberano todopoderoso Dios, al que está sentado en el trono y al Cordero, sea la gloria, la honra, el poder, el imperio, la autoridad, la soberanía por los siglos y de los siglos. Bendito sea mi Padre Celestial. Y a usted que está en sintonía de Ministerios Vida, Radio Vida, Vida TV, que Dios bendiga su vida, que Dios bendiga su familia, que Dios bendiga todo lo que usted es integralmente, espíritu, alma y cuerpo, que Dios le bendiga cuando amanece, cuando anochece, cuando va para el trabajo, cuando viene del trabajo, cuando está en la iglesia, cuando está fuera de la iglesia, que Dios bendiga a sus hijos, sus nietos, sus bisnietos, sus tataranietos, hasta mil generaciones, que la bendición de Jehová, la que enriquece y no añade tristeza con ella, sea para su vida. Que Dios le bendiga, que Dios le bendiga, que Dios le bendiga. Gente bonita, preciosa, linda, chula y hermosa. Y le recuerdo, por si acaso se le ha olvidado, que solo gente sabia, prudente, sensata, hermosa y chula escuchan y son parte de Ministerios Vida, Radio Vida, Vida TV. Que Dios bendiga su vida en gran manera, porque mire usted, no hay mejor manera de comenzar el día que adorando, alabando, exaltando, dándole gloria al único Dios todopoderoso. Se lo repetiré 1, 2, 3, 4, 1,000,000 de veces si es necesario. Le puedo asegurar, no hay mejor manera de comenzar el día que dándole gloria al único que merece toda la honra y toda la gloria, humillando nuestros corazones delante de él, pero en el sentido de la humillación, no de aquella humillación que avergüenza, no, en el sentido de la humillación que enaltece, porque dentro de lo que es las cosas de Dios, al que se humilla Dios lo enaltece, al que se humilla Dios lo engrandece, pero al que se engrandece, Dios le humilla. Por eso no hay mejor manera de comenzar cada día reconociendo el poder, la grandeza de nuestro Padre Celestial, porque no hay nadie como Él. Él es solamente Dios en todo el universo. Él es nuestro Padre Celestial, el Dios Todopoderoso, que el enemigo de mil maneras ha tratado de desviar la atención de la gente, la mirada de la gente, que el enemigo de nuestras almas de mil maneras ha tratado de llevar a la gente para que adoren y pongan su corazón en otras cosas. Bueno, pues ese es el trabajo de Satanás, ese es su trabajo, y pues allá de la gente que quiera escuchar al enemigo de nuestras almas. Pero aquí, a través de Ministerios Vida, a través de Radio Vida, a través de Vida TV, proclamamos que hay un solo Dios verdadero y un solo mediador entre Dios y los hombres, Jesucristo, nuestro bendito Señor y Salvador. Y por medio de Jesucristo nos acercamos al trono de la gracia de nuestro Padre Celestial y podemos adorarle confiadamente y de parte de él recibir la bendición que tanto nuestra alma necesita. Gracias por ser parte de Radio Vida. Gracias por estar con nosotros.

Y saludamos en esta maravillosísima mañana a toda la gente de radio acá en Puebla, a través del canal 6.5. Está usted en Tlaxcala. Que Dios le bendiga. Puede usted mandarme un mensajito, decirme, Pastor Julián, aquí estamos a través de la televisión, a través de Vida TV, canal 6.5. Y usted me escribe ahí donde quiera que usted se encuentre. Que por cierto, le mando un mensaje de todo mi corazón y un buen deseo a mi hermano Miguelito, a su esposita, a mi hermana Nadia, que me comentaron, bueno, ayer me mandó un mensajito que ya parece que ya son papás otra vez, ya llegó un bebecito más aquí a este planeta Tierra. Que Dios les bendiga mucho, les bendecimos en el nombre de Jesucristo, y que ese bebecito, no sé si es niño o niña, pero que Dios les bendiga mucho, que el Señor, pues que Dios esté siempre en la vida de este nuevo bebé, de este nuevo miembro de la familia. Que Dios les bendiga grandemente. También le mando un saludo a mi hermano Octavio Camacho. Dios bendiga a mi hermano Octavio Camacho, que también ya no sé si ya se fue para allá, para donde iban a hacer su bebecito, su nietecito, pero si todavía no se va, pues si me está escuchando, que Dios lo bendiga grandemente, porque allá donde está son 2 horas antes que acá. Así que si está de aquel lado, pues no me está escuchando, porque allá son 2 horas menos que acá. Imagínense, ahorita está durmiendo, descansando. Pero si me está escuchando, que Dios lo bendiga, y felicidades por ese maravilloso bebé también. Oye, están haciendo muchos niños. De verdad que dan ganas, ¿eh? En serio que dan ganas. Yo le digo a la pastora, no sé por qué, pero a lo mejor puede ser, porque si Dios lo hizo con Abraham y con Sara, pues ¿por qué no pensar que Dios lo puede hacer también con nosotros, no? Entonces, oiga, aunque nosotros ya tenemos a Mateo, pero pues no estaría mal, no estaría mal abrazar un bebecito así, ¿no? En nuestras manos, tenerlo en su regazo, se siente muy lindo, muy lindo. Señores, señores, gracias por estar con nosotros en este maravillosísimo día. Le mando muchos saludos también a mi hermano Néstor Camacho, a mi hermana Cristi, les amo, les bendigo en el nombre maravilloso de Jesucristo, y a toda la audiencia, a todos. Anoche tuvimos un culto maravilloso aquí en la iglesia, en Plaza América. Tenemos la iglesia cristiana de Radio Vida aquí en Plaza América, y anoche estuvimos aquí gozándonos, adorando al Padre, aprendiendo de la palabra bendita. De verdad que venga usted a los cultos, no se quede en casa por nada del mundo, véngase a adorar al Padre. No permita usted que Satanás le robe la oportunidad de poder aprender más del Señor y unirse con nosotros para adorar y alabar y exaltar al Rey Eterno. Tenemos la misión de compartir el Evangelio a todo el mundo, pero también tenemos la misión de hacer discípulos. O sea, hacemos discípulos, compartimos el Evangelio, hacemos discípulos, y dentro del discipulado le enseñamos a todos cómo adorar al Padre y cómo traer a otros para que conozcan de nuestro bendito Señor y Salvador Jesucristo. Amén. Así que bueno, entonces, el teléfono donde usted me pueda mandar un mensajito en esta hermosa mañana es el 22-22-99-99-76. Si está usted del lado mexicano, el número es 22-22-99-99-76, 22-22-99-99-76. Si es del lado americano, es el 713-374-5027, 713-374-5027. Donde quiera que usted se encuentre, me puede mandar. Le voy a repetir una vez más, le voy a repetir para la gente de Monterrey también. Oiga, esa gente maravillosa de Monterrey, el día que arrancamos se ganaron 10 cajitas de Vida TV Mundial, porque yo me puse a regalar cajitas de Vida TV Mundial y se ganaron 10, me empezaron a llamar ahí. Ahorita voy a abrir la línea telefónica para que usted me pueda dar un saludo, ¿ok? Pero en un momento más, ahorita aguánteme un poquito aquí, déjeme poner por aquí los mensajes. Pero una vez más, el teléfono 713, si está usted en Estados Unidos, me escucha a través de Radio Vida 1480, 94.9 FM, 92.7 FM, 1310 AM, 1150 AM, cualquiera de las frecuencias radiales, donde quiera que usted me esté sintonizando, usted me puede mandar un mensajito al 713-374-5027, siquiera para saber que usted está en sintonía de Radio Vida, de cualquiera de los medios de comunicación que tenemos. Amén. 713-374-5027, 713-374-5027. Y si está usted del lado mexicano, entonces usted puede mandarme un mensajito al 22-22-99-99-76, 22-22-99-99-76, 22-22-99-99-76. Gracias por ser parte de Radio Vida.

Te bendecimos en el nombre precioso y maravilloso de Jesucristo. Oiga, quiero felicitar en esta mañana a unas personas que estábamos ayer estábamos platicando con la pastora. Y digo, oye, que fue el cumpleaños de Eduardo, le mando un saludo. Hay una familia, a todas, yo los amo y les bendigo y me siento muy, me siento muy privilegiado de contar con gente tan maravillosa, personas que no importan las circunstancias, simplemente decidieron ser leales a este ministerio. Yo quiero agradecerle. Sí, porque una vez más, déjeme decirle la diferencia entre la lealtad y fidelidad. Una cosa es ser fieles y otra cosa es ser leales. Se lo vuelvo a repetir. Una cosa es ser fieles y otra cosa es ser leales. ¿Qué es la fidelidad? Bueno, la fidelidad es permanecer a cambio de. O sea, una persona puede ser fiel a un trabajo porque le están pagando, pero el día que le dejen de pagar, deja de ser fiel, y hasta cierto punto tiene razón. Hay matrimonios que son fieles, pero no son leales. El matrimonio dice, ¿saben qué? Si tú me fallas, si un día tú me traicionas, hasta ahí llegamos. Pero hay matrimonios que son leales. Hay matrimonios que yo he escuchado y dice, ¿sabes qué? Si tú un día decides cambiar, si un día tú decides dejarme, si un día tú decides irte, bueno, te vas tú, pero yo me quedo. O sea, yo continúo. Como dijo por ahí una maravillosa mujer, dijo, yo soy mujer de un solo hombre. Si tú quieres ser infiel, allá tú, pero yo soy no solamente fiel, soy leal. Entonces, la fidelidad es por algo que usted pueda recibir. Pero la lealtad es, independientemente de lo que usted pueda recibir, usted se mantiene ahí. Entonces, es lindo tener a gente leal que, a pesar de que no recibe nada, al contrario, se trabaja más, como quiera se permanece ahí. Y hay una familia, y los aprecio mucho, yo les agradezco, porque ellos viajan desde College Station para llegar a la iglesia ahí en donde tenemos la iglesia en Houston, Texas, ahí en el 2902 Milroy Lane, Houston, Texas, 77066. Y ellos viajan mi hermano Pedrito, mi hermano Timo, mi hermana Noemí, mi hermana Elizabeth, mi hermana Lilian, mi hermano Eduardo, mi hermano Jordi, Génesis y las niñas ahí. Son tres chiquillas que siempre, ellos ahí están siempre están, viajan cada fin de semana para estar con nosotros, se encargan de la alabanza, de la adoración, y juntamente con mi hermana Claudia, que hace un trabajo extraordinario, un equipo maravilloso. Pero resulta que esta semana fue el cumpleaños de Eduardo. De Eduardo. Y me dice, me recuerdo que me dijo Noemí, me dice, pastor, no se le vaya a olvidar orar por Eduardo, porque está cumpliendo años. Ah, pues sí, está bien, no te preocupes, pero me acuerdas. El punto es que luego llegó lo de el foro de inmigración, y bueno, con todo, que llegó ahí el abogado Juan Reyes y todo, se me olvidó por completo. Pero desde acá, desde los estudios de Vida TV y de Radio Vida, desde Puebla, desde la hermosa y chula Puebla, a Eduardo, y no solamente a Eduardo, a mi hermana Leslie, a mi hermana Lilian, que por cierto, mi hermano, creo que mañana, no sé si hoy o mañana, nuestro copastor, mi hermano Ismael, estará también cumpliendo años. Mi hermana Lucy cumplió años. Varios por ahí cumplieron años. Les bendigo, doy gracias a Dios por sus vidas. Les bendigo y de todo mi corazón deseo que les vaya bien. Que el Espíritu Santo les abrace, que el favor del cielo esté sobre sus vidas. Y sobre toda la gente, aquellos que a lo mejor ni siquiera me enteré que cumplieron años, que Dios les dio la bendición de cumplir un año más de vida. Les bendigo en el nombre de Jesucristo. Gracias por permitirme estar con ustedes, y gracias por permitirme a mí contar con ustedes, y gracias por permitirme entrar a sus hogares, y gracias por darme la bendición de saber que cuento con ustedes. Muchas gracias, que Dios les bendiga.

También un saludo a toda la gente que está a través de las redes sociales. Buenos días, déjenme saludar por aquí a los que... Este es el momento, por favor, mándenme un mensajito ahí, salúdeme usted, por favor. Vamos, en este momento usted me manda un saludito para toda la gente que está en sintonía de Radio Vida, de Ministerios Vida. Que Dios le bendiga grandemente. A ver, vamos a ver a quién tenemos por acá. Buenos días, bendiciones. Buenos días. Ah, bueno. Ok, miren, no, normalmente no agarro llamadas, ¿ok? Normalmente no agarro llamadas, pero bueno, tomé esta llamada y mire usted. Ok, saludos para esta hermosa mañana. Alexis, ¿cómo estás, mi hijo? Dios te bendiga. Mari Rubio, bendiciones, buenos días. Teresa Baraja, buenos días. A mi hermano Gerardo, buenos días en esta hermosa mañana. El pastor Severino Mores, buenos días. Saludos desde Cherán, Dios lo bendiga mucho en esta hermosa mañana. Él es su amada esposita. Dios le bendiga en esta hermosa mañana. Buenos días, mi hermana Guille Rosas. Buenos días, pastor. Gracias a Dios que nos permite abrir los ojos a un día más. Bendiciones, buenos días también para usted, que Dios le bendiga grandemente. Mi amada hermana Yasmín Bravo, que Dios te bendiga, mija, buenos días en esta hermosa mañana. Dice Yasmín, buenos días, mi querido pastor, que Dios le bendiga grandemente, le mando un abrazo con mucho cariño. Gracias por su entrega y por guiarnos siempre en la palabra con un corazón tan lleno, tan lindo, perdón. Le pido a Dios que hoy lo abrace fuerte y lo llene de fuerzas y de paz. Y un saludo a los hermanos de Monterrey. Gracias, mija, que Dios te bendiga mucho. Para toda la gente de Monterrey, ¡ay, Nuevo León! Que Dios le bendiga mucho. La gente de Monterrey, ahorita voy a abrir las líneas telefónicas, ¿ok? Para que la gente de Monterrey se comunique con nosotros en esta maravillosa mañana. Gracias, Yasmín. Dios te bendiga grandemente. Dice mi hermana Luz, excelente. Amén, excelente día, pastor Julián. Bendiciones, buenos días, bendiciones en esta hermosa mañana para usted. Mi hermana Juana Ramírez, buenos días, mi pastor Julián Herrera. Que tenga un excelente día. Saludos, saludos, buenos días. Que el Señor le bendiga grandemente. Yo me siento como el pececito en el agua, ¿eh? Cuando yo estoy atrás del micrófono, este es mi mero mole, como decimos acá en Puebla. Esto es mi, yo aquí revivo, me animo, me fortalezco. Ayer pasé uno de los días más difíciles, como no se imagina. Ayer sí que estuvo fuerte, de verdad, estuvo impresionante. Ayer me dieron con todo. Ayer me dieron con todo desde en la mañana, una tras otra. ¡Papá! Híjole, ya no sabía qué hacer. Pero ¿cómo es posible? Y bueno, es más, se me agotaron todos los recursos económicos, se vaciaron las cuentas del banco, todo prácticamente, todo. Y por último, en la noche salgo del culto y se llevan los faros de atrás de la camioneta. Ándele, que ahí nos fuimos sin luces porque se robaron los faros. No, ayer fue un día que ya no aguantaba porque se terminara el día de ayer. Impresionante, pero bueno, a Dios sea toda la gloria. Si el enemigo pensó que me iba a agüitar, que el Señor lo reprenda. Yo sigo predicando que solo en Jesucristo hay salvación y vida eterna. Bendito sea el que vive para siempre. Amén. Gracias. Buenos días. Dice mi hermana Nena. Dice bendiciones nuestro amado pastor Julián. Dios está obrando en todo y por todo. Y a Dios sea toda la gloria. Amén. Gracias. Que Dios le bendiga a mi amada hermana Nena y a mi hermano Pedrito García. Un abrazo totote bien fuerte. Mi hermano Pedrito y mi hermana Nena Lara. Que el Señor les bendiga grandemente. Amén. Mi hermana Zoila dice buenos días. Mi pastor Julián. Saludos a la pastora Marisa y al pueblo de Dios de Radio Vida. Gracias, que Dios le bendiga mucho. Bendiciones en esta hermosa mañana, hasta por donde usted se encuentre, por allá por ¿cómo se llama? ¿Por dónde estaba usted? Bueno, por allá, por Virginia, yo creo que está. Buenos días en esta hermosa mañana. Gracias, gracias. Mira, aquí me están trayendo un cafecito. Le digo, ya comenzamos bien. Gracias al Señor. Aquí mis ingenieros, aquí, mire, aquí tengo chofer, tengo ingeniero, tengo de todo aquí, ¿no? Pues que se agüite el diablo, que el Señor lo reprenda en el nombre de Jesucristo. Dice mi hermana Jimena Meyer, buenos días, pastor Julián, Dios lo bendiga grandemente, saludos, buenos días, mi amada, Dios le bendiga mucho, échele muchas ganas con las tortillas ahí, Dios le bendiga. Cuando lleguemos al cielo, le voy a decir al Señor que le ponga a hacer las tortillas para todos los ángeles. Bueno, los ángeles no comen tortillas, pero nosotros, Señor, reemplaza el pan de la Santa Cena, reemplázalo por tortillas y que Jimena haga las tortillas. Así, ay, pastor, qué tremendo. Bueno, a ver, vamos a ver a quién tenemos por acá. Buenos días, bendiciones. ¿A qué ahora? ¿Qué vamos a ver? Déjenme dar aquí, tenemos otros mensajitos. Buenos días. Dice, tengo aquí unos mensajitos. Bueno, bendiciones en esta hermosa mañana. Que Dios le bendiga mucho. Gracias a usted que está en sintonía de Radio Vida. Dice, buenos días, pastor, lo queremos mucho. Siempre son organizados de aquí de Luisiana. Que pasen. Dios le bendiga, mi amado. Bendiciones hasta a mi hermano Carlos David. Dios le bendiga mucho hasta Luisiana. Allá la esperamos en la iglesia, ¿ok? Gracias, bendiciones. Muy bien. Bueno, ha llegado el momento. Este es el momento donde usted me llama al teléfono. Si está usted dentro de México, me manda un mensaje. Perdón, no me llame. Me marca. A ver, mire, ¿cómo le hago?
No, mejor mándeme un mensaje hablado. Eso es mucho mejor. Y así, a ver. No, mejor llámeme. Y así, ándele. Mejor llámeme, ¿ok? Si está usted dentro de México, el teléfono es 2222-999976. 2222-999976. Usted me marca y yo voy a pasar la llamada. Y usted, mire, pero esto es lo que vamos a hacer. Vamos a saludar a toda la gente de Monterrey, Nuevo León, ¿ok? A toda la gente que está a través de Radio Vida 1480. Quiero que toda la gente de cualquier lugar, donde quiera que usted me esté escuchando, es más, los mismos de Monterrey que me llamen y me digan: pastor, aquí estamos, bendecimos a Monterrey en el nombre de Jesucristo. Eso es lo que vamos a hacer. Usted me llama y me va a decir: saludamos a Monterrey y bendecimos a Monterrey en el nombre de Jesucristo. Entonces usted me marca al teléfono. Si está usted dentro de Estados Unidos, es el 713-374-5027. 713-374-5027. Si está usted del lado mexicano, el número es 2222-999976. 2222-999976. ¿Y qué es lo que tiene usted que hacer? Muy simple. Lo único que tiene usted que hacer es decir: saludamos a Monterrey y bendecimos a Monterrey, Nuevo León, o a todo el estado de Nuevo León, ¿ok? Pero solo tenemos siete minutitos nomás tenemos, ¿ok? Para que así recibamos las llamadas ya, llámeme ahora mismo. Una vez más, si está usted dentro de Estados Unidos, el teléfono 713-374-5027, 713-374-5027. Usted me llama y dice: saludamos y bendecimos

0: Decir a Monterrey Nuevo León, es la nueva estación de radio 1480M, estamos a través de Radio Vida 1480 cubriendo todo Monterrey y todos los pueblos, más de 23 municipios del estado de Nuevo León cubriendo con Radio Vida 1480M. Pero vamos rápidamente, llame usted para bendecir, para saludar y bendecir a toda la gente de Monterrey Nuevo León, de Monterrey y de todos los municipios, ¿ok? 713, si está usted del lado americano, 713-374-5027, si está usted del lado mexicano, 22-22-99-99-76. Adelante, mi amado hermano Néstor, ¿cómo está usted? Bendiciones, buenos días en esta hermosa mañana, que Dios me lo bendiga grandemente, buenos días.
1: Buenos días, pastor, que Dios le bendiga mucho, le damos gracias a Dios por la bendición que nos dan esta mañana, de poder estar escuchando y de ver este nuevo día con la bendición de Dios. Saludamos a Monterrey y le damos gracias a Dios por la bendición que nos ha dado de poder escuchar, le bendecimos y que Dios haga esa obra maravillosa. Amén. De salvación en todos y cada uno de nuestros hermanos de Monterrey, de allá de aquí de Puebla y en Durango también.
0: Amén, amén.
1: Que Dios le bendiga.
0: Amado hermano Néstor, permítame.
1: Que Dios le dé la respuesta.
0: Hermano Néstor, permítame darle gracias por ser parte de los misioneros que hicieron posible que pudiéramos juntar el dinero para arrancar Monterrey. Porque la semilla que se plantó es una semilla poderosa y que el favor del cielo sea sobre su vida y para toda su familia en el nombre de Jesucristo. Gracias, mi amado hermano Néstor, que Dios me lo bendiga.
1: Gracias,
0: mucho.
1: Pastor, la gracias. Recibo en el nombre de Jesús, que Dios le bendiga.
0: Adiós. Gracias, gracias. Qué lindo, Dios bendiga, mi hermano Néstor. Sí, porque hubo un equipo, un grupo de hermanos que nos dieron, quiera Dios que ya no necesitemos, sino que la misma estación de radio de Monterrey se mantenga solita, que sea autosuficiente, pero si no, pues aquí estaré molestándolos. Aquí estaremos, pero bueno, el teléfono 713-374-5027 de Estados Unidos y 22-22-99-99-76. Bendiciones, buenos días en esta hermosa mañana, buenos días. A ver, no le escucho bien, ¿cómo?
2: Somos aquí de la colonia Monterrey,
0: de Chinameca, de Tío Cristo. Ok, y diga usted, saludamos y bendecimos a Monterrey Nuevo León.
2: Saludamos y bendecimos por Monterrey y a todo México.
0: Ah, bueno, ándele pues, Dios me lo bendiga. Gracias, gracias. Que Dios le bendiga grandemente. Ok, bendiciones. Vamos a ver, aquí tenemos la invitación. Muy buenos días, bendiciones en esta hermosa mañana. Buenos días.
2: Hermano.
0: Adelante, mi amado, adelante.
2: Saludando y bendiciendo a los hermanos de Monterrey.
0: Qué lindo, gracias, que Dios me lo bendiga grandemente, ok, que Dios me lo bendiga, gracias, gracias, qué lindo, ok, teléfono 713, si está al lado americano, 713-374-5027, 713-374-5027, usted me llama y dice, saludamos y bendecimos a la gente de Monterrey, Nuevo León, ok, que ahora estamos llenando todo Monterrey a través de Radio Vida 1480, si está usted del lado mexicano, marque usted el teléfono 22-22-99-99-70. 22-22-99-99-76, como dice el canto. Ok, estoy esperando llamadas, ya solamente faltan tres minutos nada más. Usted llama y dice, yo saludo y bendigo a todo Monterrey Nuevo León, ok. Teléfono 713-374-5027, 713-374-5027, si es del lado americano. Si está usted en México, me marca usted utilizando el número 22-22-99-99-76. 22-22-99-99-76. Y estamos bendiciendo. Yo te agradezco al Señor que nos permite entrar a Monterrey, Nuevo León y bendecir a Monterrey. Mire, si este programa usted lo está escuchando a las 12 del día, ya no me vaya a llamar. A las 12 del día no me vaya a marcar porque a las 12 del día se está retransmitiendo el programa y a esa hora pues ya no voy a estar en vivo. Estoy en vivo ahorita en la mañana, ¿ok? Ya, si está usted escuchando este programa a las 12 del día, ya no me vaya a llamar porque ya no estamos en vivo, ¿ok? Teléfono esta hermosa mañana, 713 del lado americano, 713-374-5027, 713-374-5027 y del lado mexicano, 22-22-99-99-76, 22-22-99-99-76. Gracias. Sí, mire, tengo por ejemplo aquí un mensaje de voz de 6 minutos. No, pues no lo voy a pasar. 6 minutos, no, es solamente, mejor márqueme nada más. Bendiciones.

0: nombres, buenos días en esta hermosa mañana, buenos días.
1: Buenos días, Monterrey, Nuevo León, bendiciones, muchas gracias.
0: Bendiciones, mi de Monterrey está usted llamando.
1: Hablo de Monterrey, Nuevo León, la primera vez que escucho el programa.
0: Ah, sí, por eso, pero ¿está usted en Monterrey o dónde está usted?
1: Aquí en Monterrey.
0: ¿Y en qué parte de Monterrey?
1: San Bernabé.
0: En San Bernabé. ¿Y cómo escuchó, cómo se enteró usted de Radio Vida?
1: Porque ese programa es nuevo.
0: Ah, sí. Ah, entonces usted escuchaba...
1: Antes era la TKR.
0: Sí, es cierto. Y ahora se encuentra, bueno, pues ¿sabe qué? Hemos venido para bendecir su vida, su familia, darle una palabra de esperanza en el nombre maravilloso de Jesucristo. Así es que, Dios, ¿y cuál es su nombre? ¿Cuál es su nombre?
1: Yo me llamo Sergio Luna Vázquez.
0: Bueno, Sergio, pues que Dios me lo bendiga mucho, ¿ok? Me da mucho gusto que nos haya llamado. Y siga usted en sintonía de Radio Vida 1480, ¿ok? Gracias. Que Dios le bendiga mucho. Gracias. Mire, sí, porque lo que pasa es que esta era una estación secular, ¿verdad? Con música, pues que... Música que invitaba a la gente para que se fueran a gozar, pero mucha gente después de irse a emborrachar, lo que encontraban era la muerte, tragedia y tantas cosas. Hoy venimos para proclamar vida en el nombre de Jesucristo, porque en Jesucristo hay salvación, vida eterna y vida en abundancia, que tanto necesitamos. La gente quiere la vida en abundancia, nunca va a encontrar la vida en abundancia fuera de Jesucristo, nunca. Usted encontrará momentos de felicidad porque le dieron un buen cheque, por qué sé yo, a lo mejor por muchas cosas puede usted encontrar momentos de felicidad, pero la verdadera vida, la vida que solamente, la vida real, la vida de satisfacción solamente en Jesucristo. Bendiciones, mi amada hermana Silvia, ¿cómo está usted? Muy buenos días en esta hermosa mañana.
2: Hola, mi pastor, muy buenos días. Yo le llamo y le doy gracias a Dios por haber permitido ya esa estación de Monterrey, ¿verdad? Sí. Que ya saliera al aire para bendecir a más almas, ganar más almas, que no se pierdan.
0: Que la gente conozca de nuestro amado Señor y Salvador Jesucristo.
2: Sí, gloria a Dios que se hizo su voluntad y que Dios lo siga bendiciendo a usted, a su esposita, mi pastora, que Dios le siga dando mucha sabiduría porque... Como digo yo, ustedes son siervos de Dios escogidos para la gloria y la obra de nuestro Señor.
0: Que Dios me la bendiga mucho, mi hermana Silvia. Amén. A usted, mi hermano Everardo, un abrazo todo bien fuerte, ¿ok? Amén. Gracias, que Dios le bendiga mucho, gracias. Y por cierto, para toda la gente, hoy voy a estar en Izúcar de Matamoros con la ayuda del Señor. Hoy voy a estar a las 5 de la tarde, voy a estar predicando en Izúcar de Matamoros. Acompáñeme si usted me está escuchando en Izúcar de Matamoros. Le esperamos ahí en la calle Filadelfia, adelantito de Clínica Dental Anglo. Adelantito, ahí está, es un lugar pequeño, pero ahí la gloria del Señor nos visita, la palabra del Señor es predicada, la presencia del Señor toca las vidas, hay sanidades, hay milagros, Dios obra de una manera como solamente lo sabe hacer hoy, con ayuda del Señor, y claro, a mí me emociona porque veo a mi madrecita linda, chula, preciosa y hermosa, ahí en Izúcar de Matamoros. Es que ahí nos vemos hoy a las 5 de la tarde. Por ahí me estaban hablando otras personas, vi que estaban ya entrando otras llamadas, vuelvo a marcar, y bueno, ya se acabó. Ok, entonces, gracias a toda la gente que está en sintonía de Misterios Vida, le bendecimos en el precioso nombre de Jesucristo. Y oiga, para toda la gente, le comento que, por cierto, para toda la gente de Monterrey, Nuevo León, con la ayuda del Señor, el día jueves 12 de noviembre. Jueves 12. Gracias a toda la gente que está en sintonía de Misterios Vida, le bendecimos en el precioso nombre de Jesucristo. Y oiga, para toda la gente, le comento que, por cierto, para toda la gente de Monterrey, Nuevo León, con la ayuda del Señor, el día jueves 12 de noviembre. Jueves 12. Gracias a toda la gente que está en sintonía de Misterios Vida, le bendecimos en el precioso nombre de Jesucristo. Y oiga, para toda la gente, le comento que, por cierto, para toda la gente de Monterrey, Nuevo León, con la ayuda del Señor, el día jueves 12 de noviembre. Jueves 12. Gracias a toda la gente que está en sintonía de Misterios Vida, le bendecimos en el precioso nombre de Jesucristo. Y oiga, para toda la gente, le comento que, por cierto, para toda la gente de Monterrey, Nuevo León, con la ayuda del Señor, el día jueves 12 de noviembre. Jueves 12. Gracias a toda la gente que está en sintonía de Misterios Vida, le bendecimos en el precioso nombre de Jesucristo. Y oiga, para toda la gente, le comento que, por cierto, para toda la gente de Monterrey, Nuevo León, con la ayuda del Señor, el día jueves 12 de noviembre. Jueves 12. Gracias a toda la gente que está en sintonía de Misterios Vida, le bendecimos en el precioso nombre de Jesucristo. Y oiga, para toda la gente, le comento que, por cierto, para toda la gente de Monterrey,

Nuevo León, con la ayuda del Señor, el día jueves 12 de noviembre. Jueves 12. Gracias a toda la gente que está en sintonía de Misterios Vida, le bendecimos en el precioso nombre de Jesucristo. Y oiga, para toda la gente, le comento que, por cierto, para toda la gente de Monterrey, Nuevo León, con la ayuda del Señor, el día jueves 12 de noviembre. Jueves 12. Gracias a toda la gente que está en sintonía de Misterios Vida, le bendecimos en el precioso nombre de Jesucristo. Y oiga, para toda la gente, le comento que, por cierto, para toda la gente de Monterrey, Nuevo León, con la ayuda del Señor, el día jueves 12 de noviembre. Jueves 12. Gracias a toda la gente que está en sintonía de Misterios Vida, le bendecimos en el precioso nombre de Jesucristo. Y oiga, para toda la gente, le comento que, por cierto, para toda la gente de Monterrey, Nuevo León, con la ayuda del Señor, el día jueves 12 de noviembre. Jueves 12. Gracias a toda la gente que está en sintonía de Misterios Vida, le bendecimos en el precioso nombre de Jesucristo. Y oiga, para toda la gente, le comento que, por cierto, para toda la gente de Monterrey, Nuevo León, con la ayuda del Señor, el día jueves 12 de noviembre. Jueves 12. Al pastor Narvaya, a la iglesia Centro Cristiano Emanuel de las Asambleas de Dios allá en Monterrey, bueno, en Guadalupe, Nuevo León, que Dios lo bendiga grandemente, y a mi muy amado y amigo el pastor Edgar Andaverde, un amado de mi corazón, un hombre que lo bendigo en el nombre de Jesucristo. Él ha sido mi amigo por muchos, muchos años. Estudiamos juntos en el seminario en Matamoros, Tamaulipas, del 93 al 96, ahí 3 años conviviendo, y hicimos una amistad muy fuerte, muy sólida, que aunque nos hemos separado por algunos años por el trabajo, por la obra del Señor, pero hoy una vez más nos volvemos a juntar, y ahora con el propósito de bendecir a Monterrey, Nuevo León, y a todos los municipios con el glorioso, maravilloso evangelio de Jesucristo nuestro Salvador. Así que le mando un saludo a mi hermano Edgar, por ahí saludos al pastor Cárdenas, a diferentes pastores que ya se están uniendo, los bendecimos en el nombre de Jesucristo. Le mando saludos a mi hermano Josecito, mi hermano José Acosta, Dios le bendiga mucho. Mi hermano José Acosta, él es el que está allí, él es como Samuel. Mi hermano José Acosta no solamente vive en el templo, mi hermano José Acosta duerme en el altar. Dios lo bendiga mucho. Él es como Samuel, pero ahora nos va a estar ayudando ahí en los controles de Radio Vida allá en Monterrey, para ayudar a los pastores que van a hacer sus programas. Que Dios lo bendiga mucho. Gracias, buenos días en esta hermosa mañana. Le bendecimos en el nombre maravilloso y precioso de Jesucristo. Y gracias a toda la gente linda que está en sintonía de Radio Vida. Le bendecimos en el nombre de Jesucristo. Dice por aquí, a ver, vamos a ver a quién tenemos por acá. Déjeme ya por los últimos saluditos. Dice mi hermana Elizabeth, dice: buenos días, pastor, bendiciones, buenos días. Nos vemos esta tarde, ¿ok? Nos vemos esta tarde a las 5 de la tarde en Izúcar de Matamoros. Si usted me escucha en Aguadulce, en Rijo, en Cuespala, en Cuespala, en Tilapa, en Solonquiapa, en Casablanca, si usted me escucha en Ayutla, en San Nicolás, en Matzaco, en Raboso, si usted me escucha en los pueblos circunvecinos de Izúcar de Matamoros, si usted me escucha en los barrios, en el barrio de Santiago Mihuacán, de la Asunción, de la Magdalena, de los barrios por ahí, si usted me escucha en las colonias, la colonia Cruz Verde, la colonia La Paz, la colonia El Calvario, si usted me escucha en San Martín, Achichica, si usted me escucha en La Galarza, saludos, por cierto, para mi hermana Jessy, para mi hermano Eloy, Dios me lo bendiga grandemente. Saludos a mi hermano Eloy, mi hermana Jessy, les bendigo en el nombre de Jesucristo. Mi hermano Moy también, le bendiga. Mi hermana Angelita, le espero en esta tarde. Mi hermana Toñita también con su esposito, ahí nos vemos esta tarde a las 5 de la tarde en Izúcar de Matamoros. Ahí nos vemos, ok, a las 5 de la tarde. Ahí la iglesia donde nos reunimos, no es una iglesia, es un garage, es un estacionamiento. Ahí nos reunimos, está adelantito de la clínica Dental Anglo, sobre la calle Filadelfia, ¿ok? Ahí nos vemos hoy a las 5 de la tarde. Les invito de todo corazón, acompáñenme porque va a estar maravilloso. Mi hermana Alondra Meyer dice: buen día, pastor, que la gracia de Dios sea siempre con ustedes. Bendiciones, gracias, mija, que Dios te bendiga mucho a ti y a mi hermano Juanito también, mi hermano Juan José Flores García, un abrazote bien fuerte en esta hermosa mañana. Raquelito, que Dios te bendiga mucho, mija, te bendigo en el nombre de Jesucristo. Edgar Méndez Jr. dice: buenos días, pastor, saludos.

Desde Guatemala. Ah, Edgar Méndez, saludos hasta Guatemala, que Dios le bendiga a Guatemala. Yo digo, no es Guatemala, es Guatebuena, Guatelinda, Guatehermosa, Guate. Yo bendigo a toda la gente de Guatemala, los bendigo. Son gente preciosa, son gente especial, son gente en mi corazón. La gente de Guatemala tiene un lugar muy especial. Que Dios los bendiga mucho. Y voy a estar en Guatemala. Voy a estar predicando. Mire, yo soy internacional. Hay mucha gente que anhela ser internacional allá, que no, que el evangelista internacional. Yo soy internacional. Yo soy feliz, pero cuando me invitan, pues, bueno, que me invitan a predicar, que vaya yo, que para Europa, que para Suecia, que para Suiza, que para pues yo voy. Y ahora me invitaron para que fuera yo a Guatemala. Yo estuve predicando en Honduras, por cierto, hace un par de años estuve en Honduras compartiendo y fueron dos días. Yo creo que en mi vida yo había predicado tanto, pero yo normalmente predico 30 minutos, eso es lo que predico. Pero en Honduras llegué a predicar hasta 2 horas y media, pero no me echen la culpa a mí, la gente no se quería ir. Yo les decía, sigo, amén, amén. Ah, bueno, pues yo les seguía. Como decía ya el señor Chente Fernando, y no decía, mientras el pueblo siga aplaudiendo, yo sigo cantando. Y yo digo, pues mientras la gente quiera seguir escuchando, yo sigo predicando, ¿verdad? Así que bueno, voy a estar en Guatemala, si no me equivoco, a ver si me está escuchando mi hermano Pedrito. Mi hermano Pedrito, mi hermana Noemí, Elizabeth, si me está escuchando, a ver, corríjame si yo estoy mal, pero si no me equivoco, el 17 de diciembre es que voy a estar allá en Guatemala, ¿verdad? Ayúdeme, por favor, porque no sé, porque me destantearon. Creo que Pedrito me dijo que era el 17 de noviembre. No puede ser, porque el 17 de noviembre sería una semana después de que estemos en los eventos aquí con Erickson. Yo sé que voy a estar predicando, creo que el 17 de diciembre. Creo que era el 17, pero a ver, ahí me ayudan, por favor, ¿ok? Para saber cuándo va a ser, para anunciar, para que nuestro hermano Edgar Méndez de Guatemala nos acompañe por allá, ¿ok? Gracias, bendiciones. Dice, a ver, aquí dice, pastor, salude a mi marido Yair, porque ya está escuchando aquí conmigo mientras desayuna. ¡Yair! Dios te bendiga mucho, Yair. Yair, tienes una esposa maravillosa. Mira, una esposa que te hace de desayunar. Una esposa que hace tortillas, hermano mío. Y no solamente hace tortillas para ti, sino para tu familia. No, hombre, no. No, yo estaría de rodillas, me la pasaría de las 24. Ya no hay esposas de esa, ya no hay. Así que Yair, por favor, dale gloria al Rey Eterno y cuida a tu esposita. Cuídala mucho, ámala mucho, ¿ok? Quiérela mucho, ¿ok? Mi hermano Juanito dice, bendiciones, pastor, Dios le bendiga, solo soy Juan. Ok, está bien. Mi hermano Juanito, entonces, mi hermano Juanito, lo bendigo en el nombre de Jesucristo, ¿ok? Gracias, buenos días en esta hermosa mañana. Gracias. Dice mi amada hermana Marce, que tiene días, por cierto, que no escucho a Misael también. Dice, bendiciones, mi pastor, aquí lo estamos escuchando en Malacatepec. Hermana Marce, le bendecimos en el nombre de Jesucristo. Gracias. Que Dios le bendiga mucho. Bueno, señores, déjenme escuchar, por favor, déjenme compartir esto, porque esto es que está poderosísimo. Amados, mire, ¿usted quiere saber por qué a veces nos va mal? Ay, Dios mío. Yo sé que es un poquito complicado esto que le voy a compartir, y yo sé que a veces no nos gusta hablar de estos temas, pero en estos días, la semana del domingo pasado, este domingo que viene voy a estar predicando desde la sede de Ministerios Vida en Houston, y ya le dije a ver quién se va a vestir de soldado, pero voy a vestir de soldado ahí a una persona. Voy a dramatizar la predicación este domingo desde la sede de Ministerios Vida. Voy a dramatizar, no sé si a ver si Pedrito, si Felipe, a ver a quién visto ahí de soldado, israelita. Le voy a poner su túnica ahí, no sé si le voy a poner su espada, a ver qué le ponemos, pero vamos a vestirlo. Porque este domingo pasado empecé un tema muy importante. Como todos los temas de la Biblia, de la palabra bendita del Señor. La Biblia no es un montón de historias sin sentido que por ahí alguien escribió solamente para que tuviéramos en qué entretenernos. No, la Biblia es un
compendio de libros donde el hombre que quiere conocer a Dios y cómo Él obra o cómo Él trabaja, cualquier persona que quiera conocer a Dios y cómo trabaja Dios, cuál es la obra que Dios hace, usted necesita ir a ese libro bendito, a ese libro maravilloso, a la Biblia. Este compendio de libros compuesto por 66 libros maravillosos, escrito en 3 idiomas maravillosos, hebreo, arameo y griego, en 3 continentes maravillosos, asiático, europeo y africano, en un promedio de 1500, 1600 años. La Biblia lleva con nosotros casi 3600 años. Este libro maravilloso, escrito por 40 o 41 escritores, dependiendo quién haya escrito la epístola a los hebreos, pero escritores de todas las clases sociales, reyes, profetas, trabajadores, pescadores, hombres de eminencia y hombres comunes como usted y como yo, fueron los que escribieron esta Biblia, este libro, pero inspirados por el Espíritu Santo. O sea, aunque hay muchos escritores, 40, 41, hay un solo autor, y ese autor es Dios, el Espíritu Santo. Y es tan real que hay un solo autor, que a pesar de que esta Biblia fue escrita en un lapso de 1500, 1600 años, no pierde el sentido del mensaje original. Porque desde Génesis hasta Apocalipsis hay un mensaje, y ese mensaje es el mensaje de redención, el amor del Padre que se manifestó a través de Jesucristo para redimir al hombre, para salvar a la humanidad, a todos aquellos que fueron creados a imagen y semejanza de Él. Esto es maravilloso, esto es poderoso. Amados, tenemos un libro bendito que es un cúmulo de enseñanzas que nos dan todo el mapa completo para poder caminar mientras estamos transitando por esta vida hasta el día que nos encontremos ante el trono del gran Rey eterno de nuestro Padre Celestial. Este libro bendito y maravilloso, adoro a mi Padre y doy gracias por aquellos hombres valientes, hombres y mujeres que defendieron esta palabra bendita, que la defendieron con su propia vida, que no les importó entregar su vida para que llegara a nuestras vidas este compendio de libros con el cual ahora usted y yo conocemos a Dios, a nuestro Padre Celestial. Déjeme leerle solamente la porción bíblica que le voy a compartir, luego voy a ir a la pausa y luego regreso, pero quiero que usted le comparta, si está usted a través de las redes sociales, quiero que comparta usted por favor la página de Facebook o donde usted me está escuchando, comparta. Por ahí mi hermana Lilian, que es la que siempre comparte por ahí, hermana Lilian, comparta por favor, porque en un momento más quiero que mucha gente se una con nosotros y que pueda usted escuchar lo que el Señor ha hablado a mi corazón, lo que Dios ha estado tratando conmigo desde el domingo pasado. Dios ha estado tratando conmigo de una manera tan, tan especial. Déjeme leer solamente la porción bíblica y ahorita regreso, después de la pausa voy a regresar. Y para toda la gente que está en sintonía allá en Monterrey, Nuevo León, les bendigo en el nombre de Jesucristo. A la gente de Houston, que Dios les bendiga. Le mando un abrazo y un beso a mi esposita, la pastora Maris Alfaro. La amo, la bendigo. Ay, Dios mío, Dios bendiga a mi esposita. Yo sé que mi esposita, no sé si ella sufre como sufro yo, no sé si me extraña como yo la extraño, no sé, pero un día sabremos que valió la pena todo lo que se tuvo que pagar, habernos muchas veces quedarnos sin nada con tal de seguir predicando el Evangelio de Jesucristo. Capítulo 6 del libro de Jueces, versículo número 1 en adelante, dice: los hijos de Israel
hicieron lo malo ante los ojos de Jehová, y Jehová los entregó en manos de Madián por 7 años. Ya nomás con ese versículo, ya tengo para poder quedarnos platicando aquí todo el día. Los hijos de Israel hicieron lo malo ante los ojos de Jehová, y Jehová los entregó en manos de Madián por 7 años. Y la mano de Madián prevaleció contra Israel, y los hijos de Israel, por causa de los madianitas, se hicieron cuevas en los montes y cavernas y lugares fortificados. Pues sucedía que cuando Israel había sembrado, subían los madianitas y amalecitas y los hijos del oriente contra ellos, y subían y los atacaban, y acampando contra ellos destruían los frutos de la tierra hasta llegar a Gaza, y los dejaban y no dejaban qué comer en Israel, ni ovejas, ni bueyes, ni asnos, porque subían ellos y sus ganados, y venían con sus tiendas en grande multitud como langostas. Ellos y sus camellos eran innumerables, así venían a la tierra para devastarla. Voy a la pausa y regreso, no se vaya, por favor, regreso.

0: Le mando un saludo a mi hermana Patricia Ríos Gertuche. Dios bendiga a mi hermana Patricia Ríos Gertuche, que nos ve a través de la televisión, a través de Vida TV, canal 6.5, acá en el estado de Puebla, aunque ella vive por ahí, por Cholula. Y no le he contestado porque mi hermana Patricia pues me cuenta muchas historias bonitas, pero luego no tengo tiempo suficiente, entra llamadas, entonces perdóneme mi hermana Patricia, que Dios le bendiga mucho, ¿ok? Dios le bendiga grandemente. Le mando saludos en esta hermosa mañana a mi amada hermana Angélica, que por cierto les extrañé anoche, yo pensé que iba a venir mi hermana Angélica, mi hermano Joel Neftalí, y tenemos por ahí pendiente, hermana Angélica, tenemos un desayuno pendiente, es más, ¿qué le parece, hermana Angélica? ¿Qué le parece que hagamos trato de una vez, como dice el canto de entre tú y yo, hagamos pacto de una vez? ¿Qué le parece que mañana pase yo por ahí a saludarles? porque yo sé que yo fui el culpable de no haber llegado ese día, hermana Angélica, ¿ok? Yo fui el culpable, pero pues tengo derecho a ser redimido. Así que, mi hermana Angélica, le bendigo a usted, a mi amado hermano Joel Neftalí y a toda la familia. Que Dios los bendiga mucho. Gracias. Gracias por darme la bendición de contar con ustedes. Gracias. Saludos a mi hermano Toniel. Si de casualidad por allá mi hermana Jackie, si de casualidad me está escuchando, que Dios le bendiga mucho a mi hermana Jackie. Le bendigo en el nombre de Jesucristo. Mi amada hermana Jackie, hasta Oaxaca. Que Dios le bendiga, les amo, son gente muy especial, todos. Una vez comete el error de mencionar a unos y no tiene la capacidad para mencionarlos a todos, ¿ok? Pero uno quisiera mencionarlos a todos, de todo corazón. Es tanta la gente, es tanta, les bendigo en el nombre de Jesucristo. Por cierto, por ahí le mando también un saludo. me está llamando mi hermana Patricia. Hermana Patricia, no le puedo contestar. Es más, la voy a poner nomás para que vea. Hermana Patricia, estamos en televisión, estamos en vivo. Hermana Patricia.
1: Oye, quiero salir en la televisión.
0: Bueno, ya está usted ahí en la televisión, ya está usted, adelante.
1: Oye, tenemos una cita para el jueves, que venías por la ropa y íbamos a comer.
0: Sí, pero ya ve que el jueves me tuve que ir de emergencia porque mi suegrito estaba hospitalizado. Entonces ya no pudimos.
1: Pero mañana es jueves, lerolero, candelero.
0: Bueno, luego le marco, mi hermana Patricia, que le amo, le bendigo. Dios le bendiga mucho. Amén. Mi hermana Patricia. Dios bendiga a mi hermana Patricia, es una mujer muy especial, que Dios le bendiga mucho. Gracias. Ella era una maestra, ahora ya está jubilada. Pero tiene un corazón joven, juvenil, y siempre me marca y siempre está al pendiente ahí de la televisión. Que Dios le bendiga mucho. Mi amado hermano, oiga, me acaba de escribir aquí mi amado hermano Jaime Robert Lemus. Hermano Lemus, lo bendigo en el nombre de Jesucristo. Es usted un hombre de Dios. Lo bendigo en el nombre de Jesucristo y gracias porque de alguna manera yo creo que por ahí en su pensamiento está mi persona, y agradezco al Señor por personas como usted que siempre que me ven, siempre que mando un mensajito, me da un mensajito de ánimo, de aliento. Muchas gracias, que Dios le bendiga mucho, mi amado hermano. Ok, gracias mi hermana Angélica, gracias entonces, ok, que Dios le bendiga mucho. Nos ponemos de acuerdo al ratito mi hermana Angélica, ok, y mi hermano Joel Neftalí, que Dios le bendiga mucho, gracias, bendiciones. Muy bien, oiga, le quiero comentar que hoy a las 5 de la tarde, con la ayuda del Señor, hoy a las 5 de la tarde estaré en Zúcar de Matamoros compartiendo la bendita, gloriosa, poderosa palabra del Señor. A las 5 de la tarde nos vemos ahí en la iglesia de Zúcar de Matamoros, en la iglesia de Ministerios Vida en Zúcar de Matamoros, en la calle Filadelfia, adelantito de la clínica Dental Anglo. Ahí está la iglesia donde vamos a estar el día de hoy. Vamos a estar adorando, alabando, exaltando, dándole gloria al Padre Celestial. Vamos a ser ministrados por la palabra del Señor. Y luego, si usted me lo permite, pondré aceite sobre su cabeza en el nombre de Jesucristo. Si usted me lo permite, traiga a los enfermos. Vamos a orar en el nombre de Jesús. Como yo siempre digo, no pierde nada y mucho puede ganar. Porque eso sí, con Dios nunca perdemos. perdemos, con Dios siempre ganamos. Así que hoy a las 5 de la tarde en Izúcar de Matamoros. Y que si usted quiere mayor información, mándeme un mensajito de WhatsApp al 2222-99-9976, 2222-99-9976, ¿ok? 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Toda la gente de todos los pueblos, por ahí nos vemos hoy a las 5 de la tarde. Mire, dice la palabra del Señor, capítulo, esto está poderoso. Si hay algo donde mi corazón descansa y si hay algo donde busco consejo, es en la palabra de Dios. Y oro al Padre para que el Espíritu Santo, en esta maravillosa mañana, en este maravilloso día, o a la hora que usted escuche este programa, oro para que el Espíritu Santo ponga esta palabra en su corazón conforme a la necesidad que haya en su vida. Ahora, vamos a ir al grano, porque tenemos solamente unos cuantos minutos. Vamos a ir al grano. Dice en el capítulo número 6, versículo número 1 del libro de los jueces: los hijos de Israel hicieron lo malo ante los ojos de Jehová, y Jehová los entregó en manos de Madián por 7 años. Ahora, los hijos de Israel se consideraban el pueblo de Dios. Los hijos de Israel se consideran el pueblo escogido de Dios. Los hijos de Israel. Por lo tanto, no solamente son los hijos de Israel, son los hijos de Dios. Pero mire usted, pero vea por favor esto. Y es aquí donde el pelo se me cae. Es aquí donde los sentimientos se encuentran. Es aquí donde, por más que tú quieras darle una explicación lógica, razonable, tienes por fuerza que depender del Espíritu Santo para poder encontrarle una explicación a la forma como Dios obra, como Dios trabaja. Porque una vez más, Dios trabaja con cada uno de nosotros, Dios obra con cada uno de nosotros. De hecho, el apóstol Pablo dice: hasta que todos lleguemos a la estatura de la medida de un varón perfecto, como lo es nuestro bendito Señor y Salvador Jesucristo. El alfarero es Él. Nosotros somos el barro. Y dentro de esas manos benditas, las manos expertas de Dios son tan eficaces para darle la moldura correcta, la forma correcta al barro que tiene en sus manos. Nada más que el problema que muchas veces no nos gusta cómo el alfarero trabaja con nosotros. Vea usted, por favor, vea usted esto. Dice: los hijos de Israel hicieron lo malo ante los ojos de Jehová, y Jehová los entregó en manos de Madián por 7 años. O sea, Dios mismo se encarga de entregar a su pueblo en manos del enemigo. Se lo repito una vez más: Dios mismo se encarga de entregar a su pueblo en manos del enemigo. Pero la gran pregunta es: ¿por qué? ¿Por qué? ¿Por qué? ¿Por qué? Y la respuesta está simple, simple, simple, simple: porque hicieron lo malo. El pueblo de Israel hizo lo malo. Alejarse de Dios es lo peor que le pueda pasar a una familia, a una persona, a una sociedad, a una nación. Lo peor que puede hacer una nación, una sociedad, una familia, una persona, es alejarse del Dios Todopoderoso. Lo peor que puede hacer una persona es darle la espalda al Rey Eterno. Y Dios, en su infinito amor y misericordia, se provee de todo para que el hombre pueda razonar, entrar en razón, como dicen nuestros padres, ¿no? Como decimos nosotros ahora, entrar en razón. Amados, Dios busca que el hombre entre en razón y se dé cuenta que lejos de Dios nada nos conviene. Cerca de Dios todo es bueno. El pueblo de Dios, el pueblo de Israel, la nación que vino de parte de nuestro amado Dios, porque la nación de Israel nace bajo la promesa. La nación de Israel es una promesa hecha realidad. Dios le había dicho a Abraham: yo te voy a hacer una gran descendencia, una gran, de ti saldrán naciones. Cuenta las estrellas, si puedes contarlas, entonces podrás contar tu descendencia. Cuenta la arena, si puedes contarla, entonces podrás contar tu descendencia. Descendencia será como la arena del mar, será como las estrellas de los cielos, serán, de ti saldrán todas estas naciones, serán benditas. Bueno, de ahí nace la nación de Israel, Isaac, Jacob, las 12 tribus, y de ahí nace el pueblo de Israel. Pero este pueblo de Israel, ya ve usted lo que pasó, se va para Egipto. José los recibe en Egipto, se quedan 430 años en Egipto, los faraones van cambiando, llegan al punto de la esclavitud, hasta que Dios levanta a Moisés y Dios con mano poderosa saca al pueblo de Israel de la esclavitud de Egipto, los lleva por el desierto. En el desierto Dios los mantiene, los sostiene. Imagínense, por 40 años la Biblia no registra que el pueblo de Israel trabajó en el desierto. La Biblia registra que Dios mantuvo al pueblo de Israel en el desierto. No sé si usted haya encontrado algún pasaje bíblico, pero la Biblia no registra que la gente se tenía que ir a arar el desierto, a sembrar el desierto, a echar agua en el desierto, poner semilla en el desierto. No, el pueblo de Israel iba en el desierto rumbo a la tierra prometida. Su objetivo era entrar a la tierra prometida, y aunque por desgracia los que salieron de Egipto perecieron, murieron en el desierto, la generación que entró a la tierra prometida fue una generación nueva. Los que nacieron en el desierto fueron los que entraron a la tierra prometida. Ellos vieron la mano de Dios y Dios sosteniéndolos, les dio maná del cielo, les dio comida del cielo, les dio agua de la peña. O sea, Dios los sostuvo, los mantuvo por 40 años. Dios se encargó de sostener, de darle manutención a un pueblo que constantemente se rebelaba delante de Dios. Que si no hubiera sido por la intervención de Moisés, si no hubiera sido por el clamor de Moisés, si no hubiera sido por las plegarias de Moisés, porque en varias ocasiones la Biblia registra que Dios dijo: Moisés, hazte a un lado, te voy a dar un mejor pueblo. Y Moisés se ponía y decía: Dios, no lo hagas, por favor, porque ¿qué van a decir los egipcios? Que no los pudiste meter a la... Ay, esa parte a mí me impacta en el cerebro. Que un hombre le esté dando consejos a Dios, un hombre dándole consejos a Dios, pero eso no es lo más grandioso, escúcheme. Lo más poderoso no es que un hombre le dé consejos a Dios o pretenda darle consejos a Dios, porque eso es lo que decía Moisés: Dios, no los destruyas, no los destruyas, no sea que los egipcios digan que los sacaste de Egipto, pero no los pudiste meter a la tierra prometida, no los destruyas, Señor. O sea, un hombre tratando de aconsejarle a Dios, pero eso no es lo más grandioso es Dios, el Todopoderoso, el Creador de los cielos y de la tierra, el Hacedor de toda maravilla, el que antes de la nada ya estaba ahí, se pone a escuchar a un ser humano, a un hombre, y atiende la súplica y el clamor de Moisés de no destruir al pueblo de Israel. Ah, por favor. El mejor de los teólogos que diga: ah, yo sé por qué lo hizo. Mire, por más que intente darle la mejor de las explicaciones, siempre nuestras explicaciones quedarán cortas. Que el Dios Todopoderoso baje su oído, incline su oído para escuchar a un hombre que le está aconsejando: por favor. Pero sí es mi padre. Por eso cuando le dijo, cuando Aarón y María quisieron hablar con Dios, al contrario, una lepra terrible se apoderó de su cuerpo y Dios dijo: con cualquier hombre me comunicaré con sueño, con visión, pero con Moisés hablaré cara a cara. ¡Oh, qué grado tan poderoso! qué grado de intimidad, de qué grado de humildad. Dicen que a Moisés le llamaban el hombre más pacífico. Es impresionante. Pero bueno, el punto aquí de todo es que después de haber visto todas las maravillas que Dios había hecho con el pueblo de Israel, todo lo que Dios había hecho con el pueblo de Israel era más que suficiente para que se mantuvieran fieles y leales a Dios. Caminar con Dios, vivir para Él, entregarse por completo. Pero no, el pueblo de Israel hace lo malo ante los ojos de mi amado Dios. Y Dios mismo tiene que entregarlos en manos del enemigo. Y si usted dice, qué terrible, caramba, ¿cómo es posible que el pueblo de Israel, después de haber visto las maravillas de Dios, cómo es posible que se haya apartado de ese Dios vivo? ¿Cómo es posible? Pues no vamos tan lejos. Usted y yo también hemos hecho lo malo delante de Dios. Usted y yo también hemos hecho cosas que no son buenas, que no son correctas. Y muchas veces nos tenemos que preguntar, ¿por qué me está pasando tal cosa? ¿Por qué me sucede tal cosa? Debiéramos de preguntarnos, ¿dónde fue el punto de inflexión, como dicen los economistas? ¿Dónde fue el punto de quiebre? ¿En dónde me desvié? ¿Cuál fue la encrucijada que me sacó del camino en el que yo iba? ¿Dónde perdí la dirección? Porque por causa de las malas decisiones, muchas veces sufrimos las consecuencias de nuestras malas decisiones. Y no solamente las consecuencias de nuestras malas decisiones. El problema es que por las consecuencias de nuestras malas decisiones, arrastramos a nuestra familia, arrastramos a la gente que nos ama. También sufren aquellos que están cerca de nosotros. Por eso usted y yo debemos cada día de pensar mil veces lo que vamos a hacer, especialmente cuando se trata de prestarle atención a aquellas palabras que de una forma muy sutil procuran apartarnos del camino del Señor. Aquellas palabras que de una forma muy sutil nos alejan del temor de Dios. Tenemos que pensarlo mil veces. ¿Por qué? Pues porque vienen consecuencias. Y porque muchas veces el amor bendito de mi Padre Celestial es el amor de Dios, ¿eh? Porque Dios al hijo que ama lo disciplina. Sí, porque los hijos reciben disciplina del Padre. Los que no son hijos, no. Usted puede disciplinar a sus hijos, pero no se le ocurra disciplinar a los hijos de alguien más porque va usted a meterse en problemas, ¿eh? Es más, si alguien viene y dice, ¿por qué estás disciplinando a este muchacho? Y si es su hijo, usted puede decir, es mi hijo, por eso lo disciplino. Pero si usted trata de disciplinar a alguien que no es su hijo, prepárese para tener problemas. Eso, y vaya que hay problemas serios, ¿eh? Usted puede a sus hijos disciplinarlos, castigarlos para que aprendan la lección. Pero a los que no son hijos, no. A los que son bastardos, bueno, a los que no son hijos, no se les disciplina. Usted no puede acercarse. Si usted se considera hijo de Dios, si usted se considera hija de Dios, prepárese para recibir disciplina de parte del Señor. No porque Dios le odie, no, porque Dios nos ama. Porque aunque usted está viendo aquí el presente, lo que está pasando aquí, Dios está viendo más allá, Dios está viendo el futuro. Hay un plan que Dios trazó para su vida y Dios de alguna manera ha puesto señales en el camino para que en esas señales usted se deje conducir y podamos llegar a la meta. ¿Cuál es nuestra meta? Nuestra meta es llegar al cielo. Pero antes de llegar al cielo podemos ser bendecidos aquí en la tierra. Dios no quiere que vivamos una vida de miseria, de mediocridad aquí en la tierra. No, no, no. Si usted piensa que Dios se complace con la mediocridad, con la miseria, no, muchas veces esas miserias, esas mediocridades, esos momentos de pobreza en todas las áreas, pobreza económica, espiritual, material, emocional, familiar, muchas de esos momentos difíciles que pasamos, no es otra cosa sino las consecuencias de nuestras malas decisiones, las consecuencias de nuestro mal proceder. Lo bueno de todo esto y el por qué abordo este tema es porque en Dios siempre vamos a tener una oportunidad. 7 años, escuche, 7 años estuvo el pueblo de Israel siendo oprimido por el enemigo. 7 años estuvo el pueblo de Israel oprimido por el enemigo. Ahora, ellos sabían dónde estaba la solución. Ellos sabían que ellos conocían la historia, ellos sabían quién era Dios. ¿Que no acaso cuando Jonás vio que Dios perdonó al pueblo de Nínive, no acaso Jonás le reclamó al Señor y dijo: sabía que tú eras Dios misericordioso? Ellos sabían, el Salmo 103 habla de la misericordia de Dios, que su misericordia es más alta que los cielos, es más ancha que el mar. Ellos sabían, amados. El problema es que muchas veces no queremos dar nuestro brazo a torcer, y a pesar de saber que estamos sufriendo las consecuencias de nuestro mal proceder, de nuestras malas decisiones, de las equivocaciones que hicimos, a pesar de saberlo, no queremos dar nuestro brazo a torcer y seguimos ahí, y seguimos, dale que dale. Y cuanto más seguimos en esas condiciones, más tragedia, más dolor, más pobreza, más miseria traemos a nuestra vida. Y eso aplica no solamente para personas comunes, sencillas. No, eso aplica para todo. Eso aplica para naciones, aplica para la sociedad, para los gobiernos, para las familias, para todos. Gobierno que hace lo malo, gobierno que asume las consecuencias o la responsabilidad de sus consecuencias. Familias que hacen lo malo, de igual manera, hombres que actúan de una forma equivocada, dejando al Dios Todopoderoso para irse tras aquello que no es Dios, prepárese para recibir las consecuencias. Pero todo termina cuando usted y yo hacemos lo correcto. Por eso dice, mire usted, vea lo que dice la palabra del Señor. Ahora, cheque usted eso, déjeme leerle por favor todo. El versículo número 2 de este capítulo 6 del libro de Jueces dice: y la mano de Madián, o sea la mano del enemigo, prevaleció contra Israel, y los hijos de Israel por causa de los madianitas se hicieron cuevas en los montes y cavernas y lugares fortificados. Pues sucedía que cuando Israel había sembrado, subían los madianitas y amalecitas, y los hijos del oriente contra ellos subían y los atacaban, y acampando contra ellos destruían los frutos de la tierra hasta llegar a Gaza, y no dejaban que comer en Israel ni ovejas, ni bueyes, ni asnos, porque subían ellos y sus ganados y venían con sus tiendas en gran multitud como langostas. Ellos y sus camellos eran innumerables, así venían a la tierra para devastarla. De este modo empobrecía Israel en gran manera por causa de Madián. Y los hijos de Israel clamaron a Jehová. Ahí está todo. Le costaba tanto, eso era todo. O sea, a los 7 años, esperaron 7 años para clamar a Dios. ¿Qué está usted esperando? ¿Que la tragedia se incremente? ¿Que el dolor se acreciente? ¿Por qué esperar hasta que la familia se destruyó? ¿Por qué esperar hasta que los hijos se fueron tras las adicciones? ¿Por qué esperar las consecuencias? Si ya se dio usted cuenta que actuó de una forma incorrecta, haciendo lo que es incorrecto delante de Dios, dejando al Dios Todopoderoso, o haciendo aquello que Dios no le mandó. Mire, hay una persona en este mismo momento, y usted va a identificarla, usted sabe a quién me refiero. Hay una persona en este momento que hizo un cambio sin pedir autorización de Dios. Dejó el entorno donde Dios le había puesto, dejó a la gente donde Dios le había puesto, e hizo un cambio, sea por conveniencia, sea por cualquier cosa. Pero cuando hacemos cambios que no son autorizados por el Señor, vienen consecuencias, y muchas de esas consecuencias son irreversibles, porque aunque Dios nos perdona, lamentablemente las consecuencias ya no se pueden detener, ya no se pueden parar. Por eso, a esa persona que hizo un cambio sin autorización divina, yo creo que Dios le ama tanto que me pone en el corazón. Nunca lo he hecho, nunca lo he dicho, nunca he hecho tal cosa, pero el Espíritu Santo pone en mi corazón esto: regrese donde Dios le puso, regrese donde comenzó, regrese en el nombre de Jesucristo, regrese. ¿Por qué? Porque de alguna manera aquí es donde usted va a fructificar, a dar fruto que ya Dios ha preparado para usted y para su familia. Cuando hacemos decisiones, tomamos decisiones incorrectas, aparentemente en el momento como que nos vamos adecuando, así como cuando mete usted un sapo en agua caliente, ¿no? O perdón, en agua fría. Usted prende, dicen por ahí que usted pone al sapo en una olla con agua fría y piensa que usted, el sapo piensa que usted está contenta con el sapo. Pero realmente usted le está poniendo fuego debajo. Cuando el sapo se da cuenta, ya está bien cocido. Así es esto también. No es de la noche a la mañana, pero cuando se da cuenta, ya es demasiado tarde. Amados, les bendigo en el nombre de Jesucristo. Mañana seguimos con este tema, ¿ok? Ya, por favor, yo sé, pero pastor, ¿por qué habla de esto? Les aseguro que va a ser de bendición y va a ser bendecido. 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Gracias por lo que usted ha hecho por Ministerios Vida. Ayer, le digo que ayer fue un día de esos días que uno no quiere que lleguen a su

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Quédese conmigo, mi teléfono 713-374-5027. 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
2: Porque mucha gente se ha equivocado, ha creído que el liderazgo es imposición, que el liderazgo tiene que ver con todas aquellas cosas de manipulación. Y yo creo que Dios está cambiando ese concepto.
3: Si por tratar de quedar bien con todos, evitas las decisiones difíciles o las confrontaciones, a los únicos que dañarás son aquellos productivos y creativos de tu equipo. El verdadero liderazgo es aquel que camina con la gente y empodera a los demás. Nuestros pueblos están urgidos de verdaderos líderes. Estamos cansados de la imposición, de la manipulación. El verdadero liderazgo, mi amigo, trae libertad a sus seguidores. El buen liderazgo es responsabilizarse por el bienestar de todos. Y muchas veces esto significará que a algunos no le gustarán tus decisiones. Pero si tú eres una persona honrada y honorable, será inevitable. Tratar de quedar bien con todos es señal de mediocridad, no de un buen liderazgo. Dile no a la manipulación y sí al verdadero liderazgo. Empodera a tu gente, hazla vivir en libertad. Historias que otros callan. Bienvenido al encuentro de hoy. Yo soy tu amigo Ernesto Pinto. Te comento que ya está a la venta el libro Pregúntale a Ernesto. Por favor, solicítalo en tu librería preferida. Hoy conversaré con el doctor Vladimir Rivas sobre el tema del liderazgo. Bienvenido, doctor, y le agradecería que nos comente un poco acerca de lo que está sucediendo en El Salvador.
2: Bueno, El Salvador es un fenómeno de liderazgo muy interesante. Dios está levantando gente de todas las edades para bendecir y para guiar vidas. Creo que, como bien dicen los expertos, liderazgo tiene que ver con guiar a otros, con personas que nos están continuamente siguiendo, que están detrás de nosotros, al lado nuestro, y otros que también se nos adelantan. Y El Salvador es un fenómeno de eso. Muchos líderes están siendo levantados dentro de la iglesia, dentro de las estructuras aún sociales y políticas de esta nación. Somos bendecidos por esa parte, Pastor Pinto.
3: Algunos de los principios que podríamos mencionar en este programa sobre el liderazgo, ¿qué necesita un buen líder saber en este siglo de tanta información y de tanta desinformación también?
2: Bueno, yo creo que lo primero es que debemos saber definir qué es liderazgo. Porque mucha gente se ha equivocado, ha creído que liderazgo es imposición, que el liderazgo tiene que ver con todas aquellas cosas de manipulación. Y yo creo que Dios está cambiando ese concepto. Yo creo que comenzaría definiendo que el liderazgo tiene que ver específicamente con descubrir el don de las otras personas. Cuando yo como líder descubro el don de muchas personas que están a mi lado, tengo la capacidad de pulir ese don que ellos tienen, entonces me van a seguir. Creo que liderazgo tiene que ver con descubrir el talento que la gente tiene. Y la gente va a empezar a seguir porque yo voy a ser maestro de su don. Yo voy a ser un mentor de sus habilidades, de sus capacidades. Y es lindo, pastor, cuando la gente viene y dice, yo no tenía idea de que podía hacerlo. Yo no tenía idea que podía lograrlo. Y cuando la gente empieza a ver que hay maestros, que hay líderes, que hay gente que descubre, que ve en ellos lo que nadie ve, entonces es cuando somos verdaderos líderes.
3: ¿Cuáles son esos signos que debemos de vigilar para que no caigamos en la manipulación y seamos verdaderamente líderes del pueblo?
2: Yo creo que tiene que ver con las intenciones del corazón. Todo radica en qué es lo que yo siento, qué es lo que yo pienso. Y mucha gente quizás que nos ve hoy a través de este programa precioso que usted tiene, doctor, tiene en su corazón el deseo de ser guiado, el deseo de ser descubierto, el deseo de ser animado, de ser bendecido. Pero muchas personas han distorsionado ese corazón, distorsionado esa vida. Y cuando yo veo esa diferencia, radica en la intención del corazón. El árbol se conoce por los frutos. Cuando yo caigo en manos de un manipulador, los frutos serán frustración, serán siempre tristeza, serán siempre desunión. Pero cuando caigo en manos de un líder, el fruto va a ser desarrollo, aprendizaje, prosperidad. Porque eso es lo que generan los líderes. Los verdaderos líderes no son aquellos que se imponen, son aquellos que impactan, son aquellos que ganan corazones. Acuérdese que la autoridad no es algo que puedo imponer, que puedo recibir, que me regalan. Es algo que puedo ganar. Y cuando usted ve el ejemplo de Jesús como el máximo líder, usted va a ver que se sentaba con sus discípulos y ellos lo seguían y los niños se acercaban a él. Porque no era esa figura autoritaria, no era esa figura espantosa de terror. Sí. Hay muchos pastores que la gente dice, uy, ahí viene el pastor, ¿no? Uy, ahí viene el líder, ahí viene el jefe. Y cuando eso está pasando, es que hemos perdido la visión.
3: Los modelos que hasta ahora tenemos de liderazgo son básicamente malas copias del liderazgo, autoritarismo, el mandar. Yo preguntaba anteriormente, ¿cuáles son los signos de manipulación que podemos ver en un líder? Me parece a mí que cuando un líder empieza a decir que solamente él tiene la verdad, que hay que seguirlo solo a él, ¿eso es un signo o no?
2: Claro que es un signo. Yo creo que yo le llamaría síntomas, doctor. Una sintomatología que refleja el egocentrismo, que refleja la falta de amistad, la poca cobertura, principios que incitan a la gente a una autodependencia, una líder dependencia, una pastor dependencia. Okay. Y eso va a generar esos signos de prepotencia. Porque yo como líder tengo la visión de Dios, tengo el mandato de Dios de llevar a la gente a Cristo. Yo recuerdo cuando los reyes magos iban siendo guiados a la estrella. La estrella les iba guiando. Y yo creo que eso somos nosotros. Cualquiera puede decir, hoy los pastores parecen estrella. Y yo no estoy en contra de eso. Pero que esa estrella siempre termine posando en el pesebre y llevando a la gente hacia la persona de Jesús. Que brillemos, somos llamados a brillar como esa estrella. Y que los magos y que la gente de nuestra época nos siga, pero que siempre podamos llevarles a los pies de Cristo. Y ahí es donde radica la diferencia. Si usted o alguien es que nos ve está siendo manipulado, está siendo golpeado y los frutos que está recibiendo no son llegar a la persona de Jesús, está en problemas.
3: El verdadero liderazgo es aquel que nos empodera, decía hace unos minutos, doctor Vladimir. Danos algunos principios concretos, ¿cómo podemos nosotros ser líderes o detectar un buen liderazgo?
2: Lo primero que debe hacer un buen líder, primero es tener un buen líder. No sé si estoy redundando en lo que le quiero decir, pero un líder que no tiene un líder, no es líder. ¿Por qué? Jesús mismo podía decir, bueno, véanme a mí y están viendo al Padre, lo que el Padre hace es lo que yo estoy haciendo. La persona de Jesús nos enseña que hay que tener gente arriba de nosotros. Sí. Siempre he creído que un buen líder es aquel que tiene tres relaciones correctamente ubicadas. Un Pablo, un Silas y un Timoteo. Todo buen líder debe tener estas tres relaciones ubicadas en su vida. Voy a explicárselas. Primero, un Pablo, un mentor. Alguien donde ir a llorar, alguien donde ir a preguntar, alguien donde voy por dirección, alguien donde voy por consejo, alguien a quien veo hacia arriba. Y eso es lo que muchos líderes no tienen. Dos, un Silas, un amigo con quien reír, con quien ir a tomarme un cafecito, una gaseosa, una soda al parque, salir con la playa, con la familia, donde puedo ser yo mismo. Y aquí es donde yo veo problemas en muchos líderes latinoamericanos. No tienen amigos, no tienen en quién confiar, no tienen esa persona con quien poder contar un chiste, con quien poder quitarse la camisa delante de ellos. Porque cometemos el error de tener muchos Timoteos nada más. Y ahí es donde está desbalanceada la relación. porque el buen líder tiene Pablo, Silas y Timoteo. Alguien en quien reproducirse, alguien a quien enseñar, alguien a quien tener. Ese es como un primer principio. Un segundo principio muy interesante es que el primer mandato que aparece en la Biblia es producir. En Génesis 1 oímos a Dios decirle a la tierra, produce, produce hierba verde, produce árboles. Le llama al mar y le dice, mar, produce seres vivientes. Yo creo que un líder es productivo. Un líder constantemente está produciendo. Hemos creído que producir tiene que ver con mandar, que con hacer, con tener, chasquear los dedos y que la gente corra a nuestro alrededor y tener todo un protocolo horrible. Eso no es liderazgo. Liderazgo es producir soluciones, producir bendición, desarrollar personas. A eso hemos sido llamados. Creo que muchos líderes se han enriquecido de la gente. Yo suelo decir a mi congregación, hermanos, yo quiero enriquecerme con ustedes, no de ustedes. Y eso tiene que ver con enseñar a la gente a ser productiva. Ese es un buen principio de liderazgo. Cuando yo soy productivo, enseño a la gente a hacerlo. La mejor forma de enseñar es haciéndolo, es desarrollando personas. Y otra cosa interesante es que debemos desarrollar personas en varios sentidos. Enseñarle a la gente a que ellos también pueden ser líderes. Porque ser líder de seguidores es fácil, pastor, pero ser líder de líderes, ese es el reto que le toca a Latinoamérica enfrentar en este último siglo. Tener gente a nuestro alrededor que sean líderes de naciones, ser el pastor del presidente, el pastor del Congreso. Eso es lo que yo creo que debemos de ser llamados hoy en este tiempo. Ser líderes de líderes. Y eso se logra desarrollando gente. Eso se logra enseñándole también a las mujeres que usted, mi amada amiga, es también una líder. Dios dijo que nos creó varón y hembra, nos creó. Pero el género se llamaba, la raza, la especie, se llamaba hombre. Dentro de este concepto de hombre están las mujeres y también los hombres. Y una palabra para las mujeres que les han dicho que no pueden ser líderes, que no pueden liderar. Yo quiero decirles que hay un ejemplo tremendo que yo encontré. Y es que un día Jesús dijo, todo buen líder tiene una esposa. Y él la tiene, es la iglesia. Y sabe, dice que se fue y confía tanto en el liderazgo de esa esposa que se fue y le dejó todo, pastor. Y va a regresar por ella.

0: Nuestro modelo por excelencia, nuestro modelo perfecto se llama Jesús. Y Él nos enseñó con el ejemplo. En una oportunidad, alguien le dijo, quiero seguirte. Y Él le dijo, ven y ve, ven y camina conmigo. Aprende mientras vamos caminando. Jesús, mi amigo, verdaderamente empoderaba a la gente. Él creía en la gente. Y su modelo ha permanecido con nosotros hasta ahora. Su modelo lo han perpetuado sus seguidores por más de 2000 años. Este maestro tiene algo que enseñarnos, y si él no es el maestro de tu vida, te animo a que en esta oportunidad le abras tu corazón y le digas, necesito un verdadero líder. Cristo Jesús es el líder por excelencia.
1: ¿Quién iba a creerlo?
2: Gracias por haber sido parte del encuentro de hoy. 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
3: Albert Einstein una vez dijo, los problemas relevantes que enfrentamos no pueden ser resueltos al mismo nivel de pensamiento en el que los creamos. Debemos aprender a pensar en una nueva forma. Necesitamos un cambio de paradigma. Cuando la gente está atorada en la vida, usualmente es porque siguen marcando sus problemas en un conjunto de supuestos que ya no aplican. O ellos usan las mismas técnicas de solución de problemas que usaron en el pasado. Pero estas técnicas ya no funcionan. La vida continuamente implica resolver problemas. La creatividad es la clave para figurar cómo ir del punto A al punto B cuando nunca se ha hecho antes. Es el hecho de generar nuevas ideas. Sin la creatividad, se corre el riesgo de llegar a ser obsoleto en nuestro mercado rápidamente cambiante. Contrario a la creencia popular, no hay nada misterioso acerca de ser creativo. El principio básico de la creatividad es simplemente combinar dos o más ideas en una nueva forma para crear una nueva idea. Es una habilidad en la cual tú mismo puedes entrenarte. Comienza con la conciencia. Proverbios 18:15 dice en la Biblia, el corazón del entendido adquiere sabiduría, y el oído de los sabios busca la ciencia. Hay 5 pasos que te pueden ayudar en el proceso creativo. Número 1. Establece el problema claramente. ¿Qué es lo que está mal? Sé tan preciso como puedas. Problemas vagamente definidos son más difíciles de resolver. ¿Hay un problema con la manufactura? ¿O con la comercialización? ¿O con el marketing? ¿O con la gerencia? Número 2. Pon una meta específica. ¿Qué es lo que realmente queremos que suceda? Número 3. Genera tantas ideas como sea posible. Entre más ideas tengas, mejor. Fórzate a enlistar 10 opciones. Recurre a la lluvia de ideas. Hazla divertida. Puede ser extravagante, pero no importa. Desafía las reglas. Rompe barreras. Usa tu intuición. Hazte un montón de preguntas. Olvídate de ser realista, entre comillas, por un momento. Trata asociaciones raras, como por ejemplo, ¿cómo se parece este problema a un elefante? En cuarto lugar, toma tu lista y limítala a la mejor idea. Y en quinto lugar, toma acción. Hazlo ahora. Mucha de la gente más exitosa lo hizo con una idea destacada. Finalmente, después de estos 5 pasos, pide sabiduría a Dios. La Biblia dice en Santiago 1:5, y si alguno de vosotros tiene falta de sabiduría, pídala a Dios, el cual da a todos abundantemente y sin reproche, y le será dado. A 2 grupos de personas se les hizo la siguiente pregunta: ¿qué es riqueza? El grupo número uno contestó de la siguiente manera. Un arquitecto. Tener proyectos que me permitan ganar mucho dinero. Un ingeniero. Desarrollar sistemas que sean útiles y muy bien pagados. Un abogado. Tener muchos casos que dejen buenas ganancias y tener un espectacular automóvil. Un médico. Poseer muchos pacientes y así comprar una casa grande y bonita. Un gerente. Tener la empresa en niveles de ganancias altos y crecientes. Un atleta. Ganar fama y reconocimiento mundial para estar bien pagado. El grupo número 2
4: contestó lo siguiente. 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
7: Son las 5 en punto.
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Declaro con mi boca, como dice tu palabra, Señor, no te dejaré y no te desampararé. Así que declaro que tú estás aquí, Señor. Estás conmigo, con mi familia. Vamos, cántalo y declara.

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quiero invitar a que alces esas manos en confianza delante de Él. Le digas, Señor, por lo que tú has hecho, es que levanto mis manos ante ti.

0: ¿Sabes qué? Solamente te llamé para decirte que he tomado una decisión. Me voy de la casa. Adiós.
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4: Son las 6 en punto.
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Padre, en el nombre que es sobre todo nombre, en el nombre bendito, santo, glorioso, poderoso, majestuoso de Jesucristo, nuestro Señor y nuestro Salvador, nos acercamos al trono de tu gracia, Padre mío, para adorarte, alabarte, exaltarte, para darte gloria, adoración, exaltación, porque solo tú eres Dios. No hay Dios fuera de ti. Eres el único Dios todopoderoso, el creador de los cielos y de la tierra, el hacedor de toda maravilla, el que nos diste vida cuando estábamos muertos en nuestros delitos y pecados, el que nos amó de tal manera que enviaste a tu Hijo unigénito para que ahora podamos ser salvos por medio de Él. Padre, en el nombre bendito, santo y glorioso de Jesucristo, recibe toda la honra y toda la gloria que tu pueblo te da. Nosotros aquí en este maravilloso día, a esta preciosa hora, proclamamos que tú eres Dios, eterno Dios, maravilloso Dios. Tú eres nuestro Padre Celestial y te adoramos y te alabamos y te exaltamos en el nombre de Jesucristo, en el nombre de Jesucristo, en el nombre que es sobre todo nombre, en el nombre bendito, santo y glorioso de Jesucristo. Te adoramos, Rey Eterno, nos humillamos delante de ti, proclamamos tu señorío, tu imperio en nuestras vidas. Eres digno de todo honor, de toda gloria, de toda honra, de toda la avanza, de toda exaltación. Proclamamos que tú eres Dios, nuestro Dios, tú eres el único Dios verdadero, nuestro Padre Celestial, el Rey Eterno, el Rey Soberano. Padre, te adoramos en el nombre de Jesucristo, te adoramos en el nombre de Jesucristo.

de los que están sobre los cielos no pueden contener tu gran poder, pero has decidido habitar en el corazón de millones y millones de hombres y mujeres que hemos recibido el regalo de la salvación que nos has dado por medio de Jesucristo, tu Hijo amado. Señor, recibe toda la honra y toda la gloria, toda la honra, toda la gloria, toda la adoración, toda la exaltación, toda la alabanza es para ti. Te adoramos, Padre Celestial, te adoramos, te adoramos, te adoramos. Gloria al Padre, gloria al Hijo, gloria al Espíritu Santo de Dios. Gloria al Padre, gloria al Hijo, gloria al Espíritu Santo de Dios. Gloria al único Dios verdadero, al Rey inmortal, al soberano del universo, al Creador de todo lo que existe, al Hacedor de toda maravilla. Nos humillamos delante de ti, Padre mío, en el poderosísimo nombre de Jesucristo, en el nombre que es sobre todo nombre. Te adoramos, te alabamos, te exaltamos. Recibe gloria, recibe honra, recibe alabanza, recibe exaltación. Te adoro, te adoro, te adoro, Padre Celestial. Bendito es tu nombre, bendito es tu nombre. Que los cielos se llenen de tu gloria, que los cielos se llenen de tu presencia, que los cielos se llenen de ti, Padre, en el nombre bendito, santo y glorioso de Jesucristo. Te adoramos, te adoramos, te adoramos. Gloria, gloria, gloria, gloria y más gloria sean para ti, Padre Celestial, en el nombre de Jesucristo. Gloria al Padre, gloria al Hijo, gloria al Espíritu Santo de Dios, al Rey soberano, al Rey eterno. Padre, te adoro con toda mi alma y con todo mi corazón. Te adoro, Padre Celestial. Hacemos pública nuestra adoración delante de ti, para que en el pensamiento del hombre el nombre de Jesucristo resuene, para que en el corazón del hombre el nombre de Jesucristo resuene. Padre, te adoramos. Te alabamos, te exaltamos, te damos gloria, te damos adoración, alabanza, exaltación. Bendice, alma mía, Jehová, y bendiga todo mi ser su santo nombre. Bendice, alma mía, a Jehová, y no olvides ninguno de sus beneficios. Él es quien perdona todas tus iniquidades, el que sana todas tus dolencias, el que rescata del hoyo tu vida, el que te corona de favores y misericordias, el que sacia de bien tu boca, de modo que te rejuvenezcas como el águila. Jehová es el que hace justicia y derecho a todos los que padecen violencia. Sus caminos notificó a Moisés y a los hijos de Israel sus obras. Misericordioso y clemente es Jehová, lento para la ira y grande en misericordia. No contenderá para siempre, ni para siempre guardará el enojo. No ha hecho con nosotros conforme a nuestras iniquidades, ni nos ha pagado conforme a nuestros pecados. Porque como la altura de los cielos sobre la tierra, engrandeció su misericordia sobre los que le temen. Cuanto está lejos el oriente del occidente, hizo alejar de nosotros nuestras rebeliones. Como el padre se compadece de los hijos, se compadece Jehová de los que le temen, porque él conoce nuestra condición. Se acuerda de que somos polvo, el hombre como la hierba son sus días. Florece como la flor del campo, que pasó el viento por ella y pereció, y su lugar no se la conocerá más. Mas la misericordia de Jehová es desde la eternidad y hasta la eternidad sobre los que le temen, y su justicia sobre los hijos de los hijos, sobre los que guardan su pacto y los que se acuerdan de sus mandamientos para ponerlos por obra. Jehová estableció en los cielos su trono y su reino domina sobre todos. Bendecida Jehová vosotros, sus ángeles, poderosos en fortaleza, que ejecutáis su palabra obedeciendo a la voz de su precepto. Bendecida Jehová vosotros todos sus ejércitos, ministros suyos que hacéis su voluntad. Bendecida Jehová vosotras todas sus obras en todos los lugares de su señorío. Bendice, bendice, bendice, alma mía, a Jehová. Te adoro, Rey eterno, majestuoso, soberano, todopoderoso Dios. Te adoramos, te alabamos, te exaltamos. Yo te doy gracias, Padre mío, gracias por la vida, gracias por la salvación de nuestra alma, gracias por el perdón de todos nuestros pecados, gracias por haber escrito nuestro nombre en el libro de la vida, gracias por la promesa que nos has dado de que pronto regresarás.

0: Haz tu palabra bendita, bendita dice en San Juan 14:1 en adelante. No se turbe vuestro corazón. Creen en Dios, crean también en mí, en la casa de mi Padre. Muchas moradas hay. Si así no fuera, yo se los hubiera dicho. Voy pues a preparar lugar. Y si me fuere y os prepararé lugar, regresaré otra vez y os tomaré a mí mismo para que donde yo esté, todos ustedes puedan estar. Padre, gracias, Señor. Gracias por Jesucristo. Señor Jesucristo, gracias, gracias por las promesas. Gracias porque no estamos solos. Gracias, Espíritu Santo, porque tú nos guías a toda verdad y a toda justicia. Gracias porque no nos dejas. Nunca nos has dejado, nunca nos dejarás. Te amamos, Rey mío, te adoramos, te adoramos, te adoramos. Recibe gloria, recibe honra, recibe alabanza, exaltación, poderoso, majestuoso, digno de todo honor y de toda gloria, digno de todo honor y de toda gloria. Te adoramos, te adoramos, te adoramos, te alabamos y te exaltamos, maravilloso Rey. Eres digno de todo honor, eres digno de toda gloria, eres digno de toda adoración, eres digno de toda alabanza, eres digno, mi Dios. Te amo, Rey eterno, te adoro, te adoro, te adoro. Recibe gloria, recibe honra, recibe alabanza, recibe exaltación. Toda la honra y toda la gloria es para ti, Padre. Proclamamos a los cuatro vientos, a todos los cielos, a todo el infinito, el firmamento, el universo, a lo que está en los cielos, en la tierra y debajo de la tierra, proclamamos que tú eres nuestro Dios, nuestro Padre Celestial, nuestro Rey, nuestro Señor, que por Jesucristo nos has dado vida y vida en abundancia. Padre, te adoramos en el nombre de Jesucristo. Recibe toda la honra y toda la gloria en el nombre de Jesucristo, en el nombre de Jesucristo, en el glorioso, bendito y santo nombre de Jesucristo. Que fluya tu poder glorioso, que fluya tu poder bendito y santo, que fluya tu gloria bendita en este día, que fluya sanando, restaurando, liberando, trayendo vida y vida en abundancia en el nombre de Jesucristo. Que fluya tu gloria bendita, que fluya tu presencia bendita, tu presencia libertadora, sanadora. Tú traes paz al corazón, traes vida al corazón muerto, traes paz al corazón abatido. Tú traes paz y vida al corazón que está muerto, que está sin vida. Tú lo levantas en el nombre bendito y santo de Jesucristo. Padre, te adoramos, te alabamos, te exaltamos en el bendito y santo nombre de Jesucristo. Que fluya tu poder sanador, que fluya tu poder sanador, que fluya tu presencia bendita, fluya tu gloriosa presencia. Te amo, Dios, te adoro, te adoro, te adoro, te adoro, Rey mío, te adoro, Padre Celestial. A ti la gloria, a ti la honra, a ti la alabanza, a ti la exaltación. Los cielos se llenan de tu gloria, de tu presencia bendita, en el nombre poderoso de Jesucristo, en el nombre poderoso de Jesucristo, en el nombre bendito y santo de Jesucristo. Tu presencia bendita lo llena todo, Señor, en los hogares, familias, cada persona, cada hombre, cada mujer, en sus automóviles, en cualquier lugar, donde quiera que tu nombre está llegando. El nombre de Jesucristo, el nombre de Jesucristo, el nombre de Jesucristo, todo lo llena, mi Dios. Que fluya tu poder maravilloso, tu gloria bendita lo llena todo, aleluya, en el nombre de Jesucristo, en el nombre de Jesucristo, en el nombre de Jesucristo. Te adoramos, te alabamos, te exaltamos, te damos gloria, te damos honra en el nombre de Jesucristo, en el nombre de Jesucristo, en el poderosísimo nombre de Jesucristo. Espíritu Santo de Dios, obra en los corazones, obra en las vidas, obra en el corazón del hombre, en el corazón de la mujer, del joven, de la señorita, del niño, de la niña, en el poderosísimo nombre de Jesucristo. Toca los poder de Dios, toca los poder de Dios, toca tócalos, poder de Dios, en el nombre poderoso, bendito y santo de Jesucristo. Señor, te adoramos, te alabamos, te exaltamos. Eres digno, digno de todo honor, de toda gloria, de toda honra, de toda alabanza. Que fluya tu poder glorioso, tu gloria bendita, que resuena en todo lugar, llega a todo lugar, estruendo del cielo, en el nombre poderoso de Jesucristo, estruendo del cielo, en el nombre bendito y santo de Jesucristo, tu gloria, tu presencia sanadora, libertadora, en el nombre de Jesucristo, en el nombre de Jesucristo, en el nombre de Jesucristo, en el nombre que sobre todo nombre, te adoro, Rey mío, te adoro, Padre celestial, te adoro en el nombre de Jesucristo, en el nombre de Jesucristo, en el nombre de Jesucristo, hay liberación en el nombre de Jesucristo, corazones libres, mentes libres, en el nombre poderoso de Jesucristo, corazones libres, mentes libres, en el nombre de Jesucristo, en el nombre de Jesucristo, vida en el nombre glorioso de Jesucristo, Señor, te adoramos, Espíritu Santo de Dios, maravilloso Espíritu Santo, poderoso Espíritu Santo, fluya tu poder, glorioso, maravilloso, maravilloso Espíritu Santo, maravilloso Espíritu Santo, toca las vidas, toca las vidas, toca las vidas, sana, restaura, libera, obra milagros, señales, prodigios, maravillas, en el santo nombre de Jesucristo, en el glorioso nombre de Jesucristo, en el glorioso nombre de Jesucristo, tú eres quien perdona todas nuestras iniquidades, el que sana todas nuestras dolencias, el que rescata del hoyo nuestras vidas, el que nos corona de favores y misericordias, el que sacia nuestra boca de modo que nos rejuvenezcamos como las águilas. Padre, te adoro en el nombre de Jesucristo, maravilloso, poderoso, eres digno de todo honor y de toda gloria y de toda honra, en el nombre glorioso de Jesucristo, en el poderosísimo nombre de Jesucristo, te adoro, Rey, te adoro, te adoro, te adoro, te adoro. ¿A quién tenemos en los cielos si no es a ti? Y fuera de ti no queremos nada, Padre mío. Todo lo que venga de ti lo recibimos en el santo nombre de Jesucristo. Todo lo que venga de ti lo recibimos en el bendito y glorioso nombre de Jesucristo. Oh, precioso y maravilloso Espíritu Santo, tócanos, Señor, tócanos, tócanos y llénanos de ti. De tu gloria, de tu presencia, llénanos de ti, mi Dios, en el nombre de Jesucristo, transforma las mentes, los corazones, en el nombre de Jesucristo, quita las armas de aquellos que quieren matar y pones una Biblia para que den vida en el nombre de Jesucristo, en el nombre de Jesucristo, quita toda mala intención de aquellos que quieran hacer daño y pon buenas intenciones, el bien, Padre, en el nombre de Jesucristo, en el nombre de Jesucristo, Señor, te adoramos, te alabamos, te exaltamos, eres digno de todo honor y de toda gloria y de toda honra y de toda alabanza y de toda exaltación, te adoro, te adoro, te adoro, te adoro, Padre mío, en el poderosísimo nombre de Jesucristo, recibe gloria, recibe honra en el nombre de Jesucristo, Espíritu Santo de Dios, ahí donde está el dolor, obra un milagro en el nombre de Jesucristo, obra un milagro en el nombre de Jesucristo, en el nombre de Jesucristo, mira el sobrino de mi hermana Raquelito, tócalo, Padre mío, mira el sobrino de mi hermana Raquelito, en el nombre glorioso de Jesucristo, tócalo, tócalo, en el nombre de Jesucristo, su vida nunca será la misma, a partir de este día, su vida nunca será la misma, Padre, en el nombre de Jesucristo, tú lo restauras, lo levantas, y te glorificas en su vida, y él se restaura, se levanta para servirte, para vivir para ti, y nunca se le olvidará lo que tú hiciste en este día, en el nombre de Jesucristo, en el poderoso nombre de Jesucristo, oro por mi hermana Benita Carrión, en el nombre de Jesucristo, dale vida, Padre, en el nombre de Jesucristo, en el nombre de Jesucristo, levántala, restáurala, reanímala en el glorioso, bendito y santo nombre de Jesucristo, tú la restauras, tú la levantas, Padre, en el nombre de Jesucristo, en el poderoso nombre de Jesucristo, Señor, bendice a mi hermana Verónica. Bernardina. La bendigo en el nombre de Jesucristo. Restaura su vida, restaura sus huesos, restaura todo su ser de la cabeza a los pies en el poderosísimo nombre de Jesucristo. Señor, yo te adoro y te alabo y te exalto. Que fluya tu poder glorioso, que fluya tu poder glorioso, que fluya tu gloria bendita en el nombre de Jesucristo, en el bendito, glorioso, maravilloso nombre de Jesucristo. Padre, te adoro, te adoro, te adoro. Hoy es un día de milagros, de sanidades, de prodigios, de maravillas, en el nombre de Jesucristo, en el nombre de Jesucristo, en el nombre de Jesucristo. Te adoramos, te alabamos, te exaltamos. Tú estás aquí, tú estás allí, tú estás en todo lugar. No hay espacio que no llenes, no hay lugar que no estés, en todo lugar. Padre, tú eres Dios poderoso, Dios majestuoso, Dios digno de todo honor, de toda gloria, de toda honra, de toda alabanza, de toda exaltación. Eres digno, digno, digno, digno. Fluya tu poder maravilloso, fluya tu poder glorioso, fluya tu presencia bendita, sanadora. En el nombre de Jesucristo, en el nombre de Jesucristo, en el poderoso nombre de Jesucristo, reaviva tu obra en medio de los tiempos, en medio de los tiempos, hazla resplandecer. Oro por todas las familias de la tierra, para que pongas hambre y no de pan, sino de tu palabra, de conocerte a ti, de conocer al Dios verdadero, al eterno soberano Dios. Padre, en el nombre de Jesucristo, pon hambre y no de pan, sino de acercarse a ti, de querer saber más de ti, en el nombre de Jesucristo. Que tu Espíritu Santo trate con cada persona, en el nombre de Jesucristo. Oro por todos los gobiernos de la tierra, en el bendito y santo nombre de Jesucristo. Oro por todos los gobiernos de la tierra, tú tratas con ellos, en el nombre de Jesucristo. Obra, obra, Padre Celestial, aun cuando sabemos que el tiempo ha llegado, aun cuando sabemos que el tiempo se ha terminado, también sabemos que tu gracia bendita se sigue manifestando, que no quieres que ninguno se pierda, sino que todos procedan al arrepentimiento. Estoy consciente que a pesar de que el tiempo se ha terminado, tú has prolongado días, días, porque tú eres paciente, no queriendo que ninguno se pierda, sino que todos procedan al arrepentimiento, que la gente reconozca a Jesucristo como su Salvador, que la gente reflexione en la vida eterna, en lo que hay después de que dejemos este mundo, después de que salgamos de este cuerpo, que la gente reflexione dónde va a pasar la eternidad, a dónde se va a ir, qué sucede después, qué viene después. Padre, trata con cada persona en cualquier parte de este planeta, en cualquier parte del mundo, en el bendito y santo nombre de Jesucristo. Espíritu Santo de Dios, maravilloso Espíritu Santo, poderoso su Espíritu Santo, obra, obra, obra en las vidas, obra en las vidas, redarguye, redarguye, redarguye, redarguye los corazones. Solo tú puedes convencer los corazones, solo tú puedes traer a los pies de Jesucristo a la humanidad, solo tú puedes hacerlo. Padre, bendigo a los Estados Unidos de Norteamérica, oro por el presidente Donald Trump, oro por su familia, oro por todo su gabinete gubernamental, oro por sus consejeros, oro por todos sus asesores, oro por la gente que está cerca de él, oro por todas las decisiones que deben de tomar. Dale sabiduría, Padre, en el nombre de Jesucristo, que en todas las decisiones tu nombre sea glorificado. Padre Celestial, que pueda influenciar a todos los demás para que tu nombre bendito sea predicado en toda nación, para que se abran espacios, para que se quiten obstáculos, para que se rompan bloqueos en el nombre de Jesucristo, y tu palabra bendita, la Biblia, llegue a todos los hogares, familias, en todos los países de la tierra, en todas las culturas, idiomas, lenguas, todo. Padre, en el nombre de Jesucristo, que fluya tu poder glorioso, sanador, restaurador, liberador, que tu poder maravilloso se manifieste, que aquellos que no creen por la palabra, crean por los hechos, por los milagros, que se den cuenta que tenemos un Dios real, verdadero, que nos dio a Jesucristo para que todo aquel que en él cree no se pierda, mas tenga vida eterna. Padre, en el nombre de Jesucristo te adoro. Te adoro, Rey mío, te adoro, Padre celestial. A ti la gloria, a ti la honra, a ti la alabanza, a ti la exaltación. Oro, bendigo a los 50 gobernadores de los 50 estados de la nación americana, en el bendito y santo nombre de Jesucristo. En el nombre de Jesucristo, ninguna arma forjada prosperará contra los Estados Unidos americanos. En el nombre de Jesucristo, bendigo, bendigo, bendigo, bendigo en el nombre de Jesucristo a los Estados Unidos americanos. De igual manera, Padre celestial, oro por México, bendigo a México, oro por la presidenta, la señora Claudia Sheinbaum, por su familia, por todo su gabinete gubernamental, por sus asesores, consejeros, por aquellos que le hablan al oído, aquellos que en la quietud del día se acercan y le aconsejan, Padre, en el nombre de Jesucristo, que pueda abrir su oído a ti, que pueda tener el oído presto a tu voz bendita, Padre, en el nombre de Jesucristo. Cristo, que se quite todo bloqueo para que tu palabra bendita corra y llegue a todos los hogares, familias, en el nombre de Jesucristo, que la gente en México se interese por conocerte a ti, no una religión, sino al Dios verdadero, no una denominación, sino al Cristo que murió en la cruz del Calvario, para que ninguno se pierda, sino que todos procedan al arrepentimiento. Padre, en el nombre bendito y santo de Jesucristo, bendigo a México, bendigo a México. Oro por México, por los 32 gobernadores de los 32 estados de la nación mexicana. Bendigo a México, Padre, en el nombre glorioso, bendito y santo de Jesucristo. Bendigo a México, Padre mío. Bendice a México, Señor, que tu evangelio resplandezca en todo el territorio mexicano, de norte a sur, de sur a norte, de este a oeste, de oeste a este, en los cuatro puntos cardinales de la nación mexicana, en el nombre de Jesucristo. La sangre bendita de Jesucristo se derramó también por México, por la República Mexicana. Padre, bendigo a México. Señor, tu evangelio resplandece en todo el territorio mexicano. Tu evangelio resplandece en todo el territorio mexicano y llega tu palabra bendita a todos los hogares, familias, en el nombre de Jesucristo, en el nombre de Jesucristo, en el nombre poderoso, bendito y santo de Jesucristo. Señor, que tu gloria bendita resplandezca en todos los hogares, en todas las familias, en el nombre de Jesucristo, en el nombre de Jesucristo. Te adoramos, te alabamos, te exaltamos, Rey maravilloso, Dios eterno, Dios poderoso, Dios majestuoso, digno, digno, digno, digno de todo honor y de toda gloria y de toda honra y de toda alabanza y de toda exaltación. Señor, mueve tu poder, mueve tu mano bendita en todo el territorio mexicano. Oro por Guatemala, Padre, en el nombre de Jesucristo. Bendice a Guatemala en el nombre de Jesucristo. Bendice todo el territorio de Guatemala, Belice, Honduras, El Salvador, Nicaragua. Señor, que tu gloria bendita resplandezca en todo Centroamérica, en el nombre que sobre todo nombre, en el bendito y santo nombre de Jesucristo. Que en todo Centroamérica, todo Sudamérica, todo el Caribe, todo el continente americano, tu gloria visite, tu presencia, tu evangelio glorioso, el nombre de Jesucristo se predique en todo hogar, que toda gente pueda saber que en ninguno otro hay salvación, porque no hay otro nombre bajo el cielo dado a los hombres en quien podamos ser salvos. Padre, en el nombre de Jesucristo, que se predique el evangelio, en el nombre de Jesucristo, levanta tu iglesia, Padre celestial. Señor, que tu iglesia se levante, que tu iglesia en el poder de tu Santo Espíritu lleve tu palabra bendita, fluya tu gloria bendita, fluya tu palabra, fluye el evangelio glorioso en el nombre de Jesucristo. En el glorioso nombre de Jesucristo, en el bendito y santo nombre de Jesucristo, te adoro, te adoro, te adoro, te adoro, Padre mío, te adoro con toda mi alma, con todo mi corazón, te adoro, Rey soberano, Rey eterno, Dios majestuoso, digno de todo honor, de toda gloria, de toda honra, de toda alabanza. Gloria al Padre, gloria al Hijo, gloria al Espíritu Santo de Dios. Gloria al Padre, gloria al Hijo, gloria gloria al Espíritu Santo de Dios, gloria al Rey Soberano. Te amo, Dios, te adoro, te adoro, te adoro, te adoro con todas las fuerzas de mi alma, de mi corazón. Oro por el continente africano, asiático, europeo. Oro por Australia y todas sus islas y todo lugar donde haya vida en el planeta Tierra, lugares apartados, áreas rurales, áreas urbanizadas, lugares ni siquiera conocidos. Ahí llegue tu palabra bendita en el nombre de Jesucristo, porque de tal manera amaste al mundo que diste a tu Hijo unigénito, para que todo aquel que en Él cree no se pierda, mas tenga vida eterna. Padre, que en las ciudades lo más normal es que se escuche el Evangelio de Jesucristo a través de la radio, de la televisión, que las redes sociales se inunden con el nombre de Jesucristo. En todo lugar tu gloria bendita resplandezca en el santo, bendito y glorioso nombre de Jesucristo. Padre bueno, bondadoso, misericordioso, te amo, Dios, te adoro, te adoro, te adoro, te adoro. Glorioso Rey, maravilloso Dios, eres digno de todo honor y de toda gloria. Eres digno de todo honor y de toda gloria. Eres digno, eres digno, eres digno, Padre, en el nombre de Jesucristo. Señor, yo te ruego por Ministerios Vida, por Vida TV, por Radio Vida, en todo lugar. Permítenos llegar a todos los pueblos, ciudades, estados. Ayúdanos, Padre mío, para que en todo México, en todo Estados Unidos, en Guatemala, Honduras, El Salvador, Nicaragua, en todas las naciones, tu nombre sea glorificado, tu nombre sea predicado. Padre, ayúdanos, Señor, que a través de Ministerios Vida podamos llegar a millones de millones de millones de vidas en el santo nombre de Jesucristo. Señor, tu palabra dice, pídeme y te daré por herencia las naciones. Yo te ruego por todas las naciones de la tierra en el poderosísimo nombre de Jesucristo. Se planta, se implanta, se establece tu reino en los corazones, en las vidas, en el nombre de Jesucristo, en el nombre de Jesucristo, en el nombre de Jesucristo. Oro por Ministerios Vida. Padre, suple todas nuestras necesidades conforme a tus riquezas en gloria en Cristo Jesús. Despierta un ejército, levanta un ejército que venga conmigo y juntos podamos llevar tu palabra, tu evangelio. Por el momento, dame esas 4,000 personas que día, que mes a mes envíen su ofrenda, Padre mío, para que podamos hacer llegar tu palabra bendita a más de 55 millones en la República Mexicana. Por primera vez tenemos la oportunidad de utilizar estos medios de comunicación para acercarnos a los hogares, a las familias, para llevar el mensaje de salvación, el mensaje de esperanza, el mensaje de amor, el mensaje de restauración. Padre, en el nombre santo y bendito de Jesucristo, en el nombre que sobre todo nombre, en el poderoso nombre de Jesucristo, Padre celestial, suple todas nuestras necesidades conforme a tus riquezas en gloria en Cristo Jesús. Suple todas nuestras necesidades conforme a tus riquezas en gloria en Cristo Jesús. Dame esas 4,000 personas, Señor, trata con ellos en la intimidad de su hogar, en la intimidad de sus pensamientos, en la intimidad de su corazón. Trata con ellos, mi Dios, te lo pido en el nombre de Jesucristo. Dame esas 4,000 personas que mes a mes nos ayuden con esos $60 o esos 1,000 pesos. Ayúdame, Padre Celestial, que la gente no se pierda solo porque no tuvimos dinero para pagar y predicar. Que la gente no se vaya al infierno solamente porque no nos alcanzó para decirles que en Jesucristo hay salvación y vida eterna. Que la gente no se vaya al infierno solamente porque no pudimos llevar el mensaje hasta sus hogares, a sus trabajos, a sus autos, a los lugares donde ellos se desenvuelven. Padre, que en todo el territorio americano, mexicano, Guatemala, Honduras, El Salvador, Nicaragua, en todo Norteamérica, Centroamérica, Sudamérica, el Caribe, en todos los continentes de la tierra, tu palabra bendita brille, resplandezca. El mundo árabe, el mundo islámico, Padre, en el nombre de Jesucristo, trata con ellos. El mundo oriental, en el nombre de Jesucristo, trata con ellos, Señor. Glorifícate, glorifícate, glorifícate, Rey mío. Glorifícate, Padre celestial. Llegó el momento, llegó la hora, Señor. Tu gloria. gloria bendita resplandece, tu gloria llega a los hogares, a las familias, tu presencia bendita. Señor, gracias, muchas gracias, Padre Celestial, te amo, te adoro, te alabo, te exalto. Hoy es día de salvación, hoy es día de salvación. Gracias, Padre mío, por todos los que me ayudan y gracias por todos los que vendrán a ayudarme. Sean benditos ellos y sus familias.
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5: Son las 7 con un minuto.
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Señoras, señores, les saludamos en el nombre maravilloso, bendito, santo y glorioso de nuestro amado Señor y Salvador Jesucristo en este preciosísimo día jueves 24 de septiembre del año 2026. Aquí estamos como cada día dando honra, gloria y alabanza al único Dios todopoderoso, al creador de los cielos y de la tierra, al hacedor de toda maravilla, al que vive por los siglos y de los siglos, ante el cual nuestro corazón se postra voluntariamente, reconociendo su reino, su imperio, su gobierno, reconociendo que Él es el único Dios verdadero, Jehová de los ejércitos, el Dios de Abraham, de Isaac y de Jacob, Padre de mi amado Señor y Salvador Jesucristo, bendito sea el que vive para siempre, bendito sea mi Padre celestial.

como cada mañana nos unimos a todos los ejércitos celestiales y a todos los seres angelicales y a todos los redimidos, lavados con la sangre bendita del Cordero de Dios, para proclamar a los cuatro vientos, para proclamar a todos los cielos, para proclamar a todo el infinito, a todo el firmamento, a todo el universo, a todo lo que está en los cielos, en la tierra y aún debajo de la tierra, que al único soberano, todopoderoso Dios, al que está sentado en el trono y al Cordero, sea la gloria, la honra, el poder, el imperio, la autoridad, la soberanía por los siglos y de los siglos. Bendito sea mi Padre Celestial. Y a usted que está en sintonía de Ministerios Vida, Radio Vida, Vida TV, a usted que nos mira a través de Vida TV Mundial, a través de las redes sociales, que Dios bendiga su vida, que Dios bendiga su familia, que Dios bendiga todo lo que usted es integralmente, espíritu, alma y cuerpo. Que Dios le bendiga, que Dios le bendiga cuando está en la casa, cuando va para el trabajo, cuando viene del trabajo, cuando está en las diferentes actividades familiares. Que la bendición de Jehová, la que enriquece y no añade tristeza con ella, sea para su vida. Que Dios le bendiga, que Dios le bendiga, que Dios le bendiga. Gente bonita, preciosa, linda, chula y hermosa. Y les recuerdo, por si acaso se le ha olvidado, que solo gente sabia, prudente, sensata, hermosa y chula escuchan y ven a Ministerios Vida. Los demás, sabrá Dios qué carambas andan escuchando por ahí, enfermando sus mentes, lastimando sus corazones y pervirtiendo sus pensamientos, porque le puedo asegurar que no hay cosa más linda, más mejor, no hay decisión más sabia que comenzar el día adorando, alabando, exaltando, dándole gloria al único que merece toda la honra y toda la gloria, al Dios Todopoderoso. Cuando usted y yo disponemos nuestra vida, ponerla en las manos de nuestro amado Dios, usted y yo estamos seguros. Después de que usted y yo ponemos nuestras vidas en las manos del Señor, ya del resto se encarga Dios. O sea, después de que usted y yo venimos delante del Señor adorándole, alabándole, dándole gloria, reconociendo que todo lo que somos y todo lo que tenemos es gracias a Dios, después de que usted y yo buscamos, nos acercamos al trono de la gracia de nuestro Padre Celestial, todo lo demás sale sobrando. Por lo menos eso es lo que dice Mateo 6:33. Mas buscad primeramente el reino de Dios y su justicia, y todo lo demás vendrá por añadidura. Entonces, ¿qué es lo que tengo yo que hacer? Pues buscar al Señor, acercarme a Dios, tomar tiempo, pasar tiempo en la presencia del Señor. Mire, por ejemplo, Job. La Biblia habla de Job. ¿Usted conoce quién era Job? Bueno, ya mucha gente conoce de Job porque sufrió, porque se sentaba en ceniza, porque, híjoles, a Job le fue como en feria. Imagínese usted, a Job Dios lo utilizó para enseñarle a Satanás que hay gente en la tierra que no le sirve, o sea, no sirve a Dios, no adora a Dios solamente por lo que Dios le pueda dar. Dios utilizó a Job para enseñarle a Satanás que hay gente en la tierra que ama a Dios, que adora al Padre, que se entrega al Señor, no por lo que pudiera recibir, sino porque reconocen quién es Dios. Y aceptan la voluntad del Padre tal y como venga, tal y como es. Ay, Dios mío, eso está poderoso. Porque normalmente vivimos en un mundo de me das, te doy. Me sirves, te sirvo. Haces algo por mí, yo hago algo por ti. Ese es el mundo en el que vivimos, esa es la sociedad en la que vivimos, ese es el sistema que se desarrolla no solamente en Estados Unidos, México, Latinoamérica, sino en todo el mundo. El sistema de trueque, el sistema de intercambio, me das y yo te doy. Entonces, Dios le muestra a Satanás que aquí en la tierra había hombres, había personas que no servían al Señor solamente por lo que pudieran recibir de Dios. Aquí, y eso está poderosísimo. Imagínese que el Señor le use a usted, usted que me está escuchando, usted que me está viendo, usted que está a través de la televisión o a través de la radio. Imagínese que Dios le use a usted para enseñarle, para darle una lección a Satanás. Por ejemplo, perdone, no me voy a desviar, ¿ok? No me voy a desviar, pero vamos a pensar, ¿en qué área
Esto está poderoso. No me voy a desviar del tema, ¿ok? Solamente déjeme echar a andar el pensamiento, echar a andar la imaginación, ir a esas características que le definen a usted como cristiano, como hombre, de mujer de Dios. Si Dios tuviera que elegirle a usted que me está escuchando, si Dios tuviera que elegirle a usted para darle una lección al enemigo de nuestras almas, ¿en qué área de su vida usted es fuerte? Así que usted dice, no hombre, yo en esta área, ja, en esta área no me tumba nadie. ¿Hay alguna área? Porque, por ejemplo, si hablamos del joven rico, ¿se acuerdas del joven rico que vino a Jesucristo y le dijo, Señor, qué bien haré para heredar la vida eterna? Y Jesucristo, bueno, el hombre rico vino ante el Señor y le dijo, Maestro bueno, qué bien haré para heredar la vida eterna. Y Jesucristo primero le aclaró y le dijo, ninguno es bueno sino solamente nuestro Padre Celestial. Yo sé que Jesucristo es Dios y Él también es bueno, ¿verdad? Pero Jesucristo le aclara al rico, le dice, no, ninguno es bueno, solamente mi Padre Celestial. Pero los mandamientos... Pero ¿cuáles mandamientos, Señor? No adulterarás, no matarás, no dirás falso testimonio, honra a tu padre y a tu madre. Y el muchacho dijo, todo eso lo he guardado desde mi juventud. O sea, he nacido con eso, me he desarrollado, he crecido con todo eso, lo sé. Ah, bueno, dice la Biblia que Jesucristo lo amó, así dice la Biblia. Y le dijo, si quieres ser perfecto, si quieres ser perfecto, anda, vende todo lo que tienes, repártelo a los pobres y sígueme en follow me. Anda, vende todo lo que tienes, repártelo a los pobres y sígueme. Ahora, pero se da usted cuenta que Jesucristo le dijo, si quieres ser perfecto, no en esa perfección de lo que habla la gente, sino en esa perfección donde usted dice, yo en esta área no me mueve nadie. Esto es, aquí no importa las pruebas, la lucha, los huracanes, las tempestades, yo estoy firme en Cristo. ¿Ok? Jesucristo le dijo, ok, si quieres ser perfecto, ve, vende todo lo que tienes, repártelo a los pobres y sígueme. Pero dice que en ese momento el muchacho se puso triste, agachó la cabeza y vámonos. Y se fue porque tenía muchas posesiones. Y ahí fue donde Jesucristo dijo, ¿cuán difícil es que un rico entre al reino de los cielos? O sea, amados, ¿en qué área usted es fuerte? O sea, si Jesucristo le tuviera que decir a usted, si quiere ser perfecto, ¿en qué área? Hay personas, por ejemplo, dicen, no, serle infiel a mi esposa o a mi esposo, no importa que me pasen ahí la mujer más linda o el hombre más elegante, no importa, yo no le sería infiel a mi esposo, a mi esposa. Si Dios tuviera que usar su vida, ¿en qué área usted no caería? ¿En qué área el enemigo quedaría avergonzado? Bueno, entonces hablando, déjeme retomar una vez más, ¿ok? Bueno, ahí me escribe, por favor, ahí me escribe. Retomando una vez más el tema. Job se conoce porque Dios lo utilizó para mostrarle a Satanás que el Señor lo reprenda. Dios lo utilizó para mostrarle que hay personas aquí en la tierra que no sirven a Dios solamente por lo que Dios les pueda dar, sino porque realmente aman a Dios, saben que todo lo que son y todo lo que tienen es gracias al Señor. Así que Job es conocido, normalmente todos conocemos a Job porque después Dios lo levantó, después de que Satanás salió como el perro entre las, como la cola del perro entre las patas, salió corriendo, después de se fue avergonzado, porque se fue avergonzado, porque Job se mantuvo firme. Cuando la Biblia habla, cuando Hebreos habla de Job, ¿para qué le cuento? O sea, Job se mantuvo firme. Y después Dios le devolvió el doble de todo lo que el enemigo le había quitado. Dios le dio el doble. Ahora, normalmente uno conoce a Job por todo eso. Pero hay un área donde mucha gente desconoce. Hay un área que es sumamente importante. Esa es la área realmente donde Job no solamente se caracterizaba por su amor hacia Dios, sino que esa es la área por la cual Job se mantenía fortalecido en Dios.
Y es que la Biblia dice muy claramente que Job presentaba ofrenda a Dios cada día. Aun cuando sus hijos hacían ahí fiestas, sabrá Dios qué clase de fiestas, sabrá Dios qué tantas cosas hacían. Como quiera, Job presentaba ofrenda delante de Dios por sus hijos, por su familia. O sea, independientemente por qué presentaba la ofrenda, sea por su familia, por sus hijos, por todo. Lo importante aquí es que Job se presentaba delante de Dios. Job se presentaba cada mañana delante. Es más, ¿por qué no leemos la porción bíblica para que usted diga, ay, a mí se me hace que el pastor me está cuenteando? A ver, vamos a leerlo, por favor, para que así de esta manera usted pueda leerlo, usted pueda escucharlo y verlo de viva voz. A ver, vamos a ver. Dice en el versículo número 4 del capítulo número 1 del libro de Job, dice: e iban sus hijos y hacían banquetes en sus casas cada uno en su día, y enviaban a llamar a sus tres hermanas para que comiesen y bebiesen con ellos. Por eso le digo que sabrá Dios qué clase de fiestas hacían en aquella época, porque le recuerdo que en aquella época no había problema hermanos con hermanos, primos con primas, primas con primos. En aquella época se valía de todo eso. Todo cambió después de que Cristo viene y el Evangelio entra a nuestros corazones, a nuestra vida. Ahí cambia todo. Pero antes eso era lo más normal. Antes, por ejemplo, Rebeca era prima hermana de Isaac. Sara era también, era media hermana, ¿verdad? Sara era media hermana, sí, era media hermana de Abraham. O sea, en aquella época se valía todo eso. Por eso en el versículo 4 dice: e iban sus hijos y hacían banquetes en sus casas, cada uno en su día, y enviaban a llamar a sus tres hermanas para que comiesen y bebiesen con ellos. Sabrá Dios qué clase de bebida, sabrá Dios qué cosas hacían. Pero aquí viene la reacción de Job, aquí viene la actitud de Job. Por eso le digo, qué importante es cada día presentarnos delante de Dios, poder venir delante de su gloriosa presencia. Hay una responsabilidad que los padres tienen delante de Dios por su familia. Debemos presentar a nuestros hijos, nuestra familia delante de Dios. Venir no solamente por presentarlo, sino que ese acto que usted y yo hacemos al presentar a nuestra familia delante de Dios, también nos atrae a la presencia del Padre. Por eso Mateo 6:33, más buscaba primeramente el reino de Dios y su justicia, y todo lo demás vendrá por añadidura. Mire, el versículo 5 del capítulo 1 del libro de Job dice: y acontecía que, habiendo pasado en turno los días del convite, Job enviaba y lo santificaba. No sé si le decía, a ver, pónganse a pedirle perdón al Señor, bola de pecadores, sabrá Dios, yo no sé cómo era. Dice: Job enviaba y lo santificaba, y se levantaba de mañana y ofrecía holocausto conforme al número de todos ellos, porque decía Job: quizá habrán pecado mis hijos y habrán blasfemado contra Dios en sus corazones. Y mire usted, dice, de esta manera hacía todos los días. Maravilloso. Mas buscad primeramente el reino de Dios y su justicia, y todo lo demás vendrá por añadidura. Por eso no hay mejor manera de comenzar cada día, no solamente el día de la Pascua, no solamente el día de crucifixión, no solamente el día domingo, no solamente el día especial, no, cada día es especial. Y así hacía, de esta manera hacía Job todos los días, cada día venir delante de la gloriosa presencia de nuestro Padre Celestial, adorándole, alabándole, exaltándole, poniendo en alto el nombre del Señor y poniendo en nuestro corazón ese nombre maravilloso, el nombre que sobre todo nombre, el nombre bendito y santo de Jesucristo. Mire, porque un día toda rodilla se doblará y toda lengua confesará que Jesucristo es el Señor, para gloria de Dios Padre. Un día todos, quieran o no quieran,
los magnates, los poderosos de la tierra, o la gente simple, sencilla, la gente normal como usted y como yo, todos un día, aquellos que han querido y aquellos que no han querido, todos un día confesarán que Jesucristo es el Señor. ¿Sabe para qué? Para gloria de Dios Padre. No hay mejor manera de comenzar cada día confesando a Jesucristo como nuestro Señor, sin tener que esperar aquel día cuando la gente a la fuerza tendrá que confesar a Jesucristo como su Salvador, como su Señor, como el único Rey perfecto. Yo no tengo que esperar ese día. Yo confieso públicamente que Jesucristo es mi Rey, es mi Dios, es mi Señor, es mi único y suficiente Salvador para gloria de mi Padre Celestial. Gracias por ser parte de Ministerios Vida.

0: Y en este día maravilloso, déjeme saludar por favor a toda la audiencia de Vida TV Canal 6.5 acá en todo lo que es Puebla, Tlaxcala y en todo lugar. Que Dios les bendiga mucho y saludo también a toda la gente que nos escucha a través de la gran cadena radial Vida en cualquier lugar donde usted nos escuche, y a través de Vida TV Mundial en cualquier parte del mundo donde usted tenga una cajita de Vida TV Mundial. 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No. Con Vida TV Mundial usted no tiene ni que poner un password, ni que poner la información de su correo electrónico. Usted no tiene, no, con Vida TV Mundial usted nomás la conecta a la televisión, la conecta a la luz y le pone un cable de internet, o le pone, si le va usted a poner wifi, ahí sí tiene que ponerle, pero no porque la cajita requiera la información, sino porque es la información, así como le pone usted el wifi en su teléfono, que le pone el ID y el password. 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Ahí están los canales, son 12 canales que tenemos en este momento. Tenemos ahí los canales de caricaturas, canales de predicación, ahí hay varios, hasta enlace tenemos ahí, ya tenemos, ponemos de todo. Lo que a mí me interesa es que la gente escuche que solo en Jesucristo hay salvación y vida eterna. Tenemos allá en la cajita de Vida TV Mundial, tenemos al hermano Vidal Alvarado de allá de San Miguel ahí en El Salvador, de la televisión, ¿cómo se llama? Creo que se llama Cres o algo así se llama, pero ahí está dentro de la cajita de Vida TV Mundial y otros canales más, ¿ok? Así que saludamos a toda la gente linda que en cualquier parte del mundo nos escucha, son parte de Ministerios Vida. Muchas gracias, que Dios les bendiga. Este es el momento donde usted me manda un mensajito, me dice: Pastor Julián, aquí estamos escuchando o viendo la televisión, usted me puede mandar, mándeme un mensajito escrito, por favor, escrito. A menos que usted no pueda escribir, entonces le voy a dar chance de que me, por ejemplo, mi hermana Connie, que ayer me decía: Pastor, yo le quería llamar, pero pues como no sé escribir aquí en el WhatsApp, hermana Connie, si usted me llama, yo le pongo en el teléfono ahorita aquí el micrófono para que se escuche su voz y toda la gente conozca a mi hermana Connie, que la amo, la bendigo. Ay, la hermana Connie es un amor, que Dios me la bendiga mucho. Pero bueno, mientras usted me llama, el teléfono aquí en cabina, el teléfono, bueno, no en cabina, el teléfono de mi celular, porque ese es mi celular. Por cierto, vamos a ingeniero, por favor, vamos a conectar el teléfono mío con el Bluetooth de acá, para que cuando entre la llamada, simplemente le subimos volumen acá y ya se escucha, ¿ok? Lo hacemos a ratito. Eso es, ok. Muy bien, gracias. El teléfono aquí es 2222 99 99 76. Si está usted acá en del lado mexicano, el número es 2222 99 99 76. 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Súper easy, como dicen los Americans. easy number, ok, 22-22-99-99-76, ok. Déjeme aquí tomar una llamadita a ver de quién se trata en esta maravillosa mañana. Muy buenos días, que Dios le bendiga, con quien tenemos el gusto.
1: Buenos días, mi pastor Julián.
0: Buenos días, ¿quién habla por ahí?
1: Soy yo, Misael.
0: Misael, caballero de las mil batallas.

0: ¿Y ya vas para la escuela, mijo, o qué?
1: No, sí, pastor, ahorita a la escuela entro, salgo de acá de la casa a 7:30, así que termino de oír su programa y ya me voy.
0: Ah, bueno, mijo, bueno, pues que Dios te bendiga mucho a ti y a mi amada, a mi muy amada hermana Marce, que les amo y les bendigo, y a tu abuelito también, a tu mami y a tu papá, que Dios los bendiga mucho, mijo, ¿ok?
1: Sí, pastor, estamos a 14 grados, un poco nublado, pastor, y ya se empezó a despejar.
0: Ah, perfecto. Oye, a propósito, hay un huracán que se llama, creo que Paul, algo así.
1: Polo.
0: Apolo, Polo. Ok, gracias. Ya ves, te digo, ok. ¿Ese huracán nos va a afectar en la región mexicana dentro del estado de Puebla o no llega hasta acá?
1: Llegará, pero nomás leve, nomás poquitito, pero no así vientos duros, no, le va a tocar más al estado de Guerrero.
0: Ah, bueno, pues con el clima o con el reporte del clima, mi amado hermano Misael, qué maravilla. Gracias, mijo, que Dios te bendiga mucho, ok, gracias.
1: Sí, pastor, Dios me lo bendiga y me lo guarde y me lo siga colmando de grandes bendiciones.
0: Que así sea, mijo, gracias, Dios te bendiga mucho. Ahí está Misael en esta maravillosísima mañana reportando el clima. Y por cierto, salud para la gente de Monterrey. Quiero que sigan bendiciendo. Toda esta semana es bendecir a Monterrey, bendecir a Monterrey. Entonces, mire, pero una vez más, usted me tiene que llamar ahorita en la mañana porque este programa se vuelve a retransmitir al mediodía y ya no tomo, pues ya no estoy al aire. Me llama, ayer me estuvieron llamando, me bombardearon de llamadas. Y digo, ¿por qué me están llamando? Me acordé, ah, pues es que están llamando para bendecir a Monterrey. No, bendiga usted a Monterrey. Yo sé que muchos están dormidos en esta mañana, pero despiértese, por favor, despiértese, que ya está amaneciendo. Despiértese y por favor llámeme y dígame, yo bendigo a Monterrey, Nuevo León. Bendigo a Monterrey. Así, con que nomás con que diga usted, yo bendigo en el nombre de Jesucristo a Monterrey, Nuevo León, ¿ok? Déjeme saludar a todos los que están a través de las redes sociales en esta maravillosísima mañana. Mi hermano, mi muy amado hermano Ulises. ¿Cómo está mi amado hermano Ulises? Lo bendigo, mi hermano Ulises. Mi hermano Ulises es una persona que, ¿cómo le explicaré? Son de esas conexiones divinas, de eso. El hermano Ulises llegó a la sede de Radio Vida en Houston, Texas. Y ya aún me acuerdo cuando llegó la primera vez, ni siquiera entró a la sede de Radio Vida, nomás llegó ahí en la puerta, en el portón, ahí lo saludé, ahí me dio una ofrenda. Y bueno, ¿quién iba a pensar que ahora mi hermano Ulises es prácticamente asistente en la sede de Ministerios Vida, de Radio Vida en Houston? Él se encarga de que esté todo limpiecito, el césped esté cortado. Bueno, que Dios bendiga a mi hermano Ulises, que Dios lo bendiga grandemente. Amado, lo bendigo en el nombre de Jesucristo. Gracias, sé que está maravillosísima mañana. Ya está ahí a través de las redes sociales. Buenos días, me imagino que ya. Y por cierto, mi hermano Ulises, para la gente que no sabe, mi hermano Ulises sabe manejar esas máquinas grandototas, esos trascabos y todo. De eso trabaja. Si alguien quiere por ahí hacer, no sé, una zanja o algo, ay, mi hermano Ulises es el que hace eso. Mi amada hermana María Félix, ¿cómo está mi amada hermana María Félix? Buenos días, Dios me la bendiga mucho.
2: Yo bendigo en el nombre de Jesucristo a Monterrey, pastor, y lo bendigo a usted también en el nombre de nuestro Señor Jesucristo. Estoy bien, pastor, en
0: Mi
2: la casa.
0: amada, le bendigo mucho, mi amada hermana María Félix. Deseo con toda mi alma que pronto se recupere, que esté usted bien, porque la necesitamos mucho, ¿ok?
2: Amén, pastor, yo sé que sí. Yo también extraño que no voy a la iglesia, pero pronto voy a estar ahí otra vez.
0: En el nombre de
2: Y primero
0: Jesucristo.
2: Dios,
0: Claro que sí.
2: pues trabajando y aprendiendo cada día, pastor.
0: Claro que sí, aprendiendo a depender del Señor, ¿verdad?
2: Claro.
0: Bueno, le amo y le bendigo. Dios me la bendiga mucho.
2: Amén.
0: Gracias.
2: Bye
0: Gracias. Aquí tenemos otra llamadita por acá. Muy buenos días. ¿Con quién tenemos el gusto? Dios le bendiga. Buenos días.
3: Buenos días, hermano. Me estoy escuchándole.
0: Oiga, nomás que bájele usted a su radio para que así no se haga interferencia aquí, no haya retroalimentación. Por favor, bájele al radio y así platicamos por el teléfono, mi amado. ¿Con quién tenemos el gusto? Eso, que le baje eso. Pero nomás le baja ahorita que me llama y luego después ya le vuelve a subir, ¿ok? Ah, vamos a ver a quién tenemos por aquí en esta hermosísima mañana. Un caballero que ya me imagino quién es, pero luego me equivoco, mejor lo espero. Sí, mi amado, Dios me lo bendiga. Buenos días.
3: Buenos días, hermano. A mí pastor, estoy escuchando su programa.
0: Gracias, muchas gracias.
3: Y que Dios los bendiga. Y que... Permíteme, hermano, yo soy de Tlaxcala.
0: ¡De Tlaxcala!

0: Ah, pero ¿está usted viendo entonces la televisión o la radio?
1: No estoy viendo la televisión, el canal 6.5.
0: Canal 6.5, televisión Vida TV. Que Dios me lo bendiga. Pase usted por ahí la voz, por favor, y dígale a toda la gente que tenemos Vida TV, canal 6.5 en todo el estado de Tlaxcala y todo el estado de Puebla. Que Dios me lo bendiga grandemente, mi amado. Un abrazo tote bien fuerte y le deseo lo mejor del cielo para usted y su familia. Padre, Padre, bendigo a mi hermano en el nombre de Jesucristo, bendice su vida, su familia, todo, Señor, sánalo si están enfermos, levántalo, restáuralo, Padre, renueva toda su vida en el nombre de Jesucristo, gracias, mi Dios, Dios me lo bendiga, mi amado, gracias, buenos días, gracias, amén, Dios le bendiga mucho, gracias, qué lindo, Dios bendiga a toda la gente linda que en esta hermosa mañana está con nosotros a través de cualquier medio de comunicación, que el Señor les bendiga grande y abundantemente, gracias. Tenemos por aquí, buenos días en esta hermosa mañana, dice, a ver quién tenemos por acá, a ver, dice mi hermana Alondra Gómez, dice, buen día pastor, excelente y bendecido día, buenos días mi hermana Alondra, un abrazo, bendiciones para usted en esta maravillosísima mañana, por favor escriban ahí en las redes sociales, siempre escriban, es más, un día de estos me voy a proponer por lo menos tener 100 mensajes que ahí, que usted ya, usted mande un mensajito que diga, le bendecimos pastor, bendecimos a Ministerios Vida, bendecimos a Radio Vida, bendecimos a Vida TV, qué sé yo. Ok, pero hágalo por favor, bendiciones, buenos días en esta hermosa mañana, vamos a ver quién tenemos por acá, dice mi hermana Jimena Meyer, dice buenos días querido pastor, Dios le bendiga grandemente, saludos, gracias mi amada hermana Jimena, un abrazo para ti, para tu amado esposito, de todo corazón, que el Señor les bendiga grande y abundantemente, mi amada hermana Luz dice gracias Señor por la vida, buenos días pastor, bendiciones y a todas las familias, eso de gracias Señor por la vida, eso es hermoso, eso ese es un canto que hace años me inspiré y escribí un canto. ¿Sabe usted que estos cantos yo los escribí? A ver, déjeme ponerle unos cantos que yo compuse, ¿okay? Por ejemplo, estos cantos que yo le pongo, por ejemplo, este. Aquí va.
2: Cumplimos el tema y despedimos nuestro programa y ya está llegando con ustedes el locutor que levanta el...
0: Mire, esa es una dramatización. Y hace un tiempo, bueno, ya había venido varias veces aquí un señor, aquí a los estudios de Radio Vida, de Vida TV, perdón. Ha venido un hermano, creo que es un hermano, que ha venido aquí para decirnos que él quiere conocer a la muchacha que me llamó, a la muchacha que me llamó, que se quería quitar la vida. Mire, esta muchacha, mire, escuche usted esto, escuche, esto yo lo arreglé, yo lo compuse y yo lo hice en una especie de canto dramatización.
3: Tenemos la primera llamada telefónica de una persona feliz, vamos a contestar por aquí, ¿qué tal? ¿Cómo está? ¿Con quién tengo el gusto? ¿Cuál es su nombre?
4: Mi nombre es lo que menos importa, pero dígame, ¿cómo le hace usted para ser feliz? Porque yo nunca lo he logrado. Es más, cada día mi vida está peor. Dígame siquiera un motivo para no quitarme la vida. Porque yo no encuentro ninguno. Mi esposo me dejó. Se llevó a mis hijos. En la casa de mis padres no me aceptan. Es más, allí nunca me mostraron amor. Viví en un hogar lleno de pleitos. Todos peleaban, todos echaban la culpa. Mi padre me corrió de la casa cuando era solo una jovencita. Por eso me casé con el hombre que hoy me abandonó. Ya no tengo nada, ni siquiera he comido. Lo último que me quedaba era esta moneda que utilicé para llamarlo. Por eso creo que usted tampoco puede encontrar un solo motivo para yo seguir viviendo. Tal parece que también Dios se alejó de mí.
0: Okay, bueno, escucha usted eso. Eso fue real. Eso fue, pero no fue aquí en México. Eso fue en Atlanta, Georgia. Me llamó esta jovencita. Me hizo la llamada cuando estaba yo al aire. Me llamó, claro, fue con otras palabras, de otra manera diferente, pero ahí yo le ministré, empecé a hablar con ella, le compartí la palabra del Señor, etcétera, y aceptó a Jesucristo como su salvador. Pero eso fue en Atlanta, Georgia. Después yo lo que hice fue escribir una dramatización y la puse en la radio. Eso no pasó aquí, eso pasó en Atlanta, Georgia. Entonces vino una persona para acá, para el estudio, para buscar a la muchacha, que le diéramos información de la muchacha, porque él la recibía en su casa. Dice, que se venga pa mi casa. Aquí yo la recibo y todo. Digo, no, es que no fue aquí, eso fue. O sea, sí fue real, ¿ok? Fue real, solo que eso pasó en Atlanta, Georgia. Y entonces lo que yo hice, pues Dios me ha dado esa habilidad para componer canciones, componer cantos y ponerlo para que de una forma más, pues más atractiva, más dinámica, la gente pueda escuchar la palabra. Por ejemplo, este de Imagen de Dios, este es nuevo, esto lo acabo de escribir. Y ahora, por ejemplo, para yo hacer un canto, antes eran miles y miles de dólares, miles para tener música. Hoy, a través de la inteligencia artificial, por eso quien habla mal de la inteligencia artificial, pues sabrá Dios para qué la utiliza. Pero yo la estoy. Bueno, ahora ya no se llama inteligencia artificial, ahora se llama superinteligencia.

¡Qué maravilloso! Bueno, son muchas. Tengo yo creo como unas 50 canciones. Las que salen aquí, que se han arreglado, pues son unas, a lo mejor, no sé, unas 20, 30 canciones. Por ejemplo, esta también.

¡Qué poderosísimo nombre! Bueno, tengo todas estas canciones, Dios me ha dado la gracia para poder, para poder escribirlas, ¿no? Por ejemplo, esta.

maravilloso. Oiga, ¿sabe? Y bueno, y hablando de México, ¿no? Yo soy mexicano, aunque a veces me confunden con europeo, ¿verdad? Por los ojos azules y todo. Pero yo soy mexicano y compuse, hablando de septiembre, todavía estamos en septiembre, este canto yo lo compuse también. Ahí va.

qué maravilloso. Bueno, ese es un canto. Bueno, le compuse un canto hasta la mujer más bella. Bueno, digo, ¿verdad? Sin agraviar a nadie, ¿verdad? Yo sé que para todos los esposos su esposa es la mujer más bella, pero yo le compuse también le compuse un canto a la pastora, a mi amada esposita, que la amo con todo mi corazón y que la bendigo y que doy gracias a Dios por la vida de ella. Yo también le compuse su canción, mire.

Bueno, hombre, ¿para qué le cuento? Ya me enamoré, ya me quiero ir para la casa. Buenos días. Y bueno, oiga, ¿sabe? Oiga, este canto que se llama Yo Conozco a Cristo, este yo no lo compuse en su totalidad, pero yo lo escuché de una persona y yo lo que hice fue arreglarlo porque decía cosas que a mi parecer no eran correctas, pero me gustó la forma y yo lo compuse, pues, pero lo puse como yo creía que era conveniente. Pero la idea original de este canto, esa no fue mi idea original.

bueno, ya que, híjoles, yo me emociono con todo esto. Pero, ¿sabe? Se me ha ocurrido algo. Mire, se me ha ocurrido algo. ¿Qué le parece que si usted me manda un WhatsApp, yo le puedo mandar todo mi repertorio de música que compongo, que canto? Se lo mando por WhatsApp. Por WhatsApp se lo puedo mandar más o menos como unos 20 cantos. Se lo puedo mandar. Y usted, pues, si usted cree conveniente, nos puede ayudar con una ofrenda. Porque ya ve que cada vez que la gente compraba un canto, compraba un CD, compraba ahora, pues de muchas formas vende su música. Usted nos puede ayudar con una ofrenda. Y de esa manera usted va a tener toda la música ahí del pastor Julián Herrera, su servidor, la que compuso, hasta el de mi suegra. ¿Sabe usted qué? Que no sé si haya en la tierra otra persona que le compuso una canción a su suegra. Yo le compuse una canción a mi suegra, de verdad, mire, aquí le va, para que usted se la dedique a su suegra, mire.

Bueno, entonces ya sabe usted, si usted quiere, yo le mando todo, solamente me mando un mensajito. Hay dos números de teléfono, el 713-374-5027 o el 2222-9976. Y yo le mando toda la música por WhatsApp y le mando el número de cuenta. Ya si usted me quiere enviar una ofrenda, todo lo utilizamos para predicar que solo en Jesucristo hay salvación y vida eterna. Y en estos días yo le estaba diciendo ayer que antier nos quedamos en cero. Yo tuve que hablar aquí con varias personas que trabajan conmigo. Les dije, ¿saben qué? Mire, solo les puedo pagar la mitad. Solamente pues no tengo, la verdad, no hay. Así que perdónenme. Les voy a pagar, pero a algunos les voy a pagar nada más la mitad. Porque tuve que pagar lo de la radio de Monterrey, lo de la televisión y muchas cosas que son muchas cosas que uno tiene que pagar. Entonces la cuenta quedó prácticamente en ceros, literalmente. Cuando digo que en ceros es que me quedaban 100 pesos y el hermano, mi hermano, ahí está mi hermano de testigo, mi hermano José Acosta, que me trajo de la iglesia donde me quedé a dormir. Ahí me dieron un cuartito para que yo dormí en el estudio, ahí donde está la Radio Monterrey. Y cuando llegamos a la caseta, pues yo tuve que, ¿verdad?, yo saqué los últimos 100 pesitos que me quedaban y dije, pague la caseta, hermano, ya con que me hubiera llevado, me llevó para el aeropuerto. Y dije, bueno, ya Dios me proveerá. Entonces, esta manera es una buena manera, ¿no? Usted le envío todo mi repertorio musical, todo lo que Dios me ha dado, todo lo que yo he escrito, todo, yo se lo mando y usted me manda, y usted ya me da una ofrenda, lo que usted quiera. Si usted nomás tengo un peso, pues está bien. O tiene usted 5 pesos o 100 pesos o 1,000 pesos, lo que usted me quiera dar, y yo le mando todo el repertorio que Dios me ha dado y se lo mando por WhatsApp. Tiene que ser por WhatsApp. Bueno, también puede ser por correo electrónico, si usted le quiere, ¿ok? Y le mando todo mi repertorio de mi música, lo que yo canto. Ahí está también el de Recapacita, ¿ok? Gracias. Entonces, espero su mensaje. Regreso, voy a la pausa. Regreso, por favor, no se vaya. Regreso, quédese conmigo, por favor, porque quiero compartirle el mensaje que ayer, por cierto, todavía no lo he terminado. Gracias, que Dios le bendiga mucho. Le bendigo en el nombre maravilloso y santo de Jesucristo, ¿ok? No se vaya, quédese conmigo porque viene algo poderosísimo. Gracias, bendiciones. Gracias. Gracias.

estamos de regreso. Gracias a toda la gente linda, bonita, preciosa, chula y hermosa que está en sintonía de Ministerio de Vida. Oiga, entonces, ya sabe usted, si usted quiere todo mi repertorio musical, yo se lo mando, ¿ok? Y ya usted me manda una ofrenda, lo que usted quiera, es voluntario, ¿ok? Cualquier cantidad nos ayuda. Que Dios le bendiga, se lo digo de todo corazón. Y eso nos ayuda a predicar que solo en Jesucristo hay salvación y vida eterna. Déjame seguir saludando a toda la gente que está a través de las redes sociales. Buenos días, dice mi hermana Marisela. Buenos días, mi pastor. Dios derrame una lluvia de bendiciones en usted y en mi pastora Marisa Alfaro y Ministerios Vida. Gracias, mija, que Dios te bendiga mucho, mi amada hermana Silvia García. Dice así es, amén, amén. Que Dios lo bendiga siempre, mi pastor. Gracias, mi amada. Un abrazote bien fuerte, mi hermana Angélica Soto. Dios le bendiga, hermano pastor Julián. De salud desde el estado de Puebla. Gracias, que Dios le bendiga también grandemente. No sé si tenemos otra pausa ahorita en este momento. No, ok, vamos a. Seguimos entonces en vivo aquí en esta maravillosa mañana. Mi amada hermana Nena Lara. Dice bendiciones, pastor. Bendiciones, nuestro amado pastor Julián. Dios bendiga grande y abundantemente a Ministerios Vida. Gracias, que Dios le bendiga. Oiga, por cierto, le quiero comentar, déjeme detenerme aquí con mi hermana Nena Lara y mi hermano Pedrito García. Déjeme comentarle, bueno, déjeme terminar esta pausa. Vamos a una pausa en Monterrey, Nuevo León. Tenemos que hacer una pausa de unos 5 minutos, pero aquí déjame hacer la pausa de Houston y regreso. Regreso.

0: estamos aquí de regreso. Gracias a toda la audiencia maravillosa, bonita, chula y hermosa de Ministerios Vida, Radio Vida, Vida TV, en cualquier parte del mundo, donde quiera que usted nos esté sintonizando. Le mandamos un saludo a toda la gente de Amarillo, Texas. ¿Cómo están? Que Dios les bendiga a través de Radio Vida 1310 AM y 92.7 FM. Que el Señor les bendiga grandemente a toda la gente de Beaumont, Texas. Bendiciones en este maravillosísimo día. Hay 13 prisiones en toda la área de Beaumont, Texas, y tenemos miles y miles de personas que se conectan con nosotros a través de 1150 AM en esa maravillosa ciudad de Beaumont, Texas. Les bendecimos en el nombre de Jesucristo y oramos para que el Señor permita que sucedan milagros y que gracias al Señor la misericordia de Dios se manifieste y toque ahí a los jueces para que puedan dejar salir a nuestra gente, ¿ok? Que Dios le bendiga mucho en este maravillosísimo día. Le mando también saludos en este día rico y delicioso a toda la gente linda de Houston. Bendiciones a través de Radio Vida 1480 AM en Houston, Texas, 94.9 FM. Que Dios les bendiga grandemente a toda la maravilla. Precioso nombre de Jesucristo. Gracias por ser parte de Radio Vida. Gracias a todos los que se unen con nosotros. Le mando un saludo a mi hermana Josefina, allá adelantito de la ciudad de Houston, de entre Houston entre Houston y la playa. Porque la hermana vive entre la ciudad de Houston y la playa de Galveston. Así que Dios le bendiga mucho a mi hermana Josefina. Abrazos. Por ahí también le mando saludos a mi hermana, ¿cómo se llama mi hermana? Se me fue el nombre. Pero bueno, Dios les bendiga a todos allá en Houston, Texas. Saludos para mi hermana Marisela, para mi hermano, para Anthony. Que Dios te bendiga mucho, mijo. Para mi hermano Mario, Dios los bendiga mucho. Mi hermana Marisa también, mi hermano Mario. Tenemos mi hermana Marisela y mi hermana Marisa. Mi hermano y los dos Marios, que Dios los bendiga mucho. Mi hermano Álvaro, un abrazo todo bien fuerte para mi hermano Álvaro por allá. Saludos también para todos allá. Que Dios los bendiga grandemente. Gracias por ser parte de Radio Vida, le bendecimos en el nombre de Jesucristo. Un saludo en esta hermosa mañana para mi hermana Elizabeth. Buenos días, mi pastor, mi querido pastor Julián Herrera, Dios lo bendiga. También para usted, mi amada hermana Elizabeth, mi hermana Madeline Radical Estratega, Dios le bendiga mucho. Mi hermana Nadis, ¿cómo está? Dice, bendiciones, mi pastor, muy buenos días. Que el Señor le mandamos un abrazo fuerte y le amamos mucho y le bendecimos. También nosotros les amamos, les bendecimos y felicidades por ese nuevo retoño. Bueno, no sé si fue niño o niña, creo que fue niño, ¿verdad? Dios les bendiga mucho. Les bendecimos. Mi hermana Angélica Soto dice bendiciones a Monterrey, Nuevo León, en el nombre de Jesús. Salud para toda la gente de Monterrey. La gente de Monterrey, mande un saludito, repórtense. La gente de Monterrey que está escuchando Radio Vida 1480 AM en la hermosa ciudad de Monterrey. Les bendecimos, les bendecimos, les bendecimos. El único anhelo de nuestro corazón es que la gente no se vaya al infierno. Número uno. Número dos, que la gente sea bendecida. Ahora, para que la gente no se vaya a la condenación eterna, necesitan recibir a Jesucristo como su Señor y su Salvador. Y para que la gente sea bendecida, necesita poner en las manos de Dios su vida. ¿Ok? Así que saludamos a toda la gente linda, pero reportes el teléfono 22-22-99-99-76. 22-22-99-99-76. Mi amada hermana Claudia Villa, una voz maravillosa que tiene Claudia. Que Dios te bendiga, mija. Un abrazote bien fuerte para Claudia, que ella es parte de los que dirigen la alabanza, la adoración, juntamente con mi hermana Noemí, mi hermana Elizabeth, con mi hermano Jordi, mi hermano Eduardo, mi hermano Timo, con Génesis. Y con todos los que trabajan y participan ahí en el Ministerio de Alabanza y de Adoración en Ministerios Vida, en la Iglesia de Radio Vida allá en Houston, Texas. Buenos días. Dice Oxar Cartí, dice, Pastor Julián, un bonito día, saludos desde Amozó, Puebla, la familia Figueroa Carballo. Dios le bendiga a la familia Figueroa Carballo. Les quiero comentar de Radio Vida. Tenemos en Bosque de San Ángel, Chachapa, que prácticamente estamos en un lugar privilegiado, porque estamos cerquita de Amozó, cerquita de Mendizábal. ¿Qué otros pueblos hay por ahí, Carlitos? No, está en otra onda, Carlitos. Ok, es Mendizábal. Está Amozó. ¿Qué otros pueblos están por ahí alrededor? Casablanca. Ajá. Bugambilias. El Salvador. ¿Qué más? ¿Dónde están los puentes donde cruza el periférico? ¿Cómo se llama esa área? ¿Dónde está? Bugambilias. Ah, ok. Amalucan, no está Amalucan, pero así, Amalucan también. Ok, bueno, para toda la gente, tenemos el centro de convenciones que está en Bosques de San Ángel, Chachapa. El centro de convenciones, si usted solamente pone en Google centro de convenciones de Radio Vida, y le lleva directito, ahí le dice cómo llegar al centro de convenciones de Radio Vida. Lo único que tiene usted que poner es en Google, centro de convenciones de Radio Vida. Tenemos culto todos los viernes a las 5 de la tarde y los domingos a las 12 del día. Ahora, estamos experimentando cambios. Estamos buscando a ver qué es lo que más ayuda para que la gente pueda llegar al servicio. Entonces, estamos en una especie de etapa experimental. Por favor, no se desespere. Los hermanos que son parte de nuestro ministerio, que han tomado la firme decisión de ser parte de nuestro ministerio, no se desespere. Estamos en una etapa experimental. No llevamos ni siquiera un año. Apenas estamos cumpliendo un año oficialmente. Un año apenas lo estamos cumpliendo. En el mes de noviembre estaremos cumpliendo apenas un año. Y todavía seguimos construyendo. Todavía nos hacen falta muchas cosas. Pero ya estamos ahí. Y todo eso que se está haciendo es para bendecir a la gente. Ahí vamos a tener un departamento para los niños. Me refiero a darles sus alimentos. Queremos tener lo mismo que hacemos en el Monte de Dios, o que hacíamos en el Monte de Dios. Eso lo vamos a reproducir ahí en el centro de convenciones de Radio Vida, y yo espero en el Señor que vamos a tener miles de niños. Nada más que yo no me he enfocado todavía porque pues tengo muchas cosas que hacer, pero estoy tomando decisiones, estoy viendo, yo mismo he estado experimentando, pidiendo al Señor dirección y todo. Así que para toda la gente, tenemos ahorita en este momento, tenemos dos cultos. El viernes a las 5 de la tarde, ahí está mi hermano Néstor Camacho, es el encargado, mi hermano Néstor con mi hermana Cristi son los encargados del culto el día viernes a las 5 de la tarde y el domingo a las 12 del día. Viernes 5 de la tarde y el domingo a las 12 del día. Nada más que yo me conecto a través de una pantalla gigante que tenemos en el centro de convenciones. Me conecto desde Houston y yo les comparto, les predico. Este domingo vamos a tener un culto especial bajo el tema, aunque el tema es vasos de barro, realmente el tema de este domingo se llama quebrantados. Quebrantados. Quebrantados para ver la gloria de Dios. Quebrantados para ver la gloria de Dios. Este domingo va a ser un culto poderoso y maravilloso. Le invito para que nos acompañe el domingo a las 12 del día. Ahora, 12 del día el domingo, 8:45 de la mañana en Plaza América, donde estamos en este momento. Nosotros transmitimos el canal de Vida TV, está en Plaza América, acá en Puebla, en Plaza América. Aquí tenemos los estudios de Vida TV desde donde estamos transmitiendo. Las redes sociales también estamos a través de Plaza América, estamos en Plaza América. Entonces, en Plaza América tenemos tres cultos. En Plaza América tenemos tres cultos. El martes a las 6 de la tarde. El jueves a las 6 de la tarde y el domingo a las 8:45 de la mañana. Se lo vuelvo a repetir. Martes a las 6 de la tarde, jueves a las 6 de la tarde y el domingo a las 8:45 de la mañana. Cuando yo me encuentro aquí en Puebla, yo predico, ¿ok? Cuando yo me encuentro aquí en Puebla, yo predico. El martes yo prediqué. Hoy en este día, aquí en este, aquí en Puebla, hoy en este día vamos a estar predicando, pero tenemos un culto especial, muy especial, y vamos a tener a un predicador que yo sé que, bueno, Dios lo va a usar de una manera poderosa. Hoy a las 6 de la tarde aquí en Plaza América. El domingo va a ser a través de la pantalla, a través de desde Houston, Texas. La próxima semana, con la ayuda del Señor, la próxima semana me toca estar acá. Y la próxima, el próximo domingo voy a estar acá transmitiendo desde acá. Voy a estar predicando el próximo domingo para la gente de Yehualtepec, por favor. El próximo domingo, con la ayuda de mi Padre Celestial, con la ayuda de Dios, voy a predicar en la mañana a las 8:45 de la mañana en Plaza América. No este domingo que viene, sino el próximo. A las 8:45 de la mañana en Plaza América, a las 12 del día en el Centro de Convenciones de Radio Vida en Bosques de San Ángel, Chachapa, y a las 5 de la tarde en Yehualtepec. Eso va a ser para la próxima semana. Así que para que sepan, y entonces pues vamos a hacer fiesta en el nombre de Jesucristo y vamos a aprovechar para traer gente que quiera conocer de nuestro amado, bendito, soberano, todopoderoso Dios y quieran recibir a Jesucristo como su único y suficiente salvador. Amén. Así que muchas gracias. Bueno, perdón, lo estaba diciendo por la familia Figueroa Carballo, que están allí en Amozoga. Ahí estamos cerquitita, ¿ok? Gracias, que Dios le bendiga mucho. Les amo y les bendigo en el nombre de Jesucristo. Mi hermana Alondra Meyer dice, menciona mi pastor. Buen día, buenos días, que Dios le bendiga grandemente. Mi hermana Angélica, Dios le bendiga mucho. A ratito. Es que nos invitaron a desayunar allá con la hermana Angélica y Padre Santo, mi amado hermano Joel, ahí vamos a ratito, ok, gracias. Dice, amén, gloria a Dios, bendiciones, amén. Mi hermana Isabel Morales dice, buenos días, familia hermosa de Radio Vida, gracias, Dios le bendiga mucho. Dice, bendecido día, Pastor Julián, buenos días, mi hermana Angélica dice, buenos días, Pastor Julián, Dios lo bendiga, ahí vamos a ratito. Bendiciones, Pastor, buenos días para todos, bendiciones. A ver, vamos a ver, que mi hermana Zoila dice, Zoila Ramírez, que está por allá por Tangamanapio, cerquita de Telolinga, a un ladito de ¿cómo se llama? De Chimalhuacán. Dice, Dios le bendiga. No, es que ya está allá por Virginia, sabrá Dios por dónde. Dios le bendiga, hermano William, muy bueno, muy bonitas las alabanzas, que tengan feliz. Hermana Zoila, mire, usted puede con una ofrenda voluntaria de su corazón, por favor déjese cortar una flor de su jardín, con una ofrenda, y yo le mando todo el repertorio de toda mi música, se lo mandamos en el nombre de Jesucristo, ¿ok? Gracias, Dios le bendiga, y así nos ayudan, es voluntario, mire, es voluntario. Nosotros aquí no andamos vendiendo el evangelio, nada, negociamos para predicar el evangelio, pero nunca negociamos con el evangelio, ¿ok? Gracias, dice mi hermana Josefina Tax, amén, Dios le bendiga mucho a mi amada hermana Josefina, buenos días, bendiciones. A ver, ¿a quién tenemos más por acá? Buenos días, tengo muchísima gente por acá, pero no me escriben, nomás me dicen, ok, bueno, bendiciones en esta hermosa mañana. A ver, aquí vamos a ver a quién tenemos más por acá, vamos a ver, dice, a ver, dice, el Señor le bendiga, usted es el pastor de Ministerios Vida, deseo me envíe, ah, ok, los cantos, claro que sí, ah, mire, dice, deseo me envíe los cantos por este medio y yo le enviaré la ofrenda, primero Dios, excelente, bendecido día, qué lindo, de Escobedo, dice, está en Nuevo León, en Escobedo, Nuevo León, dice, a ver, excelente, el número de cuenta donde hacer el pago, por favor, estoy en Escobedo, Nuevo León, sí, se podrá hacer por el Oxxo, donde... Ah, pastora, ok, Dios le bendiga, claro que sí. Yo le mando la información, ok. Le mando la información ahí, es más, déjeme mandársela de una vez. Maravilloso Dios, de una vez se la mando para que allá en el rancho dicen lo que se va a cocer, que se vaya remojando. Ok, ahí está. Muchas gracias. Que Dios le bendiga. Ya está la primera ofrenda. Bendito sea el Señor. Mire, no le andamos vendiendo ni milagros, ni bendiciones. Pero tenemos varios recursos, con lo cual generamos ingresos pues para pagar. Recuerde que la cadena radial Vida, todos los medios de comunicación, en su gran mayoría no son lucrativos. En este caso, la radio de Monterrey y el canal de televisión sí son canales de televisión comerciales. En la radio, por ejemplo, de Houston, la 1480... la 94.9 son comerciales, aunque tenemos un formato cristiano, pero nosotros pagamos impuestos como cualquier otra persona, como cualquier otro medio de comunicación. Nada más que los otros medios de comunicación, ellos anuncian de todo, no importa que la gente se muera, ellos anuncian de todo. Nosotros tenemos cuidado en anunciar pues lo que le va a hacer bien a la gente. Tenemos cuidado en anunciar lo que va a ser de bendición para las personas. Porque la verdad que si quisiéramos, a lo mejor, no sé, hay tantas cosas que a la gente no le importa. Al final, pues son negocios, ¿no? Estas radios son comerciales. y podríamos vender de todo, pero no. No podemos ir en contra de nuestra ética cristiana. Queremos que la gente conozca a Jesucristo, pero no solamente que reconozcan a Jesucristo como su único y suficiente Salvador, sino que comiencen un nuevo estilo de vida. Imagínense cómo voy a estar predicando de un nuevo estilo de vida y anunciando ahí la cerveza, anunciando ahí el alcohol, anunciando adicciones. Por favor, no. No, no, no, no, no. No. Dios nos ha respaldado, Dios ha tocado los corazones, Dios ha tocado las vidas. Y a través de la gente, hoy tenemos la gran bendición, la gran oportunidad de tomar un medio de comunicación para cubrir más de 55 millones de personas en la República Mexicana. Pero antes de ir y tocar otras puertas, primero estoy invitando a 4,000 personas que se unan al club de amigos, al club de misioneros de Ministerios Vida, club de misioneros de Ministerios Vida, y que voluntariamente, no por falsas promesas, no por manipulación, no porque estoy vendiendo milagros, sino que voluntariamente nos ayuden a predicar el Evangelio glorioso de Jesucristo, voluntariamente, que cada persona diga: yo quiero apoyar al Pastor Julián, apoyar a Ministerios Vida, apoyar a Vida TV, apoyar a Radio Vida, quiero bendecir y quiero que el mensaje de salvación llegue a millones de personas. Yo soy de las personas que creen que en el infierno, escúcheme bien, de verdad se lo digo con temor en mi corazón, pero con mucho sustento bíblico. Yo soy de los que creen que en el infierno tengo el aliento y el ánimo más grande para seguir llegando a pueblos, a ciudades, para predicar el glorioso Evangelio de Jesucristo. Y si usted dice: este pastor está loco, ¿cómo cree decir eso? Que en el infierno, bueno, a la luz de las Escrituras, a la luz de la Biblia, a la luz de la Biblia, le aseguro que así es. Y si usted no me cree, lea por favor Lucas capítulo 16, versículo 19 en adelante. Porque la parábola, que realmente es una historia que Jesucristo contó, narró de lo que hay después de la vida, esa parábola nos da luz para saber qué hay después de la vida. Lázaro fue llevado por unos ángeles al seno de Abraham, pero el rico abrió sus ojos en tormento, y estando en tormento le pidió al padre Abraham tres peticiones. Yo tengo un mensaje que se llama Tres peticiones desde el infierno. La primera petición que el rico le pidió a Abraham fue que tuviera misericordia de él. Padre Abraham, ten misericordia de mí. Y yo digo siempre: ¿cómo quiere cosechar lo que no sembró? Nadie puede cosechar lo que no sembró, porque a la luz de las Escrituras tuvo mucho tiempo, muchos momentos, muchas oportunidades para hacer misericordia con la gente que estaba a su alrededor, pero ni siquiera Lázaro, porque la Biblia dice que Lázaro anhelaba comer las migajas que caían de la mesa del rico, y aún los perros venían y lamían la llaga de Lázaro. No, al contrario, hacía escarnio del pobre Lázaro, pero ahora estaba pidiendo misericordia. Mire, yo le invito a toda la gente que me está escuchando: si usted quiere cosechar misericordia, sea misericordioso, porque la ley divina, la ley que Dios ha establecido, es que todo lo que el hombre siembra, eso va a cosechar. El rico ahora estaba pidiendo al padre Abraham: ten misericordia de mí. Pero ¿cómo iba a tener misericordia si no había sembrado misericordia? Esa fue la primera petición. La segunda petición, le dijo al padre Abraham: envía a Lázaro para que vaya y moje la punta de su dedo en el agua, y venga y refresque mi lengua, porque estoy en este tormento. Ya en el infierno, toda la gente anhela lo que despreció en este planeta Tierra. Mucha gente ignorantemente piensa que irse al infierno es lo mejor que le pueda pasar. Irse al infierno es lo peor de lo peor de lo peor que le pueda pasar a una persona. Y no venga usted a decirme que es que el infierno no existe. Eso fue una invención de la gente para asustar nomás. Mire, no es sensato, no es sabio tratar de ir a investigar al infierno si realmente existe o no existe. No, no le aconsejo. Mire, no le aconsejo que quiera usted ir al infierno a investigar si existe o no existe. Porque el infierno es real. Pero no es bueno tratar de ir a investigar hasta allá si es real o no es real. Ahora, el rico hizo una tercera petición, y esa es la petición por la que estamos aquí a través de Radio Vida y a través de Ministerio Vida y a través de Vida TV y a través de las redes sociales y a través de Vida TV Mundial. Porque el rico le pidió al padre Abraham, ya que no hubo respuesta para tener misericordia, ya que la respuesta fue negativa cuando le dijo envía para que moje su dedo en el agua y venga y refresque mi lengua. Cuando hubo todas esas negativas, el rico le dijo al padre Abraham, te ruego que envíes a Lázaro a la casa de mis padres, porque tengo 5 hermanos más, que vaya y les testifique a fin de que no vengan a este lugar de tormento. Por eso le digo que en el infierno, si hay alguna forma, ahí sí yo no lo sé, pero si hay alguna forma de que se enteren de que estamos predicando el Evangelio de Jesucristo, yo le aseguro que en el infierno están diciendo, vamos, Pastor Julián, vamos, llega a mi casa, llega a mi pueblo, llega a mi ciudad, pon radios, pon televisión, pon todo, que la gente se entere que necesitan recibir a Jesucristo como su Señor y su Salvador, que la gente se entere que solo en Jesucristo hay salvación y vida eterna. Vamos, vamos, Pastor Julián, vamos, vamos. Y a veces cuando yo me canso, cuando llegan esos momentos de impotencia, de que ya se me acabó, que ya no tengo, que la cuenta a veces ya está en ceros, cuando llegan esos momentos, pero me acuerdo de esa petición que le hizo el rico al padre Abraham, y que el padre Abraham le contestó, allá tienen a los profetas que ellos les testifiquen. Pero el rico le dijo, pero si se levantare uno de entre los muertos, ¿le van a creer? Y el padre Abraham le contestó, si no le creen a los profetas, si no le creen a los vivos, pues mucho menos se persuadirán aunque se levantare uno de entre los muertos. Por eso no nos desanimamos, a pesar de que a veces nos maldicen, nos dicen de groserías, a veces nos causan daño, hacen tantas cosas, no nos desanimamos. Mientras tengamos vida, mientras Dios nos permita estar en este planeta Tierra, seguiremos anunciando que solo en Jesucristo hay salvación y vida eterna, que en ninguno otro hay salvación, porque no hay otro nombre bajo el cielo dado a los hombres en quien podamos ser salvos, que Jesucristo es el camino, la verdad y la vida. Nadie puede acercarse al Padre si no es por medio de Jesucristo, que todo el que invocar el nombre del Señor será salvo. Cree en el Señor Jesucristo y serás salvo tú y toda tu casa. Que Jesucristo a lo suyo vino, mas los suyos no le recibieron, mas a todos los que le recibieron, a los que creen en su nombre, les dio potestad de ser hechos hijos de Dios. Este es el momento maravilloso. Si usted quiere recibir en su corazón a Jesucristo, este es un momento especial. Donde quiera que usted se encuentre, haga esta oración conmigo y visite nuestras iglesias. Ahora que estamos en Monterrey, ahí está la iglesia, el Auditorio Emanuel, donde es pastor nuestro hermano Imar Valle. Ahí está la iglesia donde es pastor nuestro hermano y amigo Edgar Andaverde, y otros pastores que se están uniendo. Ellos van a estar dando la información para que usted se acerque. Es tiempo. Pero en este momento, haga esta oración conmigo. Diga conmigo, Padre Celestial, te pido perdón en el nombre de Jesucristo por todos los pecados que he cometido. Te ruego que tengas misericordia de mí. Te suplico que me laves con la sangre de Jesucristo. Escribe mi nombre en el libro de la vida y nunca lo vayas a borrar. Te lo ruego, Padre mío, en el nombre de Jesucristo. Amén. Si usted hizo esta oración, contácteme. Mi teléfono es 2222-9999-76. Si está usted en Houston, visite nuestras congregaciones. Mañana tenemos culto a las 7:30 de la tarde. El sábado a las 5 de la mañana tenemos oración y predicación. Y el día domingo, 9:45 de la mañana y 5 de la tarde. Contácteme. Y si usted quiere enviar una ofrenda, lo que usted quiera, ayúdenos a llevar el Evangelio glorioso de Jesucristo. Y si usted quiere mi música, yo le envío toda mi música. Ahí se la envío por una ofrenda, lo que usted nos quiera ayudar, lo que usted nos quiera apoyar. Mándeme un WhatsApp al teléfono 713-374-5027. 713-374-5027. Si está usted del lado americano y si está usted del lado mexicano, es 2222-9999-76. 22-22-99-99-76. 22-22-99-99-76. Me dará mucho gusto poder recibir su llamada. Me dará mucho gusto poder recibir un mensajito de WhatsApp. Y me dará mucho gusto que usted nos envíe una ofrenda. ¿Ok? Les amo, les bendigo en el nombre de Jesucristo. Gracias por ser parte de Ministerios Vida. Gracias. Dios le bendiga grande y abundantemente. Espero su llamada y nos vemos hoy en Plaza América y mañana en todas las iglesias de Ministerios Vida y el domingo y el sábado. Venga, júntese con nosotros porque le haremos bien. Le haremos bien. En nombre de Jesucristo, gracias. Bendiciones.
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2: Lleve la palabra de Dios con usted y vaya conmigo al libro de los Salmos, capítulo 103, verso 15 al 18. Libro de los Salmos, capítulo 103, verso 15 al 18. Usted me responde con un fuerte amén. Leemos la palabra de Dios honrando al Padre, al Hijo y a su Santo Espíritu. El hombre, como la hierba, ¿son qué? Sus días. Florece como la flor del campo, que pasó el viento por ella y pereció. Y su lugar no la conocerá más. Verso 17. Mas la misericordia de Jehová es desde la eternidad y hasta la eternidad sobre los que le temen, y su justicia sobre los hijos de los hijos, sobre los que guardan su pacto y los que se acuerdan de sus mandamientos para ponerlos por obra. Tome asiento, por favor. Hemos orado por la palabra. Gracias, Señor, por su misericordia. Es el tema de esta tarde. ¿Cuántos hemos gustado la misericordia de Dios? ¿Hay alguno aquí que se atreva a levantar la mano, que diga que Dios no ha tenido misericordia de él? Por su misericordia. Quizás es un término tan profundo que a veces nos hemos confundido o nos hemos olvidado su significado original. La misericordia de Dios es uno de sus muchos atributos, uno de los muchos atributos que exaltan la grandeza de nuestro Dios. Dios es conocido por su gran poder. Dios es conocido por su majestad, por su realeza, por su grandeza, por su eternidad. Pero hay algo que la Escritura exalta, la grandeza de nuestro Dios, y es su misericordia. Esa palabra tan pequeña que embarga un gran significado en el corazón de un ser humano. Esa palabra que nos hace mirar al mundo a nuestro alrededor y preguntar por qué el malvado aún sigue allí. ¿Por qué nosotros, aún después de fallarle a Dios, todavía estamos aquí? ¿Por qué, si yo debía de estar en una cama en un hospital, por qué estoy aquí? ¿Por qué, si debería estar en una cárcel, por qué estoy aquí? Esa palabra que nos hace recordar de dónde Dios nos ha sacado. Y es uno de los grandes motivos por qué la iglesia se siente motivada a alabar y bendecir el nombre de nuestro Dios. Es un impulso que hay en el corazón de un creyente, el recordar la misericordia de Dios, a pesar de quiénes somos, quiénes éramos o quiénes estamos siendo ahora mismo. La misericordia de Dios es uno de sus grandes atributos, y es la causa por la cual usted y yo hemos sido salvos. En el libro de Colosenses, en el libro de Tito, capítulo 3, del 5 al 7, nos dice que no fuimos salvos porque hicimos obra de justicia. Ninguno de los que está aquí hemos hecho algo para obtener la salvación. No hicimos absolutamente nada. Al contrario, todos nuestros pecados y nuestras culpas fueron puestos sobre los hombros de nuestro Señor. Porque en aquel momento, cuando Adán y Eva pecaron en el desierto, fácil era para Dios haber exterminado a dos seres humanos, ¿sí o no? ¿No era más fácil haber terminado con dos que terminar con naciones enteras? Y tú dirás, pero ¿por qué Dios no quitó?

0: quitó la maldad desde el principio. Porque quiero que entiendas algo: Dios ama tanto la creación de sus manos que no pudo destruir al hombre, sino que en vez de destruirlo, la misericordia llenó su corazón. Y Él dijo: voy a preparar un plan de salvación, voy a preparar un plan de libertad, voy a preparar un cordero para que ellos puedan tener redención, para que sean limpios de este pecado. Yo levantaré a uno, dijo el Señor, el cual cargará la iniquidad de esta generación. Ha cargado la generación desde Adán, ha cargado desde la generación de Abraham, ha cargado la generación por miles de años, y ahora en esta generación también mis pecados ha cargado en la cruz del Calvario. El Jesucristo es su nombre. Esa promesa la vio Abraham, esa promesa la vio Jacob, esa promesa la vio aquel hombre cuando iba sobre aquel lugar con su hijo caminando hacia un lado, mientras su hijo Isaac le preguntaba: padre, aquí está la leña, tenemos el fuego, pero ¿dónde está el cordero? Pero aquel hombre tenía una fe, porque Jehová había prometido un salvador, y él le dijo: yo sé que el Dios que yo sirvo se proveerá de holocausto, de cordero para el holocausto. Había levantado su cuchillo a degollar a su hijo en obediencia, cuando el ángel le aparece y le dice: detén tu mano, porque he visto que has guardado las palabras de Jehová. No le has negado tu único hijo, al hijo que te tardó 25 años esperándolo. No se lo rehusaste. Y dijo Dios: si un hombre es capaz de dar a su propio hijo en obediencia, ¿por qué no daré yo el mío por salvarlos a todos? Porque un hombre tendrá más misericordia que yo. Nadie tiene más misericordia que nuestro Dios. Él no tenía por qué salvarnos a nosotros. Él podía haber desistido en aquel monte de las olivas. Él pudo en aquella tarde, mientras clamaba: padre, pasa de mí esta copa. Él pudo haber dejado esa cruz y tirarla y decir: ¿sabe qué? Ya no continúo más. Porque el peso era tanto que sus lágrimas de dolor caían como gotas de sangre. ¿Quién de aquí ha orado a tal grado, con tal intensidad, que su sudor han sido como gotas de sangre? Nadie lo ha hecho. La agonía de Jesús era grande por cargar la iniquidad del mundo. Pero aún así, Él tomó su cruz y Él siguió hacia adelante para llegar hasta el Calvario y darte la salvación gratuita que hoy usted y yo tenemos en este lugar. Así que quien nos pide que tomemos la cruz y continuemos, no es alguien que no sabe qué es cargar la cruz. Es alguien que la cargó hasta el final. Es alguien que murió colgado en ella y lo bajaron, pero ya muerto. Así que nosotros debemos bajarnos de la cruz hasta que ya estemos muertos o que Cristo nos haya llevado. Pero no se baje de la cruz que Cristo le ha puesto sobre usted. Manténgase firme en el camino con Cristo Jesús. Al ver este atributo de Dios, una de las cosas que me impacta, el salmista David lo renombra en el capítulo 103, verso 15. Porque el hombre es como la flor de ¿qué? Del campo. Y cuando yo veo este atributo de Dios, lo único que a mí me enseña es un atributo importante. Porque Dios no nos pide que solamente conozcamos sus atributos. ¿Sabes cuál es el problema? Que nosotros no conocemos ni nuestros propios atributos. Si ya conociste los atributos de Dios, ahora conoce los tuyos. ¿Y cuál es el tuyo? Es que somos frágiles como seres humanos. ¿Escuchó? Nosotros somos seres frágiles, pero Dios es poderoso. Por eso te quiero decir en esta hora que el complemento de todo ser humano se llama Jesucristo. Nosotros somos frágiles, nuestra existencia es vulnerable. Y no solamente nuestro cuerpo es frágil, somos frágiles en nuestros pensamientos, somos frágiles en nuestras emociones. Somos tan fácil para ser confundidos en nuestros pensamientos, ¿sí o no? Si no, no hubiera gente tan descarriada allá afuera. Aún cristianos creyendo cosas que no están en las palabras. Somos tan frágiles en nuestra manera de pensar. Somos tan frágiles en nuestras emociones que con tan poca cosa nuestra fe se viene abajo. Nuestro ánimo anda por el suelo. Pero a Dios no le podemos hablar de emociones. No hay nadie que entienda más las emociones que nuestro Señor Jesucristo. Él entiende el dolor, Él entiende la soledad, Él entiende la enfermedad, Él entiende la escasez. Él es un Dios compasivo y misericordioso. Él mostró que Él conocía el dolor de los demás. Él conoció cuando venía aquella viuda de Naín cargando a su hijo en aquella ciudad. Nadie le dijo: Señor, ven a resucitarlo. Él vio de lejos a aquella mujer y conoció que dolía en su corazón su único hijo. Y se dirigió hacia él y se lo devolvió vivo, porque Él es clemente, Él es misericordioso, Él entiende la necesidad del ser humano, Él conoce el corazón. ¿Y qué de aquella mujer cananea que le gritaba: Hijo de David, ten misericordia de mí, mi hija está poseída por un demonio? Pero dice la escritura que Jesús la volteó a ver y la ignoró y siguió caminando. Y es que te voy a decir algo: hay gente que no se merece, aquí nadie merece la gracia de Cristo, sino no se llamaría gracia. Lo que hemos recibido es por su misericordia, lo que tenemos es por su misericordia. Y aquella mujer no se dio por vencido. No importa si Jesús la había ignorado, ella siguió detrás de él. Y los discípulos le decían: Señor, atiende a esta mujer, porque mira, detrás de nosotros sigue dando voces. Y el Señor se detuvo. ¿Y qué quieres? No es bueno dar el pan a los perrillos. Escúchame, hay gente que a veces se acerca a Dios, pero se acerca con un corazón tan sincero, pero tan sincero, que reconoce que tan solo una migaja, un pedacito de misericordia, Dios tiene para ti. Pero yo te tengo nuevas en esta tarde. Mi Dios no es un Dios que reparte a sus hijos por migaja. Mi Dios es un Dios que sienta a la mesa a sus hijos. Yo no sé si usted escuchó. Si usted vino a mendigar una migaja, aquí tiene un Dios de providencia. Aquí tiene un Dios que provee. Un Dios que ha dicho que va a sentar a sus hijos en mesa grande. Un Cristo que ha dicho que al llegar a los cielos, en la boda del Cordero, ha prometido ceñirse y servirte a la mesa. ¿Usted escuchó en esta tarde? Es un Cristo proveedor. Él conoce nuestras emociones. Su corazón se hizo pequeñito cuando vio a Marta y a María llorar. Si no hubieras venido, Señor, él no había muerto. Y los vio llorar y se le hizo pequeñito el corazón. Y cuando llegó a la tumba, dice la escritura, Jesús lloró. No, si Dios te entiende, no creas que no. Que el hermano que tienes a la par no te hace misericordia, ¿qué te importa eso a ti? Que no te miran bien o que no se preocupan por tu problema, ¿qué te importa a ti? A ti lo único que tiene que importarte es que el que tiene misericordia de ti se llama Jesucristo. Dios quiere crear una iglesia poderosa en el pensamiento, poderosa en las emociones, que no se fíe del que tiene a su lado, sino únicamente del de arriba, que su nombre es Jesucristo. Él es el que levanta cuando estás caído. Él es el que te sana cuando estás enfermo. Él es el que te liberta cuando estás cautivo. Él es el que te provee cuando estás necesitado. Alaba a la iglesia, la gloria. Gloria de nuestro Dios por su misericordia, por su misericordia. Sea bendito su nombre. Así es nuestro Dios de grande. ¿A qué viniste hoy a la casa de Dios? ¿Qué traías en tu corazón? ¿Tienes necesidad? ¿De qué? Dios lo sabe, pero Él quiere que tú se lo digas. En cierta ciudad de Jericó había un hombre y era ciego. No había visto a Jesús, pero había escuchado mensajeros y comerciantes que pasaban por aquel camino, por allá en Jerusalén, por allá en Capernaum, por allá en Sidón, por allá en aquellas ciudades. Se oye de un hombre llamado Jesús que hace milagros, que liberta a los cautivos, que da vida a los que están muertos, que hace caminar a los paralíticos. Ese hombre se llamaba Bartimeo. Bartimeo no conocía a Jesús, pero un día Jesús iba pasando por el lugar de Jericó y escuchó a aquella multitud alborotada. Y cuando le escuchó, dijo: ¿y quién es ese que viene ahí? Es Jesús. Oh, es que ya había oído hablar de ese Jesús. Usted está aquí porque un día oyó hablar de Jesús. Le dijeron que algo podía hacer en su vida. Le dijeron que tenía la solución para su problema. Y yo no creo que usted diga que se equivocaron. Y el que lo diga, no puede decir que Dios se equivocó. O que el que te dijo que allá había uno que podía ayudarte, no se equivocó. ¿Sabes lo que me impacta? Y un mensaje que nos deja esta enseñanza. Bartimeo es el ejemplo de una persona discapacitada que reconoce su condición y su necesidad de ser sano. Y esa necesidad y esa fe lo hizo levantarse aún a tientas y le gritaba: Jesús, hijo de David, ten misericordia de mí. Pero la gente le decía: cállate, el maestro está ocupado, el maestro no tiene tiempo para ti. Pero dice la escritura que este hombre, entre más buscaban callarlo, más le gritaba: Jesús, hijo de David, ten misericordia de mí. Si tú le crees al que viniste a buscar, no debes dudar venir adelante de él y gritarle: Jesús, ten misericordia de mí. Porque de algo te puedo asegurar, que ese Cristo que viniste a buscar, Él no va a pasar de su camino sin hacer de ti misericordia. Él se va a detener como se detuvo con Bartimeo y le va a decir: vayan y tráiganmelo, vayan y tráiganmelo. No te vas a ir de aquí sin que el Señor haga misericordia de ti, pero tienes que creerle y tienes que reconocer en dónde te encuentras, cuál es tu necesidad, y tienes que decírsela con fe, tienes que gritarle con un corazón abierto. La Escritura dice: acerquémonos pues con corazones sinceros, en plena certidumbre de fe. Solo el que se acerca así va a recibir de Dios la misericordia. Es que te voy a decir algo. Cuando tú reconoces tu necesidad, eso es lo que te impulsa a ir a buscar a Dios. Pero si no hay en ti esa necesidad, si no hay en ti ese deseo de que Jesús haga algo en tu vida, tú no te vas a poder levantar. Aunque Dios quiera hacer misericordia contigo, no vas a poder. Porque Dios ayuda a levantar al que quiere levantarse y tiene voluntad. ¿Escuchó lo que le estoy diciendo? ¿Cuántas veces Dios nos ha levantado a nosotros? Pero no te va a levantar si no quieres levantarte. ¿Me doy a entender? Y Dios va a usar de muchas maneras para poder llamar tu atención, para poder corregirte, para poder instruirte, para poder encaminarte. Pero recuerda algo: todo lo hace por su misericordia. Somos tan frágiles en nuestras decisiones. Somos frágiles en conocimiento y en fuerza. No solo debemos, dije, conocer nuestros atributos. Te voy a decir algo. ¿Qué somos nosotros? Estos son nuestros atributos. Nosotros somos débiles, pero Dios es fuerte. Nosotros somos cortos de vida, pero Dios es eterno. Y por eso te digo que cuando nosotros somos débiles, pero Él es fuerte, Él es nuestro complemento, porque Él dijo que aumentaría tu fuerza como la del búfalo. Y cuando digo que nosotros somos de corta vida, pero Él es eterno, tenemos a Jesucristo, que ha prometido vida eterna a todo aquel que le cree. ¿Escuchó? Somos cortos de vida, pero Dios es eterno, y en Él el ser humano tiene la eternidad. Somos infieles. Ay, el muy santo. No. Usted cree que estoy parado aquí porque soy un hombre perfecto. He tenido que llorar en la presencia de Dios por cada vez que le he fallado. Pero no se trata de cuántas veces cae. La Biblia dice 7 veces cae el justo, pero ahí hay una poderosa mano para volverte a levantar. Porque no se trata de cuántas veces cae, sino de Dios que te levanta. Esto no se trata de ti, se trata de su misericordia, se trata de su fidelidad. Aunque nosotros, dijo Pablo, seamos infieles, Él permanece fiel. Nosotros somos crueles, pero Él es misericordioso. ¿Y por qué soy cruel, hermano Carlos? Porque no has podido perdonar la mala mirada que la hermana o el hermano te hizo. Y esperas que Dios tenga misericordia de ti. Porque no has podido arreglar tu problema con tu familia, vives en enemistades con tus propios hermanos en casa, con tus hijos, con tu esposa, y esperas que Dios tenga misericordia de ti. ¿O no dice esta escritura que si vosotros no hacéis misericordia, tampoco vuestro Padre os perdonará vuestras ofensas? Dios quiere una iglesia limpia de corazón. Oh, ¿quién subirá al monte santo de Jehová? El chambroso, el mentiroso, el egoísta, el envidioso, el vanaglorioso. Así dice. ¿Quién subirá al monte de Jehová sino el limpio de mano y puro de corazón, el que no ha elevado su alma a cosa vana ni ha jurado con engaño? Este es el que subirá al monte de Jehová en aquel día. Ese es el que estará entre aquellos millares de millares con palmas en las manos, cantando: santo, santo, santo es Jehová de los ejércitos, a su nombre. Somos crueles, pero Dios es misericordioso. ¿Ves que nuestra debilidad, nuestro atributo débil, lo complementa el atributo fuerte de Dios? En vano nos dice el Señor: separado de mí, ¿cómo le quedó el ojo? Nos cansamos, pero Dios no se fatiga con cansancio. No sabemos el mañana, pero Dios conoce el futuro y también nuestro camino. Por eso me gusta lo que le decía Jeremías. ¿Sabes? Jeremías fue puesto en el pozo, en un cieno. Y había lodo, se estaba muriendo, se estaba ahogando. Allí lo fueron a tirar en el patio de la cárcel de la Guardia Real por causa de la palabra de Dios. ¿Y sabes qué me enseña esa escritura? Que a veces todo lo que nos rodea alrededor de nosotros, todo el afán del mundo, todas las voces que escuchamos, tienden a desorientarnos. Y no sabemos después a dónde ir. Entonces Dios permite que a veces caigamos en un pozo así. Te voy a decir por qué. Porque cuando tú estás dentro del pozo, si miras para enfrente vas a encontrar muro. Si miras para atrás vas a encontrar muro. Si miras para un lado vas a encontrar muro. Si miras para la derecha vas a mirar muro. Porque Dios te ha dejado un solo lugar para donde puedes ver, y es para arriba, para arriba, para arriba, donde está Cristo. Por eso le dijo Jeremías: clama a mí si estás enfermo, clama. Si estás necesitado, Jeremías, clama a mí. Si estás pasando por proceso, Jeremías, clama a mí. Si tus enemigos se han levantado, clama a mí y yo te voy a responder. Así es que si estás en el pozo ahora, si te sientes que estás hundido, si te sientes que no hay solución, recuerda que arriba está en el único lugar donde debes ver. Poner la mira, dijo el Señor, en las cosas de arriba donde está Cristo. Ese es el único lugar. El samita David estaba libre en su manera de vivir, pero él mismo se sentía en un pozo al decir: ¿a dónde voy a mirar? Voy a mirar a los montes. ¿De dónde vendrá mi socorro? A la derecha, a la izquierda, atrás y por delante hay montes, pero ninguno me puede socorrer. Alzaré mis ojos a los montes. ¿De dónde vendrá mi socorro? Oh, ya sé, de allá arriba. De Jehová viene mi salvación. De Jehová viene mi socorro, el cual ha hecho los cielos y la tierra. Si habéis resucitado en verdad, Colosenses 3, del 1 al 2. Si habéis resucitado en verdad, buscad las cosas de arriba, ¿dónde está Cristo? Ahora pregúntese usted: ¿he resucitado o aparento ser un zombi? No se me enoje, no se me achicopale, no me haga cara el limón. Sonría que Cristo le ama. ¿Qué es usted y qué soy yo? ¿Un momificado que camina vendado? Porque yo escuché a un Jesús que le dijo a un muerto: levántate, y estaba lleno de vendas. Pero no le dijo: déjenlo atado. Dijo: quítenle las vendas para que vea y para que camine. Un resucitado camina sin temor, camina como un vivo, porque tiene a un vivo dentro de él. Y su nombre es Jesucristo, el Salvador. Si habéis resucitado, pero ¿por qué sigo buscando las cosas de abajo y no las de arriba? ¿Por qué me siguen importando más las cosas de aquí abajo que las de arriba? No es pecado usted preocuparse por las de aquí abajo, si aquí vivimos.
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4: Son las 9 en punto.
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Muy buenos días, hermosa audiencia de Radio Vida. Qué alegría poderles saludar a todos ustedes en esta mañana hermosa. A todos ustedes que nos acompañan a través de Radio Vida 1480 AM. A todos ustedes que nos acompañan a través de cada una de nuestras plataformas digitales. Les mandamos un cariñoso saludo. Gracias por ser parte de Ministerios Vida. Muchas gracias por acompañarnos en cada mañana, en cada anochecer. Que Dios le bendiga muchísimo en esta hora preciosa. Bienvenidos sean todos ustedes a su programa de Mujer Virtuosa. Yo soy la pastora Maritza Alfaro y agradezco mucho, mucho de su sintonía a usted que nos permite entrar en su hogar. Le agradecemos muchísimo a usted que nos permite entrar en su auto. Le agradecemos mucho a usted que nos permite acompañarle a su trabajo en esta hora bonita. Que la gracia y el favor del Señor sea siempre en su vida. Muchas gracias. Que el Señor le bendiga poderosamente en este bonito jueves ya, 24 del mes de septiembre. Estamos ya en el día 24 de este noveno mes del año 2026. Dios ha sido más que bueno, maravilloso ha sido Dios con cada uno de nosotros y le damos gracias a Él por darnos tan grande oportunidad. Saludos y muchas bendiciones para todos ustedes. Gracias por acompañarnos en este día maravilloso. Un saludo muy especial a todos los que están en las prisiones. Gracias, muchas gracias. En el bendito nombre de nuestro Señor Jesucristo, les saludamos, les bendecimos y les decimos gracias por ser parte de Ministerios Vida. Muchísimas bendiciones para todos ustedes. Gracias, que el Señor les bendiga muchísimo a los que están en la hora del desayuno. Que Dios les bendiga mucho. Y a todos los que van en camino a sus trabajos y van desayunando también, que Dios les bendiga. Buen provecho a los que están en la hora del cafecito. Y óigame, a todos los que están tomando su café del Monte de Dios, gracias, muchas gracias por apoyarnos. Gracias por disfrutar de ese rico y delicioso café con nosotros también. ¡Qué delicia de café! Por cierto, búsquelo en todas nuestras iglesias, búsquelo en los bazares Vidas y pregunte también por la maquinita que ya tenemos ahí para aquellos que les gusta el café en grano como a mí. A mí me encanta el café en grano, me encanta moler. Fíjese que yo solamente me muelo pongo a moler en la maquinita la cantidad que voy a utilizar. Solamente esa cantidad pongo a moler. Y de ahí solamente pues muelo lo que voy a necesitar y el aroma empieza a esparcirse por la casa. Y luego que pongo el café a hervir, pues en la cafetera empieza a hervir el agua y empieza a soltar ese aroma. Toda la casa, es más, creo que entra a los cuartos y los que todavía están descansando se levantan con el olor del café, se despiertan, porque es muy rico y de verdad muy, muy delicioso el café del Monte de Dios. Y sobre todo, ¿sabe qué? Que es un café orgánico, es un café rico con un aroma delicioso. Y no tiene nada de esos ácidos que algunos cafés tienen, que era lo que a mí me pasaba, que al tomar ciertos cafés me provocaban acidez. Y este café no hace nada de eso, ni me quita el sueño. Entonces, no hay cosas que a mí no me quita el sueño el café, como algunas personas, pero sí me pasó antes que me quitaba el sueño el café. Ya no me pasa, gracias a Dios, con este café ya no. Así que les invito para que adquieran el café en el Monte de Dios. Y hoy es jueves, jueves de alabanza, de adoración, por ahí en la iglesia de Radio Vida en Plaza América. 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El café que sabe de verdad rico, delicioso. Así que en este día hermoso, que el Señor le bendiga. A usted que le tocó descanso, a usted que le tocó trabajar desde casita, a usted que le tocó descansar, que Dios le bendiga muchísimo. A usted que nos escucha por primera vez, a toda nuestra querida audiencia en Monterrey, Nuevo León, les mandamos un cariñoso saludo. Por ahí nos vamos a ver, por ahí voy a tener la bendición de conocer a mucha gente linda que nos están escuchando por ahí en Monterrey, ¿verdad? Que el Señor les bendiga muchísimo. El 12 de noviembre, creo que sí es el 12 de noviembre, vamos a tener nuestra inauguración
de la iglesia, de la, perdón, de la, sí, el 12 de noviembre, un jueves 12 de noviembre, vamos a estar ahí en Monterrey celebrando. Y ya tenemos algunos amigos que se están enlistando, algunos hermanos de la iglesia que ya se están enlistando para hacer ese viaje a Monterrey, Nuevo León, a disfrutar de esta gran celebración, donde le estaremos dando toda la honra y toda la gloria al Señor. Así que en este día lindo, que el Señor le bendiga mucho. Gracias por estar con nosotros aquí en su programa de Mujer Virtuosa. Una vez más a todos ustedes un gran saludo. Y el número de teléfono, si usted desea en algún momento llamarnos por acá y desea usted saludarnos, el número telefónico es el 281-781-7930. 281-781-7930 es el número para que usted nos pueda llamar y usted pueda saludarnos aquí en su programa de Mujer Virtuosa. Saludos y muchas bendiciones para todos ustedes. Gracias por acompañarnos en este día lindo, por dejarnos entrar a sus hogares, por dejarnos acompañarle como cada día, como cada mañana. Usted que ora por nosotros, muchísimas bendiciones. A usted que apoya también este ministerio, muchas gracias, muchas, muchas gracias. Un corazón agradecido es un corazón generoso, es un corazón que siempre busca una oportunidad para poder dar de lo que hay en su corazón, agradecimiento. Así que yo le invito para que usted también se una y juntos podamos apoyar este ministerio que ha sido de tanta bendición a lo largo de los años. Así que en esta hora hermosa, que el Señor les bendiga muchísimo, que la gracia y el favor del Señor sea con usted, con los suyos. Gracias por dejarnos entrar en sus hogares. Gracias por permitirnos acompañarle. Gracias. Que Dios le bendiga grandemente en esta mañana bonita, en esta mañana hermosa, en esta mañana preciosa. Gracias por ser parte de Ministerios Vida. Un saludo bien especial a todos nuestros hermanos allá en el Monte de Dios. Un saludo bien especial a nuestros hermanos de Puebla, nuestros hermanos de Izúcar, a nuestros hermanos de Huamuxitlán, a nuestros hermanos de Chinameca. Un saludo bien especial a nuestros hermanos en Durango. Que el Señor les bendiga muchísimo en esta hora preciosa. Gracias por ser parte de Ministerios Vida. Que la gracia y el favor del Señor sea con cada uno de ustedes. Saludos y muchas bendiciones a los que nos ven a través de Facebook también. Que el Señor les bendiga muchísimo. Y le invitamos para que usted se una a la visión, que también comparta nuestro enlace y permita que todos sus contactos también se unan a la programación de vida. Solamente dele usted compartir o share a su página y de esa manera todos sus contactos van a poder conectarse con nosotros. Muchas felicitaciones a todos los cumpleañeros en esta mañana bonita. Que el Señor les bendiga muchísimo. Hoy está de cumpleaños el pastor Adalí Ramos. Que Dios le bendiga mucho. Ayer estuvo de cumpleaños nuestro copastor, el hermano Ismael. Que Dios le bendiga muchísimo. Que el Señor le conceda muchos, muchísimos años más. Que la gracia y el favor del Señor sea siempre, siempre sobre su vida. Felicidades, mi hermano Ismael. Que Dios le bendiga muchísimo a todos los que cumplieron años ya en este mes de septiembre. Felicitaciones. Que el Señor les bendiga mucho. Les conceda el Señor las peticiones de su corazón. Felicidades, muchas felicidades.

Muchas, pero muchas felicidades, queridos cumpleañeros. Que la gracia y el favor del Señor sea con cada uno de ustedes. Saludos bien especiales para mi hermana Guille Rosas. Que Dios me la bendiga mucho. Saludos y muchas bendiciones. Dice, bonito y bendecido día, pastora. Igualmente para usted. Que Dios me la bendiga muchísimo. Un abrazo grande a usted, en donde quiera que nos escuche. A mi hermana Angélica, que Dios me la bendiga mucho. Dice, buenos días, pastora Maritza. Saludos, Dios la bendiga. Saludos bien especiales también para usted. Que Dios me la bendiga muchísimo en esta mañana linda. Buen provecho para los que están ahí por ahí desayunando. Por ahí escuché que van a tener un suculento desayuno. Bueno, provechito. Un saludo bien especial para mi esposito. Que Dios lo bendiga muchísimo. Y por supuesto, a todos los que están en la hora del desayuno, buen provecho para todos ustedes. Que Dios les bendiga muchísimo. Les conceda el Señor una mañana bonita, un desayuno delicioso ahí en familia. Que Dios les bendiga muchísimo. Un saludo bien, bien especial para todos ustedes. Gracias, hermosa audiencia, por acompañarnos en este día lindo, en este día que el Señor creó para que usted y yo nos alegremos y nos regocijemos en Él. Y bueno, en este día es un día tan importante como todos los días, darle siempre gracias al Señor por sus misericordias, porque es por su misericordia que estamos aquí, por la misericordia del Señor. Estamos en esta mañana llegando a todos ustedes, agradeciendo a los patrocinadores. 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Muchas gracias a nuestros amigos de Alexis Tire Services and More. Muchas gracias. Que Dios les bendiga muchísimo en esta hora bonita, en esta mañana preciosa. Y como cada mañana le recuerdo, Dios está buscando un corazón sincero, un corazón humilde, un corazón que quiera ir donde Dios le mande, un corazón que Dios pueda utilizar, un corazón humilde. Hijo mío, dice su bendita palabra, dame tu corazón y tus ojos verán por mis caminos. Así que le invito para que usted sea ese corazón que Dios quiere usar, ese corazón que el Señor pueda usar, pero también bendecir. Pero necesitamos disponernos. Obviamente Dios no quiere un corazón por la fuerza, un corazón dispuesto, un corazón que por voluntad propia quiera servir al Señor. Así que como cada mañana le dedico este tema y le invito para que lo haga suyo. Que usted y yo seamos y le digamos al Señor, Señor, yo soy ese corazón, yo quiero que tú me uses.

Busca un Corazón, el tema que nos interpretó nuestra hermana Paola Marino aquí en su programa de Mujer Virtuosa. Y como siempre, agradeciéndoles a todos ustedes por su fiel sintonía. Gracias, muchas gracias por dejarnos entrar en sus hogares. Una vez más, buen provecho a todos los que están en la hora del desayuno. Que el Señor les bendiga grandemente. Un saludo bien cariñoso para todos ustedes. Que la gracia y el favor del Señor sea con cada uno en esta mañana hermosa, en este día lindo, este día que el Señor nos ha regalado para alegrarnos y para regocijarnos en Él. Eso dice su bendita palabra, que Él nos dio este día para que nos alegremos y para que nos regocijemos en Él. Así que en este día lindo, usted que nos escucha por primera vez, bienvenido a la programación de Ministerios Vida. Nosotros somos la Iglesia o Ministerios Vida aquí en la Ciudad Espacial de Houston, aquí en el 2902 de la Milroy Lane en la Ciudad de Houston. Y hoy vamos a tener un día hermoso, un día lindo en la presencia del Señor en la Plaza América, donde le invitamos para que nos acompañen y juntos podamos adorar y exaltar al Señor hoy a las 6 de la tarde en la Iglesia de Radio Vida en Puebla. Así que todos están cordialmente invitados y por supuesto también en la ciudad de Puebla, ahí en la Plaza América. La invitación es para que usted nos acompañe todos los martes, todos los jueves a las 6 de la tarde. Mañana viernes tenemos el servicio aquí en la Iglesia de Radio Vida en Houston, en el 2902 de la Milroy Lane, también en Chachapa, Puebla, mañana, y también en Yehualtepec. Ahí están los hermanos en las iglesias, que Dios les bendiga mucho. Ahí les esperamos, la iglesia que le quede más cerca a usted, para que pueda venir y juntos adoremos al Señor y pueda también el Señor ministrarnos a través de su bendita palabra. Así que en este día hermoso, que el Señor le bendiga grandemente en cualquier área de la ciudad donde usted nos escuche, en cualquier parte, en cualquier país, a todos los que nos escuchan a través de nuestra aplicación Arca 7. Les recordamos, la aplicación Arca 7 es gratuita para su teléfono iPhone y Android. También a todos los que nos escuchan a través de nuestra cajita de Vida TV Mundial, les mandamos un cariñoso saludo. Que el Señor les bendiga mucho a los que están en casa. Que Dios les bendiga a toda nuestra audiencia, a nuestros televidentes allá en el estado de Nueva York, en el estado de Georgia, en el estado de Kentucky, también en Idaho, en Wisconsin también. Que el Señor les bendiga, de donde se han reportado que nos ven a través de la cajita de Vida TV Mundial. Que el Señor les bendiga muchísimo a todos ustedes. Y una vez más, a los que están en la hora del desayuno, muy buen provecho para todos ustedes. Que la gracia y el favor del Señor

escucha en cualquier parte donde nos esté escuchando, si usted desea unirse a la programación, llámenos, contáctenos y déjenos saber qué espacio le gustaría tomar. Tenemos algunos espacios disponibles en las mañanas o medias mañanas, por ejemplo, después de este espacio, después de Mujer Virtuosa, tenemos espacio hasta las 11 de la mañana, tenemos espacios después de las 6 de la tarde también. También tenemos espacios, algunos espacios en las noches. Así que usted solamente nos contacta. Hay algunos que les gusta hacer vigilias también. Bueno, tenemos espacios. Si usted quiere hacer una vigilia a través de la radio, hay mucha necesidad. Oiga, hay mucha necesidad. Esta semana, pues, por motivos de fuerza mayor, los programadores de las noches del programa Anochecer con Cristo no han estado disponibles. Hasta ayer, el lunes y martes, no tuvimos programación para las noches porque los programadores no estaban. Y hubieron varias personas que nos llamaron, nos escribieron para preguntarnos por qué no estaba el programa Anochecer con Cristo. De eso se trata, ¿sabe? Se trata de que llenemos los aires con la palabra del Señor, con la oración, y podamos cubrir esa necesidad, porque el Señor nos mandó a eso, a compartir su bendita palabra, a predicar, a anunciar las verdades. Pedro dice en sus cartas que Él nos sacó de las tinieblas, en su capítulo 2, versículo 9, que Él nos sacó de las tinieblas a la luz admirable que es Cristo, para que anunciemos sus virtudes, para que anunciemos el perdón, el amor, la paz, que solamente Cristo puede ofrecer. Hay muchas cosas que le pueden traer satisfacción, que le pueden traer paz cuando todas las cosas marchan bien, ¿verdad? Parece que estamos en paz, pero no está hablando de esa paz el Señor. Está hablando de la paz que proviene de Jesucristo, que proviene del cielo. Esa paz por haber sido perdonado de todos nuestros pecados, de nuestras culpas, por haber sido liberado, por disfrutar de esa relación ahora con Jesucristo, y ahora no solamente con Jesucristo, sino con el Padre por medio de Jesucristo, de saber que el Espíritu Santo es nuestro compañero fiel, porque eso dice la palabra del Señor, que cuando Jesucristo iba a ascender al cielo, Él no dejó a sus discípulos solos, por ende tampoco nosotros estamos solos, porque Él prometió al Espíritu Santo, al Consolador, el que nos guiaría a toda verdad y a toda justicia, el que nos acompañaría todos los días hasta el fin del mundo, hasta el fin de que la iglesia esté aquí en la tierra, porque el día que la iglesia sea llevada al cielo, el Espíritu Santo también será quitado. Así que, qué bendición tan grande tenemos, y todo por haber tomado la decisión de haber recibido a Jesucristo en el corazón. Por eso le invito para que usted también se una, para que usted también decida recibir a Jesucristo en su corazón y caminar con Él. Le invito ahí donde usted se encuentra para que se quede conmigo, dándole gracias al Señor en este día hermoso, el número día 267 de este año 2026. ¿Sabe? Estamos a 98 días, estamos en la cuenta regresiva ya de este año 2026. Estamos a 98 días para que finalice este año. Y la pregunta es, ¿qué estamos haciendo? ¿Qué estamos edificando? ¿Estamos siendo lo suficiente humildes para dejar que el Señor tome el control de nuestra vida, que el Señor guíe nuestra vida, nuestros pensamientos? Sofonías, uno de los profetas del Antiguo Testamento, en su capítulo 2 y el versículo 3 nos habla acerca de la importancia. Y es que el Señor nos ha dejado su bendita palabra para que por ella usted y yo podamos ser guiados, podamos ser instruidos. Pablo le dijo a Timoteo toda la escritura, no solamente una parte de la escritura. El profeta Sofonías, uno de los profetas menores, porque su libro contiene solamente 3 capítulos. Los profetas menores son esos que tienen menos capítulos, y los que tienen más capítulos, obviamente, son los profetas mayores. Y el profeta Sofonías, en su capítulo 2 y el versículo 3, él dice: buscad a Jehová todos los humildes de la tierra, los que pusisteis por obra su juicio, buscad justicia, buscad mansedumbre, quizá seréis guardados en el día del enojo.

0: de Jehová. La importancia de ser humildes. La importancia de ser justos. La importancia de ser mansos. Cuando dice buscad mansedumbre, es una persona mansa. Una persona, y el Evangelio de Mateo nos habla acerca de las bienaventuranzas, de quienes son humildes, de quienes son generosos. Y la palabra del Señor habla también de los pacificadores, bienaventurados los pacificadores, aquellos que cuando ven a personas que van a entrar en desacuerdos, en discordias, buscan la manera de que haya paz, de que no se haga grande una situación, sino por el contrario, poner un alto. Recuerde que el Señor nos mandó a estar en paz y dice la palabra del Señor que sin paz y sin santidad nadie verá al Señor. Yo le invito para que se quede conmigo en los próximos minutos mientras oramos y le decimos al Señor que Él nos hable por medio de su bendita palabra. Amado Padre Celestial que estás en gloria, te doy gracias en el nombre de Jesucristo por darme la oportunidad, Señor, de acercarme ante el trono de tu gracia y poder darte gracias, honor y gloria, donde tú, mi Dios eterno, nos permites encontrar el oportuno socorro. Gracias por la oportunidad que me das de llegar a cientos y miles a través de la radio. Y yo te ruego, Padre mío, que a través de esta señal tú puedas llevar bendición a cada corazón oyente, que puedas suplir cada necesidad, mi Dios amado, que puedas tú hablar a cada corazón, que puedas tú ministrar cada vida, Señor amado, que puedas por medio de tu bendita palabra, mi Dios amado, ministrar a todos aquellos, Señor, que están en las prisiones, en sus autos, en sus casas, en donde quiera que nos estén escuchando. Te ruego que acomodes esta palabra en cada corazón, que nos hables por medio de ella, que nos ayudes a ser sensibles a tu voz, y nos ayudes a ser obedientes, poniendo en práctica tu palabra, aplicándola a nuestro diario vivir. Que sea esa lámpara, como dice el salmista en el Salmo 119, que es lámpara a nuestros pies tu palabra, lumbrera a nuestro camino. Padre mío, en el nombre de Jesucristo, te ruego, mi Dios eterno, te ruego, Padre mío, en el nombre de Jesús, que a través de tu palabra tú hables a tu pueblo. Señor, que ministres cada corazón, que aquel que está triste tú puedas darle gozo, aquel que está preocupado tú puedas darle paz, aquel que está angustiado, Señor, desesperado, tú puedas traer paz a su corazón, aquel que está triste tú puedas darle gozo, el que está enfermo, Señor, pueda ser sanado en el nombre poderoso de Jesucristo, te lo pedimos. Oramos por milagros sobrenaturales sobre tu pueblo, mi Dios eterno. Oramos por una sanidad completa para mi hermana Angelina, Señor, para la mamá de mi hermana Chayito, para mi hermana Benita, para mi hermana Vanessa, para mi hermano Faustino, para mi hermana Lupita, para mi hermana Bernardina, Señor, allá en Puebla, para mi hermana Modesta en Oaxaca, Señor amado, por la sobrina de mi hermana Linda, oramos en esta hora preciosa para que seas tú obrando ese milagro en su cuerpo. Oramos, mi Dios eterno, por todos aquellos que han sido desahuciados por la ciencia médica. Oramos por el yerno de mi hermana Araceli Leija, por mi hermana, Señor amado, Josefina, por su esposo, mi hermano Néstor, por mi hermana Francisca, Señor, por mi hermano Alfonso. Oramos, Padre mío, por la salvación de todos aquellos que no te han conocido. Oramos para que rompas ataduras, cadenas, Señor, y aquellos que no te han conocido vengan al conocimiento de tu verdad. En el nombre poderoso de Jesucristo, oramos para que tú bendigas a todos los que forman parte del Club de Amigos de Radio Vida. Mi Dios eterno, bendice a cada programador. Úsalos para tu honra y para tu gloria. En el dulce y precioso nombre de Jesús, te lo pedimos y te damos gracias, Señor. Amén y amén. Y como cada mañana, compartiendo con cada uno de ustedes aquí en este espacio de Mujer Virtuosa, que Dios les bendiga muchísimo en este día lindo, este día hermoso que el Señor nos ha regalado. Y le compartía lo que en este día número 267 el profeta Sofonías nos habla acerca de la importancia de ser humildes, de ser misericordiosos y también de ser mansos. Todos, dice la palabra del Señor Jehová, dice todos, buscad a Jehová todos los humildes de la tierra, los que pusisteis por obra por su juicio, buscad justicia, buscad mansedumbre. Quizás seréis guardados en el día del enojo de Jehová. La palabra del Señor nos habla de un Dios de amor, de un Dios lento para la ira, grande en misericordia, pero no significa que no hay consecuencias. Dios ha sido paciente, dice la palabra del Señor, es paciente porque Él no quiere que nadie se pierda, Él no quiere que la humanidad, su fin sea el infierno, Él quiere que todos nos vayamos al cielo con Él, cuando Jesucristo venga por la iglesia o cuando usted y yo nos toque partir de esta tierra. Usted y yo decidimos dónde queremos pasar la eternidad. Así que no se trata de que Dios me mande donde quiera mandarme, se trata que yo vaya donde yo decida ir, porque Dios nos hizo con un libre albedrío. Así como usted es capaz de tomar decisiones en la vida, por ejemplo, todos los días usted decide a qué horas usted se levanta. El día que usted tiene que preparar sus alimentos, usted es la que decide qué va a preparar. Como también las decisiones grandes de la vida, ¿no? De decidir con quién usted se va a casar. Esas son decisiones personales. Es más, el joven, la joven, cuando se enamora, dice, no, es que esa es la persona que yo quiero y nadie me tiene que decir a con quién yo me tengo que casar. En mis años, en el tiempo de mis padres, es más, imagínese que mi mamá y mi papá se casaron y mi abuelito todavía le pidió a mi papá que se las dejara 8 días más en la casa. ¿Cómo la ve? Y se respetaban esas decisiones. Antes los padres podían elegir, aconsejar. Hoy los jóvenes en día no quieren que se les aconseje, quieren tomar sus propias decisiones. Hace falta la humildad. En todas las edades de la vida se le falta la humildad. Y es que ayer le compartía la expresión de este predicador inglés llamado Charles Haddon Spurgeon. Este hombre expresó las siguientes palabras y él dijo, la humildad es la correcta estimación de uno mismo. O sea, estimarme a mí misma es ser humilde. Y es que la humildad empieza cuando nos conocemos a nosotros mismos, cuando conocemos nuestras limitaciones, cuando sabemos que necesitamos ayuda, pero a veces el orgullo no nos permite aceptar esa ayuda. Bueno, se necesita humildad. Y es que si hemos sido creadas a imagen de Dios, pero también fuimos creados para alabanza de su ser. Y Romanos 3:23 nos recuerda que por cuanto todos pecaron, están destituidos de la gloria de Dios. Y Romanos 12:12 nos exhorta a que no nos conformemos a este siglo, sino que nos transformemos por medio de la renovación de nuestro entendimiento que proviene de la bendita palabra del Señor, para que comprobemos, dice Romanos, cuál sea la buena voluntad de Dios, buena, agradable y perfecta. Y esta renovación se logra mediante una vida fiel, una vida de oración, cuando nos inclinamos más delante de Dios, cuando confesamos nuestros pecados, cuando reconocemos nuestras faltas, cuando reconocemos que Él es un Dios santo y que necesitamos cada día de Él. Cuando entonces reconocemos quiénes somos y quién es Él, cuando reconocemos nuestras faltas y también le agradecemos y le alabamos por todo lo que Él hizo por nosotros. Entonces Sofonías 3, versículo 3, capítulo 2 nos recuerda, buscad a Jehová, todos los humildes de la tierra, los que pusisteis por obra su juicio, buscad justicia, buscad mansedumbre. Y es que solo entonces podemos esmerarnos por imitar la humildad de Cristo. Y la humildad también incluye respetar a otros con actitud de servicio y también considerarlos mejores que nosotros mismos, porque la palabra del Señor dice que veamos a los demás como superiores a nosotros. Y es un verdadero reto, pero todo lo podemos en Cristo, porque esas fueron las palabras de Pablo. Todo lo puedo en Cristo, porque Él me fortalece. Nada hay difícil, nada hay imposible. Mientras lo logramos, estamos en el proceso de aprendizaje. Y Dios va perfeccionando esa obra preciosa que comenzó en nosotros. Y estamos en estudios del capítulo 11 del libro de Proverbios, un proverbio hermoso, los proverbios de Salomón, el hombre más sabio de la tierra. el más ricachón también, dijera yo, porque la Biblia dice que Dios no solamente le otorgó sabiduría, le dio muchísimos bienes porque supo pedir. Cuando se llegó el momento de pedir, él decidió pedir sabiduría. Cuando Dios le dio la oportunidad que pidiera lo que él quisiera, Salomón no aprovechó la oportunidad, sino que no aprovechó la oportunidad en el sentido de pedir cosas para él. Por ejemplo, bienes materiales, riqueza, no. Él pidió sabiduría. Y la palabra del Señor nos enseña que ante todo adquiramos sabiduría. Y nos quedamos en el versículo 15 del capítulo 11 del libro de los Proverbios. Y la palabra del Señor nos dice en el versículo 15, de hecho desde el versículo 13, el que anda en chismes descubre el secreto, mas el del espíritu fiel lo guarda todo. O sea, hay que ser discretos, en otras palabras. No andar contando todo lo que sabemos y todo lo que nos cuentan. Hay que saber ser discretos. Donde no hay dirección sabia, caerá el pueblo, mas en la multitud de consejeros hay sabiduría. Qué importante es saber escuchar consejo de personas sabias. Y dice que donde hay multitud de consejeros, hay seguridad, hay sabiduría. En otras palabras, en la Nueva Traducción Viviente, se lo comparto también, el versículo 15, dice la palabra del Señor, una vez más desde el 13, el chismoso anda contando secretos, pero los que son dignos de confianza saben guardar una confidencia. Sin liderazgo sabio, la nación se hunde. La seguridad está en tener muchos consejeros. Por eso es que el Señor nos manda incluso a orar por las naciones de la tierra, por los gobiernos, para que ellos puedan gobernar con sabiduría y el pueblo pueda vivir quieta y reposadamente. Eso dice la palabra del Señor. A veces quizá no me gustan algunas cosas en algún gobierno, pero cuando nosotros pedimos a Dios que Dios los guíe, nosotros también sabremos elegir gobiernos correctos. Los tiempos que hoy vivimos son tiempos difíciles. La gente quiere lo fácil. La gente quiere las cosas gratis. La gente quiere que todo se le ponga, como decimos, en bandeja de plata. Y no es así. No es así. Hay principios, hay valores, hay reglas que se deben de seguir. Y nosotros debemos también de respetarlas. Una de las razones, ayer incluso comentaba en el programa de Remembranzas, por la que le doy gracias al Señor por esta gran nación, porque a pesar de venir de otro país, nos ha abierto las puertas. A muchos se les facilitó la oportunidad de arreglar documentos, otros están en proceso, otros todavía no, pero de la manera que sea, estamos de alguna manera mejor que estábamos en nuestros países, y eso lo debemos de agradecer a Dios. Y eso nos debe de motivar a dar siempre lo mejor también por el lugar que nos ha abierto las puertas. Y la palabra del Señor dice que la nación que confía en el Señor, la nación que pone a Dios como su Dios en este caso, dice que es bendita. Y esta nación ha sido una nación que ha creído y que ha dado apertura a la palabra de Dios, y que incluso de esta nación han salido cientos y miles de misioneros. Es más, estoy segura que alguien, no sé quién, llegó hasta mi país y en algún momento esta palabra llegó hasta mis padres. En el caso de mi mamá, llegó a lugar de su origen, y su hermano, uno de sus hermanos mayores que ella, fue el primero en recibir a Jesucristo en su corazón, y después toda la familia. Y hoy puedo decir, tengo la bendición de haber conocido a Dios a través de mis padres. Porque cuando nací, ellos ya eran cristianos. Y qué importante es nacer, crecer, vivir con ese temor a Dios. Conocer que nosotros dependemos de un Dios todopoderoso, de un Dios grande, de un Dios que nos ama tanto, que por ese amor que Él nos tiene, fue que Él lo mostró dando a Jesucristo para morir en la cruz del Calvario por cada uno de nosotros. El versículo 15 de Proverbios dice que es peligroso dar garantía por la deuda de un desconocido. Es más seguro no ser fiador de nadie. Más claro ni el agua, como decimos, ¿no? O sea, no andes sirviendo, en otras palabras, de cosigner, de fiador de alguien. porque usted no sabe cómo vayan a terminar las cosas, y vaya que han terminado mal las cosas. Conozco a muchas personas que por servir de cosigners de un auto, después la persona simplemente no quiso pagar el auto, ya no lo quiso, ¿y a quién cree que le queda la deuda? Al cosigner, al fiador, en otras palabras. Hay personas que han servido de cosigners o de fiadores de un préstamo hipotecario, y después la persona por alguna razón no pudo pagar esa casa, se fue o lo que sea. ¿A quién cree que le queda la responsabilidad? Al fiador. Entonces, la Biblia está llena de consejos para nosotros, para enseñarnos a vivir una vida apartada de los peligros, una vida apartada de contaminaciones. O sea, una vida segura, es lo que Cristo nos ofrece. Entonces, usted puede evitarse estos problemas y no andar de fiador, ¿verdad?, de alguien, para evitarse problemas. Porque después esa deuda, tenga seguro que a usted se la van a aplicar, a usted le va a tocar pagar. No es porque, no, es que yo solamente firmé para que se lo dieran, pero el responsable es él. Los dos son responsables, ¿sabe? Los dos son responsables. Así que hay que tener cuidado a dónde ponemos la firma, a quién le andamos garantizando algo que nosotros mismos no deberíamos, para evitarnos muchos problemas. Y no solamente eso, ¿qué cree? Se cierra puertas usted porque es su crédito que se daña. Así que es importante que atendamos a la palabra del Señor, escuchemos a Dios. Y el versículo 16 dice que la mujer bondadosa se gana el respeto, pero los hombres despiadados solo ganan riquezas. ¿Y qué es mejor, el respeto o las riquezas? Ambas son importantes, pero ¿de qué le sirve a una persona tener riquezas y no le tengan respeto? Fíjese nada más. La mujer agraciada tendrá honra y los fuertes tendrán riquezas. Las dos cosas son importantes. Hay que respetar para que nos respeten. Si hay algo que a mí me enseñaron desde pequeña, fue respetar a los demás. A no ponerme a, por ejemplo, me acuerdo que teníamos problemas con una niña en la escuela. Siempre nos buscaba pleito. ¿Sabe cuál fue el consejo de mi abuelita? Un día me dijo, échate un poco de agua en la boca. O sea, llevamos unas botellitas de agua nosotros a la escuela. Y mi abuelita me decía, y déjate ahí el agua en la boca. Y déjala que ella hable, que hable, que hable, que hable, que hable. Y si tú no respondas, no vas a poder responder. ¿Usted cree que me agradó el consejo de mi abuelito? No, pero había sabiduría en ello. Porque la Biblia dice, no respondas al necio conforme a su necedad, para que no seas tú también necio como él. El entrar en discusiones no es otra cosa más que necedad. Y no se trata de quién tiene la razón, se trata de quién es más sabio, de quién sea prudente. Y es lo que nos aconseja este proverbio. A su alma hace el bien el hombre misericordioso, mas el cruel se atormenta a sí mismo. O sea que el ser misericordiosos nos hace bien a nosotros mismos. Y podemos ser de bendición para alguien más al mostrar misericordia, pero nos hace más bien a nosotros. O sea, me hace más bien a mí ser misericordiosa que el yo hacer misericordia de alguien más. Es lo que dice el versículo, este hermoso versículo de Proverbios 17, 11, 17. En la Nueva Traducción Viviente dice, tu bondad te recompensará, pero tu crueldad te destruirá. Sí, porque una vez más, lo que se siembra se cosecha. Lo que se siembra se cosecha. Los malvados se enriquecen temporalmente, pero la recompensa de los justos permanecerá. Es mejor, fíjese, el versículo 18. El impío hace obra falsa, mas el que siembra justicia tendrá galardón firme, firme. Y como la justicia conduce a la vida, así el que sigue el mal lo hace para su muerte. Qué importante es hacer el bien. Los justos encuentran la vida y los malvados hallan la muerte. Qué importante es tomar buenas decisiones, hacer lo que es correcto. Una vez más, no basta con hacer lo que consideramos bueno, es que hay que hacer lo que es correcto. El versículo 20 dice que el Señor detesta a los de corazón retorcido, pero se deleita con los que tienen integridad. ¡Qué lindo! Y Dios quiere que andemos con un corazón íntegro. Abominación a Jehová son los perversos de corazón, mas los perfectos de camino les son agradables. Son agradables. Y todo está en el corazón, porque del corazón se exteriorizan las cosas que nosotros decimos o hablamos. Entonces ahí se conoce lo que hay en el corazón. Entonces Dios, el que tiene un corazón perverso, Dios lo detesta, dice la palabra del Señor. Eso abominación ante Él. Pero los perfectos de camino les son agradables, aquellas personas que hacen lo que es correcto. Tarde o temprano el malo será castigado, mas la descendencia del justo será librada. Sí, cuando usted y yo andamos en justicia, Dios guarda nuestra generación. Los malvados seguramente recibirán su castigo, pero los hijos de los justos serán liberados. Y qué importante es, porque de nuestras acciones también nuestra descendencia puede ser bendecida o perjudicada. Por eso nosotros somos responsables de cómo nos conducimos. Bien decía la empresaria Mary Kay que la mejor manera para poder enseñar son solamente tres. Y número uno es el ejemplo. Y número dos es el ejemplo. Y número tres es el ejemplo. Porque el ejemplo habla mucho más que las palabras. Versículo 22, y con este me despido. Una mujer hermosa sin discreción es como un anillo de oro en el hocico de un cerdo. Imagínese nada más de qué sirve la belleza si es una mujer que no sabe controlar su lengua. Como zarcillo de oro en el hocico de un cerdo es la mujer hermosa apartada de razón. La prudencia es importante para sabernos conducir en esta vida. Mañana le espero en la continuidad de este estudio. Que Dios le bendiga, y esta tarde le espero en Remembranzas. Bendiciones a todos.
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3: Son las 10 en punto.
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que está en el trono. Toda gloria. Todo poder. Toda autoridad. A ti, bendito Cordero que venciste. A ti el primero y el último. Todo honor, el imperio y la majestad por los siglos de los siglos. Aleluya. Aleluya.

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4: Hola amigos, ¿qué tal? ¿Cómo están ustedes? Nosotros muy bien porque nos podemos reencontrar en este momento para compartir junto a ustedes palabras que transforman. El tema de hoy es calidad humana. Qué importante que tengamos en cuenta la calidad humana, porque se escucha hablar de calidad de servicios, se escucha hablar de calidad de sistema, de calidad de productos, pero no así de calidad humana. La Biblia, la palabra de Dios, dice que el segundo mandamiento es: amarás a tu prójimo como a ti mismo. Y esto nos habla de calidad humana. Toda la humanidad fue creada a semejanza de Dios, y todos en este planeta, para vivir normalmente y ser felices, necesitamos relacionarnos con personas. Por lo tanto, si no hay calidad humana, la vida entonces no tendría sentido, ¿verdad? Nunca debes tratar mal a otra persona, porque no sabes en qué momento necesitarás de ella. Por eso la importancia de relacionarse y de entender que el otro vale mucho. La persona que tienes a tu lado vale mucho. Si no se lo habías dicho, te desafío para que en esta oportunidad se lo digas. Dile cuánto vale. No importa cuánto te haya maltratado y golpeado la vida. Lo que tienes que entender es que nunca perdiste valor. ¿De qué vale ser un gran escritor, por ejemplo, si no hay quien lea tus obras? ¿De qué sirve ser el mejor cantante si nadie compraría tus discos? Lo que quiero decir es que todo lo que hagas en la vida siempre estará relacionado con personas. Por eso la importancia de tener calidad humana. Por lo tanto, reflexiona con respecto de esto que estamos hablando en este momento. Será hasta nuestro próximo encuentro para escuchar nuevamente Palabras que Transforman.
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3: Alguien diga amén. Voy a invitarle que esté de pie conmigo y vamos a clamar a Dios que nos sane. Señor, estamos tu pueblo reunido esta noche, humillados delante de ti. Queremos pedirte que sanes nuestra tierra. Cante conmigo así.

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3: Son las 11 en punto.
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6: Albert Einstein una vez dijo: los problemas relevantes que enfrentamos no pueden ser resueltos al mismo nivel de pensamiento en el que los creamos. Debemos aprender a pensar en una nueva forma. Necesitamos un cambio de paradigma. Cuando la gente está atorada en la vida, usualmente es porque sigue enmarcando sus problemas en un conjunto de supuestos que ya no aplican. O ellos usan las mismas técnicas de solución de problemas que usaron en el pasado, pero estas técnicas ya no funcionan. La vida continuamente implica resolver problemas. La creatividad es la clave para figurar cómo ir del punto A al punto B cuando nunca se ha hecho antes. Es el hecho de generar nuevas ideas. Sin la creatividad, se corre el riesgo de llegar a ser obsoleto en nuestro mercado rápidamente cambiante. Contrario a la creencia popular, no hay nada misterioso acerca de ser creativo. El principio básico de la creatividad es simplemente combinar dos o más ideas en una nueva forma para crear una nueva idea. Es una habilidad en la cual tú mismo puedes entrenarte. Comienza con la conciencia. Proverbios 18:15.
7: Dios le bendiga, Dios le bendiga, hermosa audiencia de Radio Vida. Es un placer, un privilegio poder estar con cada uno de ustedes. Le damos gracias al Señor por permitir, ¿verdad? Bienvenido a cada uno de ustedes a la hora alegre con la hermana Rosario, ¿verdad? Y hoy, pues, que andamos por acá, la hermana Lilian. Le damos gracias al Señor por esta oportunidad que nos está regalando un día más de asoleado, un día más precioso, un día más de amor, de misericordia, un día más que nos ha protegido y nos ha guardado en esta hermosa y bendecida mañana. Le damos gracias primeramente a nuestro Padre Celestial, ¿verdad? Y también a cada uno de ustedes, gracias por estar en este hermoso programa, ¿verdad? La Hora Alegre. Bienvenido a cada uno de ustedes, mis amados. Le damos gracias al Señor por un día más de misericordia que nos ha regalado, ¿verdad? Le damos gracias porque siempre está Él con nosotros, con cada uno de ustedes también. Ahí donde nos están escuchando, ahí nos están viendo en toda la radio, ¿verdad? Bienvenido a cada uno de ustedes. Radio Vida aquí en Houston, Texas. Radio Vida Laredo. Radio Vida en Conroe. Radio Vida en Arca 7, en Facebook, en YouTube. Le damos la bienvenida a cada uno de ustedes. Le damos gracias al Señor por esta oportunidad, que el Señor nos siga dando sabiduría, pues, para aprender cada día más, ¿verdad? Para ir y comenzar a predicar el Evangelio, que este es el objetivo, ¿verdad? Que Dios nos dé sabiduría. Y si usted no se ha agregado también, pues hay que ponernos en manos de Dios. Así como Salomón le pidió sabiduría a nuestro Padre, nosotros pues también se la deberíamos de pedir, ¿verdad? Y Dios nos va a fortalecer. Y asimismo, pues vamos a también la bienvenida que le dé la hermana Rosario.
8: Amén, amén. Amén, bendiciones, bendiciones en esta mañana, ¿verdad? Aquí estamos como cada mañana, en la hora alegre, ¿verdad? Desde aquí los estudios de Radio Vida, Dios me los bendiga, donde quiera que ustedes anden, ¿verdad? Ahí en sus carros, en sus casas, que Dios les bendiga grandemente en esta mañana. Amén, amén. Y pues esta es la mañana, este es el día que el Señor ha hecho para darle gloria, honra, para alabar su santo nombre. Dios les bendiga, hermanos, audiencia. Esta es una mañana maravillosa que el Señor nos regala. Amén.
7: Sí, así es. Bienvenido a cada uno de ustedes. Le damos gracias al Señor por permitirnos, ¿verdad? Y le damos también, invitamos también a cada hermano que nos puede escuchar, ¿verdad? En todas las radios. También invitamos, le damos también la bienvenida a allá en Monterrey, ¿verdad? En México, Nuevo León, en México. Así que le damos la bienvenida a cada uno de ustedes y le damos gracias al Señor por permitir que nos acompañen ahí donde usted va, ahí en la conduciendo, ahí en el trabajo, allí en cada uno de ustedes, bienvenidos en este hermoso y bendecida hora alegre, ¿verdad? Puede llamarnos, puede ser también para una oración, mi hermano, también puede ser para una alabanza. Aquí estamos para lo que Dios quiere y también pues para servir, ¿verdad? Para alabar y glorificar, dar las buenas nuevas de salvación, ¿verdad? Dar por gracia, por lo que por gracia recibimos. Ese es el objetivo, ¿verdad? Así que aquí vamos aprendiendo con la sabiduría de Dios, pues Dios nos va a ayudar para lo poquito que vamos aprendiendo, ¿verdad? Pues hermana Chayito nos ha enseñado y pues también en el nombre de Jesús yo sé que vamos a poder también ayudar a otras hermanas, ¿verdad? Porque pues al inicio es un poco complicado, pero luego Dios va a ir dando sabiduría, todo entendimiento, nos ponemos en manos de Él. Así que bienvenido a cada uno de ustedes, ¿verdad? Así que vamos a orar, vamos a poner en manos de Dios esta hermosa hora, ¿verdad? Que Dios me les bendiga a cada uno de ustedes. Así vamos a comenzar a orar y pues vamos a comenzar después la paz en medio de la tormenta, ¿verdad? La hermana Chayito va a leer Juan 14, del 14 al 22, ¿verdad? Que es Camino sobre las Aguas. Juan 14, 27, si usted quiere también buscarlo y leerlo para también nos gocemos, ¿verdad? Si usted está en casita, también puede leerlo. Y así, pues, usted y nosotros también aquí, pues vamos a Juan 14, del 22 al 27, ¿verdad? Paz en medio de la tormenta. Vamos a hablar de ese tema, ¿verdad? Así que vamos a poner primeramente en manos de Dios y decirle, Padre Celestial, esta hermosa y bendecida mañana, Señor, te damos gracias, Señor. Te damos gracias, Padre bendito, Padre amado, porque usted es un Dios todopoderoso. Te damos gracias por el sol, por el aire, por la protección, Señor, que nos guardas. Gracias, Señor, por cada parte de nuestro cuerpo, Señor, que te está adorando esta hermosa mañana. Te damos gracias, Señor, por todas las bendiciones que usted nos da, Señor. Gracias porque es el Dios todopoderoso, es el Alfa, él es el Omega. Él es el principio y el final es usted, Señor. Te damos gracias por todo lo que usted es, Señor. Te damos gracias porque siempre está usted con nosotros, porque el ángel de Jehová acampa alrededor de cada uno de nosotros, Señor, y nosotros lo creemos, Señor, porque así dice tu palabra, Señor. Te damos gracias, Señor, también por los animales, Señor. Gracias, Padre bendito, Padre amado, por la naturaleza que tú nos permitiste, Señor, en este mundo, Señor, para que la disfrutemos, Señor. Gracias por los árboles, por los aires, Padre bendito, por el sol, Señor. Gracias por tantas bendiciones, Señor. Abre nuestro entendimiento para que la podamos ver y disfrutar, Señor, todas esas maravillas que usted nos da, Señor. Padre, nos ponemos en tus manos, Espíritu de Dios. Sea usted, Señor, hablando, usando nuestro espíritu, nuestra alma, nuestro cuerpo, Señor, para el avance de tu gloria. Porque somos hechos a imagen y semejanza tuya, Señor. Para eso venimos a este mundo, Señor. Para que te alabemos, para que te glorifiquemos, Dios Todopoderoso. Te damos gracias, Señor, esta hermosa mañana. Señor, ponemos en tus manos, Señor, a cada oyente, Señor, a cada persona que nos está viendo, Señor. A cada persona, Señor, que está en sus trabajos, Señor, que están ahí en las cárceles, Señor, en los hospitales, Dios mío, Dios Todopoderoso. A cada oyente, Señor, a cada persona que va a ver también después, Señor, este hermoso programa, Señor, lo ponemos en tus manos, Señor, que tu presencia fluya, Señor, porque si tu presencia con nosotros no va, Señor, nosotros no podemos ir a ningún lugar, Señor. Oh, Padre, nos quitamos, Señor, de nosotros y que es tu, Padre, con nuestra boca, con nuestra mente, con nuestro espíritu, Señor, llena, Padre celestial, a cada persona que esté escuchando, Señor. Todo es para tu gloria, todo es para tu gloria, para tu honra, Dios Todopoderoso. Asimismo, pues, lo va a saludar también, hermana Chayito.
8: Amén, amén. Sí, estamos, ¿verdad?, aquí aprendiendo de Juan 14, paz en medio de la tormenta.
7: Amén, aleluya, sí. Así es.
8: Estoy teniendo un poquito aquí de dificultad, de no escucho por los audífonos, no sé qué, qué me le pasó aquí, por eso no la escucho bien, hermana, discúlpeme. Okay. Discúlpeme, estoy teniendo aquí un problemita.
7: Amén, amén, aleluya, así es, ¿verdad? Invitamos también, ¿verdad?, que le pidamos a Dios discernimiento de espíritu, ¿verdad? La paz en medio de la tormenta. Dice la palabra del Señor en Filipenses 4, 6, 7. Por nada estéis afanosos, dice, si no sean conocidas vuestras peticiones delante de Dios, en toda oración y ruego, con acción de gracia y la paz de Dios, y que sobrepasa todo entendimiento, guardará vuestros corazones, vuestros pensamientos en Cristo Jesús. A veces, cuando estamos en medio de la tormenta, pues no es nada fácil, la verdad, pero cuando confiamos en el Dios Todopoderoso, cuando confiamos en que Él tendrá cuidado de nosotros, cuando confiamos que Él acampa alrededor de cada uno de nosotros, que Él está en nosotros. Entonces, allí es cuando Dios pone paz en medio de la tormenta, en nuestros corazones. Dios, hay que pedir esa paz, hay que pedir esa confianza, hay que pedir esa sabiduría, hay que comenzar a leer la palabra y solamente memorizarla, y también que cuando vengan esas dificultades, esas circunstancias, saber que Dios está ahí. Hay que confiar en ese Dios todopoderoso. Hay que confiar que Él tiene cuidado de sus hijos, dice su palabra. Hay que confiar en esas promesas preciosas que Él nos ha dejado, ¿verdad? Que Él estará con nosotros todos los días hasta el fin del mundo. En el mundo tendréis aflicciones, dice el Señor en su palabra, pero confiad, dice, porque yo he vencido al mundo. Cuando nosotros creemos, y si a un caso no lo creemos, hay que decirle: Señor, ayuda a mi incredulidad, pero aumenta mi fe. Eso es lo que necesitamos, creer en el Dios Todopoderoso, porque Él no es hombre ni hijo de hombre para arrepentirse de sus promesas, para arrepentirse de lo que nos ha dejado escrito en su palabra, que fue su vida. Él fue ejemplo de fe, Él fue ejemplo, Él ha sido ejemplo para nuestras vidas en todos los aspectos. Cada persona que nos está escuchando, que nos está viendo, quiero decirle que Cristo te ama, que Él dio un amor eterno, y ahí lo demostró, no solamente lo dijo, lo demostró en la cruz del Calvario. Entonces, tú que me estás escuchando, la tormenta pasa, pero la tormenta pasará, pero si confiamos en el Dios Todopoderoso. Ese proceso pasará luego, pero que si confiamos en ese Dios Todopoderoso, porque Él es el Dios de lo imposible. Haber algo imposible para el hombre, pero para Dios no, mi hermano. Tú que me escuchas esta hermosa mañana, quiero decirte que Cristo te ama, que Cristo murió en la cruz por cada uno de nosotros, ¿verdad? Así que vamos a leer Juan 14, del 22 al 27. Hermana Rosario.
8: Amén, amén.
7: Amén, aleluya, aleluya. Te adoramos, te exaltamos, te bendecimos, Dios Todopoderoso. Bendito
8: amén,
7: sea.
8: Amén. Aleluya. Juan 14, 22 al 27 abarca. No me lo
7: bendito
8: dije.
7: Rey,
8: no me traje
7: bendito
8: la Biblia,
7: Dios.
8: Hermana.
7: Pérez. Bendito poderoso Dios. También podemos leer en Marcos 4, 35, también, ¿verdad? Donde Jesús calma la tempestad. ¿Verdad? Y también podemos leer Juan 16, 33, donde estas cosas os he hablado, que en mí tendréis paz. En el mundo tendréis aflicciones, pero confían, dice, porque yo he vencido al mundo. Recuerda que en el mundo habrá aflicciones, mi hermano, mi hermana, que nos estás escuchando. Pero ánimo a confiar, porque Jesucristo venció al mundo. ¿Verdad? Presente a Dios como refugio, presentemos a nuestro Padre Celestial siempre, porque Él es nuestro refugio, Él es nuestra fortaleza, inquebrantable ante la tribulación, ¿verdad? A veces es difícil estar, bueno, yo le podría decir, voy a dar un pequeño testimonio. En el año 2016, Dios me permitió pasar un proceso, pero eso me ayudó mucho a creer en el Dios Todopoderoso. A veces dicen, no somos quien para pedir señales, pero bueno, esos corazones solo Dios sabe. Y la verdad que yo en ese proceso, tuve un proceso fuerte en el 2016 con la vida de mi mamá también, ¿verdad? Allá en Honduras. Le quiero testificar esto porque esto es para que vean la mano de Dios poderosa. Dios puede hacerlo todo, mi hermano. En el año 2016, mi mamá la diagnosticaron con una páncreas número 4. O sea, a ella se le iba a explotar lo que es el estómago. Con problemas de riñón, me dijo, está perforado los riñones. Los pulmones, me dijo también. Llévatela, me dijo, la tuvimos un mes ahí donde ellos, en unas clínicas allá en Honduras, en el 2016. Y me recuerdo que, pues que en ese tiempo yo le llamé a mi hermana aquí, estaba en Estados Unidos, ella estaba en Honduras en ese tiempo, y le dije, hermana, vente, porque pues hay que decidir qué se va a hacer, y pues tenemos que estar todos juntos para poder tomar esta decisión, y tal médico me dijo tal cosa, y le dije al médico, hable con mi hermana también, porque pues ella también necesita saber que si es necesario de venirse, pues que se venga de aquí de Houston y a Honduras, y pues para que decida qué vamos a hacer. Pero pude ver la mano de Dios. Yo le podría decir ya de testimonio, mi hermana se fue, agarró un vuelo de inmediatamente para Honduras, fuimos y pues llevamos a mi mamá, ¿verdad?, ya a un lugar ahí, pues se puso peor, ¿verdad?, porque la retiramos de donde el doctor dijo que ahí ya no podía estar, en un lugar privado, pues la llevamos a un lugar público, y me dijo, pues ahí que la conecten y esperar. Entonces yo le creí y le dije, no, esa es la, le dije al doctor, esa es lo que usted cree, pero yo creo en un Dios todopoderoso, y la última opinión la va a tener Él. Así que vamos a hacer lo que posiblemente podemos hacer como persona, pero lo imposible se lo vamos a poner al Señor. Y yo le decía, Señor, manda un ángel, manda un doctor adecuado, que seas tú por medio de esa persona. Y le podría decir que el Señor inmediatamente pudimos conocer a un doctor muy bueno. Yo sé que es un ángel. Yo le digo a él, es un ángel que Dios usó para poder operar a mi mamá. Mi mamá la tuvimos con oxígeno, un mes, la tuvimos con pamper, mi mamá no daba un paso. Se le operó. Yo le dije, Señor, usa las manos de este doctor, que sea usted operando, Señor. Quita a este médico y ponte tú, Señor. Yo creo en ese Dios todopoderoso. Y nosotros clamábamos día y noche. Clamábamos día y noche. Y yo le puedo decir que Dios es un Dios todopoderoso, porque Dios escuchó nuestras oraciones. Quizás, yo pienso que, según la palabra, ¿verdad?, es por la fe, porque sin fe, dice, es imposible agradar a Dios, ¿verdad? Nosotros creímos, porque cuando nosotros nos acercamos al Señor, hay que creer que Él está ahí, hay que creer que Él va a hacer la obra, no solamente de labios, sino con todo el corazón, y derramar su corazón delante del Dios Todopoderoso. Y le puedo decir que Él le dará una respuesta positiva. Yo le decía, Señor, yo me recuerdo que en ese tiempo yo le dije, Señor, hay dos opciones. Si tú las quieres, tú es el que mandas, tú es el que decides. Pero pongo en tus manos, en la vida de mi mamá, Señor, lo que más me preocupa es que ella no te conoce a ti. Tú decides si te la llevas, pero si te la llevas, ella tiene que hacer la oración de arrepentimiento, Señor. Y ella pues no puede hablar. Señor, ayúdame en estos aspectos. Y el Señor me dio sabiduría y yo le dije a mamá, ¿tú me escuchas? Y me decía, sí, me señalaba con la... Y ella pues no puede hablar. Señor, ayúdame en estos aspectos.

Y el Señor, me dio sabiduría y yo le dije a mamá, ¿tú me escuchas? Y me decía, sí, me señalaba con la cabeza. Y yo le decía, ¿tú crees en Jesucristo? Y empecé a hablar yo con ella. Le dije yo, toma mi mano y me das tres apretones si tú crees en Jesucristo. Tú sabes que siempre se te ha hablado de Cristo, pero tú no querías nada con Él. Pero Él, para poder sanarte, le decía yo, para poder hacer algo, tienes que aceptarlo como su Dios y su Salvador. Y gracias al Señor, ella aceptó al Señor en ese momento. Y yo le dije, Señor, tú decides. Si te la llevas, se va contigo. Y si tú te la levantas, pues va a ser para gloria y honra tuya. Y yo sentía la tranquilidad porque así hablé de varios y me decían mis hermanas. No, me decía mi hermana, ora para que, pues oremos para que ella se levante. No, porque ¿sabe qué? La voluntad de Dios nadie la conoce, mi hermano. La voluntad de Dios es buena, agradable y perfecta. Y yo le decía, Señor, si tu voluntad es que se levante, vamos a ver tu mano poderosa. Pero si tu voluntad es que se vaya contigo, por lo menos va a estar, tú la recibirás en los cielos, Señor. Pero mi preocupación más que todo, yo quería que ella se levantara, pero mi preocupación era que se iba a una eternidad sin Cristo. Pero sabe, mi hermano, tú que nos escuchas, Dios puede hacerlo. Dios puede hacerlo cuando tú confías con los. Tú, el Señor te abre el entendimiento. Y yo me recuerdo que en ese tiempo, pues allá yo no manejaba. Gracias a Dios aquí tuve que aprender a manejar, pues a la fuerza, porque allá pues hay buses y todo eso. Yo me acuerdo que la tuvimos hospitalizada, donde una hermana mía la tuvimos hospitalizada, porque ellos viven por el lado de los campos, más un poquito más afuera de la ciudad. Y la tuvimos hospitalizada después de que lo operaron a mi mamá, pues ahí con una hermana, ahí en el área más céntrico de la ciudad, ahí estuvo ella. Pero nosotros estábamos con los cuidados de ella y todo, ¿verdad? Lo que indicaba el doctor, pues teníamos que aplicarla, ¿verdad? Lo que podíamos hacer a nuestro alcance. Y yo me recuerdo exactamente que yo le dije, Señor, si todo va a estar bien, ponme la persona, ponme una palabra que vaya directamente a mi corazón. O pon a alguien, Señor. Porque yo me recuerdo cuando Abraham, que el Señor lo visitó cuando iba a destruir, cuando iba a ser destruido, ¿verdad? Sodoma y Gomorra, dijo, mi amigo tiene que saber lo que va a pasar, ¿verdad? Y se le presentaron dos ángeles que fueron, pero la Biblia dice que fueron tres al inicio, o sea que el Señor estuvo ahí en cuerpo también, mi hermano, en cuerpo también. Entonces yo se me vino eso en la mente y le dije yo, Señor, yo quiero que tú me, no sé, pon algo, una palabra. Y yo me recuerdo que yo salí de donde mi hermana, yo iba orando, yo tenía a mis hijas pues ya en el lado de la ciudad, yo tenía que agarrar un autobús y fui hasta allá. Y cuando yo iba por una calle, me recuerdo como que fuera ahorita, que hubo como un reflejo, había un sol fuerte y yo me recuerdo que se cruzó una persona y me dijo, y me dijo, todo va a estar bien. El Señor dice que todo va a estar bien. Entonces, esa era la señal que yo le había pedido al Señor. Esas palabras, cuando yo volteé a ver para atrás, la persona, yo no le pude ver la cara, solamente miré un resplandor porque el resplandor me pegaba en mi rostro. Y solamente me dijo así, dice el Señor que todo va a estar bien. Y cuando yo volteé a ver para atrás, pues ya no estaba esa persona. Y yo le dije, Señor, esa era la señal que tú me habías mandado. A veces pensamos que pedirle señal al Señor, mi hermano, o sea, no sé si estoy bien yo, pero yo creo en las señales. Cuando tuve otros procesos fuertes también con mi esposo, también yo pedí señales, que si lo devolvían para acá, porque yo llegando a este país, ya lo deportaron también. Y cuando yo llegué a este país, yo les dije, esa va a ser la señal, Señor. Si él vuelve acá, es porque quieres que te sirvamos acá. Y si no, pues nos vamos, o sea, lo que tú quieras, pero que siempre te vamos a servir, ayúdanos cada día a servirte, Señor, porque tú eres un Dios todopoderoso. Y el Señor hasta hoy le podría decir que el Dios todopoderoso ha estado conmigo. Ya

Imagínense con tantos testimonios que podríamos contar que pues no acabaríamos, ¿verdad? Pero tenemos que testificar, tenemos que hablar de las buenas nuevas de salvación, tenemos que decirle, Señor, gracias por todo, por lo que venga, por los procesos, por las circunstancias, por todo. Lo importante aquí es servir al Señor. Eso es todo el objetivo, servir al Señor, ¿para qué? Para que podamos estar con Él por los siglos de los siglos.

0: No es fácil, mi hermano, pero Dios te hace fuerte. Y si tú le pides sabiduría, el Señor te la va a dar. Te lo digo que sí la va a dar. No son cuentos, son cosas en mi vida. Y muchas cosas así que el Señor ha hecho muchas cosas al instante. Porque la misericordia de Él sobrepasa nuestro entendimiento. Cuando tú lo crees, todo es posible. Así que tú que me estás escuchando, solamente cree. Créele al Dios Todopoderoso. Créele que Él te está esperando esa oración. Él dice, ¿a qué hora mi hija se va a conectar conmigo para hablar conmigo? Así que donde sea que tú estés, si estás en el trabajo, ahí ora, mi hermano. Si tú estás manejando, allí clámale al Dios Todopoderoso. Ahí súbele a la radio, ahí regocíjate en el Señor. Ahí escucha alabanza, escucha algo que te edifique cada día, mi hermano. Porque cada día el Señor tiene una palabra diferente por medio de cualquier hermano, por medio de cualquiera. ¿Sabe qué? Yo agradezco al Señor por la vida de la hermana Rosario. Ayer, pues yo no pude venir al culto por mi trabajo, pero yo ahí me conecto, mi hermano. Y yo, gracias al Señor, me ayuda ese trabajo que yo tengo. Porque pues yo conecto a mis audífonos y ando deleitándome en el Señor. Y yo decía, Señor, las cosas que tú puedes hacer. Porque el enemigo, dice, vino a matar, a hurtar y a destruir. Pero Jesucristo, dice, vino a dar vida y a darle en abundancia. Así que no podemos quedarnos callados por toda la misericordia y todas las cosas que Dios ha hecho en nuestras vidas, mi hermano. Tú que me estás escuchando, tú que estás pasando procesos de enfermedad, tú que estás pasando procesos con tus hijos, tú que estás pasando procesos con tu mamá, con tu papá, que tal vez no quieren nada con Cristo, o por enfermedad, por parte de tus padres, Dios puede hacerlo, mi hermano. Tú que estás pasando procesos ahí en los matrimonios, dile, Señor, ayúdame a amar a mi esposo como el primer día y que él me ame como el primer día. Ayúdame, Señor, ayúdame. Pero cuando nosotros le pedimos esa ayuda al Señor, Él nos ayuda, porque Él está alerta, dice, Él está atento a nuestras oraciones, ¿verdad? Nosotros es que nos apartamos de Él, que nos acordamos solamente en la mañana y luego en la tarde y ya Diosito y ya no. Dios quiere que estemos ahí siempre alimentándonos, ¿verdad? Alimentándonos de ese aceite, de ese sabroso, de esa paz, de ese gozo, de esa alegría, de esa verdaderamente paz que solamente Dios la da, porque el mundo solamente da cosas que no existen, cosas que son instantáneas y al final tienen consecuencias malas. Pero el Dios Todopoderoso te dice, oye, esta hermosa mañana, yo puedo hacerlo, solo clama y cree. Clama y cree y sírveme con todo el corazón y te daré la victoria. Porque Dios honra, dice, a los que lo honran. Dios honra a los que le honran. Siempre esa palabra, siempre se ha penetrado en mi corazón y en mi mente. Dios honra al que le honra. No importa lo que estés pasando, no te quedes ahí, mi hermano. Yo cuando vine a este país, ¿sabe qué? Yo no podía ni conducir. Y yo busqué una iglesia. Porque vivía con mi hermana cuando yo llegué a este país. Amén, amén. Que Dios le bendiga. Vamos a atender una llamadita. Radio Vida, Dios le bendiga. Buenos días.
1: Buenos días, hermanita. Dios les bendiga.
0: Hermana Elizabeth, Dios le bendiga. ¿Cómo está usted, hombre? Mire que ya le reconozco hasta la voz para que vea.
1: Amén, amén, hermanita. La hermana Elisa.
0: Sí.
1: Soy la hermana Elisa de... Oh, ya Elisa, no voy a decir Elisa. Después la hermana. Soy la hermana Elisa del Monte de Dios.
0: Oh, así es. Hermanos, así es. Yo. ¿Pero es Elisa o Elizabeth?
1: No, Elisa.
0: Elisa, ok, Elizabeth. Yo pensé
1: Elizabeth
0: que
1: Elizabeth es Lisa. Yo soy Elisa.
0: Ok, está bien entonces, mi amada. Un placer escucharle.
1: Sí. Un saludo, hermanita. Ya me... Ahora sí me da mucho gusto, ¿verdad? Que están alabando al Señor, ¿verdad? Porque ya me iba yo, pero vi su transmisión que estaba hermanita todavía y digo, ay, voy a saludar a mis hermanitas.
0: Amén.
1: Que Dios me las bendiga porque se gozan en el Señor alabándolo.
0: Así
1: ahí,
0: es, mi hermana.
1: Poniendo las alabanzas y escuchándonos.
0: Amén. Un testimonio para amén. Que edifiquen nuestra fe cada día y tenemos que testificar todo lo que Dios ha hecho en nuestras vidas, ¿verdad? Porque tiene
1: sí,
0: que
1: amén,
0: ser así.
1: Sí, amén, hermanita. Yo también pues quiero pedirles una alabanza, pero también quiero dar gracias a Dios, ¿verdad? Porque pues el Señor, ¿verdad? Nos está dando la victoria, ¿verdad? Nos está, no sé cómo el Señor está obrando en mi vida, sí, porque han habido muchas pruebas y luchas y la verdad es que pues le hemos pedido al Señor y pues el Señor nos ha contestado ayer.

0: contestó de gran manera, ¿verdad? Y por eso estoy agradecida con el Señor, ¿verdad? Por la salud de mi hija. Mi hija Elizabeth se llama, ella sí se llama Elizabeth. Ajá, pues gracias sí a Dios por mi hija Elizabeth, que el Señor, pues siento que al mismo tiempo está obrando en su vida y al mismo tiempo la está sanando. Dios de lo que ella está enferma, mi hija.
1: Así es, Dios lo va a hacer, hermano. Sí. Si usted la cree, si usted le cree, Dios lo va a hacer. Así que, sí, no sé si quiere que lo oremos por ella o también alabanza o lo que usted decida.
0: Pues es que, hermano, pues si pueden hacer una oración por mi hija Elizabeth, hermano, por favor, hermano.
1: Ok, sí, así es. Y si desea una alabanza, igual, usted me la hace saber y nosotros también se la ponemos, ¿ok? No hay problema.
0: Sí, sí.
1: Ok, sí, mi amada, vamos a orar, vamos a creer en ese Dios Todopoderoso. Vamos a decirle, Señor Jesús, esta hermosa y bendecida mañana, Señor, nos presentamos, Señor, con un corazón contrito y humillado delante de ti. Padre bendito, Padre amado, oh Dios todopoderoso, pongo en tus manos, Señor, la vida de la hermana Elizabeth, Señor, la hija, Señor, de mi hermana Elisa, Señor. Padre bendito, Padre amado, tú puedes hacerlo, Señor. Pongo en tus manos, Señor, cada problema de salud que ella tenga, Señor. Oh Dios todopoderoso, que sea usted restaurando, Señor, espíritu, alma y cuerpo, Señor. Oh Padre, así como levantaste a mi madre, Señor, de aquella cama, Señor. Así como la levantaste, Dios todopoderoso, y tuviste misericordia de ella aún sin conocerte, Señor. Aún así, Padre celestial, ten misericordia de la hermana, de la hija de mi hermana Elisa, Señor. Elizabeth, Señor. Ahí donde nos está escuchando, ahí donde ella está, Padre bendito. Ahí en el hospital o en su casa, donde ella está, Padre. Que tu presencia, Señor, sane espiritual mi cuerpo, Señor. Que tu sangre poderosa, Señor, purifique, Señor, ese cuerpo. Lo declaramos en el nombre de tu Hijo amado Jesucristo. Tú eres el Dios de lo imposible, Padre. El Dios que todo lo puede, Señor. Tú eres el alfa y el omega. Tú eres el principio y el final, Señor. Eres nuestro médico por excelencia. Usted es nuestro Dios, Padre bendito, Padre amado. Usted es nuestro ginecólogo. Usted es nuestro psiquiatra. Usted es nuestro psicólogo, Señor. Usted es todo, Padre bendito, para ponemos en tus manos, Señor, la vida de mi hermana, Señor, en el nombre de Jesús. Gracias, Padre. Gracias, Hijo. Gracias, Espíritu Santo. Que el Señor le acompañe donde sea que esté mi hermana. Que el ángel de Jehová campe alrededor de cada uno de ustedes y los defienda. Bendiciones.
0: Amén. Amén, hermanita.
1: Amén. Muchas gracias,
0: gracias, hermanita, gracias por apoyarnos por en oración, ¿verdad? Que
1: seguiremos
0: el Señor
1: nos
0: siga bendiciendo para este ministerio tan hermoso que están ahí con el pastor Julián Herrera.
1: Así
0: mandamos
1: es,
0: saludos al pastor, a la pastora, a todos los hermanos de Houston. Y hermana, pues yo quiero este canto, ¿verdad?, del hermano Marcos Will, ese ajá canto que dice, gracias, te doy gracias, Señor. Ese canto quiero, hermanita.
1: Amén, hermanita. Entonces ya le amén, vamos hermanita a complacer. Así es, alabado sea el Señor. Ahorita le ponemos entonces, gracias, Señor.
0: Sí, hermanita.
1: Amén,
0: sí, hermanita.
1: Que Dios me le bendiga, que tenga un hermoso
0: día. Hermana Chayito.
1: Ok.
0: Amén.
1: Amén.
0: Amén.
1: Ok,
0: hermanita.
1: Dios le bendiga. Ahorita lo ponemos.
0: Dios le bendiga.
1: Bendiciones,
0: hermanita.
1: Mi mamá.
0: Amén.
1: Ok.
2: Amén, amén. Así es. Muchas gracias a todos los que se conectan en esta tarde por las diferentes radios, ¿verdad? Tenemos diferentes radios, gracias al Señor, que Él es el que está abriendo las puertas, ¿verdad? Y pues también invitamos a la audiencia que ayude a Radio Vida, que se una a la visión, ¿verdad? Porque todo esto se necesita mucho dinero para poder sostener estas radios, para que estas radios sigan de pie, pero necesitamos de su apoyo, ya sea, ¿verdad?, con una ofrenda de su corazón. Vemos todo lo que el pastor anda haciendo, pero también vemos que a veces él se queda sin nada en su bolsa, ¿verdad?, y necesitamos seguir pagando, porque pagamos también pues a los trabajadores, ¿verdad?, también tenemos que pagar la luz, tenemos que pagar muchas cosas. 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Él nos permite abrir todas estas estaciones de radio, pero también nos dice que nosotros trabajemos, ¿verdad?, que nos pongamos nosotros a trabajar, también Él es el que nos da las fuerzas cada día para trabajar en su ministerio, hermanos, amén.
1: Vamos, amén, amén, ¿vamos amén? ¿Alabanza? Ok, amén. Vamos a complacer a mi amada hermana Elisa.
2: Elisa.

0: Así es, le damos gracias a nuestro Padre Celestial, ¿verdad? Porque sabemos que Él está con nosotros en todo momento. Dice su palabra en Salmos 46, Dios es nuestro amparo y fortaleza, nuestro pronto auxilio en las tribulaciones. Por tanto, no temeremos, aunque la tierra se remueva. Amén, así es. Dios es el que nos sostiene, Él es nuestro amparo, Él es que nos fortalece, ¿verdad? En todas estas pruebas que tenemos que pasar, ¿verdad? Porque de ahí también aprendemos y también de ahí podemos aconsejar a otras personas que van a pasar o están pasando
1: Amén,
0: por estas
1: aleluya.
0: Pruebas, ¿verdad? Hay que darle gracias a nuestro Padre Celestial. No hay que lamentarnos por qué estoy pasando esto, sino cuál es este propósito que tú tienes para mi vida, Señor. ¿Qué es lo que me vas a enseñar de aquí, Señor? Pero ayúdame, ayúdame en mi fe. Ayúdame a pasar estas pruebas con excelencia, Señor, porque no quiero volver a pasarlas. Quiero aprender de ti, ¿verdad? Aprender de que tú estás conmigo. A poner mi fe en ti, Padre amado. Señor, danos esa fuerza, esa fortaleza que necesitamos cada día, Señor, para seguir caminando hacia ti, hacia esa meta, hacia donde tú nos has mandado. Amén, amén. Dice en Filipenses 4, 6 y 7, por nada estéis afanosos, si no sean conocidas vuestras peticiones delante de Dios en toda oración y ruego, con acción de gracias, y la paz de Dios que sobrepasa todo entendimiento, guardará vuestros corazones y vuestros pensamientos. Así es, la paz de Dios que sobrepasa, ¿verdad?, todo entendimiento, es el que guarda nuestros corazones y nuestros pensamientos, porque cuando estamos en estas situaciones, ¿verdad?, nuestros pensamientos vagan por muchos lados, ¿verdad?, y Dios viene y guarda esos pensamientos, y hay que pensar en todo lo bueno, en todo lo puro, en todo lo amable, ¿verdad?, si hay virtud alguna, en eso pensar, hay que pensar en nuestro Padre Celestial, en sus grandezas, en lo que Él tiene para nosotros. Amén, amén.
1: Amén, amén, amén. Saludes aquí en Facebook, nos está viendo el hermano Edgar Castillo. Saludes, hermana. Saludos, hermana. Dios le bendiga. Dios le bendiga, hermano Edgar Castillo. Que el Señor esté siempre con usted, con toda su familia. Que el ángel de Jehová campe alrededor de cada uno amén. De ustedes. Un fuerte abrazo desde aquí, desde Houston, Texas. Que Dios me le bendiga. Asimismo, vamos a también a invitar a mis hermanos. Pues que los lunes, ¿verdad?, vayan al monte de Dios a alabar y a glorificar al Dios Todopoderoso. También el martes y jueves ir a Plaza América, ¿verdad?, allá en México. Aquí los miércoles en Izúcar de Matamoros también se va a estar celebrando, ¿verdad?, nosotros aquí también en el 2902 Milroy Lane 77066 se celebra también el culto de oración, aclamar, ¿verdad? También los viernes, también, ¿verdad?, en Yehualtepec, en el Centro de Convenciones de Radio Vida, y también aquí a las 7:30, ¿verdad?, a alabar y a glorificar al Dios Todopoderoso. También tenemos los jueves, los sábados a las 4:45, también a clamar por la familia, mi hermano. Si no puede venir acá, pues lo adecuado es aquí, pero si no, ahí donde usted está, usted siempre tiene que estar en conexión con nuestro Padre Celestial, ¿verdad? También ahí el domingo a las 9:00 a.m, un sabroso desayuno, ¿verdad?, que se hace aquí gratis, totalmente gratis, aquí en Radio Vida, ¿verdad?, aquí en el Ministerio Vida. También aquí en la iglesia, también a las 9:45, ¿verdad?, el discipulado, ¿verdad?, que nos ayuda mucho a crecer espiritualmente, ¿verdad?, porque la palabra del Señor dice que por falta de conocimiento, ¿verdad?, no hacemos las cosas correctamente. Así que también a las 10:30 es el culto, ¿verdad? Y ahí a las 5:00 p.m. también es el culto para alabar y a glorificar al Dios Todopoderoso. También agradecemos a todas las personas que nos están apoyando, ¿verdad?, en el Club de Misioneros de Ministerio Vida. 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La verdad que le agradeceríamos mucho, porque hay que pagar mucho todo esto para que se siga expandiendo el evangelio por todos los medios de comunicación. Mi hermano, hay que pagar mucho dinero. No se le está cobrando la palabra, se le está diciendo que nos ayuden a seguir predicando, porque ahí, para poder cosechar, tenemos que sembrar, mi hermano, y Dios no se queda con nada. Las ventanas de los cielos se sobrepasa más bien con nosotros. La misericordia de Dios siempre está con nosotros. Él siempre nos ayuda, nos da paz, nos da gozo, nos da alegría, nos da salud, nos da todas las bendiciones que vienen de Él. Así que le pido a cada uno de ustedes que por favor nos ayuden, ¿verdad?, para poder pagar todas estas rentas. Como lo vuelvo a repetir, no es para predicar la palabra. 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Gracias al Señor por esta oportunidad y gracias a Dios por la vida de mi pastor, ¿verdad? Que sigue las instrucciones de nuestro Dios, y Dios nos ha respaldado. Hasta hoy el Señor nos ha respaldado y lo seguirá haciendo, ¿verdad? Así que hay que aprovechar también, hay que aprovechar estos medios de comunicación. También le pido a mis hermanas, mis hermanos que nos escuchan, aquí hay mucha hora libre, ¿verdad? Para comenzar a predicar la palabra del Señor. A todas mis hermanas que nos escuchan, ¿verdad? Así que también pueden comenzar también a hacer también los programas, ¿verdad? Así que gracias a cada uno de ustedes por permitir estar aquí. Gracias por la oportunidad que nos da por poder estar aquí alabando y glorificando a Dios Todopoderoso. Asimismo, mi hermana Rosario va a hacer la oración de, si usted no ha conocido a Jesucristo como su Dios y su Salvador, todavía es tiempo. Nunca es tarde para comenzar, mi hermano. Que Dios lo bendiga. Muchas gracias por habernos acompañado.
0: Amén, amén. Amado Padre Celestial, reconozco que soy pecador. Reconozco que he pecado contra ti, Señor. En esta hora confieso, Señor, que he pecado contra ti. Te pido que me perdones, que me limpies, Señor, con tu sangre preciosa. Reconozco a Jesucristo como mi único Dios, como mi único Salvador. Y te pido, Señor, que escribas mi nombre en el libro de la vida y no lo vayas a borrar jamás. Te pido, Señor, que me ayudes a caminar en tus caminos, Padre amado, Padre bendito. Te pido, Señor, que sea yo un hijo tuyo, Señor. Te confieso, Señor, en esta mañana con mis labios, ante todas las personas que escuchan, que solo tú eres el camino para llegar al Padre, y yo te reconozco en esta mañana, y te pido perdón, Padre amado, en el nombre poderoso de Jesús, Señor. Amén y amén. Amén, bendiciones, hermanos, y pues nos estamos despidiendo, ¿verdad?, en esta hora, su hora alegre, y pues nos vemos para el día de mañana, con el favor de Dios, si el Señor lo permite, si el Señor no ha venido, ¿verdad?, porque su venida está pronta, estamos esperando su venida, por eso hay que estar, ¿verdad?, llenando esas lámparas de aceite para estar preparados. Todos los días debemos de estar preparados, buscando al Señor en oración, en su palabra, ¿verdad?, hermanos, así que usted también ahí, si está, ¿verdad?, ahí está en su casa, busque al Señor y nos despedimos. Este es el día que el Señor ha hecho, la mañana, ¿verdad?, que el Señor nos permitió. Amén, amén, bendiciones.
1: Amén, amén, Dios le bendiga. Gracias por habernos acompañado. Que Dios me le bendiga.

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0: ¿Qué tal? Bendiciones. 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

Padre, en el nombre que es sobre todo nombre, en el nombre bendito, santo, glorioso, poderoso, majestuoso de Jesucristo, nuestro Señor y nuestro Salvador, nos acercamos al trono de tu gracia, Padre mío, para adorarte, alabarte, exaltarte, para darte gloria, adoración, exaltación, porque solo tú eres Dios. No hay Dios fuera de ti. Eres el único Dios todopoderoso, el creador de los cielos y de la tierra, el hacedor de toda maravilla, el que nos diste vida cuando estábamos muertos en nuestros delitos y pecados, el que nos amó de tal manera que enviaste a tu Hijo unigénito para que ahora podamos ser salvos por medio de Él. Padre, en el nombre bendito, santo y glorioso de Jesucristo, recibe toda la honra y toda la gloria que tu pueblo te da. Nosotros aquí en este maravilloso día, a esta preciosa hora, proclamamos que tú eres Dios, eterno Dios, maravilloso Dios. Tú eres nuestro Padre Celestial y te adoramos y te alabamos y te exaltamos en el nombre de Jesucristo, en el nombre de Jesucristo, en el nombre que es sobre todo nombre, en el nombre bendito, santo y glorioso de Jesucristo. Te adoramos, Rey Eterno, nos humillamos delante de ti, proclamamos tu señorío, tu imperio en nuestras vidas. Eres digno de todo honor, de toda gloria, de toda honra, de toda la alabanza, de toda exaltación. Proclamamos que tú eres Dios, nuestro Dios, tú eres el único Dios verdadero, nuestro Padre Celestial, el Rey Eterno, el Rey Soberano. Padre, te adoramos en el nombre de Jesucristo, te adoramos en el nombre de Jesucristo, te adoramos en el nombre de Jesucristo. Gloria, gloria, gloria, gloria y más gloria sean para ti, Padre Celestial, en el bendito, glorioso, majestuoso nombre de Jesucristo, nuestro Señor y nuestro Salvador. Humillamos nuestros corazones delante de ti, proclamamos que tú eres Dios, que no hay Dios fuera de ti, que los cielos que están sobre los cielos no pueden contener tu gran poder, pero has decidido habitar en el corazón de millones y millones de hombres y mujeres que hemos recibido el regalo de la salvación que nos has dado por medio de Jesucristo, tu Hijo amado. Señor, recibe toda la honra y toda la gloria, toda la honra, toda la gloria, toda la adoración, toda la exaltación, toda la alabanza es para ti. Te adoramos, Padre Celestial, te adoramos, te adoramos, te adoramos. Gloria al Padre, gloria al Hijo, gloria al Espíritu Santo de Dios. Gloria al Padre, gloria al Hijo, gloria al Espíritu Santo de Dios. Gloria al único Dios verdadero, al Rey inmortal, al Soberano del universo, al Creador de todo lo que existe, al Hacedor de toda maravilla. Nos humillamos delante de ti, Padre mío, en el poderosísimo nombre de Jesucristo, en el nombre que es sobre todo nombre. Te adoramos, te alabamos, te exaltamos. Recibe gloria, recibe honra, recibe alabanza, recibe exaltación. Te adoro, te adoro, te adoro, Padre Celestial, bendito es tu nombre, bendito es tu nombre. Que los cielos se llenen de tu gloria, que los cielos se llenen de tu presencia, que los cielos se llenen de ti, Padre, en el nombre bendito, santo y glorioso de Jesucristo. Te adoramos, te adoramos, te adoramos. Gloria, gloria, gloria, gloria y más gloria sean para ti, Padre Celestial, en el nombre de Jesucristo. Gloria al Padre, gloria al Hijo, gloria al Espíritu Santo de Dios, al Rey Soberano, al Rey Eterno. Padre, te adoro con toda mi alma y con todo mi corazón. Te adoro, Padre Celestial. Hacemos pública nuestra adoración delante de ti, para que en el pensamiento del hombre el nombre de Jesucristo resuene, para que en el corazón del hombre el nombre de Jesucristo resuene. Padre, te adoramos, te alabamos, te exaltamos, te damos gloria, te damos adoración, alabanza, exaltación. Bendice, alma mía, Jehová, y bendiga todo mi ser su santo nombre. Bendice, alma mía, a Jehová, y no olvides ninguno de sus beneficios. Él es quien perdona todas tus iniquidades, el que sana todas tus dolencias, el que rescata del hoyo tu vida, el que te corona de favores y misericordias, el que
sacia de bien tu boca, de modo que te rejuvenezcas como el águila. Jehová es el que hace justicia y derecho a todos los que padecen violencia. Sus caminos notificó a Moisés y a los hijos de Israel sus obras. Misericordioso y clemente es Jehová, lento para la ira y grande en misericordia. No contenderá para siempre, ni para siempre guardará el enojo. No ha hecho con nosotros conforme a nuestras iniquidades, ni nos ha pagado conforme a nuestros pecados. Porque como la altura de los cielos sobre la tierra, engrandeció su misericordia sobre los que le temen. Cuanto está lejos el oriente del occidente, hizo alejar de nosotros nuestras rebeliones. Como el Padre se compadece de los hijos, se compadece Jehová de los que le temen, porque Él conoce nuestra condición. Se acuerda de que somos polvo. El hombre como la hierba son sus días, florece como la flor del campo que pasó el viento por ella y pereció, y su lugar no se la conocerá más. Mas la misericordia de Jehová es desde la eternidad y hasta la eternidad sobre los que le temen, y su justicia sobre los hijos de los hijos, sobre los que guardan su pacto y los que se acuerdan de sus mandamientos para ponerlos por obra. Jehová estableció en los cielos su trono y su reino domina sobre todos. Bendecid a Jehová vosotros, sus ángeles, poderosos en fortaleza, que ejecutáis su palabra obedeciendo a la voz de su precepto. Bendecid a Jehová vosotros todos sus ejércitos, ministros suyos que hacéis su voluntad. Bendecid a Jehová vosotras todas sus obras en todos los lugares de su señorío. Bendice, bendice, bendice, alma mía, a Jehová. Te adoro, Rey eterno, majestuoso, soberano, todopoderoso Dios. Te adoramos, te alabamos, te exaltamos. Yo te doy gracias, Padre mío. Gracias por la vida. Gracias por la salvación de nuestra alma. Gracias por el perdón de todos nuestros pecados. Gracias por haber escrito nuestro nombre en el libro de la vida. Gracias por la promesa que nos has dado de que pronto regresarás. Pronto regresarás. Tu palabra bendita dice en San Juan 14:1 en adelante: no se turbe vuestro corazón. Creen en Dios, crean también en mí. En la casa de mi Padre muchas moradas hay. Si así no fuera, yo se los hubiera dicho. Voy pues a preparar lugar, y si me fuere y os prepararé lugar, regresaré otra vez y os tomaré a mí mismo, para que donde yo esté, todos ustedes puedan estar. Padre, gracias, Señor. Gracias por Jesucristo. Señor Jesucristo, gracias, gracias por las promesas. Gracias porque no estamos solos. Gracias, Espíritu Santo, porque tú nos guías a toda verdad y a toda justicia. Gracias porque no nos dejas. Nunca nos has dejado, nunca nos dejarás. Te amamos, Rey mío. Te adoramos, te adoramos, te adoramos. Recibe gloria, recibe honra, recibe alabanza, exaltación, poderoso, majestuoso, digno de todo honor y de toda gloria, digno de todo honor.

Te adoro, recibe gloria, recibe honra, recibe alabanza, recibe exaltación. Toda la honra y toda la gloria es para ti, Padre. Proclamamos a los cuatro vientos, a todos los cielos, a todo el infinito, el firmamento, el universo, a lo que está en los cielos, en la tierra y debajo de la tierra. Proclamamos que tú eres nuestro Dios, nuestro Padre celestial, nuestro Rey, nuestro Señor, que por Jesucristo nos has dado vida y vida en abundancia. Padre, te adoramos en el nombre de Jesucristo. Recibe toda la honra y toda la gloria en el nombre de Jesucristo, en el nombre de Jesucristo, en el glorioso, bendito y santo nombre de Jesucristo. Que fluya tu poder glorioso, que fluya tu poder bendito y santo, que fluya tu gloria bendita en este día, que fluya sanando, restaurando, liberando, trayendo vida y vida en abundancia. Abundancia en el nombre de Jesucristo, que fluya tu gloria bendita, que fluya tu presencia bendita, tu presencia libertadora, sanadora. Tú traes paz al corazón, traes vida al corazón muerto, traes paz al corazón abatido, tú traes paz y vida al corazón que está muerto, que está sin vida. Tú lo levantas en el nombre bendito y santo de Jesucristo. Padre, te adoramos, te alabamos, te exaltamos. En el bendito y santo nombre de Jesucristo, que fluya tu poder sanador, que fluya tu poder sanador, que fluya tu presencia bendita, fluya tu gloriosa presencia. Te amo, Dios, te adoro, te adoro, te adoro, te adoro, Rey mío, te adoro, Padre celestial. A ti la gloria, a ti la honra, a ti la alabanza, a ti la exaltación. Los cielos se llenan de tu gloria, de tu presencia bendita, en el nombre poderoso de Jesucristo, en el nombre poderoso de Jesucristo, en el nombre bendito y santo de Jesucristo. Tu presencia bendita lo llena todo, Señor, en los hogares, familias, cada persona, cada hombre, cada mujer, en sus automóviles, en cualquier lugar, donde quiera que tu nombre está llegando. El nombre de Jesucristo, el nombre de Jesucristo, el nombre de Jesucristo, todo lo llena, mi Dios. Que fluya tu poder maravilloso, tu gloria bendita lo llena todo, aleluya. En el nombre de Jesucristo, en el nombre de Jesucristo, en el nombre de Jesucristo, te adoramos. Te alabamos, te exaltamos, te damos gloria, te damos honra en el nombre de Jesucristo, en el nombre de Jesucristo, en el poderosísimo nombre de Jesucristo. Espíritu Santo de Dios, obra en los corazones, obra en las vidas, obra en el corazón del hombre, en el corazón de la mujer, del joven, de la señorita, del niño, de la niña, en el poderosísimo nombre de Jesucristo. Toca los poder de Dios, toca los poder de Dios. Toca los poder de Dios en el nombre poderoso, bendito y santo de Jesucristo. Señor, te adoramos, te alabamos, te exaltamos. Eres digno, digno de todo honor, de toda gloria, de toda honra, de toda alabanza. Que fluya tu poder glorioso, tu gloria bendita, que resuena en todo lugar, llega a todo lugar. Estruendo del cielo en el nombre poderoso de Jesucristo. Estruendo del cielo en el nombre bendito y santo de Jesucristo, tu gloria, tu presencia sanadora, libertadora, en el nombre de Jesucristo, en el nombre de Jesucristo, en el nombre de Jesucristo, en el nombre que sobre todo nombre. Te adoro, Rey mío, te adoro, Padre celestial, te adoro en el nombre de Jesucristo, en el nombre de Jesucristo, en el nombre de Jesucristo. Hay liberación en el nombre de Jesucristo, corazones libres, mentes libres, en el nombre poderoso de Jesucristo, corazones libres, mentes libres, en el nombre de Jesucristo, en el nombre de Jesucristo, vida en el nombre glorioso de Jesucristo. Señor, te adoramos, Espíritu Santo de Dios, maravilloso Espíritu Santo, poderoso Espíritu Santo, fluya tu poder, fluya tu poder, fluya tu poder glorioso, maravilloso, maravilloso Espíritu Santo, maravilloso Espíritu Santo.
Espíritu Santo, toca las vidas, sana, restaura, libera, obra milagros, señales, prodigios, maravillas, en el santo nombre de Jesucristo, en el glorioso nombre de Jesucristo, en el glorioso nombre de Jesucristo. Tú eres quien perdona todas nuestras iniquidades, el que sana todas nuestras dolencias, el que rescata

0: del hoyo nuestras vidas, el que nos corona de favores y misericordias, el que sacia nuestra boca de modo que nos rejuvenezcamos como las águilas. Padre, te adoro en el nombre de Jesucristo. Maravilloso, poderoso, eres digno de todo honor y de toda gloria y de toda honra, en el nombre glorioso de Jesucristo, en el poderosísimo nombre de Jesucristo. Te adoro, Rey, te adoro, te adoro, te adoro, te adoro. ¿A quién tenemos en los cielos si no es a ti? Y fuera de ti no queremos nada, Padre mío. Todo lo que venga de ti lo recibimos en el santo nombre de Jesucristo. Todo lo que venga de ti lo recibimos en el bendito y glorioso nombre de Jesucristo. Oh, precioso y maravilloso Espíritu Santo, tócanos, Señor, tócanos, tócanos y llénanos de ti. De tu gloria, de tu presencia, llénanos de ti, mi Dios, en el nombre de Jesucristo. Transforma las mentes, los corazones, en el nombre de Jesucristo. Quita las armas de aquellos que quieren matar y pones una Biblia para que den vida, en el nombre de Jesucristo. En el nombre de Jesucristo, quita toda mala intención de aquellos que quieran hacer daño y pon buenas intenciones, el bien, Padre, en el nombre de Jesucristo, en el nombre de Jesucristo. Señor, te adoramos, te alabamos, te exaltamos. Eres digno de todo honor y de toda gloria y de toda honra y de toda alabanza y de toda exaltación. Te adoro, te adoro, te adoro, te adoro, Padre mío, en el poderosísimo nombre de Jesucristo. Recibe gloria, recibe honra en el nombre de Jesucristo. Espíritu Santo de Dios, ahí donde está el dolor, obra un milagro en el nombre de Jesucristo. Obra un milagro en el nombre de Jesucristo. En el nombre de Jesucristo, mira el sobrino de mi hermana Raquelito, tócalo, Padre mío. Mira el sobrino de mi hermana Raquelito, en el nombre glorioso de Jesucristo, tócalo, tócalo, en el nombre de Jesucristo. Su vida nunca será la misma a partir de este día. Su vida nunca será la misma, Padre, en el nombre de Jesucristo. Tú lo restauras, lo levantas y te glorificas en su vida, y él se restaura, se levanta para servirte, para vivir para ti, y nunca se le olvidará lo que tú hiciste en este día, en el nombre de Jesucristo, en el poderoso nombre de Jesucristo. Oro por mi hermana Benita Carrión, en el nombre de Jesucristo. Dale vida, Padre, en el nombre de Jesucristo, en el nombre de Jesucristo. Levántala, restáurala, reanímala en el glorioso, bendito y santo nombre de Jesucristo. Tú la restauras, tú la levantas, Padre, en el nombre de Jesucristo, en el poderoso nombre de Jesucristo. Señor, bendice a mi hermana Bernardina, la bendigo en el nombre de Jesucristo. Restaura su vida, restaura sus huesos, restaura todo su ser de la cabeza a los pies, en el poderosísimo nombre de Jesucristo. Señor, yo te adoro y te alabo y te exalto. Que fluya tu poder glorioso, que fluya tu poder glorioso, que fluya tu gloria bendita en el nombre de Jesucristo, en el bendito, glorioso, maravilloso nombre de Jesucristo. Padre, te adoro, te adoro, te adoro. Hoy es un día de milagros, de sanidades, de prodigios, de maravillas, en el nombre de Jesucristo, en el nombre de Jesucristo, en el nombre de Jesucristo. Te adoramos, te alabamos, te exaltamos. Tú estás aquí, tú estás allí, tú estás en todo lugar. No hay espacio que no llenes, no hay lugar que no estés, en todo lugar. Padre, tú eres Dios poderoso, Dios majestuoso, Dios digno de todo honor, de toda gloria, de toda honra, de toda alabanza, de toda exaltación. Eres digno, digno, digno, digno. Fluya tu poder maravilloso, fluya tu poder glorioso, fluya tu presencia bendita, sanadora. En el nombre de Jesucristo, en el nombre de Jesucristo, en el poderoso nombre de Jesucristo, reaviva tu obra en medio de los tiempos, en medio de los tiempos hazla resplandecer. Oro por todas las familias de la tierra, para que pongas hambre y no de pan, sino de tu palabra, de conocerte a ti, de conocer al Dios verdadero, al eterno soberano Dios. Padre, en el nombre de Jesucristo, pon hambre y no de pan, sino de acercarse a ti, de querer saber más de ti. En el nombre de Jesucristo, que tu Espíritu Santo trate con cada persona. En el nombre de Jesucristo, oro por todos los gobiernos de la tierra. En el bendito y santo nombre de Jesucristo, oro por todos los gobiernos de la tierra. Tú tratas con ellos en el nombre de Jesucristo. Obra, obra, Padre Celestial, aun cuando sabemos que el tiempo ha llegado, aun cuando sabemos que el tiempo se ha terminado, también sabemos que tu gracia bendita se sigue manifestando, que no quieres que ninguno se pierda, sino que todos procedan al arrepentimiento. Estoy consciente que a pesar de que el tiempo se ha terminado, tú has prolongado días, días, porque tú eres paciente, no queriendo que ninguno se pierda, sino que todos procedan al arrepentimiento, que la gente reconozca a Jesucristo como su Salvador, que la gente reflexione en la vida eterna, en lo que hay después de que dejemos este mundo, después de que salgamos de este cuerpo, que la gente reflexione dónde va a pasar la eternidad, a dónde se va a ir, qué sucede después, qué viene después. Padre, trata con cada persona en cualquier parte de este planeta, en cualquier parte del mundo, en el bendito y santo nombre de Jesucristo. Espíritu Santo de Dios, maravilloso Espíritu Santo, poderoso Espíritu Santo, obra, obra, obra en las vidas, obra en las vidas, redarguye, redarguye, redarguye, redarguye los corazones. Solo tú puedes convencer los corazones, solo tú puedes traer a los pies de Jesucristo a la humanidad, solo tú puedes hacerlo. Padre, bendigo a los Estados Unidos de Norteamérica, oro por el presidente Donald Trump, oro por su familia, oro por todo su gabinete gubernamental, oro por sus consejeros, oro por todos sus asesores, oro por la gente que está cerca de él, oro por todas las decisiones que deben de tomar. Dale sabiduría, Padre, en el nombre de Jesucristo, que en todas las decisiones tu nombre sea glorificado. Padre Celestial, que pueda influenciar a todos los demás para que tu nombre bendito sea predicado en toda nación, para que se abran espacios, para que se quiten obstáculos, para que se rompan bloqueos en el nombre de Jesucristo, y tu palabra bendita, la Biblia, llegue a todos los hogares, familias, en todos los países de la tierra, en todas las culturas, idiomas, lenguas, todo, Padre, en el nombre de Jesucristo, que fluya tu poder glorioso, sanador, restaurador, liberador, que tu poder maravilloso se manifieste, que aquellos que no creen por la palabra, crean por los hechos, por los milagros, que se den cuenta que tenemos un Dios real, verdadero, que nos dio a Jesucristo para que todo aquel que en él cree no se pierda, mas tenga vida eterna. Padre, en el nombre de Jesucristo te adoro. Te adoro, Rey mío, te adoro, Padre Celestial. A ti la gloria, a ti la honra, a ti la alabanza, a ti la exaltación. Oro, bendigo a los 50 gobernadores de los 50 estados de la nación americana, en el bendito y santo nombre de Jesucristo. En el nombre de Jesucristo, ninguna arma forjada prosperará contra los Estados Unidos americanos. En el nombre de Jesucristo, bendigo, bendigo, bendigo, bendigo en el nombre de Jesucristo a los Estados Unidos americanos. De igual manera, Padre Celestial, oro por México, bendigo a México, oro por la presidenta, la señora Claudia Sheinbaum, por su familia, por todo su gabinete gubernamental, por sus asesores, consejeros, por aquellos que le hablan al oído, aquellos que en la quietud del día se acercan y le aconsejan. Padre, en el nombre de Jesucristo, que pueda abrir su oído a ti, que pueda tener el oído presto a tu voz bendita. Padre, en el nombre de Jesucristo, Cristo, que se quite todo bloqueo para que tu palabra bendita corra y llegue a todos los hogares, familias, en el nombre de Jesucristo. Que la gente en México se interese por conocerte a ti, no una religión, sino al Dios verdadero, no una denominación, sino al Cristo que murió en la cruz del Calvario, para que ninguno se pierda, sino que todos procedan al arrepentimiento. Padre, en el nombre bendito y santo de Jesucristo, bendigo a México, bendigo a México. Oro por México, por los 32 gobernadores de los 32 estados de la nación mexicana. Bendigo a México, Padre, en el nombre glorioso, bendito y santo de Jesucristo. Bendigo a México, Padre mío. Bendice a México, Señor, que tu evangelio resplandezca en todo el territorio mexicano, de norte a sur, de sur a norte, de este a oeste, de oeste a este, en los cuatro puntos cardinales de la nación mexicana, en el nombre de Jesucristo. La sangre bendita de Jesucristo se derramó también por México, por la República Mexicana. Padre, bendigo a México. Señor, tu evangelio resplandece en todo el territorio mexicano. Tu evangelio resplandece en todo el territorio mexicano. Y llega tu palabra bendita a todos los hogares, familias, en el nombre de Jesucristo. En el nombre de Jesucristo. En el nombre poderoso, bendito y santo de Jesucristo. Señor, que tu gloria bendita resplandezca en todos los hogares, en todas las familias, en el nombre de Jesucristo, en el nombre de Jesucristo. Te adoramos, te alabamos, te exaltamos, Rey maravilloso, Dios eterno, Dios poderoso, Dios majestuoso, digno, digno, digno, digno de todo honor y de toda gloria y de toda honra y de toda alabanza y de toda exaltación. Señor, mueve tu poder, mueve tu mano bendita en todo el territorio mexicano. Oro por Guatemala, Padre, en el nombre de Jesucristo. Bendice a Guatemala en el nombre de Jesucristo. Bendice todo el territorio de Guatemala, Belice, Honduras, El Salvador, Nicaragua. Señor, que tu gloria bendita resplandezca en todo Centroamérica, en el nombre que sobre todo nombre, en el bendito y santo nombre de Jesucristo, que en todo Centroamérica, todo Sudamérica, todo el Caribe, todo el continente americano, tu gloria visite, tu presencia, tu evangelio glorioso, el nombre de Jesucristo se predique en todo hogar, que toda gente pueda saber que en ninguno otro hay salvación, porque no hay otro nombre bajo el cielo dado a los hombres en quien podamos ser salvos. Padre, en el nombre de Jesucristo, que se predique el evangelio, en el nombre de Jesucristo, levanta tu iglesia, Padre celestial. Señor, que tu iglesia se levante, que tu iglesia en el poder de tu Santo Espíritu lleve tu palabra bendita, fluya tu gloria bendita, fluya tu palabra, fluye el evangelio glorioso en el nombre de Jesucristo. En el glorioso nombre de Jesucristo, en el bendito y santo nombre de Jesucristo, te adoro, te adoro, te adoro, te adoro, Padre mío, te adoro con toda mi alma, con todo mi corazón, te adoro, Rey soberano, Rey eterno, Dios majestuoso, digno de todo honor, de toda gloria, de toda honra, de toda alabanza. Gloria al Padre, gloria al Hijo, gloria al Espíritu Santo de Dios, gloria al Padre, gloria al Hijo, gloria al Espíritu Santo de Dios, gloria al Rey soberano. Te amo, Dios, te adoro, te adoro, te adoro, te adoro con todas las fuerzas de mi alma, de mi corazón. Oro por el continente africano, asiático, europeo. Oro por Australia y todos sus islas y todo lugar donde haya vida en el planeta Tierra, lugares apartados, áreas rurales, áreas urbanizadas, lugares ni siquiera conocidos, ahí llegue tu palabra bendita en el nombre de Jesucristo, porque de tal manera amaste al mundo que diste a tu Hijo unigénito para que todo aquel que en él cree no se pierda, mas tenga vida eterna. Padre, que en las ciudades lo más normal es que se escuche el evangelio de Jesucristo a través de la radio, de la televisión, que las redes sociales se inunden con el nombre de Jesucristo. En todo lugar tu gloria bendita resplandezca en el santo, bendito y glorioso nombre de Jesucristo. Padre bueno, bondadoso, misericordioso, te amo, Dios, te adoro, te adoro, te adoro, te adoro. Glorioso Rey, maravilloso Dios, eres digno de todo honor y de toda gloria. Eres digno de todo honor y de toda gloria. Eres digno, eres digno, eres digno, Padre, en el nombre de Jesucristo. Señor, yo te ruego por Ministerios Vida, por Vida TV, por Radio Vida, en todo lugar. Permítenos llegar a todos los pueblos, ciudades, estados. Ayúdanos, Padre mío, para que en todo México, en todo Estados Unidos, en Guatemala, Honduras, El Salvador, Nicaragua, en todas las naciones, tu nombre sea glorificado, tu nombre sea predicado. Padre, ayúdanos, Señor, que a través de Ministerios Vida podamos llegar a millones de millones de millones de vidas en el santo nombre de Jesucristo. Señor, tu palabra dice, pídeme y te daré por herencia las naciones. Yo te ruego por todas las naciones de la tierra en el poderosísimo nombre de Jesucristo. Se planta, se implanta, se establece tu reino en los corazones, en las vidas, en el nombre de Jesucristo, en el nombre de Jesucristo, en el nombre de Jesucristo. Oro por Ministerios Vida. Padre, suple todas nuestras necesidades conforme a tus riquezas en gloria en Cristo Jesús. Despierta un ejército, levanta un ejército que venga conmigo y juntos podamos llevar tu palabra, tu evangelio. Por el momento, dame esas 4,000 personas que día, que mes a mes envíen su ofrenda, Padre mío, para que podamos hacer llegar tu palabra bendita a más de 55 millones en la República Mexicana. Por primera vez tenemos la oportunidad de utilizar estos medios de comunicación para acercarnos a los hogares, a las familias, para llevar el mensaje de salvación, el mensaje de esperanza, en el mensaje de amor, el mensaje de restauración. Padre, en el nombre santo y bendito de Jesucristo, en el nombre que sobre todo nombre, en el poderoso nombre de Jesucristo, Padre celestial, suple todas nuestras necesidades conforme a tus riquezas en gloria en Cristo Jesús. Suple todas nuestras necesidades conforme a tus riquezas en gloria en Cristo Jesús. Dame esas 4,000 personas, Señor, trata con ellos en la intimidad de su hogar, en la intimidad de sus pensamientos, en la intimidad de su corazón. Trata con ellos, mi Dios, te lo pido en el nombre de Jesucristo. Dame esas 4,000 personas que mes a mes nos ayuden con esos $60 o esos 1,000 pesos. Ayúdame, Padre celestial, que la gente no se pierda solo porque no tuvimos dinero para pagar y predicar, que la gente no se vaya al infierno solamente porque no nos alcanzó para decirles que en Jesucristo hay salvación y vida eterna, que la gente no se vaya al infierno solamente porque no pudimos llevar el mensaje hasta sus hogares, a sus trabajos, a sus autos, a los lugares donde ellos se desenvuelven. Padre, que en todo el territorio americano, mexicano, Guatemala, Honduras, El Salvador, Nicaragua, en todo Norteamérica, Centroamérica, Sudamérica, el Caribe, en todos los continentes de la tierra, tu palabra bendita brille, resplandezca. El mundo árabe, el mundo islámico, Padre, en el nombre de Jesucristo, trata con ellos. El mundo oriental, en el nombre de Jesucristo, trata con ellos, Señor. Glorifícate, glorifícate, glorifícate, Rey mío, glorifícate, Padre celestial. Llegó el momento, llegó la hora, Señor, tu gloria bendita resplandece, tu gloria llega a los hogares, a las familias, tu presencia bendita. Señor, gracias, muchas gracias, Padre celestial. Te amo, te adoro, te alabo, te exalto. Hoy es día de salvación, hoy es día de salvación. Gracias, Padre mío, por todos los que me ayudan.
1: Había una mujer que había sido diagnosticada con una enfermedad incurable y a la que le habían dado solo 3 meses de vida. Así que empezó a poner sus cosas en orden. Contactando a su pastor, lo citó a su casa para discutir algunos aspectos de su última voluntad. Le dijo qué canciones quería que se cantaran en la reunión de cuerpo presente, qué lecturas hacer y con qué traje deseaba ser enterrada. También le solicitó ser sepultada con su Biblia favorita. Todo estaba en orden y el pastor se estaba preparando para irse cuando la mujer recordó algo muy importante para ella. «Hay algo más», dijo exaltada. «¿Qué es?», respondió el predicador. «Esto es muy importante. Quiero ser enterrada con un tenedor en mi mano derecha». El predicador se quedó impávido, mirando a la mujer, sin saber exactamente qué decir. «¿Eso lo sorprende o no, pastor?», preguntó la mujer. «Bueno, para ser honesto, estoy intrigado con la solicitud», le contestó. Y ella le explicó: En todos los años que he asistido a eventos sociales y cenas de compromiso, recuerdo que cuando se retiraban los platos principales, alguien inevitablemente se agachaba y decía: «Quédate con tu tenedor». Era mi parte favorita, porque sabía que algo mejor estaba por venir, como pastel de chocolate o pay de manzana, algo maravilloso y sustancioso. Así que quiero que la gente me vea dentro de mi ataúd con un tenedor en mi mano. Y quiero que se pregunten: ¿y por qué ese tenedor? ¿Qué onda con el tenedor? Después quiero que usted les diga: se quedó con su tenedor porque lo mejor está por venir. Los ojos del pastor se llenaron de lágrimas, pero lágrimas de alegría, mientras abrazaba a la mujer despidiéndose. Él sabía que esta sería una de las últimas veces que le vería antes de su muerte. Y también sabía que la mujer poseía un mejor concepto del cielo que él. Ella sabía que algo mejor estaba por venir.
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6: Son las 7:01.
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Señoras, señores, les saludamos en el nombre maravilloso, bendito, santo y glorioso de nuestro amado Señor y Salvador Jesucristo en este preciosísimo día, jueves 24 de septiembre del año 2026. Aquí estamos como cada día dando honra, gloria y alabanza al único Dios todopoderoso, al creador de los cielos y de la tierra, al hacedor de toda maravilla, al que vive por los siglos y de los siglos, ante el cual nuestro corazón se postra voluntariamente, reconociendo su reino, su imperio, su gobierno, reconociendo que Él es el único Dios verdadero, Jehová de los ejércitos, el Dios de Abraham, de Isaac y de Jacob, Padre de mi amado Señor y Salvador Jesucristo, bendito sea el que vive para siempre, bendito sea mi Padre Celestial.

como cada mañana nos unimos a todos los ejércitos celestiales y a todos los seres angelicales y a todos los redimidos, lavados con la sangre bendita del Cordero de Dios, para proclamar a los cuatro vientos, para proclamar a todos los cielos, para proclamar a todo el infinito, a todo el firmamento, a todo el universo, a todo lo que está en los cielos, en la tierra y aún debajo de la tierra, que al único soberano, todopoderoso Dios, al que está sentado en el trono y al Cordero, sea la gloria, la honra, el poder, el imperio, la autoridad, la soberanía por los siglos y de los siglos. Bendito sea mi Padre Celestial. Y a usted que está en sintonía de Ministerios Vida, Radio Vida, Vida TV, a usted que nos mira a través de Vida TV Mundial, a través de las redes sociales, que Dios bendiga su vida, que Dios bendiga su familia, que Dios bendiga todo lo que usted es integralmente, espíritu, alma y cuerpo, que Dios le bendiga, que Dios le bendiga cuando está en la casa, cuando va para el trabajo, cuando viene del trabajo, cuando está en las diferentes actividades familiares, que la bendición de Jehová, la que enriquece y no añade tristeza con ella, sea para su vida. Que Dios le bendiga, que Dios le bendiga, que Dios le bendiga. Gente bonita, preciosa, linda, chula y hermosa, y le recuerdo, por si acaso se le ha olvidado, que solo gente sabia, prudente, sensata, hermosa y chula escuchan y ven a Ministerios Vida. Los demás, sabrá Dios qué caramba andan escuchando por ahí, enfermando sus mentes, lastimando sus corazones y pervirtiendo sus pensamientos, porque le puedo asegurar que no hay cosa más linda, más mejor, no hay decisión más sabia que comenzar el día adorando, alabando, exaltando, dándole gloria al único que merece toda la honra y toda la gloria, al Dios Todopoderoso. Cuando usted y yo disponemos nuestra vida, ponerla en las manos de nuestro amado Dios, usted y yo estamos seguros. Después de que usted y yo ponemos nuestras vidas en las manos del Señor, ya del resto se encarga Dios. O sea, después de que usted y yo venimos delante del Señor adorándole, alabándole, dándole gloria, reconociendo que todo lo que somos y todo lo que tenemos es gracias a Dios, después de que usted y yo buscamos, nos acercamos al trono de la gracia de nuestro Padre Celestial, todo lo demás sale sobrando. Por lo menos eso es lo que dice Mateo 6:33. Mas buscad primeramente el reino de Dios y su justicia, y todo lo demás vendrá por añadidura. Entonces, ¿qué es lo que tengo yo que hacer? Pues buscar al Señor, acercarme a Dios, tomar tiempo, pasar tiempo en la presencia del Señor. Mire, por ejemplo, Job. La Biblia habla de Job. ¿Usted conoce quién era Job? Bueno, ya mucha gente conoce de Job porque sufrió, porque se sentaba en ceniza, porque, híjoles, a Job le fue como en feria. Imagínese usted, a Job Dios lo utilizó para enseñarle a Satanás que hay gente en la tierra que no le sirve, o sea, no sirve a Dios, no adora a Dios solamente por lo que Dios le pueda dar. Dios utilizó a Job para enseñarle a Satanás que hay gente en la tierra que ama a Dios, que adora al Padre, que se entrega al Señor, no por lo que pudiera recibir, sino porque reconocen quién es Dios y aceptan la voluntad del Padre tal y como venga, tal y como es. Ay, Dios mío, eso está poderoso, porque normalmente vivimos en un mundo de me das, te doy. Me sirves, te sirvo. Haces algo por mí, yo hago algo por ti. Ese es el mundo en el que vivimos, esa es la sociedad en la que vivimos, ese es el sistema que se desarrolla no solamente en Estados Unidos, México, Latinoamérica, sino en todo el mundo. El sistema de trueque, el sistema de intercambio, me das y yo te doy. Entonces, Dios le muestra a Satanás que aquí en la tierra había hombres, había personas que no servían al Señor solamente por lo que pudieran recibir de Dios. Aquí, y eso está poderosísimo. Imagínese que el Señor le use a usted, usted que me está escuchando, usted que me está viendo, usted que está a través de la televisión o a través de la radio. Imagínese que Dios le use a usted para enseñarle, para darle una lección a Satanás. Por ejemplo, perdone, no me voy a desviar, ¿ok? No me voy a desviar, pero vamos a pensar. Vamos a pensar. ¿En qué área
Esto está poderoso. No me voy a desviar del tema, ¿ok? Solamente déjeme echar a andar el pensamiento, echar a andar la imaginación, ir a esas características que le definen a usted como cristiano, como hombre, de mujer de Dios. Si Dios tuviera que elegirle a usted que me está escuchando, si Dios tuviera que elegirle a usted para darle una lección al enemigo de nuestras almas, ¿en qué área de su vida usted es fuerte? Así que usted dice, no hombre, yo en esta área, en esta área no me tumba nadie. ¿Hay algún área? Porque, por ejemplo, si hablamos del joven rico, ¿se acuerdas del joven rico que vino a Jesucristo y le dijo, Señor, qué bien haré para heredar la vida eterna? Y Jesucristo, bueno, el hombre rico vino ante el Señor y le dijo, Maestro bueno, qué bien haré para heredar la vida eterna. Y Jesucristo primero le aclaró y le dijo, ninguno es bueno sino solamente nuestro Padre Celestial. Yo sé que Jesucristo es Dios y Él también es bueno, ¿verdad? Pero Jesucristo le aclara al rico, le dice, no, ninguno es bueno, solamente mi Padre Celestial. Pero los mandamientos, pero ¿cuáles mandamientos, Señor? No adulterarás, no matarás, no dirás falso testimonio, honra a tu padre y a tu madre. Y el muchacho dijo, todo eso lo he guardado desde mi juventud. O sea, he nacido con eso, me he desarrollado, he crecido con todo eso, lo sé. Ah, bueno, dice la Biblia que Jesucristo lo amó, así dice la Biblia. Y le dijo, si quieres ser perfecto, anda, vende todo lo que tienes, repártelo a los pobres y sígueme, and follow me. Anda, vende todo lo que tienes, repártelo a los pobres y sígueme. Ahora, pero se da usted cuenta que Jesucristo le dijo, si quieres ser perfecto, no en esa perfección de lo que habla la gente, sino en esa perfección donde usted dice, yo en esta área no me mueve nadie. Esto es, aquí no importa las pruebas, las luchas, los huracanes, las tempestades, yo estoy firme en Cristo. ¿Ok? Jesucristo le dijo, ok, si quieres ser perfecto, ve, vende todo lo que tienes, repártelo a los pobres y sígueme. Pero dice que en ese momento el muchacho se puso triste. Agachó la cabeza y vámonos. Y se fue porque tenía muchas posesiones. Y ahí fue donde Jesucristo dijo, ¿cuán difícil es que un rico entre al reino de los cielos? O sea, amados, ¿en qué área usted es fuerte? O sea, si Jesucristo le tuviera que decir a usted, si quiere ser perfecto, ¿en qué área? Hay personas, por ejemplo, dicen, no, serle infiel a mi esposa o a mi esposo, no importa que me pasen ahí la mujer más linda o el hombre más elegante, no importa, yo no le sería infiel a mi esposo, a mi esposa. Si Dios tuviera que usar su vida, ¿en qué área usted no caería? ¿En qué área el enemigo quedaría avergonzado? Bueno, entonces hablando, déjeme retomar una vez más, ¿ok? Bueno, ahí me escribe, por favor. Retomando una vez más el tema. Job se conoce porque Dios lo utilizó para mostrarle a Satanás que el Señor lo reprenda. Dios lo utilizó para mostrarle que hay personas aquí en la tierra que no sirven a Dios solamente por lo que Dios les pueda dar, sino porque realmente aman a Dios, saben que todo lo que son y todo lo que tienen es gracias al Señor. Así que Job es conocido, normalmente todos conocemos a Job porque después Dios lo levantó, después de que Satanás salió como el perro entre las, como la cola del perro entre las patas, salió corriendo, después de se fue avergonzado, porque se fue avergonzado, porque Job se mantuvo firme. Cuando la Biblia habla, cuando Hebreos habla de Job, ¿para qué le cuento? O sea, Job se mantuvo firme. Y después Dios le devolvió el doble de todo lo que el enemigo le había quitado. Dios le dio el doble. Ahora, normalmente uno conoce a Job por todo eso. Pero hay un área donde mucha gente desconoce. Hay un área que es sumamente importante. Esa es la área realmente donde Job no solamente se caracterizaba por su amor hacia Dios, sino que esa es la área por la cual Job se mantenía fortalecido en Dios.
Y es que la Biblia dice muy claramente que Job presentaba ofrenda a Dios cada día. Aun cuando sus hijos hacían ahí fiestas, sabrá Dios qué clase de fiestas, sabrá Dios qué tantas cosas hacían. Como quiera, Job presentaba ofrenda delante de Dios por sus hijos, por su familia. O sea, independientemente por qué presentaba la ofrenda, sea por su familia, por sus hijos, por todo. Lo importante aquí es que Job se presentaba delante de Dios. Job se presentaba cada mañana delante. Es más, ¿por qué no leemos la porción bíblica para que usted diga, ay, a mí se me hace que el pastor me está cuenteando? A ver, vamos a leerlo, por favor, para que así de esta manera usted pueda leerlo, usted pueda escucharlo y verlo de viva voz. A ver, vamos a ver. Dice en el versículo número 4 del capítulo número 1 del libro de Job, dice: e iban sus hijos y hacían banquetes en sus casas cada uno en su día, y enviaban a llamar a sus tres hermanas para que comiesen y bebiesen con ellos. Por eso le digo que sabrá Dios qué clase de fiestas hacían en aquella época, porque le recuerdo que en aquella época no había problema hermanos con hermanos, primos con primas, primas con primos. En aquella época se valía de todo eso. Todo cambió después de que Cristo viene y el Evangelio entra a nuestros corazones, a nuestra vida. Ahí cambia todo. Pero antes eso era lo más normal. Antes, por ejemplo, Rebeca era prima hermana de Isaac. Sara era también, era media hermana, ¿verdad? Sara era media hermana, sí, era media hermana de Abraham. O sea, en aquella época se valía todo eso. Por eso en el versículo 4 dice: e iban sus hijos y hacían banquetes en sus casas, cada uno en su día, y enviaban a llamar a sus tres hermanas para que comiesen y bebiesen con ellos. Sabrá Dios qué clase de bebida, sabrá Dios qué cosas hacían. Pero aquí viene la reacción de Job, aquí viene la actitud de Job. Por eso le digo, qué importante es cada día presentarnos delante de Dios, poder venir delante de su gloriosa presencia. Hay una responsabilidad que los padres tienen delante de Dios por su familia. Debemos presentar a nuestros hijos, nuestra familia delante de Dios. Venir no solamente por presentarlo, sino que ese acto que usted y yo hacemos al presentar a nuestra familia delante de Dios también nos atrae a la presencia del Padre. Por eso Mateo 6:33, más buscaba primeramente el reino de Dios y su justicia, y todo lo demás vendrá por añadidura. Mire, el versículo 5 del capítulo 1 del libro de Job dice: y acontecía que, habiendo pasado en turno los días del convite, Job enviaba y lo santificaba. No sé si le decía, a ver, pónganse a pedirle perdón al Señor, bola de pecadores, sabrá Dios, yo no sé cómo era. Dice: Job enviaba y lo santificaba, y se levantaba de mañana y ofrecía holocausto conforme al número de todos ellos, porque decía Job: quizá habrán pecado mis hijos y habrán blasfemado contra Dios en sus corazones. Y mire, usted dice, de esta manera hacía todos los días. Maravilloso. Mas buscad primeramente el reino de Dios y su justicia, y todo lo demás vendrá por añadidura. Por eso no hay mejor manera de comenzar cada día, no solamente el día de la Pascua, no solamente el día de crucifixión, no solamente el día domingo, no solamente el día especial, no, cada día es especial. Y así hacía, de esta manera hacía Job todos los días, cada día venir delante de la gloriosa presencia de nuestro Padre Celestial, adorándole, alabándole, exaltándole, poniendo en alto el nombre del Señor y poniendo en nuestro corazón ese nombre maravilloso, el nombre que es sobre todo nombre, el nombre bendito y santo de Jesucristo. Mire, porque un día toda rodilla se doblará y toda lengua confesará que Jesucristo es el Señor, para gloria de Dios Padre. Un día todos, quieran o no quieran,
los magnates, los poderosos de la tierra, o la gente simple, sencilla, la gente normal como usted y como yo, todos un día, aquellos que han querido y aquellos que no han querido, todos un día confesarán que Jesucristo es el Señor. ¿Sabe para qué? Para gloria de Dios Padre. No hay mejor manera de comenzar cada día confesando a Jesucristo como nuestro Señor, sin tener que esperar aquel día cuando la gente a la fuerza tendrá que confesar a Jesucristo como su Salvador, como su Señor, como el único Rey perfecto. Yo no tengo que esperar ese día. Yo confieso públicamente que Jesucristo es mi Rey, es mi Dios, es mi Señor, es mi único y suficiente Salvador para gloria de mi Padre Celestial. Gracias por ser parte de Ministerios Vida.

0: Y en este día maravilloso, déjeme saludar, por favor, a toda la audiencia de Vida TV, Canal 6.5, acá en todo lo que es Puebla, Tlaxcala y en todo lugar. Que Dios les bendiga mucho y saludo también a toda la gente que nos escucha a través de la gran cadena radial Vida en cualquier lugar donde usted nos escuche, a través de Vida TV Mundial en cualquier parte del mundo donde usted tenga una cajita de Vida TV Mundial. Ahí estamos en nuestra cajita maravillosa, que por cierto le invito para que usted adquiera una cajita de Vida TV Mundial y ahí va usted a tener su la televisión cristiana sin que tenga que pagar absolutamente nada más que comprar la cajita. 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Ya tenemos tres años tenemos con la cajita de Vida TV Mundial y la gente nos sigue mirando, la gente sigue llamándome y siguen comprando las cajitas y ahí tenemos. Entonces, si usted quiere una cajita de Vida TV Mundial, contácteme, dígame, pastor, yo quiero una cajita de Vida TV Mundial, y conéctela, por favor, póngala usted ahí y en cualquier parte. Si usted se va para China, allá en China usted puede conectar la cajita, la pone usted en la televisión, en la luz y en el internet, y ahí aparecen los canales y no tiene usted que bajar ninguna aplicación, no tiene usted que suscribirse, no tiene usted que poner ninguna información, nada, nada. Porque cuando usted compra una cajita, por ejemplo, de Roku, vamos a pensar de Roku, cualquier otra cajita que hay, usted tiene que poner que póngame un correo electrónico aquí, que póngame un password aquí, que baje esta aplicación acá, que baje esta aplicación allá. No. Con Vida TV Mundial usted no tiene ni que poner un password, ni que poner la información de su correo electrónico. Usted no tiene, no, con Vida TV Mundial usted nomás la conecta a la televisión, la conecta a la luz y le pone un cable de internet, o le pone, si le va usted a poner el wifi, ahí sí tiene que ponerle, pero no porque la cajita requiera la información, sino porque es la información, así como le pone usted el wifi en su teléfono, que le pone el ID y el password. Bueno, pues entonces, pero eso es por el wifi. Pero mi recomendación es siempre, para que no esté usted batallando, consígase un cable de internet, póngale el cable de internet a su cajita de Vida TV Mundial, y ya estamos ahí en vivo y a todo color. Ahí están los canales, son 12 canales que tenemos en este momento. Tenemos ahí los canales de caricaturas, canales de predicación, ahí hay varios, hasta enlace tenemos ahí, ya tenemos, ponemos de todo. Lo que yo, a mí me interesa es que la gente escuche que solo en Jesucristo hay salvación y vida eterna. Tenemos allá en la cajita de Vida TV Mundial, tenemos al hermano Vidal Alvarado de allá de San Miguel ahí en El Salvador, de la televisión, ¿cómo se llama? Creo que se llama ¿Crees o algo así se llama? Pero ahí está, dentro de la cajita de Vida TV Mundial y otros canales más, ¿ok? Así que saludamos a toda la gente linda que en cualquier parte del mundo nos escucha, son parte de Ministerio Vida. Muchas gracias, que Dios les bendiga. Este es el momento donde usted me manda un mensajito, me dice: Pastor Julián, aquí estamos escuchando o viendo la televisión. Usted me puede mándeme un mensajito escrito, por favor. A menos que usted no pueda escribir, entonces le voy a dar chance de que me... Por ejemplo, mi hermana Connie, que ayer me decía: Pastor, yo le quería llamar, pero pues como no sé escribir aquí en el WhatsApp, hermana Connie, si usted me llama, yo le pongo en el teléfono ahorita aquí el micrófono para que se escuche su voz y toda la gente conozca a mi hermana Connie, que la amo, la bendigo. Ay, la hermana Connie es un amor, que Dios me la bendiga mucho. Pero bueno, mientras usted me llama, el teléfono aquí en cabina, el teléfono, bueno, no en cabina, el teléfono de mi celular, porque ese es mi celular. Por cierto, vamos a ingeniero, por favor, vamos a conectar el teléfono mío con el Bluetooth de acá, para que cuando entre la llamada, simplemente le subimos volumen acá y ya se escucha, ¿ok? Lo hacemos a ratito. Eso es, ok. Muy bien, gracias. Entonces, el teléfono aquí es 2222 99 99 76. Si está usted acá en del lado mexicano, el número es 2222 99 99 76. Se lo repito dos veces más, ¿ok? 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Si está usted del lado, ahora los que están del lado americano también pueden marcar a este número, ¿ok? 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Mire, 22, ahí está, 22, ¿ok? Luego, 22, luego 99, 99, 76. Súper easy, como dicen los Americans, easy number, ok, 22 22 99 99 76, ok. Déjeme aquí tomar una llamadita a ver de quién se trata en esta maravillosa mañana. Muy buenos días, que Dios le bendiga, con quien tenemos el gusto.
1: Buenos días, mi pastor Julián.
0: Buenos días, ¿quién habla por ahí?
1: Soy yo, Misael.
0: Misael, caballero de las mil batallas. Oiga, tenía usted rato que no se comunicaba. ¿Cómo ha usted estado? Ya, oiga, caballero, ya hasta la voz le desconocí. ¿Estás cambiando de voz o qué? Porque ya escucha así más, como más varonil, así como más... ¿cuántos años ya tienes, Misael?
1: 13 años.
0: Ah, no, pues sí, no, pues ya, ya. Misael ya está cambiando de voz, entonces, ok. Ok, Misael, ¿ya vas para la escuela, mijo, o qué?
1: No, sí, pastor, ahorita en la escuela entro, salgo de acá de la casa 7:30, así que termino de oír su programa y ya me voy.
0: Ah, bueno, mijo, bueno, pues que Dios te bendiga mucho a ti y a mi amada, a mi muy amada hermana Marce, que les amo y les bendigo, y a tu abuelito también, a tu mami y a tu papá, que Dios los bendiga mucho, mijo, ¿ok?
1: Sí, pastor, estamos a 14 grados, un poco nublado, pastor, y ya se empezó a despejar.
0: Ah, perfecto. Oye, a propósito, hay un huracán que se llama, creo que Paul, algo así.
1: Polo.
0: Ok, gracias, ya ves, te digo, ok. ¿Ese huracán nos va a afectar en la región mexicana dentro del estado de Puebla o no llega hasta acá?
1: Llegará, pero nomás leve, nomás poquitito, pero no así vientos duros, no, le va a tocar más al estado de Guerrero.
0: Ah, bueno, pues con el clima o con el reporte del clima, mi amado hermano Misael, qué maravilla. Gracias, mijo, que Dios te bendiga mucho, ¿ok? Gracias.
1: Sí, pastor, Dios me lo bendiga y me lo guarde y me lo siga colmando de grandes bendiciones.
0: Que así sea, mijo, gracias, Dios te bendiga mucho. Ahí está Misael en este maravillosísimo mañana reportando el clima. Y por cierto, salud para la gente de Monterrey. Quiero que sigan bendiciendo. Toda esta semana es bendecir a Monterrey. Entonces, mire, pero una vez más, usted me tiene que llamar ahorita en la mañana porque este programa se vuelve a retransmitir al mediodía y ya no tomo, pues ya no estoy al aire. Me llama, ayer me estuvieron llamando, me bombardearon de llamadas. Y digo, ¿por qué me están llamando? Me acordé, pues es que están llamando para bendecir a Monterrey. No, bendiga usted a Monterrey. Yo sé que muchos están dormidos en esta mañana, pero despiértese, por favor, despiértese, que ya está amaneciendo. Despiértese y, por favor, llámeme y dígame, yo bendigo a Monterrey, Nuevo León. Bendigo a Monterrey. Así, nomás con que diga usted, yo bendigo en el nombre de Jesucristo a Monterrey, Nuevo León, ¿ok? Déjeme saludar a todos los que están a través de las redes sociales en esta maravillosísima mañana. Mi hermano, mi muy amado hermano Ulises. ¿Cómo está mi amado hermano Ulises? Lo bendigo, mi hermano Ulises. Mi hermano Ulises es una persona que... ¿cómo le explicaré? Son de esas conexiones divinas, de eso. El hermano Ulises llegó a la sede de Radio Vida en Houston, Texas. Y ya, aún me acuerdo cuando llegó la primera vez, ni siquiera entró a la sede de Radio Vida, nomás llegó ahí en la puerta, en el portón, ahí lo saludé, ahí me dio una ofrenda. Y bueno, ¿quién iba a pensar que ahora mi hermano Ulises es prácticamente asistente en la sede de Ministerios Vida, de Radio Vida en Houston? Él se encarga de que esté todo limpiecito, el césped esté cortado, bueno... Que Dios bendiga a mi hermano Ulises, que Dios lo bendiga grandemente. Amado, lo bendigo en el nombre de Jesucristo. Gracias, en esta maravillosísima mañana ya está ahí a través de las redes sociales. Buenos días, me imagino que ya. Y por cierto, mi hermano Ulises, para la gente que no sabe, mi hermano Ulises sabe manejar esas máquinas grandototas, esos trascabos y todo, de eso trabaja. Si alguien quiere por ahí hacer, no sé, una zanja o algo, mi hermano Ulises es el que hace eso. Mi amada hermana María Fe. ¿Cómo está mi amada hermana María Félix? Buenos días, Dios me la bendiga mucho.
2: Yo bendigo en el nombre de Jesucristo a Monterrey, pastor, y lo bendigo a usted también en el nombre de nuestro Señor Jesucristo. Estoy bien, pastor, en
0: mi amada,
2: casa.
0: Le bendigo mucho, mi amada hermana María Félix. Deseo con toda mi alma que pronto se recupere, que esté usted bien, porque la necesitamos mucho, ¿ok?
2: Amén, pastor, yo sé que sí. Yo también extraño... que no voy a la iglesia, pero pronto voy a estar ahí otra vez.
0: En el nombre de Jesucristo.
2: Primero Dios,
0: Claro
2: pues,
0: que sí.
2: Trabajando y

0: Interferencia aquí, no haya retroalimentación, por favor, bájele al radio y así platicamos por el teléfono, mi amado. ¿Con quién tenemos el gusto? Eso, que le baje eso. Pero nomás le baja ahorita que me llama y luego después ya le vuelve a subir, ¿ok? Ah, vamos a ver a quién tenemos por aquí en esta hermosísima mañana. Un caballero que ya me imagino quién es, pero luego me equivoco, mejor lo espero. Sí, mi amado, Dios me lo bendiga, buenos días.
1: Buenos días, hermano, a mí pastor, estoy escuchando su programa.
0: Gracias, muchas gracias.
1: Y que Dios los bendiga. Y que hermano, yo soy de Tlaxcala.
0: De Tlaxcala. Pero ¿está usted viendo entonces la televisión o la radio?
1: No, estoy viendo la televisión en el canal 6.5.
0: Canal 6.5, televisión Vida TV. Que Dios me lo bendiga. Pase usted por ahí la voz, por favor, y dígale a toda la gente que tenemos Vida TV, canal 6.5 en todo el estado de Tlaxcala y todo el estado de Puebla. Que Dios me lo bendiga grandemente, mi amado. Un abrazo tote bien fuerte y le deseo lo mejor del cielo para usted y su familia. Padre, bendigo a mi hermano en el nombre de Jesucristo, bendice su vida, su familia, todo, Señor, sánalo si están enfermos, levántalo, restáuralo, Padre, renueva toda su vida en el nombre de Jesucristo, gracias, mi Dios. Dios me lo bendiga, mi amado, gracias, buenos días, gracias. Amén, Dios le bendiga mucho, gracias, qué lindo. Dios bendiga a toda la gente linda que en esta hermosa mañana está con nosotros a través de cualquier medio de comunicación, que el Señor les bendiga grande y abundantemente, gracias. Tenemos por aquí, buenos días en esta hermosa mañana, dice, a ver quién tenemos por acá, a ver, dice mi hermana Alondra Gómez, dice, buen día pastor, excelente y bendecido día, buenos días mi hermana Alondra, un abrazo, bendiciones para usted en esta maravillosísima mañana. Por favor, escriban ahí en las redes sociales, siempre escriban, es más, un día de estos me voy a proponer por lo menos tener 100 mensajes que ahí, que usted mande un mensajito que diga, le bendecimos pastor, bendecimos a Ministerios Vida, bendecimos a Radio Vida, bendecimos a Vida TV, qué sé yo. Ok, pero hágalo, por favor. Bendiciones, buenos días en esta hermosa mañana. Vamos a ver quién tenemos por acá. Dice mi hermana Jimena Meyer. Dice, buenos días, querido pastor. Dios le bendiga grandemente. Saludos, gracias, mi amada hermana Jimena. Un abrazo para ti, para tu amado esposito de todo corazón. Que el Señor les bendiga grande y abundantemente. Mi amada hermana Luz dice, gracias, Señor, por la vida. Buenos días, pastor. Bendiciones y a todas las familias. Eso de gracias, Señor, por la vida. Eso es hermoso, ese es un canto que hace años me inspiré y escribí un canto. ¿Sabe usted que estos cantos yo los escribí? A ver, déjeme ponerle unos cantos que yo compuse, ¿okay? Por ejemplo, estos cantos que yo le pongo, por ejemplo, mire, aquí va.
2: Cumplimos el tema y despedimos nuestro programa y ya está llegando con ustedes el locutor que levanta el...
0: Mire, esa es una dramatización y hace un tiempo... Bueno, ya había venido varias veces aquí un señor, aquí a los estudios de Radio Vida, de Vida TV, perdón. Ha venido un hermano, creo que es un hermano, que ha venido aquí para decirnos que él quiere conocer a la muchacha que me llamó, que se quería quitar la vida. Mire, esta muchacha, mire, escuche usted esto, esto yo lo arreglé, yo lo compuse y yo lo hice en una especie de canto dramatización.
3: Tenemos la primera llamada telefónica de una persona feliz. Vamos a contestar por aquí. ¿Qué tal? ¿Cómo está? ¿Con quién tengo el gusto? ¿Cuál es su nombre?
4: Mi nombre es lo que menos importa. Pero dígame, ¿cómo le hace usted para ser feliz? Porque yo nunca lo he logrado. Es más, cada día mi vida está peor. Dígame siquiera un motivo para no quitarme la vida. Porque yo no encuentro ninguno. Mi esposo me dejó. Se llevó a mis hijos. En la casa de mis padres no me aceptan. Es más, allí nunca me mostraron amor. Viví en un hogar lleno de pleitos. Todos peleaban, todos echaban la culpa. Mi padre me corrió de la casa cuando era solo una jovencita. Por eso me casé con el hombre que hoy me abandonó. Ya no tengo nada, ni siquiera he comido. Lo último que me quedaba era esta moneda que utilicé para llamarlo. Por eso creo que usted tampoco puede encontrar un solo motivo para yo seguir viviendo. tal parece que también

0: se alejó de mí.
1: Ok, bueno, escuche usted eso. Eso fue real. Eso fue, pero no fue aquí en México. Eso fue en Atlanta, Georgia. Me llamó esta jovencita. Me hizo la llamada cuando estaba yo al aire. Me llamó, claro, fue con otras palabras, de otra manera diferente, pero ahí yo le ministré, empecé a hablar con ella, le compartí la palabra del Señor, etcétera, y aceptó a Jesucristo como su salvador. Pero eso fue en Atlanta, Georgia. Después yo lo que hice fue escribir una dramatización y la puse en la radio. Eso no pasó aquí, eso pasó en Atlanta, Georgia. Entonces vino una persona para acá, para el estudio, para buscar a la muchacha, que le diéramos información de la muchacha, porque él la recibía en su casa. Dice, que se venga pa mi casa, aquí yo la recibo y todo. Digo, no, es que no fue aquí, eso fue, o sea, fue real, ¿ok? Fue real, solo que eso pasó en Atlanta, Georgia. Y entonces lo que yo hice, pues Dios me ha dado esa habilidad para componer canciones, componer cantos y ponerlo para que de una forma más, pues más atractiva, más dinámica, la gente pueda escuchar la palabra. Por ejemplo, este de imagen de Dios, este es nuevo, este lo acabo de escribir. Y ahora, por ejemplo, para yo hacer un canto, antes eran miles y miles de dólares, miles para tener música. Hoy, a través de la inteligencia artificial, por eso quien habla mal de la inteligencia artificial, pues sabrá Dios para qué la utiliza. Pero yo la estoy. Bueno, ahora ya no se llama inteligencia artificial, ahora se llama superinteligencia.

¡Qué maravilloso! Bueno, son muchas. Tengo yo creo como unas 50 canciones. Las que salen aquí, que se han arreglado, pues son unas, a lo mejor, no sé, unas 20, 30 canciones. Por ejemplo, esta también.

¡Qué poderosísimo nombre! Bueno, tengo todas estas canciones, Dios me ha dado la gracia para poder, para poder escribirlas, ¿no? Por ejemplo, esta.

maravilloso. Oiga, ¿sabe? Y bueno, y hablando de México, ¿no? Yo soy mexicano. Aunque a veces me confunden con europeo, ¿verdad? Por los ojos azules y todo. Pero yo soy mexicano y compuse, hablando de septiembre, todavía estamos en septiembre. Este canto yo lo compuse también. Ahí va.

qué maravilloso. Bueno, ese es un canto. Bueno, le compuse un canto hasta la mujer más bella. Bueno, digo, ¿verdad? Sin agraviar a nadie, ¿verdad? Yo sé que para todos los esposos su esposa es la mujer más bella, pero yo le compuse también a le compuse un canto a la pastora, a mi amada esposita, que la amo con todo mi corazón y que la bendigo y que doy gracias a Dios por la vida de ella. Yo también le compuse su canción, mire.

Bueno, hombre, ¿para qué le cuento? Ya me enamoré, ya me quiero ir para la casa. Buenos días. Y bueno, oiga, ¿sabe? Oiga, este canto que se llama Yo Conozco a Cristo, este yo no lo compuse en su totalidad, pero yo lo escuché de una persona y yo lo que hice fue arreglarlo porque decía cosas que a mi parecer no eran correctas, pero me gustó la forma y yo lo compuse, pues, pero lo puse como yo creía que era conveniente. Pero la idea original de este canto, esa no fue mi idea original.

bueno, ya que, híjoles, yo me emociono con todo esto. Pero, ¿sabe? Se me ha ocurrido algo. Mire. Se me ha ocurrido algo. ¿Qué le parece que si usted me manda un WhatsApp, yo le puedo mandar todo mi repertorio de música que compongo, que canto? Se lo mando por WhatsApp. Por WhatsApp se lo puedo mandar. Más o menos como unos 20 cantos. Se lo puedo mandar. Y usted, pues, si usted cree conveniente, nos puede ayudar con una ofrenda, porque ya ve que cada vez que la gente compraba un canto, compraba un CD, compraba ahora, pues de muchas formas vende su música, usted nos puede ayudar con una ofrenda y de esa manera usted va a tener toda la música ahí del pastor Julián Herrera, su servidor, la que compuso, hasta el de mi suegra. ¿Sabe usted qué? No sé si haya en la tierra otra persona que le compuso una canción a su suegra. Yo le compuse una canción a mi suegra, de verdad, mire, aquí le va, para que usted se la dedique a su suegra, mire.

Bueno, entonces ya sabe usted, si usted quiere, yo le mando todo, solamente me mando un mensajito. Hay dos números de teléfono, el 713-374-5027 o el 22-22-99-99-76. Y yo le mando toda la música por WhatsApp y le mando el número de cuenta. Y si usted me quiere enviar una ofrenda, todo lo utilizamos para predicar que solo en Jesucristo hay salvación y vida eterna. Y en estos días yo le estaba diciendo ayer que antier nos quedamos en cero. Yo tuve que hablar aquí con varias personas que trabajan conmigo. Les dije, ¿saben qué? Mire, solo les puedo pagar la mitad. Solamente no tengo, la verdad, no hay. Así que perdónenme. Les voy a pagar, pero a algunos les voy a pagar nada más la mitad. Y porque tuve que pagar lo de la radio de Monterrey, lo de la televisión y muchas cosas que son muchas cosas que uno tiene que pagar. Entonces la cuenta quedó prácticamente en ceros, literalmente. Cuando digo que en ceros es que me quedaban 100 pesos y el hermano, mi hermano, ahí está mi hermano de testigo, mi hermano José Acosta, que me trajo de la iglesia donde me quedé a dormir. Ahí me dieron un cuartito para que yo dormí en el estudio, ahí donde está la radio Monterrey. Y cuando llegamos a la caseta, pues yo tuve que, verdad, yo saqué los últimos 100 pesitos que me quedaban y dije, pague la caseta, hermano, ya con que me llevó para el aeropuerto. Y dije, bueno, ya Dios me proveerá. Entonces, esta manera es una buena manera, ¿no? Usted le envío todo mi repertorio musical, todo lo que Dios me ha dado, todo lo que yo he escrito, todo. Yo se lo mando y usted me manda, y usted ya me da una ofrenda, lo que usted quiera. Si usted nomás tengo un peso, pues está bien. O tiene usted 5 pesos, o 100 pesos, o 1,000 pesos, lo que usted me quiera dar, y yo le mando todo el repertorio que Dios me ha dado, y se lo mando por WhatsApp. Tiene que ser por WhatsApp. Bueno, también puede ser por correo electrónico, si usted le quiere, ¿ok? Y le mando todo mi repertorio de mi música, lo que yo canto. Ahí está también el de Recapacita, ¿ok? Gracias. Entonces, espero su mensaje. Regreso, voy a la pausa. Regreso, por favor, no se vaya. Regreso, quédese conmigo, por favor, porque voy ahorita. Quiero compartirle el mensaje que ayer, por cierto, todavía no lo he terminado. Gracias, que Dios le bendiga mucho. Le bendigo en el nombre maravilloso y santo de Jesucristo, ¿ok? No se vaya, quédese conmigo, porque viene algo poderosísimo. Gracias, bendiciones. Gracias. Gracias.

0: estamos de regreso. Gracias a toda la gente linda, bonita, preciosa, chula y hermosa que está en sintonía de Ministerios Vida. Oiga, entonces, ya sabe usted, si usted quiere todo mi repertorio musical, yo se lo mando, ¿ok? Y ya usted me manda una ofrenda, lo que usted quiera, es voluntario, ¿ok? 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Que Dios le bendiga, se lo digo de todo corazón. Y eso nos ayuda a predicar que solo en Jesucristo hay salvación y vida eterna. Déjame seguir saludando a toda la gente que está a través de las redes sociales. Buenos días, dice mi hermana Marisela. Buenos días, mi pastor. Dios derrame una lluvia de bendiciones en usted y en mi pastora Marisa Alfaro y Ministerios Vida. Gracias, mija, que Dios te bendiga mucho, mi amada hermana Silvia García. Dice así es, amén, amén. Que Dios lo bendiga siempre, mi pastor. Gracias, mi amada. Un abrazote bien fuerte, mi hermana Angélica Soto. Dice Dios le bendiga, hermano pastor Julián. De salud desde el estado de Puebla. Gracias, que Dios le bendiga también grandemente. No sé si tenemos otra pausa ahorita en este momento. No, ok, vamos a. Seguimos entonces en vivo aquí en esta maravilla de esta mañana. Mi amor,
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estamos aquí de regreso. Gracias a toda la audiencia maravillosa, bonita, chula y hermosa de Ministerios Vida, Radio Vida, Vida TV, en cualquier parte del mundo, donde quiera que usted nos esté sintonizando. Le mandamos un saludo a toda la gente de Amarillo, Texas. ¿Cómo están? Que Dios les bendiga a través de Radio Vida 1310 AM y 92.7 FM. Que el Señor les bendiga grandemente a toda la gente de Beaumont, Texas. Bendiciones en este maravillosísimo día. Hay 13 prisiones en toda la área de Beaumont, Texas, y tenemos miles y miles de personas que se conectan con nosotros a través de 1150M en esa maravillosa ciudad de Beaumont, Texas. Les bendecimos en el nombre de Jesucristo y oramos para que el Señor permita que sucedan milagros y que gracias al Señor la misericordia de Dios se manifieste y toque ahí a los jueces para que puedan dejar salir a nuestra gente, ¿ok? Que Dios le bendiga mucho en este maravillosísimo día. Le mando también saludos en este día rico y delicioso a toda la gente linda de Houston. Bendiciones a través de Radio Vida 1480 AM en Houston, Texas, 94.9 FM. Que Dios les bendiga grandemente a toda la maravilla. Precioso nombre de Jesucristo. Gracias por ser parte de Radio Vida. Gracias a todos los que se unen con nosotros. Le mando un saludo a mi hermana Josefina, allá adelantito de la ciudad de Houston, de entre Houston y entre Houston y la playa, porque la hermana vive entre la ciudad de Houston y la playa de Galveston. Así que Dios le bendiga mucho a mi hermana Josefina. Abrazos. Por ahí también le mando saludos a mi hermana, ¿cómo se llama mi hermana? Se me fue el nombre. Pero bueno, Dios les bendiga a todos allá en Houston, Texas. Saludos para mi hermana Marisela, para mi hermano, para Anthony. Que Dios te bendiga mucho, mijo. Para mi hermano Mario, Dios los bendiga mucho. Mi hermana Marisa también, mi hermano Mario. Tenemos mi hermana Marisela y mi hermana Marisa. Mi hermano y los dos Marios, que Dios los bendiga mucho. Mi hermano Álvaro, un abrazo todo bien fuerte para mi hermano Álvaro por allá. Saludos también para todos allá. Que Dios los bendiga grandemente. Gracias por ser parte de Radio Vida, le bendecimos en el nombre de Jesucristo. Un saludo en esta hermosa mañana para mi hermana Elizabeth. Buenos días, mi pastor, mi querido pastor Julián Herrera. Dios lo bendiga. También para usted, mi amada hermana Elizabeth, mi hermana Madeline Radical Estratega. Dios le bendiga mucho. Mi hermana Nadis, ¿cómo está? Dice, menciona mi pastor. Muy buenos días. Que el Señor le mandamos un abrazo fuerte y le amamos mucho y le bendecimos. También nosotros les amamos, les bendecimos y felicidades por ese nuevo retoño. Bueno, no sé si fue niño o niña. Creo que fue niño, ¿verdad? Dios les bendiga mucho. Les bendecimos. Mi hermana Angélica Soto dice bendiciones a Monterrey, Nuevo León, en el nombre de Jesús. Salud para toda la gente de Monterrey. La gente de Monterrey, mande un saludito, repórtense. La gente de Monterrey que está escuchando Radio Vida 1480 AM en la hermosa ciudad de Monterrey. Les bendecimos, les bendecimos, les bendecimos. El único anhelo de nuestro corazón es que la gente no se vaya al infierno. Número uno. Número dos, que la gente sea bendecida. Ahora, para que la gente no se vaya a la condenación eterna, necesitan recibir a Jesucristo como su Señor y su Salvador. Y para que la gente sea bendecida, necesita poner en las manos de Dios su vida. ¿Ok? Así que saludamos a toda la gente linda, pero reportes el teléfono 22-22-99-99-76. 22-22-99-99-76. Mi amada hermana Claudia Villa, una voz maravillosa que tiene Claudia. Que Dios te bendiga, mija. Un abrazote bien fuerte para Claudia, que ella es parte de los que dirigen la alabanza, la adoración, juntamente con mi hermana Noemí, mi hermana Elizabeth, con mi hermano Jordi, mi hermano Eduardo, mi hermano Timo, con Génesis. Y con todos los que trabajan y participan ahí en el Ministerio de Alabanza y de Adoración en Ministerios Vida, en la Iglesia de Radio Vida allá en Houston, Texas. Buenos días. Dice Oxar Cartí, dice, Pastor Julián, un bonito día, saludos desde Amozó, Puebla, la familia Figueroa Carballo. Dios le bendiga a la familia Figueroa Carballo. Les quiero comentar de Radio Vida. Tenemos en Bosque de San Ángel, Chachapa, que prácticamente estamos en un lugar privilegiado, porque estamos cerquita de Amozoc, cerquita de Mendizábal. ¿Qué otros pueblos hay por ahí, Carlitos? No, está en otra onda, Carlitos. Ok, es Mendizábal, está Amozoc. ¿Qué otros pueblos están por ahí alrededor? Casablanca, ajá. Bugambilias, El Salvador, ¿qué más? ¿Dónde están los puentes donde cruza el periférico? ¿Cómo se llama esa área? ¿Dónde está? Bugambilias, ok.
Amalucan, no está Amalucan, por así, Amalucan también, ok. Bueno, para toda la gente, tenemos el centro de convenciones que está en Bosque de San Ángel, Chachapa. El centro de convenciones, si usted solamente pone en Google centro de convenciones de Radio Vida, y le lleva directito, ahí le dice cómo llegar al centro de convenciones de Radio Vida. Lo único que tiene usted que poner es en Google, centro de convenciones de Radio Vida. Tenemos culto todos los viernes a las 5 de la tarde y los domingos a las 12 del día. Ahora, estamos experimentando cambios. Estamos buscando a ver qué es lo que más ayuda para que, pues para que la gente pueda llegar al servicio. Entonces, estamos en una especie de etapa experimental. Por favor, no se desespere. Los hermanos que son parte de ya de nuestro ministerio, que han tomado la firme decisión de ser parte de nuestro ministerio, no se desespere. Estamos en una etapa experimental. No llevamos ni siquiera un año. Apenas estamos cumpliendo un año oficialmente. Un año apenas lo estamos cumpliendo. En el mes de noviembre estaremos cumpliendo apenas un año. Y todavía seguimos construyendo, todavía nos hacen falta muchas cosas, pero ya estamos ahí. Y todo eso que se está haciendo es para bendecir a la gente. Ahí vamos a tener un departamento para los niños. Me refiero a darles sus alimentos. Queremos tener lo mismo que hacemos en el Monte de Dios, o que hacíamos en el Monte de Dios, eso lo vamos a reproducir ahí en el centro de convenciones de Radio Vida. Y yo espero en el Señor que vamos a tener miles de niños. Nada más que yo no me he enfocado todavía porque pues tengo muchas cosas que hacer, pero estoy tomando decisiones, estoy viendo, yo mismo he estado experimentando, pidiendo al Señor dirección y todo. Así que para toda la gente, tenemos ahorita en este momento, tenemos dos cultos. El viernes a las 5 de la tarde, ahí está mi hermano Néstor Camacho, es el encargado. Mi hermano Néstor con mi hermana Cristi son los encargados del culto el día viernes a las 5 de la tarde y el domingo a las 12 del día. Viernes 5 de la tarde y el domingo a las 12 del día. Nada más que yo me conecto a través de una pantalla gigante que tenemos en el centro de convenciones. Me conecto desde Houston y yo les comparto, les predico. Este domingo vamos a tener un culto especial bajo el tema, aunque el tema es vasos de barro, realmente el tema de este domingo se llama quebrantados. Quebrantados, quebrantados para ver la gloria de Dios. Quebrantados para ver la gloria de Dios. Este domingo va a ser un culto poderoso y maravilloso. Le invito para que nos acompañe el domingo a las 12 del día. Ahora, 12 del día el domingo, 8:45 de la mañana en Plaza América, donde estamos en este momento. Nosotros transmitimos el canal de Vida TV, está en Plaza América, acá en Puebla, en Plaza América. Aquí tenemos los estudios de Vida TV desde donde estamos transmitiendo. Las redes sociales también estamos a través de Plaza América, estamos en Plaza América. Entonces, en Plaza América tenemos tres cultos. En Plaza América tenemos tres cultos. El martes a las 6 de la tarde, el jueves a las 6 de la tarde y el domingo a las 8:45 de la mañana. Se lo vuelvo a repetir: martes a las 6 de la tarde, jueves a las 6 de la tarde y el domingo a las 8:45 de la mañana. Cuando yo me encuentro aquí en Puebla, yo predico, ¿ok? Cuando yo me encuentro aquí en Puebla, yo predico. El martes yo prediqué. Hoy en este día, aquí en este, aquí en Puebla, hoy en este día vamos a estar predicando, pero tenemos un culto especial, muy especial, y vamos a tener a un predicador que yo sé que, bueno, Dios lo va a usar de una manera poderosa. Hoy a las 6 de la tarde aquí en Plaza América.
El domingo va a ser a través de la pantalla, a través de desde Houston, Texas. La próxima semana, con la ayuda del Señor, la próxima semana me toca estar acá. Y la próxima, el próximo domingo voy a estar acá transmitiendo desde acá. Voy a estar predicando el próximo domingo para la gente de Yehualtepe, por favor. El próximo domingo, con la ayuda de mi Padre Celestial, con la ayuda de Dios, voy a predicar en la mañana a las 8:45 de la mañana en Plaza América. No este domingo que viene, sino el próximo. A las 8:45 de la mañana en Plaza América, a las 12 del día en el Centro de Convenciones de Radio Vida en Bosque de San Ángel, Chachapa, y a las 5 de la tarde en Yehualtepec. Eso va a ser para la próxima semana. Así que para que sepan, y entonces pues vamos a hacer fiesta en el nombre de Jesucristo, y vamos a aprovechar para traer gente que quiera conocer de nuestro amado, bendito, soberano, todopoderoso Dios, y quieran recibir a Jesucristo como su único y suficiente Salvador. Amén. Así que muchas gracias. Bueno, perdón, lo estaba diciendo por la familia Figueroa Carballo, que están allí en Amozoga. Ahí estamos cerquitita, ¿ok? Gracias, que Dios les bendiga mucho. Les amo y les bendigo en el nombre de Jesucristo. Mi hermana Alondra Meyer dice: bendiciones, mi pastor. Buen día, buenos días, que Dios les bendiga grandemente. Mi hermana Angélica, Dios les bendiga mucho. A ratito. Es que nos invitaron a desayunar ya con la hermana Angélica y Padre Santo, mi amado hermano Joel, ahí vamos a ratito, ok, gracias. Dice, amén, gloria a Dios, bendiciones, amén. Mi hermana Isabel Morales dice: buenos días, familia hermosa de Radio Vida, gracias, Dios le bendiga mucho. Dice: bendito día, Pastor Julián, buenos días, mi hermana Angélica dice: buenos días, Pastor Julián, Dios lo bendiga. Ahí vamos a ratito, bendiciones, Pastor, buenos días para todos, bendiciones. A ver, vamos a ver, que mi hermana Zoila dice, Zoila Ramírez, que está por allá por Tangamanapio, cerquita de Telolinga, a un ladito ¿cómo se llama? De Chimalhuacán. Dice, Dios le, no, es que ya está allá por Virginia, sabrá Dios por dónde. Dios le bendiga, hermano William, muy bueno, muy bonitas las alabanzas, que tengan feliz. Hermana Zoila, mire, usted puede con una ofrenda voluntaria de su corazón, por favor, déjese cortar una flor de su jardín, con una ofrenda, y yo le mando todo el repertorio de toda mi música, se lo mandamos en el nombre de Jesucristo, ¿ok? Gracias, Dios le bendiga, y así nos ayudan, es voluntario, mire, es voluntario. Nosotros aquí no andamos vendiendo el evangelio, nada, negociamos para predicar el evangelio, pero nunca negociamos con el evangelio, ¿ok? Gracias, dice mi hermana Josefina Tax, amén, Dios le bendiga mucho a mi amada hermana Josefina, buenos días, bendiciones. A ver, ¿a quién tenemos más por acá? Buenos días, ah, tengo muchísima gente por acá, pero no me escriben, nomás me dicen, ok, bueno, bendiciones en esta hermosa mañana. A ver, aquí vamos a ver a quién tenemos más por acá, vamos a ver, dice, a ver, dice, el Señor le bendiga, usted es el pastor de Ministerios Vida, deseo me envíe, ah, ok, los cantos, claro que sí, ah, mire, dice, deseo me envíe los cantos por este medio, y yo le enviaré la ofrenda, primero Dios, excelente, bendecido día, qué lindo, de Escobedo, dice, está en Nuevo León, en Escobedo, Nuevo León, dice, a ver, excelente, el número de cuenta donde hacer el pago, por favor, estoy en Escobedo, Nuevo León, sí, se podrá hacer por el Oxxo, donde... Ah, pastora, ok, Dios le bendiga, claro que sí, yo le mando la información, ok, le mando la información ahí, es más, déjeme mandársela de una vez, maravilloso Dios, de una vez se la mando para que allá en el rancho dicen lo que se va a coser, que se vaya remojando, ok, ahí está, gracias, que Dios le bendiga, ya está la primera ofrenda, bendito sea el Señor, mire, no le andamos vendiendo ni milagros, ni bendiciones, pero tenemos varios recursos, con lo cual generamos ingresos, pues, para pagar. Recuerde que la cadena radial Vida, todos los medios de comunicación, en su gran mayoría, no son lucrativos. En este caso, la radio de Monterrey y el canal de televisión sí son canales de televisión comerciales. En la radio, por ejemplo, de Houston, la 1480... la 94.9 son comerciales, aunque tenemos un formato cristiano, pero nosotros pagamos impuestos como cualquier otra persona, como cualquier otro medio de comunicación. Nada más que los otros medios de comunicación, ellos anuncian de todo, no importa que la gente se muera, ellos anuncian de todo. Nosotros tenemos cuidado en anunciar, pues, lo que le va a hacer bien a la gente. Tenemos cuidado en anunciar lo que va a ser de bendición para las personas. Porque la verdad que si quisiéramos, a lo mejor, no sé, hay tantas cosas que a la gente no le importa. Al final, pues, son negocios, ¿no? Estas radios son comerciales.
y podríamos vender de todo, pero no. No podemos ir en contra de nuestra ética cristiana. Queremos que la gente conozca a Jesucristo, pero no solamente que reconozcan a Jesucristo como su único y suficiente Salvador, sino que comiencen un nuevo estilo de vida. Imagínense cómo voy a estar predicando de un nuevo estilo de vida y anunciando ahí la cerveza, anunciando ahí el alcohol, anunciando adicciones. Por favor, no. No, no, no, no, no. No. Dios nos ha respaldado. Dios ha tocado los corazones, Dios ha tocado las vidas, y a través de la gente hoy tenemos la gran bendición, la gran oportunidad de tomar un medio de comunicación para cubrir más de 55 millones de personas en la República Mexicana. Pero antes de ir y tocar otras puertas, primero estoy invitando a 4,000 personas que se unan al club de amigos, al Club de Misioneros de Ministerios Vida, Club de Misioneros de Ministerios Vida, y que voluntariamente, no por falsas promesas, no por manipulación, no porque estoy vendiendo milagros, sino que voluntariamente nos ayuden a predicar el Evangelio glorioso de Jesucristo, voluntariamente, que cada persona diga: yo quiero apoyar al Pastor Julián, apoyar a Ministerios Vida, apoyar a Vida TV, apoyar a Radio Vida. Quiero bendecir y quiero que el mensaje de salvación llegue a millones de personas. Yo soy de las personas que creen que en el infierno, escúcheme bien, de verdad se lo digo con temor en mi corazón, pero con mucho sustento bíblico. Yo soy de los que creen que en el infierno tengo el aliento y el ánimo más grande para seguir llegando a pueblos, a ciudades, para predicar el glorioso Evangelio de Jesucristo. Y si usted dice: este pastor está loco, ¿cómo cree decir eso? Que en el infierno, bueno, a la luz de las Escrituras, a la luz de la Biblia, a la luz de la Biblia, le aseguro que así es. Y si usted no me cree, lea por favor Lucas capítulo 16, versículo 19 en adelante. Porque la parábola, que realmente es una historia que Jesucristo contó, narró, de lo que hay después de la vida, esa parábola nos da luz para saber qué hay después de la vida. Lázaro fue llevado por unos ángeles al seno de Abraham, pero el rico abrió sus ojos en tormento, y estando en tormento, le pidió al padre Abraham tres peticiones. Yo tengo un mensaje que se llama Tres peticiones desde el infierno. La primera petición que el rico le pidió a Abraham fue que tuviera misericordia de él. Padre Abraham, ten misericordia de mí. Y yo digo siempre: ¿cómo quiere cosechar lo que no sembró? Nadie puede cosechar lo que no sembró, porque a la luz de las Escrituras tuvo mucho tiempo, muchos momentos, muchas oportunidades para hacer misericordia con la gente que estaba a su alrededor, pero ni siquiera Lázaro, porque la Biblia dice que Lázaro anhelaba comer las migajas que caían de la mesa del rico, y aún los perros venían y lamían la llaga de Lázaro. No, al contrario, hacía escarnio del pobre Lázaro. Pero ahora estaba pidiendo misericordia. Mire, yo le invito a toda la gente que me está escuchando: si usted quiere cosechar misericordia, sea misericordioso, porque la ley divina, la ley que Dios ha establecido, es que todo lo que el hombre siembra, eso va a cosechar. El rico ahora estaba pidiendo al padre Abraham: ten misericordia de mí. Pero ¿cómo iba a tener misericordia si no había sembrado misericordia? Esa fue la primera petición. La segunda petición: le dijo al padre Abraham, envía a Lázaro para que vaya y moje la punta de su dedo en el agua, y venga y refresque mi lengua, porque estoy en este tormento. Ya en el infierno, toda la gente anhela lo que despreció en este planeta Tierra.
Mucha gente ignorantemente piensa que irse al infierno es lo mejor que le pueda pasar. Irse al infierno es lo peor de lo peor de lo peor que le pueda pasar a una persona. Y no venga usted a decirme que es que el infierno no existe. Eso fue una invención de la gente para asustar nomás. Mire, no es sensato, no es sabio tratar de ir a investigar al infierno si realmente existe o no existe. No, no le aconsejo. Mire, no le aconsejo que quiera usted ir al infierno a investigar si existe o no existe. Porque el infierno es real. Pero no es bueno tratar de ir a investigar hasta allá si es real o no es real. Ahora, el rico hizo una tercera petición, y esa es la petición por la que estamos aquí a través de Radio Vida y a través de Ministerio Vida y a través de Vida TV y a través de las redes sociales y a través de Vida TV Mundial, porque el rico le pidió al padre Abraham, ya que no hubo respuesta para tener misericordia, ya que la respuesta fue negativa cuando le dijo envía para que moje su dedo en el agua y venga y refresque mi lengua. Cuando hubo todas esas negativas, el rico le dijo al padre Abraham, te ruego que envíes a Lázaro a la casa de mis padres, porque tengo 5 hermanos más, que vaya y les testifique a fin de que no vengan a este lugar de tormento. Por eso le digo que en el infierno, si hay alguna forma, ahí sí yo no lo sé, pero si hay alguna forma de que se enteren de que estamos predicando el Evangelio de Jesucristo, yo le aseguro que en el infierno están diciendo, vamos, Pastor Julián, vamos, llega a mi casa, llega a mi pueblo, llega a mi ciudad, pon radios, pon televisión, pon todo, que la gente se entere que necesitan recibir a Jesucristo como su Señor y su Salvador, que la gente se entere que solo en Jesucristo hay salvación y vida eterna. Vamos, vamos, Pastor Julián, vamos, vamos. Y a veces cuando yo me canso, cuando llegan esos momentos de impotencia, de que ya se me acabó, que ya no tengo, que la cuenta a veces ya está en ceros, cuando llegan esos momentos, pero me acuerdo de esa petición que le hizo el rico al padre Abraham, y que el padre Abraham le contestó, allá tienen a los profetas que ellos les testifiquen. Pero el rico le dijo, pero si se levantare uno de entre los muertos, ¿le van a creer? Y el padre Abraham le contestó, si no le creen a los profetas, si no le creen a los vivos, pues mucho menos se persuadirán aunque se levantare uno de entre los muertos. Por eso no nos desanimamos, a pesar de que a veces nos maldicen, nos dicen de groserías, a veces nos causan daño, hacen tantas cosas, no nos desanimamos. Mientras tengamos vida, mientras Dios nos permita estar en este planeta Tierra, seguiremos anunciando que solo en Jesucristo hay salvación y vida eterna, que en ninguno otro hay salvación, porque no hay otro nombre bajo el cielo dado a los hombres en quien podamos ser salvos, que Jesucristo es el camino, la verdad y la vida. Nadie puede acercarse al Padre si no es por medio de Jesucristo, que todo el que invocar el nombre del Señor será salvo. Cree en el Señor Jesucristo y será salvo tú y toda tu casa. Que Jesucristo a lo suyo vino, mas los suyos no le recibieron, mas a todos los que le recibieron, a los que creen en su nombre, les dio potestad de ser hechos hijos de Dios. Este es el momento maravilloso. Si usted quiere recibir en su corazón a Jesucristo, este es un momento especial. Donde quiera que usted se encuentre, haga esta oración conmigo y visite nuestras iglesias. Ahora que estamos en Monterrey, ahí está la iglesia, el Auditorio Emanuel, donde es pastor nuestro hermano Imar Valle. Ahí está la iglesia donde es pastor nuestro hermano y amigo Edgar Andaverde, y otros pastores que se están uniendo. Ellos van a estar dando la información para que usted se acerque. Es tiempo. Pero en este momento, haga esta oración conmigo. Diga conmigo, Padre Celestial, te pido perdón en el nombre de Jesucristo por todos los pecados que he cometido. Te ruego que tengas misericordia de mí. Te suplico que me laves con la sangre de Jesucristo. Escribe mi nombre en el libro de la vida y nunca lo vayas a borrar. Te lo ruego, Padre mío, en el nombre de Jesucristo. Amén. Si usted hizo esta oración, contácteme. Mi teléfono es 2222 99 99 76.
Si está usted en Houston, visite nuestras congregaciones. Mañana tenemos culto a las 7:30 de la tarde. El sábado a las 5 de la mañana tenemos oración y predicación. Y el día domingo, 9:45 de la mañana y 5 de la tarde. Contácteme. Y si usted quiere enviar una ofrenda, lo que usted quiera, ayúdenos a llevar el evangelio glorioso de Jesucristo. Y si usted quiere mi música, yo le envío toda mi música. Ahí se la envío por una ofrenda, lo que usted nos quiera ayudar, lo que usted nos quiera apoyar. Mándeme un WhatsApp al teléfono 713-374-5027. 713-374-5027. Si está usted del lado americano, y si está usted del lado mexicano, es 22-22-99-99-76. 22-22-99-99-76. 22-22-99-99-76. Me dará mucho gusto poder recibir su llamada. Me dará mucho gusto poder recibir un mensajito de WhatsApp. Y me dará mucho gusto que usted nos envíe una ofrenda, ¿ok? Les amo, les bendigo en el nombre de Jesucristo. Gracias por ser parte de Ministerios Vida. Gracias. Dios le bendiga grande y abundantemente. Espero su llamada y nos vemos hoy en Plaza América y mañana en todas las iglesias de Ministerios Vida.

0: Padre de familia, piensa como muchos tendemos a hacerlo, que si sus hijos fracasan es porque usted no fue perfecto. Si ellos no logran el éxito, ¿es su culpa? Entendamos que nuestros hijos tienen una voluntad propia.
1: Y quiero aliviarle de la carga del perfeccionismo y que deje de creer que si sus hijos fracasan es porque usted no fue perfecto. Si el éxito de ellos depende de la perfección suya, entonces siempre fracasarán porque nadie es perfecto. Ni usted ni yo, nadie. Es solo por la gracia de Dios que sobrevivimos esta etapa conocida como paternidad. Y para cuando ya tenemos alguna experiencia, nos quedamos sin trabajo. Comenzamos en esto de ser padres sin ninguna experiencia y cuando por fin creemos tener alguna, nuestro nido está vacío. Por eso hay que agradecer a Dios por los nietos, porque en ellos tenemos una segunda oportunidad y posiblemente enseñemos a nuestros nietos lo que, por falta de experiencia, no enseñamos a nuestros hijos.
0: Gracias por acompañarnos en El Amor que Vale. Amigos y amigas, si usted es un padre o una madre, acompáñenos y le motivamos a prestar mucha atención al estudio que hoy nos trae el Dr. Adrian Rogers en la voz del Pastor Lenín de Llanón, titulado ¿Ha explotado la familia nuclear?
1: Por favor, busquen el libro de Éxodo, el capítulo 20, verso 12. Honra a tu padre y a tu madre para que tus días se alarguen en la tierra que Jehová tu Dios te da. Ahora, como seguramente usted bien lo sabe, este es el primer mandamiento que tiene una promesa. El mandamiento es que hay que honrar a los padres. La promesa es tener largura de días sobre la tierra. Y ya vamos a ver el significado de esto. Hace algunos años ya, uno de los ex vicepresidentes de los Estados Unidos fue invitado a un prominente club social en San Francisco para que hablara acerca de la familia. Él comenzó a hablar sobre los padres ausentes y casi en la mitad de su discurso insertó un pequeño párrafo que provocó una reacción casi violenta. Hablaba sobre el aumento del crimen y la terrible desintegración del hogar y dijo lo siguiente que provocó la violenta reacción de los medios de comunicación que lo atacaron como si fueran perros de presa sobre un intruso. Voy a citar textualmente lo que este vicepresidente dijo en ese club internacional en San Francisco. Dijo: no importa cuando la televisión, en horario principal, presenta a Murphy Brown, quien supuestamente epitomiza a las inteligentes y bien pagadas mujeres profesionales de hoy, que se burlan de los padres, los hombres, y dicen que no son necesarios y que pueden tener hijos sin ellos, y llaman a esto un estilo de vida. Bueno, esto es lo que ese vicepresidente dijo, y por eso lo llamaron, escúchenlo bien, lo llamaron anticuado, payaso fundamentalista, idealista anquilosado, etcétera, etcétera. ¿Por qué lo trataron con tanta rudeza y escarnio? Debido a los valores morales, o más bien amorales, impuestos por los magnates de Hollywood. Porque lo que él dijo era la antítesis de los valores que ellos defienden y que están tratando de empujarlos como sea dentro de nuestras vidas. No deja de sorprenderme cuando ellos se quejan diciendo: estos cristianos evangélicos están tratando de empujar sus valores en la vida de otras personas. Y tengo que hacer la pregunta: ¿quién ha redefinido cuándo la vida comienza? ¿Quién ha cambiado la manera en que pensamos acerca del sexo prematrimonial? ¿Quién es que nos está diciendo lo que es decente o indecente? ¿Quién es que está decidiendo quién vive o quién muere? ¿Quién está determinando cuándo podemos orar y cuándo no podemos hacerlo? Hay poderosas fuerzas económicas, políticas y sociales que están tratando de remodelar nuestra sociedad a la imagen de ellos. Y ya es tiempo de que los genuinos hijos e hijas de Dios, digamos, ¡basta ya! Dios creó el núcleo de la familia. Y tenemos que preguntarnos, ese núcleo familiar ha sido bombardeado. ¿Hay alguna esperanza? Por supuesto que hay esperanza. ¿Por qué Dios dio las familias? Primero, para que podamos vivir juntos. Su familia es una partecita del jardín del Edén que tenemos en nosotros. Y nuestros hijos necesitan familias. Y usted no tiene que ser un científico espacial para entender eso, ¿verdad? Segundo, para que podamos aprender juntos.

no son enseñados ni son vividos dentro del hogar, ¿de qué vale que sean exhibidos en los salones de clase o en las salas de justicia? El hogar fue dado para que vivamos juntos, para que aprendamos y para que permanezcamos. Y en relación con esto de honrar a los padres, el mandamiento dice que debemos hacerlo para que tus días se alarguen en la tierra que Jehová tu Dios te da. Cuando el hogar comienza a decaer, tan seguro como que la noche sigue al día, la nación comienza a decaer. Hoy deseo hablar no tanto de honrar a nuestros padres, sino más bien de ser la clase de padres o madres que los hijos puedan honrar. Porque francamente, yo por medio de este programa no puedo enseñar a sus hijos a que le honren a usted. Esa es su responsabilidad. Así que miremos principalmente desde el punto de vista de los padres, cómo los padres pueden honrar a sus hijos, para que los hijos puedan honrar a los padres. Ser la clase de papá o mamá que son dignos de honra. Ahora, si usted es digno de honra o no lo es, eso es otra cosa. Pero en un sentido real, todos los hijos deben honrar a sus padres. Pero qué extraordinario es cuando nosotros como padres vivimos vidas honorables delante de ellos. Incidentalmente, permítame decir algo para aliviarle de la carga del perfeccionismo. Admitámoslo, no ha habido padres perfectos desde Adán y Eva y ellos fracasaron. No piense que usted tiene que ser un padre o madre perfecto porque no hay padres perfectos, así como tampoco hay hijos perfectos. Además, usted no puede garantizar cómo van a ser sus hijos. Algunos padres se desesperan porque algún hijo o hija es la oveja negra de la familia. Y han orado, han amado, y han enseñado, y han utilizado Proverbios 22:6. Instruye al niño en su camino, y aunque fuere viejo no se apartará de él. Y sin embargo, nada sucede. Escúcheme, un proverbio es un proverbio. Si usted trata de convertir los proverbios en promesas, hasta podría perder la fe. Un proverbio es un proverbio, así como una promesa es una promesa, una parábola es una parábola, un precepto es un precepto y una profecía es una profecía. Cuando usted entiende la Biblia correctamente, es un libro maravilloso. Pero sea cuidadoso, porque hay proverbios que le enseñarán el camino a la riqueza. ¿Significa eso que quienes sigan esos proverbios automáticamente llegarán a ser ricos? Entonces, ¿por qué hay gente piadosa, pero completamente pobre? Pues porque un proverbio es un principio general, que aplicado generalmente, traerá resultados generales. Nosotros utilizamos proverbios o refranes todo el tiempo. Por ejemplo, quien temprano se acuesta y temprano se levanta, será saludable, sabio y tendrá plata. Pero si usted tiene hijos y los acuesta temprano y los levanta temprano, ¿son ellos saludables, sabios y tienen plata? Tal vez sean saludables, pero sabios y con plata, lo dudo mucho. Recuerde, un proverbio es un principio general. Además, hay que entender lo siguiente. Dios ha dado a cada persona voluntad propia. Usted tiene voluntad propia. Sus hijos también la tienen. Dios tuvo dos hijos en el jardín del Edén, y ellos no fueron muy listos que digamos. ¿Por qué? Porque Dios les dio voluntad, libre albedrío. Esa es la razón por la que usted no debe tener metas para sus hijos, sino deseos para sus hijos. Escúcheme, yo tengo metas para mí mismo, pero no para mis hijos. ¿Por qué? Porque por la gracia de Dios y con la ayuda de Dios, yo puedo controlar mis metas, pero no las de mis hijos. Mi meta es ser un buen padre. Mi deseo para mis hijos es que sean genuinos creyentes. Y aplico el principio bíblico, el proverbio, que si les instruyen los caminos que deben seguir, ellos no se apartarán de ese camino.
Padres, estoy tratando de animarles.

Pero deben entender que sus hijos tienen una voluntad propia y quiero aliviarle de la carga del perfeccionismo y que deje de creer que si sus hijos fracasan es porque usted no fue perfecto. Si el éxito de ellos depende de la perfección suya, entonces siempre fracasarán porque nadie es perfecto, ni usted, ni yo, nadie. Es solo por la gracia de Dios que sobrevivimos esta etapa conocida como paternidad. Y para cuando ya tenemos alguna experiencia, nos quedamos sin trabajo. Quiero decir, comenzamos en esto de ser padres sin ninguna experiencia y cuando por fin creemos tener alguna, nuestro nido está vacío. Por eso hay que agradecer a Dios por los nietos, porque con ellos tenemos una segunda oportunidad. Y posiblemente enseñemos a nuestros nietos lo que, por falta de experiencia, no enseñamos a nuestros hijos. Pero jamás pretenda que sus hijos sean perfectos, ni pretenda usted ser perfecto. Porque ellos saben que no lo es. Pero ¿sabe lo que es sorprendente? Ellos no quieren que usted sea perfecto. Ellos quieren que usted sea real, genuino. Si ellos saben que usted es real y observan cómo usted maneja sus fracasos y sus problemas, aprenderán mucho más de eso que lo que podrían aprender de su falso perfeccionismo. Ahora, ¿de qué manera debemos vivir para que nuestros hijos nos honren? Primero, amándoles. Pero escúcheme cuidadosamente. El amor no es dar a nuestros hijos lo que ellos quieren, sino lo que ellos en verdad necesitan. Eso es verdadero amor. Y eso lo digo desde el sillón de la experiencia que tengo como abuelo. Y para probarlo, tengo varias credenciales y varias cicatrices también. ¿Cómo amar a los hijos? Contacto físico, abrazos, besos, caricias. Vi alguna vez una calcomanía que decía: los hijos necesitan abrazos, no drogas. ¡Cuán cierto! No tenga vergüenza de abrazar y besar a sus hijos, aun cuando ya estén grandecitos. Hace poco estuve leyendo nuevamente la historia del hijo pródigo, cuando regresó a casa. Siempre me conmueve el verso 20 que dice: y levantándose vino a su padre. Y cuando aún estaba lejos, lo vio su padre, y fue movido a misericordia, y corrió, y se echó sobre su cuello y le besó. Aquí se está hablando de un hombre adulto quien, olvidándose de la dignidad de sus años, corrió a dar el encuentro a su hijo, se echó sobre su cuello y le besó. Esa es la forma en que un padre debe amar. ¿Sabe cómo mantener a sus hijos e hijas para que crezcan siendo sexualmente puros? Abrácelos, acarícielos. No deje que tengan la idea promovida por Hollywood que abrazos y besos son solo preámbulo para la intimidad sexual. Abrácelos con afecto, cálidamente, tiernamente, juguetonamente, aun cuando ellos, por estar creciendo, tengan recelo de responder de la misma manera. Y algo muy importante: como papá y mamá, deje que sus hijos les sorprendan abrazándose y besándose. Recuerdo la vez cuando mi esposa y yo, en la cocina de nuestra casa, estuvimos abrazados y nuestros nietos entraron de pronto en la cocina, se nos quedaron viendo por un largo rato y luego, sonriendo, desaparecieron a toda velocidad. ¿Qué habrán pensado? ¿Que los abuelos todavía se abrazan y se besan? Cuando los hijos ven demostraciones de afecto físico entre sus padres, entienden que esas demostraciones no son solo en la intimidad sexual. Charles Swindoll, gran hombre de Dios, escritor y predicador, dice: muchas jovencitas que optan por relaciones sexuales inmorales lo hacen porque, por lo general, no pueden recordar que alguna vez su padre les haya abrazado. Los padres que no son afectuosos, aun sin proponérselo, pueden despertar el sentido de promiscuidad en sus hijas. Esto me guía a decir con pasión lo siguiente: papás, no retengan su afecto,
demuestren sus sentimientos de afecto y amor paternal para sus hijos e hijas. Y no deje de hacerlo solo porque ellos han llegado a la juventud. Ellos ansían su afirmación y aprecio, y le amarán por eso. Aún más importante, ellos imitarán su ejemplo cuando Dios les dé a ellos, o ellas, su propia familia. Segundo, bendiciéndoles. ¿Sabía usted que la Biblia enseña que tenemos una increíble arma? Se llama bendición. Podemos bendecir a nuestros hijos en una forma asombrosa. Cuando usted les da el regalo de su bendición, hay pocas cosas en la vida que podrían darles más paz y confianza. Ellos necesitan escucharle diciendo, mi querida hija, mi querido hijo, te bendigo en el nombre de Jesús. ¿Se puede imaginar lo que hace en la vida de sus hijos cuando usted, poniendo sus brazos alrededor de cada uno de ellos, les dice, hijo, hija, te bendigo con la bendición del cielo? Le puedo asegurar que ellos nunca, nunca lo olvidarán. Y yo lo sé, porque mi padre me bendecía de esa manera. Me pregunto cuántos hijos e hijas han sido bendecidos por sus padres hoy. ¿Cuántos saben del afecto paternal, de una caricia, de un abrazo, de un beso? ¿Cuántos de ellos encuentran refugio también en los brazos de sus padres y no solo en los brazos de sus madres? Los pequeños también tienen dolores, no solo físicos, sino emocionales. Nunca hay que reírse del dolor de ellos porque lo sienten. ¿Cuándo? ¿Cuando una muñeca se rompe? ¿O su mascota, una tortuga, muere? ¿O cuando el pececito dorado amanece un día flotando en el acuario? El dolor que ellos sienten en su mundo es tan real como el dolor que usted experimenta en el suyo. En nuestra familia hemos tenido varios funerales para perros. Verdaderos funerales con flores, lágrimas y despedidas. En la vida de nuestros hijos, la muerte de su mascota es algo muy serio. Jamás se ría del dolor de sus hijos frente a esa realidad. Y debe consolarlos y secar sus lágrimas. Por lo general, pensamos que les escuchamos. Y ellos ni siquiera han terminado de decir lo que están diciendo cuando nosotros los interrumpimos para aconsejarles y decirles lo que deben hacer. Pero en realidad no les escuchamos. Una de las mejores formas de comunicación es no decir nada, pero escuchar atentamente. Y si usted tiene hijos adolescentes, tiene que esperar por el momento preciso, porque le garantizo que habrá instantes en que estarán más cerrados y silenciosos que una ostra, y de pronto, cuando usted está en lo mejor de su quinto sueño, ese adolescente vendrá a despertarle porque quiere conversar. Y es mejor que le escuche, especialmente si quiere hablar de asuntos del corazón, sentimentales. E independientemente de la hora en que ellos quieren hablar, dele gracias a Dios que le despertaron porque quieren hablar con usted. Eso dice toneladas de la confianza que le tienen. Voy a detenerme en este punto. Espero que este tema le interese lo suficiente como para escuchar su conclusión en el próximo programa. Entre quienes oyen este programa, seguramente hay padres y madres que todavía no conocen en forma personal al Señor Jesucristo. No quisieran hacer esa decisión ahora mismo. Si ese es su deseo, le invito a orar conmigo. Mi oración solo será una guía. Usted utilice sus propias palabras, pero dígalas con fe y convicción. Eterno Dios y Padre Celestial, no es nada fácil aceptar que no he vivido de acuerdo a tu voluntad y tus mandamientos, y me reconozco pecador, necesitado de tu perdón y tu misericordia. Señor Jesús, sé que tú diste tu vida y derramaste tu preciosa sangre en la cruz del Calvario para pagar por la culpa de mis pecados. Ayúdame a conocer tu voluntad, a discernir correctamente tu palabra, a vivir diariamente sin avergonzarme de ti y sin que yo sea una vergüenza para ti o para tu evangelio. Perdóname, límpiame, sáname y sálvame.

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3: Son las 3 en punto.
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Por eso levantamos nuestras manos esta noche, Señor. Adoramos al único Dios, el único que es digno de suprema alabanza y adoración. Venimos hoy a adorarte, Señor, levantando nuestras manos y levantando nuestro corazón. Todo aquel que quiera adorar, Señor, levante sus manos así. Cierre sus ojos un momento. Ve al Señor. Él está aquí. Aleluya. Con sus manos en alto. Cante con

0: Aleluya. Venimos a adorarte, Señor. Dale más fuerte ese aplauso. Aleluya. Aleluya. Sí, Señor.
1: Ha hecho en nuestras vidas.

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3: Son las 4 en punto.
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0: buenas tardes. Muy buenas tardes, hermosa audiencia de Radio Vida. Qué alegría poderles saludar a todos ustedes en esta tarde bonita, en este día caluroso, por cierto, aquí en la Ciudad Espacial de Houston. Bueno, ya está cambiando un poco el clima, gracias a Dios. Las temperaturas han empezado a bajar un poco y esto pues nos indica que nos estamos acercando ya a lo que es la época de otoño de este año 2026, que ha transcurrido y está transcurriendo tan rápido. Bienvenidos sean todos ustedes al programa tan esperado de todas las tardes, su programa La Hora con los abogados Juan Reyes y Roberto Blum, abogados de inmigración, trayéndoles respuestas a todas sus inquietudes, preguntas, información, educación sobre casos civiles, casos criminales, como también casos de inmigración. 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Para todos ustedes, mi nombre es Maritza Alfaro y como siempre es un placer compartir los micrófonos con los abogados y en esta tarde con el abogado Roberto Blum, abogado de inmigración, quien está como siempre excelentemente bien y más que listo para responder a todas sus preguntas. 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Así que sin más preámbulos, nos vamos a darle la más cordial bienvenida al abogado Roberto Blum, abogado de inmigración. Abogado Roberto Blum, muy buenas tardes.
1: Muy buenas tardes.
0: ¿Cómo está usted?
1: Aquí excelente como siempre y listo para contestar todas las preguntas.
0: Excelente, excelente. Bueno, abogado Roberto Blum, muy buenas tardes. Bienvenido a usted y bienvenido a todo su público. Cuéntenos qué tiene para contar, para compartir con su público en esta tarde, abogado Roberto Blum.
1: Sí, aquí para recordarles que ha habido decisiones importantes de la Suprema Corte. Esto ya pasó hace unos meses, pero siempre es importante recordar que la Suprema Corte dijo que los que nacen en suelo de Estados Unidos se consideran ciudadanos y no importa si los padres estaban aquí ilegal o no, o con visa o cualquier estatus legal, los hijos que nacen aquí son ciudadanos. Y una acta de nacimiento que comprueba que alguien nació aquí, eso sigue siendo comprobante que uno es ciudadano. Entonces, eso era la primera cosa que quería comentarles. Además de eso, se ve que ya anda entrando la temporada de las elecciones. Va a haber unas elecciones muy importantes este año en noviembre. La fecha para los ciudadanos que son elegibles para votar, para asegurar que estén registrados para votar, es octubre 5. Entonces ya viene muy pronto esa fecha. Uno debería checar que sí esté registrado y si no está, mandar su solicitud para registrarse antes de octubre 5 o antes. Y muy importante porque vemos que las elecciones nos afectan directamente a todos los que estamos viviendo aquí en los Estados Unidos. Y además de eso, estoy listo para contestar las preguntas. Entonces, hablen aquí al programa, hagan cualquier pregunta que quieran sobre temas de migración, ahí voy a estar listo para contestar.
0: Excelente. 281-781-7930, el número para que nos marquen y con mucho gusto el abogado Roberto Blum estará respondiendo a cada una de sus preguntas. 281-781-7930. Abogado, tenemos una pregunta que nos enviaron, de hecho, hoy temprano antes del programa. Esta persona dice, fue deportado y esta persona había tenido residencia y bueno, va relacionada creo con la última pregunta que nos habían hecho un día de esto, si usted lo ha de recordar. Esta persona tuvo residencia y fue detenido por consumo de droga, había consumido droga y fue puesto en la cárcel y eventualmente fue deportado, perdió la residencia que había obtenido desde el año 82 y se la suspendieron o se la quitaron en el año 2011. Había tenido una detención antes de ser casarse con una ciudadana, ahora está casado con una ciudadana, hijos nacidos acá, y fue deportado. Entonces, la siguiente pregunta que esta persona nos siguió enviando, nos compartía, es que su abuela era ciudadana. Su abuela era ciudadana y todos sus tíos heredaron la residencia por parte de la abuela. Por alguna razón, la de su mamá no se completó, pero tienen todos los comprobantes de que su abuela era ciudadana, por ende todos sus hijos deberían de ser ciudadanos, según, ¿verdad? Entonces la pregunta es, si en este caso pues ya la abuelita murió, ya también la mamá murió, pero si hay todas esas evidencias que se puedan presentar, que en este caso la abuela era ciudadana, la madre debió haber heredado la ciudadanía y por ende también él. ¿Hay algo que se pueda hacer en este caso, abogado, después de todo lo que haya sucedido? En este caso ya ninguna de las dos existen, pero que si tienen los comprobantes.
1: Ahí sería para ver si realmente la mamá heredó la
0: ciudadanía.
1: No uh-huh. es algo automático, muchas veces tiene que tener ciertos requisitos y eso va a depender del año en donde nació la mamá. Y la ley ha cambiado, entonces yo sí he visto casos que algunos hermanos sí consiguieron la ciudadanía y otros no, por el año en donde nacieron. Entonces ahí se tendría que comprobar que la mamá sí tenía los requisitos para ser ciudadana al nacer, cuando nació, y luego también eso va a aplicar para la persona esta, que la mamá de él haya cumplido con los requisitos para pasarle la ciudadanía a él también cuando uh-huh. él nació.
0: Okay.
1: Entonces se tiene que hacer ese análisis y ver si él realmente es ciudadano o no.
0: Okay.
1: Si realmente es ciudadano, entonces él puede aplicar para su pasaporte de Estados Unidos y no afecta la deportación o el record criminal que tuvo. Pero ahora, si él no recibió esa ciudadanía porque no tenía todos los requisitos, entonces ahí no va a poder regresar legalmente.
0: Ok. 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
1: Así es, entonces tener todos esos documentos a la mano, las actas de nacimiento de la abuela, la acta de nacimiento de la mamá y esas evidencias para checar si aplica o no la ley en este caso.
0: Ok, muy bien. 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Nos vamos a la línea telefónica. Adelante con su pregunta para el abogado Blum, por favor. Sí, hola. ¿Sí nos escucha? Adelante con su pregunta.
2: Sí, amiga, tengo una preguntita.
0: Adelante.
2: Yo tengo una corte ahorita el 14 de octubre aquí en Tucson, Arizona, pero lo que sucede es que yo tengo mucho miedo de presentarme a la corte, y lo segundo es, quiero ver si puedo aplicar para un caso de, yo fui víctima de una intento de violación hace ya aproximadamente, ahorita en enero se cumplen 3 años, quiero saber si todavía puedo aplicar. Y la cosa es que yo, como eso fue en Ohio, yo me mudé aquí a Tucson, Arizona, y no tengo el número de caso. ¿Hay posibilidades de conseguir eso, de que los abogados puedan conseguir el número de caso? Quiero saber si puedo tener por lo menos una vía que no sea el asilo, porque como yo soy venezolana, ya están cerrando el asilo a los venezolanos. Entonces, en la corte que voy a tener ahorita, es una corte máster. Entonces, quiero también... ¿Qué probabilidades hay en esa corte máster? Que tengo como miedo de que me vayan a deportar o algo pueda pasar.
1: ¿Y esta es la primera corte o cuál es? ¿Cuál corte máster es?
2: No es la primera corte. Ya yo tuve una corte ya en septiembre de hace como 2 o 3 años, como 2 años.
0: So, esta Miami, sería la segunda corte.
2: Cambio para acá. Acá para Tucson, Arizona.
0: La primera fue en Miami y la segunda en este caso sería o va a ser en Tucson, Arizona en octubre, ¿verdad?
2: Sí, yo hice un cambio para acá porque yo tengo 8 meses de embarazo y mi fecha de parto es el 20 de octubre. Y no podía yo viajar desde aquí de Tucson hasta Ohio. Entonces hice el cambio para acá, de corte para acá, y me la dieron para ahorita para el 14 de octubre.
0: Ok.
1: Entonces ahí de que la vayan a arrestar y detener en la corte, eso no andan haciendo ahorita, entonces no hay ese peligro. Más bien el peligro es que uno no se presente y ahí sí le van a dar una orden de deportación y ya puede estar sujeto a que vayan y lo arresten y la deporten. Primero, entonces si hay que presentarse, hay que tratar de encontrar un abogado de confianza. Probablemente sería encontrar un abogado allá en Tucson para que pueda estar fácilmente disponible a la corte y no le vaya a cobrar mucho para viajar. Entonces eso sería el número uno. Si no se presenta, le dan la orden de deportación y eso en el futuro le va a afectar. Si en el futuro hay alguna manera de arreglar, puede ser que le vayan a poner castigo de 5 años, que tiene que salir y pasar 5 años afuera de los Estados Unidos. Entonces, preséntese. Trate de ir con abogado, sí. Pero si no puede encontrar abogado, pídele tiempo al juez y quizá le puede explicar que está embarazada y si eso le ha afectado en poder contratar a un abogado o no. Pero preséntese, tome la chance de pedir el asilo, porque sí es cierto, los casos de asilo de Venezuela ahora dicen que son más difíciles porque ahora ya andan ayudando al gobierno aquí. Pero se sabe que en realidad todavía puede haber mucho peligro para los venezolanos que regresen y quizá uno sí pueda ganar o por lo menos pelear su caso de asilo con el juez. Ahora, lo que menciona de ser víctima de un asalto, una violación, eso sí le puede también ayudar a conseguir una visa U, pero eso no es con el juez. Entonces, aunque se haga la visa U, todavía va a tener que seguir con el juez va a tener que pedir su defensa, su protección bajo el asilo, si es que no quiere regresar a Venezuela. Se necesita ese número de caso, entonces lo que usted tiene que hacer es hablar a la policía o hablar al lugar en donde investigaron ese delito y pedir que le den el número de caso. Así se puede pedir que le pidan que le den el reporte de policía, y posiblemente se puede hacer una visa U. La visa U es para víctimas de crimen que sufren un robo, un asalto, un crimen. Típicamente va a ser felonía, pero no siempre. Y que esa persona lo reporta a la policía y coopera con la policía. Ahora, es algo que es discrecional, entonces cada departamento de policías va a tener sus propias reglas. Algunos lo hacen fácilmente, otros no lo hacen para nadie. Entonces eso sería una cosa de checar, si ahí en Ohio, en donde sucedió esto, la policía está dispuesto a cooperar. Entonces se puede intentar, pero eso no la va a quitar del proceso con el juez. Siempre, aunque aplique para la visa U, va a tener que seguir con el caso con el juez.
0: ¿Sí nos escucha? Ok, excelente.
2: Ok, entiendo. Entiendo y le agradezco bastante. Una última preguntita, disculpe.
0: Sí, adelante.
2: Para estar segura, hay cero posibilidades de que me... de que me deporten o algo si yo me presento, ¿verdad?
1: Prácticamente cero. Un abogado nunca debería dar garantías, ¿verdad? Porque nunca se sabe lo que pueda pasar. Pero sí, ahorita no andan dejando que los agentes de ICE vayan y arresten a gente en la Corte de Migración.
2: ¿Qué significa que es una corte máster?
1: Esa se significa que es una corte preliminar. Hay básicamente dos tipos de audiencias. La master, que es una corte preliminar en donde uno se presenta, el juez le va a preguntar su nombre, su dirección, quizá le dé tiempo para encontrar a un abogado o quizá ahí le dé instrucciones para someter una aplicación de asilo o para cualquier otra cosa puede preguntar. Típicamente es una audiencia en donde hay mucha otra gente, y eso es comparado con una audiencia individual o una audiencia de mérito. Ahí ya es en donde uno ya sometió su asilo o su defensa y el juez lo pone para escuchar su caso individualmente. Ya no es con otra persona, es solamente usted, el abogado de usted, si lleva un abogado o no, y el abogado del gobierno.
2: Ya yo metí el asilo hace cuando yo llegué al año de ese país, en el 2022. Año, en el 2023, yo metí el asilo.
1: Entonces puede ser que en esta corte el juez ya le vaya a dar su cita o su audiencia individual y le va a dar otras fechas importantes para cumplir. Entonces ahorita sería precisamente el tiempo en donde uno debería encontrar a un abogado, que el abogado le pueda ayudar, porque esto va a ser de lo más importante ahorita.
2: Okay.
1: Si no encuentra abogado, todavía preséntese y el juez probablemente le va a dar la fecha de la corte individual con otras fechas importantes, y ahí es importante no dejar eso porque se va a acercar, el tiempo va a pasar, y entre más tiempo tenga un abogado para ayudar en el caso, más beneficio le va a dar a usted.
2: Okay, abogado, muchísimas gracias.
0: A usted muchísimas gracias.
2: Voy a tratar de conseguir un abogado aquí en Tucson, Arizona, pero lo he intentado y la verdad no he podido conseguir.
1: Sí, entonces aquí déjame doy unos tips de eso. Entonces, primeramente hay que saber que hay diferencia entre abogado y gente que no es abogado, pero a veces se hacen pasar como abogado. Los notarios, los asistentes legales, los paralegales, gente que es abogado en el país de uno, pero no es abogado, no tiene licencia aquí. Entonces, hay que distinguir eso. Si no es abogado, no va a poder ir con usted a la corte. Lo va a mandar solo y ahí eso le puede afectar malo. Segundo, debería, en mi opinión, ser abogado que esté en donde usted va a estar, en donde la corte va a estar, porque a veces hay abogados que se anuncian por todo el país, pero están en Florida, y esos abogados quizá no le van a decir, le hacen truco, pero no lo van a ir a representar a la corte, o cuando llegue la corte van a cobrarles mucho más dinero para ir y viajar. Entonces, en mi opinión, un abogado local, en donde esté la corte, en donde uno tiene su corte, que conozca a los jueces ya, que sepa y que tenga experiencia en esa corte, sería importante. Y luego también uno puede checar que no tenga quejas con la barra. Siempre hay que checar que sí sea abogado real, que tenga su licencia. Se puede checar eso fácilmente. Entonces, unos consejos ahí para que no vaya a caer en fraude o ser estafado.
2: Ok, señor abogado, muchísimas gracias.
0: A usted muchísimas gracias por llamarnos. 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Nos vamos con la siguiente llamada. Adelante con su pregunta para el abogado Blum, por favor. Si nos hace el favor de bajarle todo el volumen a su radio cuando nos llame y de esa manera nos escuchamos solamente por el teléfono. Adelante que el abogado Blum le escucha.
3: Sí, buenas tardes.
0: Buenas tardes.
3: Estoy llamando porque tengo un hermano que fue detenido el día lunes por agentes de migración. Lo arrestaron el lunes como a eso de las 10 de la mañana. Hasta la fecha, pues no sabemos de él, no aparece en el sistema. Y quisiera saber, pues, por qué motivo no aparece y no sé qué se puede hacer.
1: ¿Elia tuvo orden de deportación?
3: Tuvo orden de deportación hace prácticamente en el 2016, 2015, algo así.
1: Sí, entonces esto es lo que andamos viendo. Empezó hace unos cuantos días que yo me di cuenta, pero supuestamente a los que ya tienen orden de deportación ya no aparecen en el sistema de ICE. Entonces, previamente, cualquiera persona que estuviera detenido por ICE se podía buscar y se iba a poder encontrar en la mayoría de los casos. Pero esta semana algo cambiaron y ya no se puede ver. Y esto creo que es algo que en realidad lo andan haciendo a propósito para hacerlo más difícil que esa persona pueda conseguir la ayuda y a un abogado que lo vaya a ayudar y representar. Pero sí, eso es lo que anda pasando. A los que tienen deportación, por alguna razón, ahorita no andan apareciendo en el website para ubicarlos con ICE.
3: Okay.
1: ¿Usted va a tener? ¿Sí?
3: Él prácticamente, abogado, él tuvo una deportación en el sentido de cuando él ingresó en esa fecha, él cuando estaba ingresando a este país, a él lo agarraron, ¿me entiende? Él no vivía aquí, venía apenas ingresando y lo deportaron. Entonces, ¿será por eso mismo?
1: ¿Y él de qué país es?
3: De Honduras.
1: Sí, entonces sí, precisamente. A mucha gente que no es de México, cuando los agarraron en la frontera, ahí les daban una orden de deportación expedita. Entonces ahí inmediatamente al agarrarlos en la frontera, los deportaban a su país. Y eso cuenta como deportación. Y no importa que luego hayan venido después de eso, todavía va a existir esa orden de deportación. Y migración puede usar esa orden para deportarlos ahorita, aunque ya haya pasado mucho tiempo. Hay gente que tiene una orden así de hace 30, 40 años o más y todavía la usan en contra de uno.
3: Entonces, ¿no existiría alguna probabilidad para que a él se le pueda ayudar, para que pudiera salir con alguna fianza o algún, no sé?
1: Sería muy difícil. Sí puede haber alguna posibilidad de intentar, pero ahí andamos hablando de muy poca probabilidad. Hay muchas cosas ahorita en contra de él, la deportación. Entonces, ellos pueden ejecutar esa orden rápidamente, no le dan mucho tiempo. Él pudiera decir que tiene miedo, si es que tiene miedo regresar a Honduras, y eso puede quizá parar la deportación por un tiempo, pero ahí luego tiene que pasar una entrevista de temor razonable, que es bastante difícil pasar ahorita. Y si luego él pasa esa entrevista, lo dejan pelear un caso de suspensión de deportación, similar al asilo, pero más difícil que ganar que el asilo. Y él tendría que prácticamente ganar ese caso, y ahorita, aunque uno gane ese caso, lo pueden deportar a otro país en África, en donde va a ser hasta más difícil ganar un caso. Entonces, todo eso para decir que se puede intentar algo, pero en la realidad, en términos prácticos, muy poca probabilidad, y más probable que nada va a ser deportado en una semana o dos.
3: Okay. Entonces no va a aparecer entonces prácticamente en el sistema.
1: No, ahorita no andan apareciendo.
3: Okay. Otra pregunta, abogado. Yo fui víctima de violencia doméstica de parte de mi ex. Yo fui a traer el reporte de policía porque busqué un abogado y fui a traer el reporte de policía y todo. Y pues el abogado me cobró una cantidad de dinero y a la hora llegada me dijo que no se podía hacer nada. Y me regresó nuevamente el reporte.
1: ¿Y esto en dónde sucedió?
3: Aquí en San Antonio, Texas.
1: En San Antonio. ¿Y qué tipo de crimen clasificaron la policía? ¿Fue asalto doméstico? ¿Fue con daños en contra de ti o con arma? ¿O cómo fue?
3: Asalto doméstico, y ahí estaba especificado en el documento que yo tenía un golpe ocasionado por él, habían daños a la propiedad, un carro destruido. Bueno, toda esa información estaba ahí, ¿me entiendes?
1: ¿Y él es ciudadano o residente o no?
3: No.
1: ¿Y el abogado intentó sacar la certificación de la policía?
3: Pues según el policía, el abogado me dijo que no se podía porque el policía no había querido firmar. Eso fue todo lo que me dijo.
1: Ok. ¿Y no le dio razón por qué el policía no quería firmar?
3: Porque dijo que yo no había cooperado con la policía, que yo no había ido donde la policía a levantar cargos. Pues como le dije yo al abogado, uno no tiene conocimiento y en esas circunstancias uno tiene más miedo, ¿me entiende?, que otra cosa. Entonces, en ningún momento el policía me dijo, vamos a volver por usted, vamos a contactarla, no me pidió ni un número de teléfono, no me dijo qué pasos a seguir, no me dijo absolutamente nada.
1: Ok. Y déjame... Sí, ahí... eso suena que es cierto, porque uno tiene que reportar el crimen a la policía y luego tiene que cooperar con la policía. Y la policía tiene toda su discreción en firmar esta certificación. Y si uno no coopera, la policía no lo va a firmar. Y entonces ahí quizá usted tenía que haberles hablado a la policía, y eso es lo que pasa muchas veces por falta de conocimiento, como dice, y por miedo.
3: Pues, prácticamente...
1: Sí, quizá se pudiera intentar otra vez. Si usted, ¿hace cuánto tiempo pasó eso?
3: Fue en el 2021.
1: Sí, ya para ese tiempo va a ser demasiado tiempo que pasó, entonces probablemente ya no se va a poder hacer en este caso.
3: Ok.
0: ¿Cuánto es el tiempo máximo que se puede esperar, abogado, para someter un caso? En este caso, iniciar una aplicación por asilo, en este caso por una visa U sería, ¿no?
1: Sí, ahí andamos hablando de dos cosas diferentes.

0: estaba pasando, yo llamé a la policía, yo le abrí la puerta a la policía porque yo estaba encerrada, le mostré todo lo que estaba sucediendo, él entró adentro de la casa y todo, él agarró toda la información mía, todo, todo, ¿me entiendes? Me hizo preguntas que yo le contesté y pues no sé, no entiendo qué forma de qué otra cooperación con policías habla, porque, o sea, yo cooperé con la policía en ese momento. A mí no me dijeron, usted tiene que ir. ¿Perdón?
1: ¿Lo arrestaron a él, al agresor?
0: Sí, a él. Sí, porque él en ese momento volvió a regresar en ese momento. El policía le preguntó qué había pasado, por qué estaba el carro destruido, porque yo tenía el golpe en la frente y todo. Y pues él se negó, en su momento él se negó. Y pues después llegó al grado de que dijo que sí, que él había ocasionado el daño al carro, pero que no me había golpeado. Pero sí, tenía el golpe en la frente y tenía...
2: A él lo arrestaron.
0: ¿Perdón?
2: A él lo arrestaron.
0: Sí, en ese momento ahí mismo lo arrestaron.
2: ¿Y usted sabe qué resultó en su caso? ¿Lo encontraron culpable o no?
0: Lo saca, bueno, en ese mismo momento, al siguiente día ya él andaba en el mismo barrio que yo trabajaba, y andaba él ya trabajando ya. Según que salió con una fianza, no sé cómo salió, pero él salió. Al siguiente día ya él andaba libre.
2: ¿Y usted no supo si al final lo condenaron o no?
0: Según tuve entendido de que él tenía abogado, de ahí no sé nada más.
2: Sí, ahí puede ser que entonces fue cuando le pusieron cargos a él, a que el fiscal, a lo mejor el fiscal se intentó comunicar con usted y usted no recibió la llamada y no contestó cuando le llamó el fiscal. Pero típicamente cuando la policía lo arresta, luego el fiscal va a poner cargos en contra de él, y ahí el fiscal va a querer hablar con las víctimas para que sea testigo en el juicio y que lo puedan encontrar culpable y condenar. Entonces puede ser que en ese punto no hubo esa comunicación con el fiscal, y entonces ahí pensaron ellos que usted no cooperó, no les ayudó. Igualmente es la discreción de ellos, y ellos sí tienen que convencerse que uno sí ayudó sí les ayudó para que ellos lo firmen. No hay nada en la ley que diga que ellos están obligados a firmarlo. Es bajo su discreción. Y si ellos no firman, no se puede hacer el caso de visa U.
0: Pero no había forma, abogado, en decir de que ellos se contactaron conmigo, porque el policía en ningún momento me pidió un número de teléfono, absolutamente nada, ¿me entiende?
2: Sí, eso típicamente sí van a pedir el número de teléfono y el contacto de la víctima y en la dirección de la víctima también. Entonces no explico yo por qué no te preguntaron eso. Puede haber sido falta de... ¿Ellos hablaban español?
0: Sí, hablaba español. Incluso en el reporte no aparece nada de... Nomás el nombre mío, la dirección donde yo vivía, eso es todo. Y la información de él, cómo pasaron los hechos, qué fue lo que encontró destruido, qué fue lo que miró él en ese momento.
2: Ahí la recomendación que nosotros damos es que si uno es víctima, que haga el reporte y luego continúe hablándole a la policía o hablándole a los detectivos para demostrar que uno realmente sí está interesado y sí quiere cooperar y se haga disponible. Porque sí, ahí puede pasar fácilmente como lo que dice, pero aquí lo que pasa es que no se va a poder hacer nada probablemente ahorita, porque ya pasó mucho tiempo y eso ya es un caso viejo.
0: Okay. Bueno, yo llevo ya 9 años prácticamente aquí, abogado. ¿Habría alguna posibilidad como para que yo pueda meter un asilo o no sé, algo que me respalde? Ya ve cómo están las leyes, muy estricto.
2: ¿Usted llegó hace 9 años, dice?
0: Sí.
2: ¿Y la agarraron migración cuando llegó?
0: No, yo tengo una deportación en el 2015.
2: ¿En el 2015 tiene deportación?
0: Sí.
2: ¿Y usted fue deportada o salió del país?

0: ¿o no?
1: No, fui deportada. Tenía 9 meses de haber ingresado al país cuando me agarraron y me deportaron.
0: Ok, entonces sí, aquí en realidad no hay una manera buena de meter un asilo, porque ya tiene una orden de deportación, y si la agarra migración, no va a haber mucho que se puede hacer. Lo más probable es que vaya a ser detenida y deportada rápidamente.
1: Okay.
0: Entonces sí, uno tiene que saber eso porque como acabo de decir hace un momento, que la deportación, no importa cuánto tiempo haya pasado, eso siempre se puede activar, al menos que uno ya haya recibido un perdón y haya conseguido la residencia. Pero si uno no ha conseguido su estatus legal y tiene una deportación así, en cuanto ellos se den cuenta que uno está aquí, pueden ir por usted y arrestarla y deportarla.
2: Hola, ¿sí nos escucha? Bueno, no sé si ya no nos está escuchando ella, abogado. Seguimos en vivo con el abogado Roberto Blum, abogado de inmigración. El número a marcar 281-781-7930. Estamos en vivo con el abogado Roberto Blum, abogado de inmigración. Usted puede marcar en este momento y con mucho gusto aquí está el abogado para responder a sus preguntas. 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Nos vamos a la línea telefónica. Adelante con su pregunta, por favor, para el abogado.
3: Sí, buenas tardes.
2: Buenas tardes.
3: Ah, mire, tenía unas preguntitas de aquí con el abogado Blum.
2: Adelante.
3: Ah, mire, lo que pasa es que acabo de ir yo a mi primer corte y, bueno, me dieron una extensión de hasta febrero, ¿verdad?, para volver a mi segunda audiencia. ¿Qué opciones habrá de someter mi asilo? Yo entré por medio de CBP One.
0: Ok, sí, entonces... Y esta es la segunda corte. ¿El juez ya le pidió que entregara el asilo o qué dijo el juez en esta corte?
3: Pues dijo que nos daba una oportunidad. La señora juez nos dio una oportunidad porque nos va a abrir una audiencia para el último de febrero, que si teníamos y aceptábamos y si teníamos la posibilidad de ir con un abogado, presentar.
0: Ok, así entonces usted está a muy buen tiempo. Qué bueno que le dieron varios meses así. Sí, venga, consulte con un abogado de confianza. Nosotros podemos orientarlo, pero prácticamente lo que se va a tener que hacer es quizá meter el asilo si el juez ya lo pidió, o preparar para ir ese día y presentarse con usted. ¿Y usted de qué país es?
3: Yo soy de México, soy mexicano, ¿no? Yo incluso entré con mi esposa y mis hijos, ¿no? Son dos niños menores, es uno de 18 y otra de 21, que es mi hija, la mayorcita, mi esposa y yo. Incluso yo entré en el 24... Entré por CBP One, entré por la puerta, ¿verdad? Ellos, nos tardó un año la cita para que nos llegara un año la cita de CBP One, y entré por la puerta, ¿verdad?, con la autorización de ellos.
0: Sí. Uh-huh. Ok, sí, aquí puede haber posibilidad para hacer una defensa con el juez. No es algo que no los deportan automático. Uno puede pelear el caso y puede quizá hasta conseguir un permiso de trabajo mientras que espera. Pero no espere hasta febrero, porque le da menos opciones a uno y menos ventaja. Por lo menos venga y podemos orientarlo para que ya vaya a saber desde ahorita y esté preparado para febrero.
3: Ya, mire, bueno, usted, como en este caso, que nosotros entremos bien, ¿verdad?, por la vía legal, por medio de autorización de ellos, mi pregunta y mi duda es, bueno, me interesa mucho, pues sí, someter el asilo, porque no lo hemos sometido, la verdad se me pasó por cuestiones de que, bueno, no hay excusa, ¿verdad?, como pues sí tengo mi familia, pues somos bastantes, y pues son menores, unos de escuela y todo, pues yo estoy haciendo el esfuerzo máximo para mantener el hogar, ¿verdad? ¿Qué le iba a mencionar, abogado? ¿Usted cuenta con con facilidades de pago en ese sentido?
0: Sí, aquí nosotros ofrecemos plan de pago para estos casos, para todos los casos, básicamente.
3: Ok. ¿Qué le iba a mencionar? De mi parte, en parte de lo respecto a los permisos de trabajo, ¿eso qué tiempo demora, abogado?
0: Pues uno tiene que meter el asilo, y a los 6 meses de haber metido el asilo es cuando ya puede pedir el permiso de trabajo. Entonces mínimo sería unos 6-8 meses.
3: Ok, muy bien. ¿Qué le va? Mi otra duda es, ejemplo, por decirlo, si yo voy la semana que entra con usted, bueno, hago mi cita, ¿verdad?, para meter para llenar el formulario y todo eso, en ese sentido, ¿cuánto es lo que tendría que aportar uno en su momento, o eso ya se deletrea ahí con usted?
0: Así, eso se deletrea. No hay costo para la consulta. Aquí lo vamos a orientar y explicar las opciones. Y si podemos nosotros ayudar, también le dejamos saber los precios, el plan de pago, cuánto uno tiene que dar de inicio, para que todo esté bien claro y no haya ninguna
3: mal inconveniente, ¿verdad? Un malentendido.
0: Sí, no queremos que uno tenga sorpresa, que esté todo muy claro y que tenga las opciones, porque mucha gente no sabe que sí puede haber opciones, mucha gente no sabe que los abogados pueden dar un plan de pago y que uno no tiene que pagar todo el dinero de una vez. Hay muchos abogados que cobran una consulta de 150 o quizás hasta 300 o más dólares, pero nosotros no cobramos la consulta, porque igualmente queremos que uno por lo menos sepa de qué se puede hacer y que no vaya a perder un caso que quizá sí pudiera haber hecho algo, pudo haber quizá logrado un estatus legal aquí. Pero sí, puede hablarnos, puede pedir la consulta en persona y visitarnos en la oficina, o puede ser por teléfono también, lo que sea más conveniente. Ahorita está peligroso manejar, especialmente los que viven en las áreas fuera de las ciudades grandes en Texas, entonces entre Dallas y Houston, entre Dallas y Austin, entre San Antonio y Houston, ahí en esos pueblitos hay mucho peligro ahorita. La policía anda deteniendo a gente, los anda entregando a migración, y ya cuando migración detiene a uno es muy difícil salir ahorita. Pero para eso estamos, para dar esta información y que todo el público, todos los que nos escuchan, puedan saber que hay abogados que pueden escucharlo y los podemos orientar.
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3: Ok, muy bien.
2: Gracias, sí, por llamarnos.
3: Y tenía otra dudita con el abogado.
2: Adelante.
3: Sí, gracias. En esta parte, cerca de Dallas, ¿qué oficina me quedaría cerca de aquí, abogado Blue?
2: Ellos están en Houston, los abogados.
0: Sí, nosotros estamos en Houston. También tenemos una oficina en Bryan, cerca de College Station, que está entre Dallas y Houston. Pero háblanos y podemos hacer una cita telefónica y ahí lo puedo orientar, y si podemos tomar el caso nosotros o si no, recomendar a alguien en Dallas. También conocemos abogados buenos en Dallas.
3: Ajá, bueno, yo la verdad sí me ha gustado, he mirado muy seguido sus en vivos y todo esto, y la verdad se ve su presencia, ¿verdad?, de abogado, que es muy real y muy muy directo y muy claro, porque pocos como usted, la verdad, y la verdad sí me gustaría tener una consulta con usted por llamada o videollamada, así como me dice, para ver si pues de la parte tomara mi caso, ¿verdad?, para someter el asilo, porque sí me interesa, sí estoy muy interesado en esa parte. Y la verdad, pues buscaría la forma yo de comunicarme con usted para hacer esa consulta gratis, más personal, ¿verdad? Más privado. Sí,
0: y más en confianza, ¿verdad?
2: Excelente. Bueno, entonces sí, llame a las oficinas de los abogados para que haga usted una cita para una consulta gratuita, ¿ok?
3: Yo le iba a preguntar, abogado Blue, después de esa corte que tengo, bueno, menciona que es preliminar, ¿todavía tiene más audiencias eso, más largo plazo o qué es eso?
0: Así, típicamente después de esta audiencia preliminar, probablemente va a tener una más o quizá ya lo pongan directamente a la corte final, la individual. Entonces, y eso puede ser dentro de 6 meses, dentro de 1 año o quizá hasta 2 años o más, pero eso ya se sabría para esa próxima corte.
3: Eso ya se lo dicen a uno en la segunda corte, en esta que me mencionan de febrero, ¿verdad?
0: Así es, ahí le van a mencionar eso.
3: Okay, mire, me da mucho gusto y me alegra porque sí es muy real usted, la verdad, pocos abogados como usted, aquí en Dallas no he escuchado a alguien así de esa manera como usted, y sí me gustaría volverme a comunicar con usted, más privado. ¿De a qué horas tiene su servicio para poderle marcar?
0: Estamos aquí de lunes a viernes de 9 a 5, cerramos de las 12:30 a la 1 para la comida, y también estamos los sábados de 10 a 2 de la tarde, entonces lo que sea más conveniente para usted, aquí a servirlo.
3: Mire, abogado Blue, no sea malito de mi parte, ese es mi número personal, luego a veces lo usa mi esposa, si gusta tomar mi información para el momento que yo le hable, usted ya tome en cuenta que soy la persona con la que se comunicó a través de sus videos en vivo.
0: Sí, ahorita no podemos tomar su número, pero háblanos
2: a la oficina.
0: Cerramos a las 5, si no habla mañana y pide la cita, va a ser fácil, le contestan rápido.
3: Ah, muy bien, abogado, es muy agradable, me parece muy bien, fíjese, es muy muy bien usted, es muy real, en muy directo en todas las preguntas.
2: Muchísimas gracias, caballero. Tenemos otra llamadita más por acá. 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La consulta es completamente gratis y también le invitamos para que nos acompañe de lunes a viernes de 4 a 5 aquí en el programa.
3: Muy amable.
2: Muchísimas, señora, gracias.
3: Muy amable. Muchas gracias.
2: Muchas gracias a usted por llamarnos.
3: A la comunidad.
2: Gracias. Gracias. Y seguimos en vivo con el programa del abogado Reyes, abogado de inmigración, abogado Roberto Blum también aquí en vivo. Y usted puede seguir marcando. Bueno, llámenos. 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Nos vamos a la siguiente llamada. Adelante, por favor, con su pregunta para el abogado Blum.
4: Sí.
2: Adelante.
4: Yo quiero viajar a Guatemala, pero hace como 25 años y hace 30 años yo tuve un DWI,
2: la
4: segunda en el 2001. Yo quiero saber si eso me hace inadmisible para regresar al país, si salgo a mi país.
0: ¿Y usted es residente?
4: Sí, soy residente.
0: ¿Y cuándo le dieron la residencia?
2: ¿Cuándo le dieron la residencia, caballero?
4: 92.
2: ¿En el 92?
0: ¿Y ahí había mencionado lo del arresto que tuvo previo?
4: Sí, ellos tuvieron toda esa información.
0: Ok, entonces sí, aquí yo no veo ningún problema. El hecho que tuvo un DWI, lo mencionó, ahí ellos lo admitieron como residente, entonces estás bien por esa parte, y de que te hayan dado otro DWI después, eso no te va a afectar, entonces no hay problema, puede viajar sin miedo.
4: No lo hace inadmisible a uno, ¿verdad? Porque están diciendo en noticias que es inadmisible el DWI.
0: Sí, puede ser ciertos otros delitos, pero los DWIs, así como cuenta, no sería problema.
4: El año pasado yo fui a Guatemala y cuando regresé me pasaron a segunda revisión, como 10 minutos, y luego me dijeron ya listo, se puede ir, y pero cuando llegué a la casa me di cuenta que el pasaporte pues no lo sellaron como antes, que le ponían un sello para cuando uno entra, y no vi yo ningún sello en el pasaporte, no sé si eso...
2: El sello lo ponen en el sello lo ponen en el país, abogado, perdón, el sello no lo ponen aquí en Estados Unidos, ¿o sí?
0: Bueno, igualmente no afectaría eso, es normal que lo pongan en segunda revisión, hasta gente que no tiene ningún tipo de delito, cuando es residente permanente, lo pueden meter a esa inspección, entonces eso no afecta, es algo que quizá puede pasar, ahí quizá uno puede pensar si se hace ciudadano y así ya no lo molestan, pero no, ahí nada me indica que hay problema. En mi opinión, puede uno en estas condiciones viajar sin problema, sin miedo.
4: Gracias, abogado. Hace un año yo fui a sus oficinas y apliqué para la ciudadanía. Okay. Creo que en junio 10 me mandaron un email de inmigración, pero ustedes allá lo recibieron, yo llamé y me dijeron que era por las huellas, que ya no necesitaban las huellas, pero hasta hoy no hay comunicación, no hay nada. Yo no sé.
2: Todavía
4: si
2: no le han respondido. Lamentablemente se nos ha terminado el tiempo, abogado. 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Nos tenemos que despedir. Gracias a todos. Gracias. Abogado, hasta mañana, con el favor de Dios. Y a todos ustedes, no le cambien, por favor, quédese en sintonía de Radio Vida.
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7: Son las 5 en punto.
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Y muy buenas tardes, hermosa audiencia de Radio Vida. Qué alegría poderles saludar a todos ustedes en esta bonita y maravillosa tarde. Hoy jueves ya 24 del mes de septiembre. Qué increíble, el tiempo se nos pasa demasiado rápido. Qué bendición poderles saludar a todos ustedes, poderles acompañar en casita, poderles acompañar en camino hacia sus trabajos, a ustedes que están descansando, a ustedes que les tocó hoy trabajar. Que Dios les bendiga grandemente. Muchísimas bendiciones. Gracias por ser parte de Ministerios Vida. Gracias por dejarnos entrar en sus hogares. A los que hoy están descansando, a los que están preparando la cena y a los que ya están cenando, muy buenas tardes. Que Dios les bendiga muchísimo. Muchas, pero muchas bendiciones. Gracias por dejarnos entrar en sus hogares. Y muy buen provecho para los que ya están cenando. Un saludo bien especial a todos ustedes en esta maravillosa tarde. Gracias a todos los que nos sintonizan a través de las diferentes emisoras, a través de los diferentes canales y por supuesto también a usted que nos escucha a través de las diferentes plataformas digitales en cualquier lugar del mundo. Un saludo muy cariñoso para todos ustedes. Que el Señor les bendiga grandemente. Y vamos a comenzar en esta tarde con estos hermosos clásicos, ya que como su nombre del programa lo dice, Remembranzas, en este espacio vamos a recordar los hermosos clásicos del ayer. Y en esta tarde hermosa nos vamos a escuchar este lindo clásico que ha sido de mucha bendición a lo largo de los años, y este clásico que lo interpreta nada más y nada menos que el hermano Manuel Bonilla, que nos ha bendecido a través de los años con música infantil como también música como esta, estos hermosos clásicos. Y este canto nos recuerda de cómo era nuestra vida y ahora somos nuevas criaturas gracias a la sangre de Jesucristo derramada en la cruz.

Ese hermoso canto, así era mi vida, pero éramos una llaga podrida, dice la palabra del Señor. Estábamos destituidos de la gloria de Dios. Jesucristo vino y pagó el precio más alto por usted y por mí, mi querido radio oyente, y ese precio fue la sangre bendita del Cordero que se derramó en la cruz del Calvario. Y vamos a continuar con su programa de remembranzas, complaciéndoles con algunos clásicos que se quedaron pendientes ayer. Y como la Biblia dice que no le debamos a nadie nada y que es mejor no prometer y no prometer y no cumplir, entonces yo no quiero tener deudas con nadie. Porque pues no, ¿verdad? No debemos de tener deudas con nadie, eso nos dice la palabra del Señor. Así que nos vamos a ir a escuchar este canto hermoso que se nos solicitó ayer, este canto que nos lo pidió mi hermana Elisa González y este canto que nos interpreta la hermana Yesenia Bernal y que nos dice eso precisamente: yo buscaba. Y mucha gente todavía sigue buscando en el mundo, siguen buscando paz, siguen buscando placer, imagínense nada más. Siguen buscando aceptación, siguen buscando amor, y muchas veces las personas van y se refugian en los lugares equivocados, con las personas equivocadas, cuando en Jesucristo realmente lo tenemos todo, porque Él nos amó. Dios nos creó a su imagen y a su semejanza y nos hizo para alabanza de su ser. Así que ya no siga buscando en el mundo, mi querido radio oyente, mi querido amigo televidente. Ahora regrésese o haga un alto y busque mejor en Cristo.

gracias por estar en sintonía. Somos Radio Vida, somos Ministerios Vida, transmitiendo desde la hermosa ciudad espacial de Houston. Para usted que nos escucha en Bowman, Texas, en Puerto Arturo, a usted que nos escucha en todo lo ancho y largo de la ciudad espacial de Houston, Katy.

Ya no hay necesidad de todo ello porque en Cristo estamos completos. En Jesucristo tenemos esa gracia bendita que nos ha salvado y por su gracia bendita es que hemos obtenido el perdón de los pecados, no por las obras humanas, no porque usted y yo seamos buenos, no porque usted y yo tengamos que hacer un sacrificio, no, porque Jesucristo ya pagó en la cruz del Calvario por sus pecados, mi querido radio oyente. Usted ya no tiene que hacer ningún sacrificio en el aspecto de que usted quiera ganarse ese regalo tan grande, ese regalo de la salvación. Ese regalo ya fue, ese sacrificio ya se hizo y el regalo ya ha sido otorgado. Ahora es decisión suya si usted recibe a Jesucristo en su corazón y usted le pide perdón por sus pecados, porque su palabra bendita lo dice, así es, y nosotros lo creemos. Es por la fe que somos salvos, es por la gracia bendita del Señor que somos salvos, no es por obras, para que nadie, dice la palabra del Señor, para que nadie se gloríe. Así que en esta tarde hermosa, que Dios le bendiga, continuamos aquí con su programa de remembranzas, complaciéndoles a todos ustedes con los hermosos clásicos del ayer. Número en cabina 281-781-7930, el número para que usted nos pueda llamar y con mucho gusto le podamos complacer con sus clásicos favoritos. Escuchamos a Los Alegres de Terán y este canto que nos han pedido también, y este canto se llama Ese Cristo, aquí.

ya no hay necesidad de vivir de esa manera, como peregrino, caminar en este mundo perdido, porque en Jesucristo tenemos el camino. Jesucristo dijo, yo soy el camino, yo soy la verdad, yo soy la vida, dijo Jesús. Nadie viene al Padre si no es por mí. La única manera para poder llegar al Padre Celestial es a través de Jesucristo. En San Juan 3:16 la palabra nos dice que de tal manera amó Dios al mundo que dio a su Hijo unigénito para que todo aquel que en él cree no se pierda, mas tenga la vida eterna. Así que mi querido radio oyente, no se trata de lo que usted y yo hagamos por ganarnos gracia, favor del Señor, ni mucho menos el perdón. Se trata de lo que Él hizo en la cruz del Calvario. La Escritura dice que a lo suyo Él vino, y los suyos no le recibieron, mas a los que le recibieron, a los que creen en su nombre, dice San Juan 1:11, a los que creen en su nombre, les dio potestad de ser hechos hijos de Dios. Por lo tanto, ahora sí, somos hijos de Dios al haber recibido a Jesucristo en nuestro corazón, al haber reconocido a Jesucristo como el único Salvador, a Dios el Padre como nuestro único Creador. Ahora somos hijos de Dios. Así que ahora nos toca caminar siguiendo a Jesús, el que nos dijo, yo soy el camino, yo soy la verdad, yo soy la vida. Nadie viene al Padre si no es por mí, dijo Jesucristo mismo en San Juan 14:6. Así que, mi querido radio oyente, a usted solamente le toca creer. Y así como Romanos capítulo 10, el versículo 9 y 10 dice que si confesares con tu boca que Jesucristo es el Señor y creyeres en tu corazón que Dios le levantó de los muertos, serás salvo. Porque es con el corazón que se cree para justicia, pero con la boca se confiesa para salvación. Continuamos con más de su programa de remembranzas y nos vamos a escuchar este canto de Marino. Este canto se llama Recíbeme y este nos lo pidió mi hermano Jan Mango. No recuerdo su apellido, pero nos lo pidió ayer y con mucho gusto aquí está este tema para complacerle este canto de Marino y esto que dice, Recíbeme.

Y ahí nos quedó ese canto lindo de Marino, ese tema que dice Recíbeme. En esta tarde bonita, aprovechando para saludar a todos los cumpleañeros, a todos los que hoy están de mantelitos largos, a nuestro hermano Ismael, que cumplió años ayer también. Muchas felicitaciones, que el Señor le bendiga. Las mañanitas en esta tardecita para todos los cumpleañeros, que el Señor les bendiga, les conceda muchísimos años más. Saludos bien especiales para Guadalupe Tapia. Dice Dios le bendiga, Pastora Maritza. Saludos desde Izúcar de Matamoros. Si podría poner la alabanza cuando ya se pase lista, con mucho gusto. Bien,

0: Y bueno, felicitaciones, felicitaciones, queridos cumpleañeros, en esta tarde hermosa, que la gracia y favor del Señor sea con cada uno de ustedes. Saludos a mi hermano John Magno, así se apellida mi hermano John Magno, el que nos había pedido el canto de Marino de Recíbeme en esta tarde bonita, que Dios les bendiga mucho. Y ahí quedó también el canto para mi hermana Elisa, el canto de Yesenia Bernal, muchas bendiciones. Y sé que había quedado otro canto, me parecía haber visto un canto por ahí pendiente, pero ustedes nos pueden seguir escribiendo, nos pueden llamar también al 281-781-7930. Y les recordamos que hoy es jueves, y es jueves de alabanza, de adoración, jueves para reunirnos y adorar y exaltar al Señor juntos hoy en la iglesia de Radio Vida en la Plaza América, allá en Puebla. Ahí le esperamos hoy. Todas las familias están cordialmente invitados hoy a las 6 de la tarde. Un saludo bien especial para todos ustedes en esta tarde maravillosa. Así que continuamos nosotros con su programa de remembranzas, complaciéndoles a todos ustedes en este día lindo, en esta tarde preciosa, en este día precioso que el Señor nos ha regalado para que usted y yo nos alegremos y nos regocijemos en Él. Nuevas son las misericordias del Señor, dice su bendita palabra. Y hoy contamos con la misericordia número 267. La misericordia número 267, continuamos creyendo en la fidelidad del Señor, continuamos confiando que Dios tiene propósitos de bien y no de mal, como dice su palabra bendita para nosotros. Así que en este día lindo, vamos a ir a la línea telefónica y vamos a ver a quién tenemos por acá. Radio Vida, Dios le bendiga, ¿con quién tenemos el gusto?
1: Dios me le bendiga, mi amada pastora. ¿Cómo
0: mi hermana Lilita, Dios me la bendiga. Yo estoy muy bien, gracias a Dios. ¿Cómo está usted?
1: Pues bien, gracias a Dios. Aquí escuchando Radio Vida, como dice el pastor.
0: Qué lindo.
1: Guapa, hermosa.
0: Así es. Eso sí que sí. Eso sí que sí. Eso sí que sí.
1: Tenemos que estar en sintonía. Así que un hermoso saludo, pues, a usted y a toda. Las sugieres de Ministerio Vida.
0: Amén.
1: Que están escuchando, y pues, amén. Un saludito a cada una de ellas.
0: Claro,
1: ¿verdad?
0: Que sí, claro que sí. Allá, a todos un gran saludo.
1: A la hermana Elisa también, allá en México. Y sí, a todos los radioyentes.
0: Sí, sí.
1: Un
0: sí,
1: fuerte
0: sí,
1: abrazo.
0: Sí.
1: Muchas bendiciones de parte de hermana Lilian, y que sigamos escuchando Radio Vida.
0: Así es,
1: que
0: así es.
1: Eso nos alimenta nuestro espíritu.
0: Qué lindo, gracias. Gracias por dejarnos acompañarles en su auto, en casita. Que Dios les bendiga mucho. Y a los que están en las redes sociales, compartan nuestro enlace para que sigan disfrutando todos juntos de la programación de Radio Vida, ¿verdad?
1: Así es, así
0: un abrazo
1: es, así
0: grande, es, mi hermana Lilita. Un abrazo grande. ¿Y qué clásico le quiere dedicar usted al público en esta tarde?
1: Tengo fe.
0: Tengo
1: Roberto
0: fe.
1: Orellana.
0: Tengo fe, y es por fe que estamos así caminando, es, ¿verdad? Creyendo en el caminando. Señor. Eso dice la palabra del Señor, que andamos por fe y no por así vista. Así es. Así le mando es. Un gran abrazo. Es Dios me la bendiga. Tío. Feliz tarde para usted. Dios me
1: amén.
0: La bendiga grandemente.
1: Usted un fuerte abrazo.
0: Amén, amén. Dios me la bendiga muchísimo. Y escuchamos a Karina Moreno. Ella es la hija del dueto Moreno, que nos han bendecido a lo largo de los años. Este hermoso dueto. Procrearon 12 hijos, y bueno, de ese dueto nació el mariachi Los Salmos también, y bueno, una familia entera sirviendo al Señor.

Maravilloso, Dios que nunca se olvida. Y la palabra del Señor dice que los que confían en el Señor no serán avergonzados. Por eso, mi querido radio oyente, mi querido televidente, no importan las adversidades, las tormentas que lleguen en la vida, no hay tormenta que sea más grande que el Dios Todopoderoso, el Creador de los cielos, el Creador de la tierra. No hay nada que se compare a Él, no hay nada que se iguale a Él. El salmista David dijo: Jehová es mi luz, Jehová es mi salvación, Jehová es la fortaleza de mi vida, Jehová es mi luz y mi salvación, ¿de quién temeré? O sea, no tengo que temer de nada, porque Jehová es mi luz y mi salvación, y donde hay luz hay seguridad, y donde usted tiene ese refugio, esa protección, usted está seguro. Jehová es la fortaleza de mi vida, dijo David, ¿de quién he de atemorizarme? Así que no importan las adversidades. El pueblo de Israel vivió amenazas, el pueblo de Israel sufrió persecución, es más, ya estaba dicha, ya estaba aprobada la ley y no había vuelta atrás. El mismo rey la había firmado, el mismo rey Asuero, por insistencias, por ruegos de Amán, lo convenció, se congració con el rey, el malvado de Amán. Y llegó al corazón de Asuero y lo convenció y le dijo: oh rey, esa gente no debe de estar aquí, esa gente hay que eliminarlos. Oiga, peor que lo que estamos viviendo en Estados Unidos hoy en día. Hoy, por lo menos, gracias a Dios, si los regresan a sus países, no que nos alegremos.

creemos con ello, estamos orando para que cosas mejores sucedan, para que algo bueno suceda de todo esto. Pero óigame, por lo menos aquí no estamos amenazados de muerte. Aquí no nos están persiguiendo para recogernos a todos y llevarnos a quemar como lo hicieron con los judíos, como lo pensaban hacer con el pueblo de Israel, con Esther, con Mardoqueo y todos los judíos que vivían en Susa. Pero Dios, que es grande, Dios, que es rico en misericordia, dice la palabra del Señor que hubo un hombre que se levantó creyendo a Dios, creyendo en el poder de Dios, porque Dios es un Dios todopoderoso y sus hijos no serán avergonzados. Dice la bendita palabra del Señor que no seremos avergonzados los que en el Señor confiamos. Mardoqueo decidió creerle a Dios y fue e influenció a su sobrina que estaba en el lugar donde Dios ya la había mandado a poner. Ella fue elegida no porque ella quiso que la eligieran con todas las doncellas para ver si ella era la elegida, la próxima reina. Ella ni siquiera sabía. Vasti fue destituida simplemente porque no quiso complacer al rey, que estaba todo borracho y quería que exhibirla ante aquel grupo de hombres, que no solamente le bastaba a él haber mostrado todo su poderío, todos los bienes que tenía, la belleza del palacio y todo lo que él había hecho. No le bastó solamente eso, quiso exhibir a la reina y vaya usted a saber en qué condiciones. Muchos dicen que lo que quería era exhibirla, no solamente presentárselas y decirles: aquí está mi esposa, quizás, no sé. Pero Vasti dijo: no iré, yo no voy a ir. Tenía 6 meses de fiesta el hombre y no le alcanzaron 6 meses de fiesta, de tragos y de alegrarse el corazón, como dice la Biblia, así comenta la Biblia. Y dice la palabra del Señor que en esa última fiesta manda a llamar a Vasti y dijo: Vasti, no voy, Vasti, no voy. Y Vasti fue destituida. Salió por la puerta trasera, pero salió con dignidad la mujer. Y en medio de todo ello, Dios estaba orquestando un plan maravilloso, porque sabía que había un pueblo que injustamente querían aniquilarlos, querían deshacerse de ellos, querían matarlos. No solamente los no les bastó siquiera la idea de decir: los vamos a deportar, pues, que se regresen a su tierra. No los queremos aquí. No, dijeron: los vamos a matar a todos. Representan peligro. ¿Y sabe qué? Dios, que es grande, que es rico en misericordia, dice la bendita palabra del Señor, desde los cielos, que lo ve todo y lo conoce todo. El Señor conoce el corazón y las intenciones de Él, conoce aún antes que salga la palabra de nuestra boca. Ah, pero qué lindo cuando Dios está en el corazón, porque Mardoqueo se aferró a Dios y creyó que socorro vendría del cielo para ellos. Incluso le dijo a Esther: mira, Esther, porque ella dijo: no puedo presentarme ante el rey, porque si capaz que si voy muero, porque el rey no recibe a nadie si él no le manda a llamar, y corro el riesgo de morir. Pero él le dijo: ¿sabes qué? O haces algo, pero yo creo que salvación vendrá del cielo. El Señor nos va a ayudar. Y quién sabe si habrás llegado al reino para esa hora. Así que en ti está. Esther también se puso en ayuno, en oración. Hay momentos donde tenemos que buscar a Dios en ayuno. Hay momentos donde necesitamos a buscar a Dios en oración. Y vamos a ver la mano de Dios moverse. Por eso no importan las dificultades, las circunstancias, créale a Dios Todopoderoso, el Dios que salvó a Mardoqueo, el Dios que salvó a Esther, el Dios que salvó a una nación por 2 que se pusieron de acuerdo, porque hay poder en el acuerdo. La palabra del Señor dice que si 2 se ponen de acuerdo a pedir cualquier cosa al Padre, si creemos, el Padre lo hará. Por eso le animo, no se dé por vencido. No se atemorice, no deje que el temor le domine. Confíe. Cada mañana que usted salga, encomiéndese al Señor. Cada día que usted se va a dirigir hacia un lugar, encomiéndese al Señor. Él guardará su salida, Él guardará su entrada, como dice el Salmo 121, desde ahora y para siempre. Y seguiremos creyendo en ese Dios Todopoderoso por fe, que Él nos va a seguir guardando.

Dice la palabra del Señor en Hebreos 11:1, es pues la fe la certeza de lo que se espera y es la convicción de lo que no se ve. Es por fe, mi querido radio oyente, que creemos en ese Dios todopoderoso y creemos que las cosas que hoy no vemos nos dan la seguridad porque creemos que las veremos realizadas. Eso es la fe, creer en lo que aún no se ve, tener esa seguridad interna. Y por supuesto, no hay palabras para describirlo, es algo que usted lo necesita experimentar. Y la manera para poder experimentarlo es con la medida que usted fortalece esa relación con el Señor por medio de la oración, por medio de la búsqueda de la palabra del Señor. Así que en esta tarde hermosa, que el Señor les bendiga muchísimo en esta hora linda. Ya estamos casi finalizando el programa, solamente nos separan 9 minutos de las 6 de la tarde, y yo le agradezco al Señor por cada uno de ustedes que nos acompañan. Agradezco mucho a nuestros patrocinadores también. Agradezco mucho a todos los que forman parte también del Club de Amigos de Radio Vida. Agradezco mucho también a todos aquellos que nos acompañan y que también patrocinan la programación de Radio Vida. Que el Señor les bendiga muchísimo en esta tarde preciosa. Hay un canto que también me lo habían pedido. Este canto se llama Carta de un Preso. Así se llama, no es la oración. Pensé que era, sí, así se llama, Carta de un Preso. Y este canto lo interpreta mi hermana Nena Leal. Y aquí está, y este fue a petición de mi hermana Elisa, que también se había quedado pendiente este canto, La Carta de un Preso. Para todos ustedes que están ahí en las prisiones, que el Señor les bendiga mucho. Para todos los que nos escuchan en esta tarde bonita, que el Señor les bendiga muchísimo. Gracias por su fiel sintonía.

Así se llama este canto, La Carta de un Preso. Y bueno, ahí el Señor es el único que puede ministrar a cada corazón, dependiendo de su condición, las razones por las que se encuentren ahí. Permita que Dios entre en su corazón y que su vida ahora sea guiada

Y qué gran realidad. Lamentablemente esa es la verdad. Muchas personas no necesitarían estar ahí, lamentablemente, por no haber tomado buenas decisiones. Entonces, lamentablemente, pues ahora hay que pasar por esas consecuencias, quizá no agradables. Por eso Jesucristo quiere que seamos libres del pecado, libres de la esclavitud, porque no solamente hay que estar presos detrás de las rejas, a veces hay personas que están presos en el pecado, y la palabra del Señor dice en San Juan, y esas fueron palabras de Jesucristo en San Juan 8:34, que aquella persona que hace pecado, en otras palabras, que comete pecado, es esclavo del pecado. O sea, lo que usted esté practicando, es usted esclavo de eso. Mire, yo prefiero ser esclava de Jesucristo. Yo prefiero servir a Cristo. Yo prefiero y no estar viviendo en una vida donde, en este caso, el pecado que usted practique, ¿verdad?, le domine. Así que en esta tarde preciosa ya nos vamos despidiendo, agradeciéndoles a todos ustedes por acompañarnos, y nos vamos despidiendo con este canto que nos pidió mi hermana Guillermina. Y mi hermana, ¿quién no fue? Nos lo pidió mi hermana Guadalupe Tapia, que Dios me la bendiga. Jocelyn, que Dios te bendiga mucho, mija, dice, bendición en mi amada y hermosa pastora, Dios te bendiga, gracias. Recibo un abrazo, dice, con mucho cariño, saludos a todos los hermanos de Ministerios Vida, a todos ustedes esta tarde allá en la iglesia de Plaza América, que se van a reunir, que el Señor les bendiga muchísimo. A todos los hermanos allá, que el Señor les bendiga. Mi hermana Mari, mi hermana Leo, mi hermana Raquelita, mi hermana Abby, a todos un abrazo grande, que el Señor les bendiga mucho.

0: el favor del Señor.
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4: Son las 7 con un minuto.
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Señoras, señores, les saludamos en el nombre maravilloso, bendito, santo y glorioso de nuestro amado Señor y Salvador Jesucristo en este preciosísimo día, jueves 24 de septiembre del año 2026. Aquí estamos como cada día dando honra, gloria y alabanza al único Dios todopoderoso, al creador de los cielos y de la tierra, al hacedor de toda maravilla, al que vive por los siglos y de los siglos, ante el cual nuestro corazón se postra voluntariamente, reconociendo su reino, su imperio, su gobierno, reconociendo que Él es el único Dios verdadero, Jehová de los ejércitos, el Dios de Abraham, de Isaac y de Jacob, Padre de mi amado Señor y Salvador Jesucristo. Bendito sea el que vive para siempre, bendito sea mi Padre celestial.

Cada mañana nos unimos a todos los ejércitos celestiales y a todos los seres angelicales y a todos los redimidos, lavados con la sangre bendita del Cordero de Dios, para proclamar a los cuatro vientos, para proclamar a todos los cielos, para proclamar a todo el infinito, a todo el firmamento, a todo el universo, a todo lo que está en los cielos, en la tierra y aún debajo de la tierra, que al único soberano, todopoderoso Dios, al que está sentado en el trono y al Cordero, sea la gloria, la honra, el poder, el imperio, la autoridad, la soberanía por los siglos y de los siglos. Bendito sea mi Padre Celestial. Y a usted que está en sintonía de Ministerios Vida, Radio Vida, Vida TV, a usted que nos mira a través de Vida TV Mundial, a través de las redes sociales, que Dios bendiga su vida, que Dios bendiga su familia, que Dios bendiga todo lo que usted es integralmente, espíritu, alma y cuerpo. Que Dios le bendiga, que Dios le bendiga cuando está en la casa, cuando va para el trabajo, cuando viene del trabajo, cuando está en las diferentes actividades familiares. Que la bendición de Jehová, la que enriquece y no añade tristeza con ella, sea para su vida. Que Dios le bendiga, que Dios le bendiga, que Dios le bendiga. Gente bonita, preciosa, linda, chula y hermosa, y le recuerdo, por si acaso se le ha olvidado, que solo gente sabia, prudente, sensata, hermosa y chula escuchan y ven a Ministerios Vida. Los demás, sabrá Dios qué caramba andan escuchando por ahí, enfermando sus mentes, lastimando sus corazones y pervirtiendo sus pensamientos, porque le puedo asegurar que no hay cosa más linda, más mejor, no hay decisión más sabia que comenzar el día adorando, alabando, exaltando, dándole gloria al único que merece toda la honra y toda la gloria, al Dios Todopoderoso. Cuando usted y yo disponemos nuestra vida, ponerla en las manos de nuestro amado Dios, usted y yo estamos seguros. Después de que usted y yo ponemos nuestras vidas en las manos del Señor, ya del resto se encarga Dios. O sea, después de que usted y yo venimos delante del Señor adorándole, alabándole, dándole gloria, reconociendo que todo lo que somos y todo lo que tenemos es gracias a Dios, después de que usted y yo buscamos, nos acercamos al trono de la gracia de nuestro Padre Celestial, todo lo demás sale sobrando. Por lo menos eso es lo que dice Mateo 6:33. Mas buscad primeramente el reino de Dios y su justicia, y todo lo demás vendrá por añadidura. Entonces, ¿qué es lo que tengo yo que hacer? Pues buscar al Señor, acercarme a Dios, tomar tiempo, pasar tiempo en la presencia del Señor. Mire, por ejemplo, Job, la Biblia habla de Job. ¿Usted conoce quién era Job? Bueno, ya mucha gente conoce de Job porque sufrió, porque se sentaba en ceniza, porque, híjoles, a Job le fue como en feria. Imagínese usted, a Job Dios lo utilizó para enseñarle a Satanás que hay gente en la tierra que no le sirve, o sea, no sirve a Dios, no adora a Dios solamente por lo que Dios le pueda dar. Dios utilizó a Job para enseñarle a Satanás que hay gente en la tierra que ama a Dios, que adora al Padre, que se entrega al Señor, no por lo que pudiera recibir, sino porque reconocen quién es Dios. Y aceptan la voluntad del Padre tal y como venga, tal y como es. Ay, Dios mío, eso está poderoso. Porque normalmente vivimos en un mundo de me das, te doy. Me sirves, te sirvo. Haces algo por mí, yo hago algo por ti. Ese es el mundo en el que vivimos, esa es la sociedad en la que vivimos, ese es el sistema que se desarrolla no solamente en Estados Unidos, México, Latinoamérica, sino en todo el mundo. El sistema de trueque, el sistema de intercambio, me das y yo te doy. Entonces, Dios le muestra a Satanás que aquí en la tierra había hombres, había personas que no servían al Señor solamente por lo que pudieran recibir de Dios. Aquí, y eso está poderosísimo. Imagínese que el Señor le use a usted, usted que me está escuchando, usted que me está viendo, usted que está a través de la televisión o a través de la radio. Imagínese que Dios le use a usted para enseñarle, para darle una lección a Satanás. Por ejemplo, perdone, no me voy a desviar, ¿ok? No me voy a desviar, pero vamos a pensar. Vamos a pensar. ¿En qué área
Esto está poderoso. No me voy a desviar del tema, ¿ok? Solamente déjeme echar a andar el pensamiento, echar a andar la imaginación, ir a esas características que le definen a usted como cristiano, como hombre, de mujer de Dios. Si Dios tuviera que elegirle a usted que me está escuchando, si Dios tuviera que elegirle a usted para darle una lección al enemigo de nuestras almas, ¿en qué área de su vida usted es fuerte? Así que usted dice, no hombre, yo en esta área, en esta área no me tumba nadie. ¿Hay alguna área? Porque, por ejemplo, si hablamos del joven rico, ¿se acuerdas del joven rico que vino a Jesucristo y le dijo, Señor, qué bien haré para heredar la vida eterna? Y Jesucristo, bueno, el hombre rico vino ante el Señor y le dijo, Maestro bueno, qué bien haré para heredar la vida eterna. Y Jesucristo primero le aclaró y le dijo, ninguno es bueno sino solamente nuestro Padre Celestial. Yo sé que Jesucristo es Dios y Él también es bueno, ¿verdad? Pero Jesucristo le aclara al rico, le dice, no, ninguno es bueno, solamente mi Padre Celestial. Pero los mandamientos, pero ¿cuáles mandamientos, Señor? No adulterarás, no matarás, no dirás falso testimonio, honra a tu padre y a tu madre. Y el muchacho dijo, todo eso lo he guardado desde mi juventud. O sea, he nacido con eso, me he desarrollado, he crecido con todo eso, lo sé. Ah, bueno, dice la Biblia que Jesucristo lo amó, así dice la Biblia. Y le dijo, si quieres ser perfecto, anda, vende todo lo que tienes, repártelo a los pobres y sígueme, and follow me. Anda, vende todo lo que tienes, repártelo a los pobres y sígueme. Ahora, pero se da usted cuenta que Jesucristo le dijo, si quieres ser perfecto, no en esa perfección de lo que habla la gente, sino en esa perfección donde usted dice, yo en esta área no me mueve nadie. Esto es, aquí no importa las pruebas, las luchas, los huracanes, las tempestades, yo estoy firme en Cristo. ¿Ok? Jesucristo le dijo, ok, si quieres ser perfecto, ve, vende todo lo que tienes, repártelo a los pobres y sígueme. Pero dice que en ese momento el muchacho se puso triste, agachó la cabeza y vámonos. Y se fue porque tenía muchas posesiones. Y ahí fue donde Jesucristo dijo, cuán difícil es que un rico entre al reino de los cielos. O sea, amados, ¿en qué área usted es fuerte? O sea, si Jesucristo le tuviera que decir a usted, si quiere ser perfecto, ¿en qué área? Hay personas, por ejemplo, dicen, no, serle infiel a mi esposa o a mi esposo, no importa que me pasen ahí la mujer más linda o el hombre más elegante, no importa, yo no le sería infiel a mi esposo, a mi esposa. Si Dios tuviera que usar su vida, ¿en qué área usted no caería? ¿En qué área el enemigo quedaría avergonzado? Bueno, entonces hablando, déjeme retomar una vez más, ¿ok? Bueno, ahí me escribe, por favor. Retomando una vez más el tema. Job se conoce porque Dios lo utilizó para mostrarle a Satanás que el Señor lo reprenda. Dios lo utilizó para mostrarle que hay personas aquí en la tierra que no sirven a Dios solamente por lo que Dios les pueda dar, sino porque realmente aman a Dios, saben que todo lo que son y todo lo que tienen es gracias al Señor. Así que Job es conocido, normalmente todos conocemos a Job porque después Dios lo levantó, después de que Satanás salió como el perro entre las, como la cola del perro entre las patas, salió corriendo, después de, se fue avergonzado, porque se fue avergonzado, porque Job se mantuvo firme. Cuando la Biblia habla, cuando Hebreos habla de Job, ¿para qué le cuento? O sea, Job se mantuvo firme. Y después Dios le devolvió el doble de todo lo que el enemigo le había quitado. Dios le dio el doble. Ahora, normalmente uno conoce a Job por todo eso. Pero hay un área donde mucha gente desconoce. Hay un área que es sumamente importante. Esa es la área realmente donde Job no solamente se caracterizaba por su amor hacia Dios, sino que esa es la área por la cual Job se mantenía fortalecido en Dios.
Y es que la Biblia dice muy claramente que Job presentaba ofrenda a Dios cada día. Aun cuando sus hijos hacían ahí fiestas, sabrá Dios qué clase de fiestas, sabrá Dios qué tantas cosas hacían. Como quiera, Job presentaba ofrenda delante de Dios por sus hijos, por su familia. O sea, independientemente por qué presentaba la ofrenda, sea por su familia, por sus hijos, por todo. Lo importante aquí es que Job se presentaba delante de Dios. Job se presentaba cada mañana delante. Es más, ¿por qué no leemos la porción bíblica para que usted diga, ay, a mí se me hace que el pastor me está cuenteando? A ver, vamos a leerlo, por favor, para que así de esta manera usted pueda leerlo, usted pueda escucharlo y verlo de viva voz. A ver, vamos a ver. Dice en el versículo número 4 del capítulo número 1 del libro de Job, dice: e iban sus hijos y hacían banquetes en sus casas cada uno en su día, y enviaban a llamar a sus tres hermanas para que comiesen y bebiesen con ellos. Por eso le digo que sabrá Dios qué clase de fiestas hacían en aquella época, porque le recuerdo que en aquella época no había problema hermanos con hermanos, primos con primas, primas con primos. En aquella época se valía de todo eso. Todo cambió después de que Cristo viene y el Evangelio entra a nuestros corazones, a nuestra vida. Ahí cambia todo. Pero antes eso era lo más normal. Antes, por ejemplo, Rebeca era prima hermana de Isaac. Sara era también, era media hermana, ¿verdad? Sara era media hermana, sí, era media hermana de Abraham. O sea, en aquella época se valía todo eso. Por eso en el versículo 4 dice: e iban sus hijos y hacían banquetes en sus casas, cada uno en su día, y enviaban a llamar a sus tres hermanas para que comiesen y bebiesen con ellos. Sabrá Dios qué clase de bebida, sabrá Dios qué cosas hacían. Pero aquí viene la reacción de Job, aquí viene la actitud de Job. Por eso le digo, qué importante es cada día presentarnos delante de Dios, poder venir delante de su gloriosa presencia. Hay una responsabilidad que los padres tienen delante de Dios por su familia. Debemos presentar a nuestros hijos, nuestra familia delante de Dios. Venir no solamente por presentarlo, sino que ese acto que usted y yo hacemos al presentar a nuestra familia delante de Dios también nos atrae a la presencia del Padre. Por eso Mateo 6:33, más buscaba primeramente el reino de Dios y su justicia, y todo lo demás vendrá por añadidura. Mire, el versículo 5 del capítulo 1 del libro de Job dice: y acontecía que, habiendo pasado en turno los días del convite, Job enviaba y lo santificaba. No sé si le decía, a ver, pónganse a pedirle perdón al Señor, bola de pecadores, sabrá Dios, yo no sé cómo era. Dice: Job enviaba y lo santificaba, y se levantaba de mañana y ofrecía holocausto conforme al número de todos ellos, porque decía Job: quizá habrán pecado mis hijos y habrán blasfemado contra Dios en sus corazones. Y mire usted, dice, de esta manera hacía todos los días. Maravilloso. Mas buscad primeramente el reino de Dios y su justicia, y todo lo demás vendrá por añadidura. Por eso no hay mejor manera de comenzar cada día, no solamente el día de la Pascua, no solamente el día de crucifixión, no solamente el día domingo, no solamente el día especial, no, cada día es especial. Y así hacía, de esta manera hacía Job todos los días, cada día venir delante de la gloriosa presencia de nuestro Padre Celestial, adorándole, alabándole, exaltándole, poniendo en alto el nombre del Señor y poniendo en nuestro corazón ese nombre maravilloso, el nombre que es sobre todo nombre, el nombre bendito y santo de Jesucristo. Mire, porque un día toda rodilla se doblará y toda lengua confesará que Jesucristo es el Señor, para gloria de Dios Padre. Un día todos, quieran o no quieran,
los magnates, los poderosos de la tierra, o la gente simple, sencilla, la gente normal como usted y como yo, todos un día, aquellos que han querido y aquellos que no han querido, todos un día confesarán que Jesucristo es el Señor. ¿Sabe para qué? Para gloria de Dios Padre. No hay mejor manera de comenzar cada día confesando a Jesucristo como nuestro Señor, sin tener que esperar aquel día cuando la gente a la fuerza tendrá que confesar a Jesucristo como su Salvador, como su Señor, como el único Rey perfecto. Yo no tengo que esperar ese día. Yo confieso públicamente que Jesucristo es mi Rey, es mi Dios, es mi Señor, es mi único y suficiente Salvador para gloria de mi Padre Celestial. Gracias por ser parte de Ministerios Vida.

0: Y en este día maravilloso, déjeme saludar, por favor, a toda la audiencia de Vida TV, Canal 6.5, acá en todo lo que es Puebla, Tlaxcala y en todo lugar. Que Dios les bendiga mucho y saludo también a toda la gente que nos escucha a través de la gran cadena radial Vida en cualquier lugar donde usted nos escuche, a través de Vida TV Mundial en cualquier parte del mundo donde usted tenga una cajita de Vida TV Mundial. 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Usted no tiene, no. 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Ahí están los canales, son 12 canales que tenemos en este momento. Tenemos ahí los canales de caricaturas, canales de predicación, ahí hay varios, hasta enlace tenemos ahí, ya tenemos, ponemos de todo. Lo que yo, a mí me interesa es que la gente escuche que solo en Jesucristo hay salvación y vida eterna. Tenemos allá en la cajita de Vida TV Mundial, tenemos al hermano Vidal Alvarado de allá de San Miguel ahí en El Salvador, de la televisión, ¿cómo se llama? Creo que se llama ¿Crees o algo así se llama? Pero ahí está, dentro de la cajita de Vida TV Mundial, y otros canales más, ¿ok? Así que saludamos a toda la gente linda que en cualquier parte del mundo nos escucha, son parte de Ministerios Vida. Muchas gracias, que Dios les bendiga. Este es el momento donde usted me manda un mensajito, me dice: Pastor Julián, aquí estamos escuchando o viendo la televisión. Usted me puede mándeme un mensajito escrito, por favor, escrito. A menos que usted no pueda escribir, entonces le voy a dar chance de que me... Por ejemplo, mi hermana Connie, que ayer me decía: Pastor, yo le quería llamar, pero pues como no sé escribir aquí en el WhatsApp, hermana Connie, si usted me llama, yo le pongo en el teléfono ahorita aquí el micrófono para que se escuche su voz y toda la gente conozca a mi hermana Connie, que la amo, la bendigo. Ay, la hermana Connie es un amor, que Dios me la bendiga mucho. Pero bueno, mientras usted me llama, el teléfono aquí en cabina, el teléfono, bueno, no en cabina, el teléfono de mi celular, porque ese es mi celular. Por cierto, vamos a ingeniero, por favor, vamos a conectar el teléfono mío con el Bluetooth de acá, para que cuando entre la llamada, simplemente le subimos volumen acá y ya se escucha, ¿ok? Lo hacemos a ratito. Eso es, ok. Muy bien, gracias. Entonces, el teléfono aquí es 2222 99 99 76. 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Déjeme aquí tomar una llamadita a ver de quién se trata en esta maravillosa mañana. Muy buenos días, que Dios le bendiga, con quien tenemos el gusto.
1: Buenos días, mi pastor Julián.
0: Buenos días, ¿quién habla por ahí?
1: Soy yo, Misael.
0: Misael, caballero de las mil batallas. Oiga, tenía usted rato que no se comunicaba. ¿Cómo ha usted estado? Ya, oiga, caballero, ya hasta la voz le desconocí. ¿Estás cambiando de voz o qué? Porque ya se escucha así más, como más varonil, así como más... ¿cuántos años ya tienes, Misael?
1: 13 años.
0: Ah, no, pues sí, no, pues ya. Misael ya está cambiando de voz, entonces, ok. Ok, Misael, ¿ya vas para la escuela, mijo, o qué?
1: No, sí, pastor, ahorita a la escuela entro, salgo de acá de la casa 7:30, así que termino de oír su programa y ya me voy.
0: Ah, bueno, mijo, bueno, pues que Dios te bendiga mucho a ti y a mi amada, a mi muy amada hermana Marce, que les amo y les bendigo, y a tu abuelito también, a tu mami y a tu papá, que Dios los bendiga mucho, mijo, ¿ok?
1: Sí, pastor, estamos a 14 grados, un poco nublado, pastor, y ya se empezó a despejar.
0: Ah, perfecto. Oye, a propósito, hay un huracán que se llama, creo que Paul, algo así.
1: Polo.
0: Ok, gracias, ya ves, te digo, ok. ¿Ese huracán nos va a afectar en la región mexicana dentro del estado de Puebla o no llega hasta acá?
1: Llegará, pero nomás leve, nomás poquitito, pero no así vientos duros, no, le va a tocar más al estado de Guerrero.
0: Ah, bueno, pues con el clima o con el reporte del clima, mi amado hermano Misael, qué maravilla. Gracias, mijo, que Dios te bendiga mucho, ok, gracias.
1: Sí, pastor, Dios me lo bendiga y me lo guarde y me lo siga colmando de grandes bendiciones.
0: Que así sea, mijo, gracias, Dios te bendiga mucho. Ahí está Misael en este maravillosísimo mañana reportando el clima. Y por cierto, salud para la gente de Monterrey. Quiero que sigan bendiciendo. Toda esta semana es bendecir a Monterrey. Entonces, mire, pero una vez más, usted me tiene que llamar ahorita en la mañana porque este programa se vuelve a retransmitir al mediodía y ya no tomo, pues ya no estoy al aire. Me llaman, ayer me estuvieron llamando, me bombardearon de llamadas. Y digo, ¿por qué me están llamando? Me acordé, pues es que están llamando para bendecir a Monterrey. No, bendiga usted a Monterrey. Yo sé que muchos están dormidos en esta mañana, pero despiértese, por favor, despiértese, que ya está amaneciendo. Despiértese y, por favor, llámeme y dígame, yo bendigo a Monterrey, Nuevo León. Bendigo a Monterrey. Así, con que diga usted, yo bendigo en el nombre de Jesucristo a Monterrey, Nuevo León, ¿ok? Déjeme saludar a todos los que están a través de las redes sociales en esta maravillosísima mañana. Mi hermano, mi muy amado hermano Ulises. ¿Cómo está mi amado hermano Ulises? Lo bendigo, mi hermano Ulises. Mi hermano Ulises es una persona que, ¿cómo le explicaré? Son de esas conexiones divinas, de eso. El hermano Ulises llegó a la sede de Radio Vida en Houston, Texas. Y ya aún me acuerdo cuando llegó la primera vez, ni siquiera entró a la sede de Radio Vida, nomás llegó ahí en la puerta, en el portón, ahí lo saludé, ahí me dio una ofrenda. Y bueno, ¿quién iba a pensar que ahora mi hermano Ulises es prácticamente asistente en la sede de Ministerios Vida, de Radio Vida en Houston? Él se encarga de que esté todo limpiecito, el césped esté cortado, bueno... Que Dios bendiga a mi hermano Ulises, que Dios lo bendiga grandemente. Amado, lo bendigo en el nombre de Jesucristo. Gracias, en esta maravillosísima mañana ya está ahí a través de las redes sociales. Buenos días, me imagino que ya. Y por cierto, mi hermano Ulises, para la gente que no sabe, mi hermano Ulises sabe manejar esas máquinas grandototas, esos trascabos y todo, de eso trabaja. Si alguien quiere por ahí hacer, no sé, una zanja o algo, mi hermano Ulises es el que hace eso. Mi amada hermana María Fe. ¿Cómo está mi amada hermana María Félix? Buenos días, Dios me la bendiga mucho.
2: Yo bendigo en el nombre de Jesucristo a Monterrey, pastor, y lo bendigo a usted también en el nombre de nuestro Señor Jesucristo. Estoy bien, pastor, en
0: mi amada.
2: Casa.
0: Le bendigo mucho, mi amada hermana María Félix. Deseo con toda mi alma que pronto se recupere, que esté usted bien, porque la necesitamos mucho, ¿ok?
2: También, pastor, yo sé que sí. Yo también extraño que no voy a la iglesia, pero pronto voy a estar ahí otra vez.
0: En el nombre de Jesucristo.
2: Primero Dios,
0: Claro que sí.
2: Trabajando y aprendiendo cada día, pastor.
0: Claro que sí, aprendiendo a depender del Señor, ¿verdad?
2: Claro.
0: Bueno, le amo y le bendigo. Dios me la bendiga mucho.
2: Amén.
0: Gracias.
2: Bye bye.
0: Gracias. Aquí tenemos otra llamadita por acá. Muy buenos días. ¿Con quién tenemos el gusto? Dios le bendiga. Buenos días.
3: Buenos días, hermano. Me estoy escuchándole.
0: Oiga, nomás que bájele usted a su radio para que así no se haga interferencia, aquí no haya retroalimentación. Por favor, bájele al radio y así platicamos por el teléfono, mi amado. ¿Con quién tenemos el gusto? Eso, que le baje eso. Pero nomás le baja ahorita que me llama y luego después ya le vuelve a subir, ¿ok? Vamos a ver a quién tenemos por aquí en esta hermosísima mañana. Un caballero que ya me imagino quién es, pero luego me equivoco, mejor lo espero. Sí, mi amado, Dios me lo bendiga. Buenos días.
3: Buenos días, hermano. Mira, pastor, estoy escuchando su programa.
0: Gracias, muchas gracias.
3: Y que Dios los bendiga. Yo soy de Tlaxcala.
0: ¿De Tlaxcala? Pero ¿está usted viendo entonces la televisión o la radio?
3: No, estoy viendo la televisión en el
0: canal 6.5. Televisión Vida TV. Que Dios me lo bendiga. Pase usted por ahí la voz, por favor, y dígale a toda la gente que tenemos Vida TV, canal 6.5 en todo el estado de Tlaxcala y todo el estado de Puebla. Que Dios me lo bendiga grandemente, mi amado. Un abrazotote bien fuerte y le deseo lo mejor del cielo para usted y su familia. Padre, bendigo a mi hermano en el nombre de Jesucristo, bendice su vida, su familia, todo, Señor, sánalo si están enfermos, levántalo, restáuralo, Padre, renueva toda su vida en el nombre de Jesucristo, gracias, mi Dios, Dios me lo bendiga, mi amado, gracias, buenos días, gracias. Amén, Dios le bendiga mucho, gracias, qué lindo, Dios bendiga a toda la gente linda que en esta hermosa mañana está con nosotros a través de cualquier medio de comunicación, que el Señor les bendiga grande y abundantemente, gracias. Tenemos por aquí, buenos días en esta hermosa mañana, dice, a ver quién tenemos por acá, a ver, dice mi hermana Alondra Gómez, dice, buen día pastor, excelente y bendecido día, buenos días mi hermana Alondra, un abrazo, bendiciones para usted en esta maravillosísima mañana, por favor escriban ahí en las redes sociales, siempre escriban, es más, un día de estos me voy a proponer por lo menos tener 100 mensajes que ahí, que usted mande un mensajito que diga, le bendecimos pastor, bendecimos a Ministerios Vida, bendecimos a Radio Vida, bendecimos a Vida TV, qué sé yo. Ok, pero hágalo por favor, bendiciones, buenos días en esta hermosa mañana, vamos a ver quién tenemos por acá, dice mi hermana Jimena Meyer, dice buenos días querido pastor, Dios le bendiga grandemente, saludos, gracias mi amada hermana Jimena, un abrazo para ti, para tu amado esposito, de todo corazón, que el Señor les bendiga grande y abundantemente, mi amada hermana Luz dice gracias Señor por la vida, buenos días pastor, bendiciones y a todas las familias, eso de gracias Señor por la vida, eso es hermoso, eso, ese es un canto que hace años me inspiró.

0: varias veces aquí un señor, aquí a los estudios de Radio Vida, de Vida TV, perdón, ha venido un hermano, creo que es un hermano, que ha venido aquí para decirnos que él quiere conocer a la muchacha que me llamó, a la muchacha que me llamó, que se quería quitar la vida. Mire, esta muchacha, mire, escuche usted esto, escuche, esto yo lo arreglé, yo lo compuse y yo lo hice en una especie de canto dramatización.
1: Tenemos la primera llamada telefónica de una persona feliz. Vamos a contestar por aquí. ¿Qué tal? ¿Cómo está? ¿Con quién tengo el gusto? ¿Cuál es su nombre?
2: Mi nombre es lo que menos importa. Pero dígame, ¿cómo le hace usted para ser feliz? Porque yo nunca lo he logrado. Es más, cada día mi vida está peor. Dígame si quiero un motivo para no quitarme la vida. Porque yo no encuentro ninguno. Mi esposo me dejó. Se llevó a mis hijos. En la casa de mis padres no me aceptan. Es más, allí nunca me mostraron amor. Viví en un hogar lleno de pleitos. Todos peleaban, todos echaban la culpa. Mi padre me corrió de la casa cuando era solo una jovencita. Por eso me casé con el hombre que hoy me abandonó. Ya no tengo nada, ni siquiera he comido. Lo último que me quedaba era esta moneda que utilicé para llamarlo.

0: alejó de mí.
1: Ok, bueno, escucha usted eso. Eso fue real. Eso fue, pero no fue aquí en México. Eso fue en Atlanta, Georgia. Me llamó esta jovencita, me hizo la llamada cuando estaba yo al aire, me llamó, claro, fue con otras palabras, de otra manera diferente, pero ahí yo le ministré, empecé a hablar con ella, le compartí la palabra del Señor, etcétera, y aceptó a Jesucristo como su salvador. Pero eso fue en Atlanta, Georgia. Después yo lo que hice fue escribir una dramatización y la puse en la radio. Eso no pasó aquí, eso pasó en Atlanta, Georgia. Entonces vino una persona para acá, para el estudio, para buscar a la muchacha, que le diéramos información de la muchacha, porque él la recibía en su casa. Dice, que se venga pa mi casa, aquí yo la recibo y todo. Digo, no, es que no fue aquí, eso fue, sí fue real, ¿ok? Fue real, solo que eso pasó en Atlanta, Georgia. Y entonces lo que yo hice, pues Dios me ha dado esa habilidad para componer canciones, componer cantos y ponerlo para que de una forma más, pues más atractiva, más dinámica, la gente pueda escuchar la palabra. Por ejemplo, este de imagen de Dios, este es nuevo, este lo acabo de escribir. Y ahora, por ejemplo, para yo hacer un canto, antes eran miles y miles de dólares, miles para tener música. Hoy, a través de la inteligencia artificial, por eso quien habla mal de la inteligencia artificial, pues sabrá Dios para qué la utiliza. Pero yo la estoy, bueno, ahora ya no se llama inteligencia artificial, ahora se llama superinteligencia.

creo como unas 50 canciones. Las que salen aquí, que se han arreglado, pues son unas, a lo mejor, no sé, unas 20, 30 canciones. Por ejemplo, esta también.

¡Qué poderosísimo nombre! Bueno, tengo todas estas canciones, Dios me ha dado la gracia para poder, para poder escribirlas, ¿no? Por ejemplo, esta.

maravilloso. Oiga, ¿sabe? Y bueno, y hablando de México, ¿no? Yo soy mexicano. Aunque a veces me confunden con europeo, ¿verdad? Por los ojos azules y todo. Pero yo soy mexicano y compuse, hablando de septiembre, todavía estamos en septiembre. Este canto yo lo compuse también. Ahí va.

¡Qué maravilloso! Bueno, ese es un canto. Bueno, le compuse un canto hasta la mujer más bella. Bueno, digo, ¿verdad? Sin agraviar a nadie, ¿verdad? Yo sé que para todos los esposos su esposa es la mujer más bella, pero yo le compuse también a le compuse un canto a la pastora, a mi amada esposita, que la amo con todo mi corazón y que la bendigo y que doy gracias a Dios por la vida de ella. Yo también le compuse su canción, mire, mire.

Bueno, hombre, ¿para qué le cuento? Ya me enamoré, ya me quiero ir para la casa. Buenos días. Y bueno, oiga, ¿sabe? Oiga, este canto que se llama Yo Conozco a Cristo, este yo no lo compuse en su totalidad, pero yo lo escuché de una persona y yo lo que hice fue arreglarlo porque decía cosas que a mi parecer no eran correctas, pero me gustó la forma y yo lo compuse, pues, pero lo puse como yo creía que era conveniente. Pero la idea original de este canto, esa no fue mi idea original.

0: bueno, ya que, híjoles, yo me emociono con todo esto. Pero, ¿sabes? Se me ha ocurrido algo. Mire. Se me ha ocurrido algo. ¿Qué le parece que si usted me manda un WhatsApp, yo le puedo mandar todo mi repertorio de música que compongo, que canto? Se lo mando por WhatsApp. Por WhatsApp se lo puedo mandar más o menos como unos 20 cantos. Se lo puedo mandar. Y usted, pues, si usted cree conveniente, nos puede ayudar con una ofrenda, porque ya ve que cada vez que la gente compraba un canto, compraba un CD, compraba ahora, pues de muchas formas vende su música, usted nos puede ayudar con una ofrenda y de esa manera usted va a tener toda la música ahí del pastor Julián Herrera, su servidor, la que compuso, hasta el de mi suegra. ¿Sabe usted que no sé si haya en la tierra otra persona que le compuso una canción a su suegra? Yo le compuse una canción a mi suegra, de verdad, mire, aquí le va, para que usted se la dedique a su suegra, mire.
1: Dicen que cuidar hijos ajenos

Bueno, entonces ya sabe usted, si usted quiere, yo le mando todo, solamente me mando un mensajito. Hay dos números de teléfono, el 713-374-5027 o el 2222-99-9976. Y yo le mando toda la música por WhatsApp y le mando el número de cuenta. Ya si usted me quiere enviar una ofrenda, todo lo utilizamos para predicar que solo en Jesucristo hay salvación y vida eterna. Y en estos días yo le estaba diciendo ayer que antier nos quedamos en cero. Yo tuve que hablar aquí con varias personas que trabajan conmigo. Les dije, ¿saben qué? Mire, solo les puedo pagar la mitad. Solamente pues no tengo, la verdad, no hay. Así que perdónenme. Les voy a pagar, pero a algunos les voy a pagar nada más la mitad. Y porque tuve que pagar lo de la radio de Monterrey, lo de la televisión y muchas cosas que son muchas cosas que uno tiene que pagar. Entonces la cuenta quedó prácticamente en ceros, literalmente, ¿eh? Cuando digo que en ceros es que me quedaban 100 pesos y mi hermano, ahí está mi hermano de testigo, mi hermano José Acosta, que me trajo de la iglesia donde me quedé a dormir. Ahí me dieron un cuartito para que yo dormí en el estudio, ahí donde está la radio Monterrey. Y cuando llegamos a la caseta, pues yo tuve que, ¿verdad?, yo saqué los últimos 100 pesitos que me quedaban y dije, pague la caseta, hermano, ya con que me llevó para el aeropuerto. Y dije, bueno, ya Dios me proveerá. Entonces, esta manera es una buena manera, ¿no? Usted le envío todo mi repertorio musical, todo lo que Dios me ha dado, todo lo que yo he escrito, todo. Yo se lo mando y usted me manda, y usted ya me da una ofrenda, lo que usted quiera. Si usted nomás tengo un peso, pues está bien. O tiene usted 5 pesos o 100 pesos o 1,000 pesos, lo que usted me quiera dar, y yo le mando todo el repertorio que Dios me ha dado. Y se lo mando por WhatsApp. Tiene que ser por WhatsApp. Bueno, también puede ser por correo electrónico, si usted le quiere, ¿ok? Y le mando todo mi repertorio de mi música, lo que yo canto. Ahí está también el de Recapacita, ¿ok? Gracias. Entonces, espero su mensaje. Regreso, voy a la pausa. Regreso, por favor, no se vaya. Regreso, quédese conmigo, por favor, porque quiero compartirle el mensaje que ayer, por cierto, todavía no lo he terminado. Gracias, que Dios le bendiga mucho. Le bendigo en el nombre maravilloso y santo de Jesucristo, ¿ok? No se vaya, quédese conmigo porque viene algo poderosísimo. Gracias, bendiciones. Gracias. Gracias.

0: de regreso. Gracias a toda la gente linda, bonita, preciosa, chula y hermosa que está en sintonía de Ministerio de Vida. Oiga, entonces, ya sabe usted, si usted quiere todo mi repertorio musical, yo se lo mando, ¿ok? Y ya usted me manda una ofrenda, lo que usted quiera, es voluntario, ¿ok? Cualquier cantidad nos ayuda. Que Dios le bendiga, se lo digo de todo corazón. Y eso nos ayuda a predicar que solo en Jesucristo hay salvación y vida eterna. Déjame seguir saludando a toda la gente que está a través de las redes sociales. Buenos días, dice mi hermana Marisela. Buenos días, mi pastor. Dios derrame una lluvia de bendiciones en usted y en mi pastora Marisa Alfaro y Ministerios Vida. Gracias, mija. Que Dios te bendiga mucho, mi amada hermana Silvia García. Dice así es, amén, amén. Que Dios lo bendiga siempre, mi pastor. Gracias, mi amada. Un abrazote bien fuerte, mi hermana Angélica Soto. Dios le bendiga, hermano pastor Julián. De salud desde el estado de Puebla. Gracias, que Dios le bendiga también grandemente. No sé si tenemos otra pausa ahorita en este momento. No, ok, vamos a. Seguimos entonces en vivo aquí en esta maravillosa mañana. Mi amada hermana,
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